Bienvenida, bienvenido a la Palabra de Dios para hoy. Un estudio de la Biblia donde aprendemos lecciones para el diario vivir. Estamos estudiando del Antiguo Testamento. Le invito a que juntos escuchemos el análisis del día de hoy. El pastor Smith inició el estudio versículo a versículo del libro de Ezequiel y hoy continuará con su estudio de la visión espiritual y en particular de las cuatro criaturas que analiza ya nomás al comienzo del libro. Así que si usted tiene su Biblia a mano, unámonos al pastor Chuck Smith al continuar en Ezequiel capítulo 1 desde el versículo 3 con esta breve recapitulación de nuestro estudio anterior. Aquí está el pastor Chuck Smith.

¿Qué tal, amigas, amigos? ¿Cómo están? El versículo 3 del capítulo 1 de Ezequiel dice: Vino palabra de Jehová al sacerdote Ezequiel, hijo de Buzi, en la tierra de los caldeos, junto al río Quebar. Vino allí sobre él la mano de Jehová. Reiteramos algo que decíamos en el programa anterior, que esta expresión, la mano de Jehová estaba sobre mí, es utilizada 7 veces. Después agrega: y miré, y he aquí venía del norte un viento tempestuoso. Estamos hablando entonces, cuando se menciona el norte, de lo que sería la habitación de Dios. Y Ezequiel como que está viendo ahora esto que sale de esa área, de ese lugar del norte, desde esa gran nube. Es interesante que la Biblia habla mucho en cuanto a Dios cubierto con nubes, o cubierto con una nube. Y así dice: y una gran nube con un fuego envolvente, había una brillantez alrededor, y alrededor de él un resplandor, y en medio del fuego algo que parecía como bronce refulgente, y en medio de ella la figura de 4 seres vivientes. Y en medio de ella la figura de 4 seres vivientes. Hablamos algo de esto, ¿verdad?, en el programa pasado. Dice: esta era su apariencia. Había en ellos semejanza de hombre, cada uno tenía 4 caras y 4 alas, y los pies de ellos eran derechos, y la planta de sus pies como planta de pie de becerro, y centelleaban a manera de bronce muy bruñido. Él está usando aquí un idioma evidentemente humano para poder describir, o queriendo describir, criaturas que él nunca antes había visto. Dice además: debajo de sus alas, a sus 4 lados, tenían manos de hombre, y sus caras y sus alas por los 4 lados. Con las alas se juntaban el uno al otro. No se volvían cuando andaban, sino que cada uno caminaba derecho hacia adelante. Es decir, tenían un movimiento que iba en línea recta, no en círculos. Una especie de movimiento de línea recta era el que tenían estas criaturas. Al proseguir con las descripciones de estos 4 seres vivientes, nos damos cuenta, estimado oyente, que estas son paralelas o similares a las 4 criaturas vivientes que vio Juan en el libro de Apocalipsis, capítulo 4. Él también nos dice allí que tuvo una visión del trono de Dios y vio estas 4 criaturas con sus 4 rostros. Las describe en el libro de Apocalipsis, y Ezequiel, aquí en el capítulo que estamos viendo, y también en el capítulo 10, habla de ellas. Dice: cuando él las ve, él nos identifica qué son estas criaturas. Y así es que descubrimos que son querubines, seres creados por Dios, seres inteligentes que Dios creó, seres que rodean a Dios. En Apocalipsis se nos dice que no cesan de día y de noche de decir: santo, santo, santo, Señor Todopoderoso, el que es, y que era, y que ha de venir. Ahora Ezequiel prosigue describiéndolas. Dice: el aspecto de sus caras era cara de hombre, y cara de león al lado derecho de los 4, y cara de buey a la izquierda de los 4. Asimismo habían los 4 cara de águila. Como digo, cuando se les ve, parecen como una especie de genética monstruosa. Hay algunos que ven en estas 4 caras los 4 evangelios describiendo a Jesucristo de distintas formas. Porque en los evangelios Cristo se describe como el Hijo del Hombre, en el Evangelio de Lucas, también como el león de la tribu de Judá, en el Evangelio de Mateo, en el Evangelio de Marcos, como el ciervo, el buey, la bestia de carga, y en el Evangelio de Juan se le presenta en su deidad como el águila que está por encima de todos. Y así eran sus caras, dice, y tenían sus alas extendidas por encima, cada uno 2, las cuales se juntaban, y las otras 2 cubrían sus cuerpos, y cada uno caminaba derecho hacia adelante, hacia donde el Espíritu les movía que anduviesen, andaban. Y cuando andaban, no se volvían. Ahora, porque ellos tenían rostros en todas las direcciones, ¿se da cuenta?
podían moverse derecho, así de esta forma. No tenían que volver la cabeza para ir a un lugar, de un lugar a otro, no. Se puede mover con movimientos rectos en cada dirección. Agrega, cuanto a la semejanza de los seres vivientes, su aspecto era como de carbones de fuego encendidos. Bien, estimado oyente, imagine la barbacoa y allí ese lugar lleno de brasas de fuego encendidas, para tener algo aproximado. Agrega, como visión de hachones encendidos que andaba entre los seres vivientes, y el fuego resplandecía, y del fuego salían relámpagos, y los seres vivientes corrían y volvían a semejanza de relámpagos. Es decir, ellos podían moverse a la velocidad de la luz. Su movimiento era extremadamente rápido, como un relámpago, ¿se da cuenta? Tenía la apariencia de un relámpago. Mientras yo miraba a los seres vivientes, dice el profeta, he aquí una rueda sobre la tierra junto a los seres vivientes, a los cuatro lados. El aspecto de las ruedas y su obra era semejante al color del crisólito, y las cuatro tenían una misma semejanza, su apariencia y su obra era como rueda en medio de rueda. Nuevamente él usa el lenguaje humano para poder describir esta apariencia y esas ruedas. Y era como una rueda dentro de otra rueda, cuando veía esos flashes de luz y todo lo demás moviéndose dentro de esa luz verde como de color berilo. Agrega, cuando andaban se movían hacia sus cuatro costados, no se volvían cuando andaban. Es la tercera vez que él menciona esto, así que probablemente lo remarca bastante. Era impresionante para él. Él nunca había visto nada como esto, en cuanto a lo que vio aquí en la tierra, por supuesto. Dice, y sus aros eran altos y espantosos, y llenos de ojos alrededor en las cuatro. Y cuando los seres vivientes andaban, las ruedas andaban junto a ellos. Y cuando los seres vivientes se levantaban de la tierra, las ruedas se levantaban. Hacia donde el espíritu les movía que anduviesen, andaban. Hacia donde les movía el espíritu que anduviesen, las ruedas también se levantaban tras ellos, porque el espíritu de los seres vivientes estaba en las ruedas. Cuando ellos andaban, andaban ellas, y cuando ellos se paraban, se paraban ellas. Asimismo, cuando se levantaban de la tierra, las ruedas se levantaban tras ellos, porque el espíritu de los seres vivientes estaba en las ruedas, dice nuevamente. Y sobre la cabeza de los seres vivientes aparecía una expansión a manera de cristal maravilloso extendido encima sobre sus cabezas. En otras palabras, él está describiendo ahora el área alrededor del trono de Dios. Es que esas criaturas estaban debajo del trono de Dios. Por eso era como un cristal asombroso, maravilloso, que había por encima de sus cabezas. Bien, Juan, en el libro de Apocalipsis, vio ese mar de cristal como un mar de cristal que estaba delante del trono de Dios. Así que al leer Apocalipsis, usted encontrará que se pone en paralelo mucho de la visión de Ezequiel y, por supuesto, todo esto sujeto por los límites humanos que estaban tratando ellos de describir de alguna manera la escena celestial, el trono de Dios, la gloria de Dios que ellos estaban observando en visiones. El verso 23 nos dice, y debajo de la expansión, las alas de ellos estaban derechas, extendiéndose la una hacia la otra, y cada uno tenía dos alas que cubrían su cuerpo. Con dos de ellas se tocaban uno a otro, con dos cubrían los costados de sus cuerpos. Agrega, cuando andaban, como sonido de muchas aguas, como la voz del Omnipotente. No sé si usted, estimado oyente, ha visto alguna vez las cataratas del Niágara. ¿Alguna vez quizá ha estado en las cataratas del Parque Yosemite o ha escuchado la voz de muchas aguas? Es como un rugido tremendo. Así que ellos se movían con ese rugido.
El destello es como un relámpago, los movimientos en línea recta, y agrega, como ruido de muchedumbre, como el ruido de un ejército. Cuando se paraban, bajaban sus alas. Es decir, cuando estaban en pie, sus alas vendrían a estar a sus lados. Cuando se paraban y bajaban sus alas, se oía una voz de arriba, es decir, del cielo, de la expansión que había sobre sus cabezas. Y sobre la expansión que había sobre sus cabezas, se veía la figura de un trono que parecía de piedra de zafiro, que es azul. Y sobre la figura del trono había una semejanza que parecía de hombre sentado sobre él. Y vi apariencia como de bronce refulgente, como apariencia de fuego dentro de ella en derredor, desde el aspecto de sus lomos para arriba y desde sus lomos para abajo. Vi que parecía como fuego y que tenía resplandor alrededor. Como parece el arco iris que está en las nubes el día que llueve, así era el parecer del resplandor alrededor. Esta fue la visión de la semejanza de la gloria de Jehová. Y cuando yo la vi, me postré sobre mi rostro y oí la voz de uno que hablaba. Usted encontrará interesante, cuando tenga su propio estudio, en el libro de Daniel, los capítulos 7, 9 y 10, allí verá que Daniel describe su visión de Dios. También el profeta Isaías, en el capítulo 6, él describe la visión del trono de Dios. También lo tenemos, reiteramos, en el capítulo 4 de Apocalipsis. En ese lugar, Juan describe esto, y si usted lo junta todos estos pasajes, tendrá una buena composición de lugar de lo que debe ser el cielo. Juan describe este arco en Apocalipsis, en el capítulo 4, un arco esmeralda, una especie de color verde que está alrededor del trono de Dios. Ezequiel lo describe aquí. Ahora, Juan tuvo la misma reacción cayendo sobre su rostro. Daniel quedó en total debilidad como resultado de la visión que tuvo. Fue debilitado precisamente por esa visión. Ezequiel, lo vemos aquí, que cae sobre su rostro y escuchó la voz de uno que hablaba. Bien, los que ven platillos voladores declaran que Ezequiel, de hecho, debe haber divisado algún plato volador. ¿Hay seres extraterrestres? Siento que un hombre visitó la Tierra y ha estado visitando la Tierra durante el periodo de hombre. Ahora, que ellos cuenten muchos de los que de otra forma son fenómenos incontables de la historia, algunos proyectos de construcciones de tamaño descomunal de los hombres del ayer, eso todavía es más desconcertante. Ellos, por supuesto, salen al desierto, se van a distintas áreas, a lugares apartados, para tener esos avistamientos de platillos voladores. Y hay una gama horrible de cosas que han sido escritas, discutidas, que han sido habladas acerca de este tema, los platillos voladores. Han habido muchos reportes, muchos fenómenos que algunos resultan interesantes.

cerca de los tales, en el cual él pensaba que podría desprestigiar por completo toda esa clase de mitología de los platillos voladores. Se estaba acercando a esto desde un punto de vista enteramente, totalmente científico. Mientras estaba sentado en la plataforma, y habían unas 3.000 personas en esa convención, él estaba interesado que esas personas no fueran o no estuvieran chiflados. ¿Se da cuenta? ¿Usted piensa que esas personas que ven platos voladores y demás cosas son personas raras, que están chiflados? Ahora se dio cuenta de que entre ellos habían profesores, habían científicos, jueces de paz, una buena porción de la gente inteligente de la sociedad. El líder de la convención preguntó a la gente, ¿cuántos de ustedes han visto platillos voladores? Y él se asombró de que 2/3 de las manos en el auditorio se levantaron. La gente decía que habían visto platillos voladores. Él entonces preguntó, ¿cuántos de ustedes han sido llevados dentro de uno de ellos? 1/3 de las manos se levantaron. Bueno, empezó a preocuparse un poco. Cuando él se levantó para hablar, él escuchó un ruido estridente que le distrajo y se preguntó, ¿de dónde viene ese ruido? Miró alrededor a la audiencia para ver en qué dirección estaba mirando la gente, porque él pensó que los que estaban más cerca del ruido estarían mirando en esa dirección. Él pudo localizar en dónde estaba, luego le pidió a uno de los sugieres, o a alguien que se encargara de eso, y se deshiciera de eso. Pero él dijo, de pronto que se dio cuenta que nadie estaba mirando hacia ningún lado, que él era el único que había escuchado ese sonido estridente. Este hombre de ciencia de pronto tuvo la certeza y dijo para sí, todo esto es demoníaco. Estaba tan choqueado que no podía entregar su escrito en el cual él iba a desprestigiar toda esa teoría de los platillos voladores, esas ideas, esos conceptos. Realmente fue profundamente sacudido. Ahora, lo que me resulta interesante es que toda esa gente trata de citar Ezequiel para abonar su causa. Y dicen, mira, aquí lo describe, perfectamente lo está describiendo en su libro. Pero espere un minuto, ¿qué es lo que describe el profeta Ezequiel? Como dije en el capítulo 10, Ezequiel nuevamente hace una descripción, pero nos dice lo que es. Dice que estos son los querubines que están delante del trono de Dios. Él dice, estas son las ruedas dentro de las ruedas, con los destellos y el movimiento y todo lo demás. Ahora, nos preguntamos, ¿es posible que estas personas que están avistando ovnis estén incursionando en lo oculto y estén viendo los querubines caídos? Pues sabemos que cuando Satanás cayó, 1/3 de las huestes del cielo se fueron con él. Es interesante porque la Biblia dice que Satanás era en verdad el querubín cubridor. Es muy posible que estemos tratando con una interesante área de lo oculto y que alguno de estos querubines se hagan visibles a quienes entran precisamente en el plano de lo oculto, en la esfera del ocultismo. Pero lo que vio Ezequiel fue el querubín o los querubines que estaban allí en el trono de Dios. Podría ser también que los querubines que cayeron tuviesen similitudes o movimientos parecidos. Así que es posible que tengamos que no descartar ligeramente este fenómeno de los platillos voladores como un montón de tonterías, sino que en verdad en estos últimos días que las fuerzas satánicas están creciendo en lo que refiere a las demostraciones de su poder, porque vivimos días que son como lo fue en los días de Noé, y así dijo Jesús que sería también en los días de la venida del Hijo del Hombre. Había una gran actividad demoníaca en los días de Noé, y estamos llegando nuevamente a esa área de fuerte actividad demoníaca en la tierra.

Ahora yo le ofrezco esto como sugerencia. No estoy declarando. Tengo una verdad misteriosa que les estoy revelando ahora, ¿se da cuenta? O diciendo, esta es la forma en que aconteció, o este es el modo. No, no. Esto que les doy es solamente una sugerencia. Algo para que usted pueda pensar. Y de momento voy a parar por aquí.

Ezequiel, como otros en la Biblia que tuvieron encuentros con Dios, cayó sobre su rostro. Pero como veremos, nadie cayó más que Ezequiel. Cuando tenemos una verdadera visión de Dios y le vemos a Él en su gloria, no podemos hacer nada sino estar llenos de asombro y temor y reverencia. Escucharemos más del pastor Chuck Smith en un instante.

0: Volvamos ahora con el pastor Chuck Smith a la sección del programa donde contestamos preguntas de nuestra audiencia. Preguntas que usted puede hacer llegar a esta mesa de cierre y compartirlas para discutirlas. Hoy tenemos lo siguiente, escuche. Estimado pastor Smith, recientemente leí que 1 de cada 10 personas proclaman que han tenido una experiencia fuera de su cuerpo. Aún tengo un amigo cercano que dice que él también ha experimentado esto. Algunos dicen que estas experiencias son bíblicas porque el apóstol Pablo tuvo una experiencia fuera de su cuerpo. Valoraría su opinión al respecto y cómo nosotros como cristianos debemos mirar estos eventos y experiencias.
1: Bien, yo no cuestiono que las personas puedan tener esta clase de experiencias fuera del cuerpo, como dice usted. De hecho, el apóstol Pablo habla de su experiencia y de esa clase de experiencia que él tuvo. Él dice, si en el cuerpo o fuera del cuerpo, no lo sé. Ahora, no creo que usted pueda formar una posición doctrinal sobre la base de lo que una persona ha experimentado estando en ese estado. Sí, es interesante el hecho. Es interesante si usted tuvo una experiencia así, pero eso no le da pie para crear ninguna clase de doctrina o poner eso como si fuera palabra de Dios. Porque usted diga, bueno, vi esto en los cielos, o sentí esto, o aquello, lo que sea. La experiencia es interesante, pero, reitero, no se puede hacer de eso una doctrina.
0: Muchas gracias, pastor Smith, por ayudarnos con este tipo de cosas que tanta confusión están causando en el día de hoy por la mezcolanza de experiencia religiosa. Vayamos a la Biblia, a la palabra de Dios, que nos da el verdadero sustento. Asegúrese de acompañarnos en la próxima edición cuando el profeta Ezequiel es encontrado ante el llamado de Dios a ir a los hijos de Israel. Esto será en la próxima edición de La Palabra de Dios para Hoy.

0: Hasta aquí el estudio de La Palabra de Dios para hoy. Seguiremos avanzando en el próximo episodio. Si quiere enviarnos su comentario de lo que ha escuchado el día de hoy, puede hacerlo a este número de celular por WhatsApp. Signo de más 598-91-610-610. Una vez más, audio, texto por WhatsApp, como prefiera. Signo de más 598-91-610-610. Nos encantaría escuchar su opinión. 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

0: Helen Keller dedicó su vida a ayudar a los demás y a abogar por los derechos de las personas con discapacidad. Utilizó su experiencia personal para inspirar a otros a superar obstáculos y a vivir una vida significativa. ¿Estás haciendo algo similar a ella?
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0: La verdad es que Helen Keller fue un gran ejemplo de generosidad, compasión y altruismo que finalmente nos inspira a todos a dar de manera desinteresada, independientemente de nuestras circunstancias personales. Te saluda Kimberly Yepes y me acompañan David Silva y Johnny Pérez.
1: Y hoy tenemos otro emocionante viaje. El libro de la Biblia que estamos estudiando es Deuteronomio. Hoy exploraremos el capítulo 26 con el tema Ejemplo de Generosidad.
2: David, probablemente hay muchos que quieren ser más generosos y la pregunta que ronda la mente de algunos es ¿cuál debe ser el comportamiento de las personas para agradar a Dios y no a sí mismos? ¿No te parece?
1: Creo que sí, Johnny. ¿Consiste en hacer buenas obras? ¿Dar una ofrenda a la caridad es suficiente?
0: Me imagino que hoy descubriremos algunas claves para aclarar estas cosas.
2: Si hoy recorremos el capítulo 26 de Deuteronomio, abordamos básicamente dos asuntos. En primer lugar, los primeros 15 versículos que hablan del deber de entregar los primeros frutos de la tierra y los diezmos al Señor. En segundo lugar, en los versículos 16 al 19, tenemos una especie de llamado a la obediencia. El Señor una vez más ordenó a su pueblo que caminara de acuerdo con sus mandamientos y ordenanzas.
0: El Señor no dejaba de darle a su pueblo guías y orientaciones a seguir, ya que se preocupaba por ellos.
2: Así es. Leeremos los primeros 15 versículos en la Reina Valera Contemporánea. Debido a lo extenso, dividiremos la lectura. Nos alternaremos. Así que leeremos en este orden. Empezará Kimberly, después David y luego yo.
0: Empieza así. Cuando hayas entrado en la tierra que el Señor tu Dios te da en posesión y la hayas tomado y habites en ella, tomarás una parte de todos los primeros frutos que obtengas de la tierra que el Señor tu Dios te da. La pondrás en una canasta y te dirigirás al lugar que el Señor tu Dios escoja como residencia de su nombre.
1: Continúa diciendo: te presentarás ante el sacerdote que en esos días esté en funciones y le dirás: hoy declaro, ante el Señor tu Dios, que he entrado en la tierra que el Señor juró dar a nuestros padres. El sacerdote recibirá de tu mano la canasta y la colocará ante el altar del Señor tu Dios.
2: Y luego dice, entonces tomarás la palabra y delante del Señor tu Dios dirás, un arameo errante fue mi padre, con pocos hombres emigró a Egipto y allí se quedó a vivir, y allí creció y llegó a ser una nación grande, fuerte y numerosa. Los egipcios nos maltrataron, nos oprimieron y nos impusieron una cruel esclavitud, pero clamamos al Señor, el Dios de nuestros padres, y el Señor oyó nuestra voz y vio nuestra aflicción, nuestros pesados trabajos y nuestra opresión.
0: Continúa diciendo que entonces el Señor nos sacó de Egipto con mano fuerte y brazo extendido y con señales y portentos que causaban terror y nos trajo a este lugar y nos dio esta tierra, tierra que fluye leche y miel. Por eso ahora vengo aquí con los primeros frutos de la tierra que tú, Señor, me diste. Todo eso lo pondrás delante del Señor tu Dios y delante de Él te postrarás.
1: Luego da ciertas instrucciones. Después de eso, tú y tu familia, y los levitas y extranjeros que convivan contigo, harán fiesta por todo el bien que el Señor tu Dios te haya dado. Cuando en el año tercero, que es el año del diezmo, hayas apartado la décima parte de tus frutos, la repartirás entre los levitas, extranjeros, huérfanos y viudas que haya en tus aldeas, para que coman hasta quedar satisfechos.
2: Entonces dirás delante del Señor tu Dios: todo lo consagrado a ti lo he sacado de mi casa, y se lo he dado a los levitas y extranjeros, y a los huérfanos y a las viudas, conforme a todo lo que me has mandado. No he desobedecido tus mandamientos, ni los he olvidado. No comí nada de ello mientras estuve de luto, ni lo consumí mientras estaba yo impuro. Tampoco ofrecí nada de ello a los muertos. Más bien, mi Señor y Dios, he obedecido tu voz y he cumplido con todo lo que me has mandado.
0: Y finaliza el versículo 15 diciendo, dígnate asomarte desde el cielo, desde tu santa mansión y bendice a Israel, que es tu pueblo, y bendice la tierra que nos has dado, tierra que fluye leche y miel, tal y como se lo juraste a nuestros padres.
2: No es difícil observar en este capítulo que el asunto que está abordado es cómo debemos adorar a Dios, cómo se debe ofrecer culto a Dios. Observa con atención el versículo 2. Tomarás una parte de todos los primeros frutos que obtengas de la tierra que el Señor tu Dios te da.
1: Está claro que siempre lo primero y lo mejor debe ser para el Señor.
2: Eso está más que claro. Vemos que el énfasis cuando el pueblo se reunía para adorar a Dios era entregarle lo mejor que tenían a su disposición. Al revés de lo que mucha gente piensa, Dios no debe recibir las obras, aquello que ya no queremos, que íbamos a botar porque ya no sirve para nada.
0: Como dicen algunos, se lo dejamos a la iglesia ya que nadie lo quiere.
2: La idea no es esa. Con los primeros frutos, con lo que se consideraba como lo mejor de la producción, se le daba prioridad completamente al Señor, porque adorar a Dios verdaderamente es entregarle lo mejor.
1: En esos tiempos, la gente ofrenda o diezma muy poco.
2: Esa es la realidad. Pero no estamos hablando solo del dinero. Este mandamiento aplica también en nuestra vida, con nuestro tiempo, nuestros talentos, nuestros recursos. La pregunta que el texto nos hace a cada uno es si Dios es prioridad como lo es aquí en el libro de Deuteronomio.
1: Y es sorprendente también observar en el versículo 3 lo que nos dice el texto, que es algo muy especial. Hoy declaro ante el Señor tu Dios que he entrado en la tierra que el Señor juró dar a nuestros padres.
0: Ese es un emotivo reconocimiento al Señor por el cumplimiento de su promesa.
1: El Señor juró que se la daría. Y aquí se está reconociendo lo que Dios hizo en la vida del pueblo de Israel. Es decir, Dios prometió hace mucho tiempo lo que Él haría a favor de su pueblo. Y llegó el momento de que el pueblo se acercara a tomar posesión de la tierra. Y debería reconocer lo que Dios hizo en sus vidas.
2: Por lo tanto, adorar a Dios no es solamente cantar canciones ni sencillamente participar en el coro de la iglesia. Tampoco ir a un servicio o a una reunión religiosa de vez en cuando.
1: Significa entregarle lo mejor a Dios y reconocer lo que Dios hace a nuestro favor. Observa tu salud, tu familia, tu vida, las cosas buenas y reconoce que Dios merece adoración conforme la lección que Deuteronomio nos presenta aquí.
0: Realmente muchos han olvidado agradecerle a Dios por todo.
2: Observa también que el versículo 4 dice, «El sacerdote recibirá de tu mano la canasta y la colocará ante el altar del Señor tu Dios». Entonces tomarás la palabra y delante del Señor tu Dios dirás.
0: Ellos llevaban ante el Señor su Dios la ofrenda, los productos agrícolas de buena calidad, las primicias, los primeros frutos.
2: La adoración pública es diferente a la particular e individual. Quien verdaderamente adora a Dios debe estar consciente de que está en actitud de adoración ante el Dios vivo. No se puede adorar a Dios de cualquier manera, como si Dios pudiese recibir cualquier cosa hecha sin ganas.
0: Claro, la actitud era llevar aquello ante el Señor Dios como una especie de reconocimiento claro y formal de que Él estaba presente en medio de su pueblo.
1: De hecho, estaba presente. Él nunca los abandonó.
2: El texto continúa con lecciones extraordinarias. El versículo 8 llama nuestra atención debido a que cuando ellos estuvieran celebrando, agradeciendo, adorando a Dios por la bendición de la tierra, enfatiza que debían recordar lo siguiente. Entonces el Señor nos sacó de Egipto con mano fuerte y brazo extendido, y con señales y portentos que causaban terror.
0: Cuando adoramos a Dios de verdad, recordamos sus bendiciones específicas, sus grandes liberaciones.
2: Ellos debían recordar que salieron de Egipto, donde eran esclavos. Dios los liberó de manera especial y ya estaban en la tierra prometida.
0: Era importante que ellos recordaran el pasado y todo lo que habían sufrido.
2: Sí, muchas veces el corazón de una persona se vuelve ingrato porque no es capaz de ver las cosas buenas y las bendiciones recibidas de parte de Dios. Aquí el pueblo fue llevado a recordar que ellos apenas eran descendientes de un arameo errante en Mesopotamia y que habían sido esclavos en Egipto. Alabar, adorar de verdad, consiste en agradecer por las liberaciones, por las bendiciones específicas de Dios.
1: El Señor los guió a donde tenían que ir. Fue difícil por los rebeldes que fueron, pero llegaron.
2: Cierto, y es interesante observar que en el versículo 9, el texto enfatiza aquello que aparece muchas veces en Deuteronomio y que aquí encontramos una vez más. Dios los llevó a ese lugar y les dio esa tierra, la tierra donde fluyen leche y miel. Si viajas a Palestina, especialmente por la región sur más desértica, y observas gran parte de ese territorio, es difícil imaginar si allí realmente fluyen leche y miel. El Señor los guió a donde tenían que ir. Fue difícil por los rebeldes, que parece que hay muchos lugares en el mundo que son mucho más apacibles y fértiles y con mejores posibilidades. No parece que la tierra de Israel y de Palestina sea el mejor lugar del mundo.
0: Me pregunto si ellos vieron esa tierra como se la habían imaginado.
2: Bueno, hay que destacar dos cosas. Ellos venían del desierto y llegaron a aquella región del Jordán, una región más bonita. Deberían reconocer lo que Dios les estaba dando.
0: Pero más que eso, Dios nos muestra que debemos reforzar el lado bueno de lo que Él nos da en vez de ver los problemas de la tierra.
2: Así es. Deuteronomio nos presenta la actitud a menudo incorrecta de los israelitas. Números nos habla de su actitud rebelde cuando al llegar cerca de la tierra solo fueron capaces de ver los gigantes. Pero quien adora a Dios de verdad puede ver el lado bueno de todo lo que Dios nos concede.
1: Ese pueblo pasó por diferentes estados de ánimo.
2: Un poco más adelante veremos que esa adoración dada a Dios era una adoración que concretaba lo que debían hacer.
1: Y luego está lo que expresa el versículo 10. Todo eso lo pondrás delante del Señor tu Dios y delante de Él te postrarás.
0: Queda claro que la adoración no se hace solamente en el corazón, no es simplemente una intención, no se puede hacer desde lejos, por la radio, por televisión o internet.
2: Correcto. Se hace expresando lo que se siente de manera externa. Por eso ellos ponían la canasta ante el Señor postrándose ante Él. De esa manera, ellos le decían lo que sentían de manera externa, hablando, cantando, adorando a Dios al momento de traer sus contribuciones, inclusive sus diezmos, conforme vemos en la parte final del texto.
0: Era una exaltación pública y genuina ante el Señor.
2: Y es sorprendente porque cuando pensamos en la adoración, a veces pensamos en un ambiente muy serio, como fúnebre, algo que intimida.
1: Pero el Señor observa lo que les dice en el versículo 11. Tú y tu familia, y los levitas y extranjeros que convivan contigo, harán fiesta por todo el bien que el Señor tu Dios te haya dado.
2: En pocas palabras, adorar de verdad es celebrar alegremente, es entregar al Señor lo mejor de lo que tenemos, reconocer lo que Él hizo en nuestras vidas, tener conciencia de que estamos en la presencia de un Dios vivo y agradecer por las liberaciones.
0: Es decir, que la adoración es un agradecimiento total.
2: Definitivamente que sí. Se trata de ver el lado bueno de la vida, expresar externamente lo que hay en nuestro corazón y celebrar con mucha alegría.
0: Harán fiesta por todo el bien que el Señor tu Dios te haya dado. ¡Wow!
2: Y finalmente, encontramos que esa adoración era una adoración acompañada de compasión. Por eso el texto dice que el diezmo de todo lo que se entregaba debía entregarse al levita, aquel que servía a Dios en el culto y en la adoración, así como al extranjero, al huérfano y a la viuda, porque el que adora a Dios debe amar al prójimo.
1: Evidentemente las cosas están interconectadas en el pensamiento bíblico. Por lo tanto, debemos recordar que adoración solamente de la verdadera.
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1: Bien, queridos compañeros de viaje, ahora vamos con el tiempo de preguntas sobre el capítulo 26 de Deuteronomio. Y tenemos algunas preguntas sobre este texto que lo estoy considerando como un tesoro. Cristian nos escribe desde Guatemala. Él dice, ¿los diezmos de productos agrícolas que quizás conocemos poco eran para Dios? ¿Cómo se explica eso? ¿Necesita Dios graneros para tener un frigorífico, una refrigeradora llena? ¿Es que Dios come rápido?
2: Mira, esas preguntas son significativas porque generalmente hay gente que dice, no le daré nada a la iglesia, a Dios no le hace falta nada. Y debemos entender lo siguiente, servimos a Dios actuando a favor de su obra y del prójimo, nuestros semejantes. Así que no había esa idea mística como en algunas religiones y algunos grupos que dejan alimento para que el espíritu venga y se lo coma. Hay quienes para atraer al ser espiritual o divinidad en el que creen, le ponen un poco de aguardiente o una bota con dulces para que protejan la casa, como en Halloween en Estados Unidos. En otros lugares del mundo existen cosas semejantes.
1: La cuestión es, ¿para qué se traían esas cosas? Porque en esa sociedad no existían monedas como las tenemos hoy.
2: Exacto, el dinero es más reciente. Mientras más retrocedemos en el tiempo, más limitación hay en ese sentido, porque las monedas solo aparecen después del periodo persa en la Biblia. Así que las personas traían los bienes y recursos que tenían, y eso, por decirlo de alguna manera, bendecía a la clase sacerdotal, los levitas, los que trabajaban para la fe y también a los necesitados. Así que traemos aquello que es para Dios y beneficia su obra y a las personas que necesitan de auxilio por parte de aquellos que son de la misma comunidad de fe. Claro, Dios no viene a comer la comida como lo creen en el paganismo.
0: Y es que efectivamente los levitas trabajaban a tiempo completo en el templo, ¿no es verdad?
2: Exacto. Ellos estaban totalmente dedicados a eso, así que lo justo era que fueran sustentados por el pueblo israelita.
1: Bueno, ahora llegamos aquí al versículo 5 y vemos una frase, digamos, un poco diferente porque aquí se habla de un arameo errante. Otra versión dice, un arameo a punto de perecer. ¿Cómo queda esa situación en definitiva, Johnny?
2: Esa pregunta técnica es interesante, David, y merece atención. Arameo era el que venía de Aram, una región de Siria cerca de Mesopotamia. En Génesis se le llama a Mesopotamia a veces como Aram-Naharaim, que es el lugar del que vino Jacob, el patriarca en cuestión en este texto. La Reina Valera contemporánea traduce el texto correctamente como un arameo errante, lo cual da la idea de algo perdido, suelto, en vez de estar a punto de morir. La Reina Valera 1960 lo traduce como un arameo a punto de perecer. El verbo, la raíz en hebreo, es abad, y da una idea de perecer, de morir. Y no tiene sentido en el contexto que un arameo así llegara a la tierra y se fuera a Egipto. Eso no se verifica en Génesis. Entonces, para un arameo que deambulará por ahí, lo de errante tiene más sentido. Por eso la versión Reina Valera contemporánea es más correcta y es la mejor alternativa.
0: Todo el texto en el capítulo habla sobre adoración y estar en la presencia de Dios con diezmos y en obediencia. De modo que, ¿en qué fallamos cuando adoramos a Dios? ¿Cuál es la diferencia entre esa manera de adorar presentada en el texto y la manera como hoy adoramos a Dios?
2: Fíjate, Kimberly, creo que es necesario considerar algunas cosas. Mucha gente piensa que la adoración es un sentimiento y una intención. La persona va a una comunidad, a un grupo, a una iglesia, y piensa que porque lloró cuando sonaba la música y sintió algo fue porque adoró a Dios. Pero aquí el enfoque es mucho más práctico. El que adora trae algo concreto para presentarlo a Dios. Así que esa es la diferencia. En vez de ser una adoración solamente psicológica, se trata de una adoración más concreta.
1: ¿Y hay algún otro aspecto que debamos tomar en cuenta?
2: Buena pregunta. Mucha gente adora y busca a Dios para obtener una bendición. Pero aquí la adoración significa entregar, donar, dar de uno mismo. Entonces es bastante diferente una persona que no va a adorar a Dios, sino a buscar algo de Dios. El enfoque aquí es llegar ante Dios y llevarlo mejor para su obra, para bendecir también al necesitado, que es el extranjero, el huérfano y la viuda. Así que aquí tenemos una diferencia muy fuerte. Hay un peligro de que la adoración llamada contemporánea sea narcisista, egocéntrica y dirigida simplemente a la satisfacción personal.
0: Es muy importante lo que estás diciendo, Johnny. Bueno, encontramos que entre lo que se trae a la presencia de Dios, el texto habla del diezmo. ¿Por qué Dios pedirá el diezmo entonces? Hoy en día existe cierto abuso, pues muchos hablan sobre usarlo para sacar beneficios. ¿No es algo que ahuyenta a las personas? ¿No las asusta? ¿Cómo abordamos ese tema?
2: Esta pregunta es muy importante y sobre ese tema pondremos una atención más específica en otro episodio de nuestra Misión 66. Pero, ¿por qué Dios pide el diezmo? Bueno, porque el diezmo es una contribución concreta. ¿Cómo pruebo que amo a Dios? ¿Cómo pruebas que aprecias a alguien en su cumpleaños? ¿Le llevas un regalito? ¿Cómo pruebas que le das valor a Dios? ¿Cuándo contribuyes? Contribuimos con todo aquello a lo que le damos valor en la vida. Hay personas que le dan su aportación a un club, a una asociación, a algún tipo de cosa que cree que vale la pena. Así que, si le das valor a la obra de Dios, contribuyes con ella. ¿Por qué el diezmo se instituye? Porque el diezmo es justo, es una proporción.
0: Ahora, Johnny, ¿los diezmos son responsabilidad de un grupo específico en la sociedad?
2: No, todos somos iguales ante Dios, el rico y el pobre. Todos tienen la oportunidad de dar según su propia posibilidad. Ahora, fíjate, es verdad que históricamente muchos grupos religiosos han abusado de eso y han hecho un uso indebido y serán responsabilizados ante Dios. La Biblia dice que algunas personas piensan que la piedad es fuente de lucro. Ellas creen que el Evangelio es una fuente de enriquecimiento y de enriquecimiento a menudo ilícito. Esas personas seguramente serán castigadas severamente por Dios. Eso que hacen está mal.
1: Muchas gracias por las respuestas y por la explicación, Johnny. Y tú que nos acompañas, quédate un poco más porque aquí viene la aplicación y las claves para la vida.
0: Ya has visto los videos, frases y lo que están escribiendo nuestros compañeros de viaje. Todo eso está en las redes sociales. 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
1: Hoy en nuestra Misión 66 hemos estudiado el capítulo 26 de Deuteronomio y hablamos sobre la verdadera adoración. Johnny, ¿cuál es la gran lección que podemos destacar de este capítulo?
2: La gran verdad y la clave es que la adoración se hace con el corazón y con las manos. No es posible que alguien adore a Dios como muchas personas hacen, apenas a partir de la buena intención del corazón, sin manifestar concretamente nada que compruebe su adoración.
1: Y tampoco es posible sencillamente hacer un servicio de adoración rutinario, sin valor cuando la persona presenta sus ofrendas con las manos mientras su espíritu y corazón están lejos de Dios.
2: Cierto. La verdadera adoración es una adoración concreta y una adoración que muestra profunda gratitud por lo que Dios hizo en nuestras vidas. Así que la adoración con gratitud tiene que ser con las manos y desde el corazón.
0: 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Nuestro compañero de viaje, Frank, desde Cuba, nos envía el siguiente mensaje. Estimados hermanos, gracias por su tiempo en contestar. He accedido a diferentes materiales digitales, pero cuando encontré el libro de Misión Mateo, lo comencé a utilizar en mi tiempo devocional diario. Ha sido muy bueno y edificante encontrarlo y leerlo de forma devocional. Enriquece y edifica mucho poder contar con devocionales de cada capítulo de las Escrituras. Acá donde vivo los estoy compartiendo y bueno, compartiré también los que me acaban de enviar. Muchas gracias, porque entiendo que la iglesia, sea la denominación que sea, está muy necesitada de recursos bíblicos, de sana doctrina, y bueno, Misión 66 proporciona eso y es muy necesario para el pueblo de Dios. Muchas gracias, hermanos, gloria a Dios. Saludos para ti, Frank, allá en Cuba, y si tú que nos escuchas quieres enviarnos tu mensaje, no dudes en hacerlo, escríbenos a nuestro WhatsApp.
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5: Nuestro hijo se estaba enamorando. Me refiero a un amor verdadero como el de la chica con quien terminó casándose. Y que ahora es nuestra hermosa hija Navajo. Nuestro hijo vivía en la reserva indígena Hopi en Arizona y la chica de sus sueños vivía en una zona remota de la reserva Navajo. Era un viaje de aproximadamente una hora en carro hasta su casa para verla, pero lo lograba a menudo. ¿Y cómo era la carretera? Bueno, era una de esas carreteras que hay en la reserva que te destrozan los amortiguadores, te cubren de polvo e inclusive se abre en uno o en un par de cráteres que tienes que esquivar. ¿No es que no hubiera mejores caminos por la zona? Hay algunas autopistas bien pavimentadas con vistas preciosas. Probablemente cerca de ellas vivían chicas preciosas. Pero mi hijo no tomó ninguna de esas carreteras por una muy buena razón. Solo había una que lo llevaba al destino que quería. Hoy quiero tener una palabra contigo acerca del tema La única manera de elegir tu camino. ¿De qué se trata esto? Es la misma forma como nuestro hijo eligió la carretera que tomó. ¿Me llevará a mi destino? Eso es especialmente importante cuando el destino es eterno, el lugar donde estarás para siempre. Dios desea profundamente que tú y yo estemos con Él para siempre en el cielo. Por eso, Él claramente nos muestra el camino. Nuestra palabra para hoy de la palabra de Dios proviene de Isaías 43:11 y dice, «Yo soy el Señor». Fuera de mí no hay ningún otro Salvador. ¿Cuántos caminos hay? Según aquel que decide, solo hay uno. Ahora presta atención. Dios no dice, fuera de mí no hay religión. Hay muchas religiones. Tampoco dice, fuera de mí no hay maestro. A lo largo del tiempo, han habido muchos maestros espirituales. E igualmente Dios no nos dice, fuera de mí no hay espiritualidad. Bueno, hay una gran variedad de experiencias espirituales inspiradoras. Si lo que nos llevara al cielo fuese una religión, un líder religioso, o la espiritualidad, elige porque hay muchos caminos. Pero Dios dice que lo que necesitamos es un Salvador. Alguien que nos rescate de una situación de muerte. Más adelante en el mismo capítulo de la Biblia, Dios explica lo que se necesita para tener una relación con Él y llegar al cielo. Soy yo, solo yo, el que por amor a mí mismo borra tus transgresiones y no se acuerda más de tus pecados. Dios dice, tus pecados deben ser borrados por completo. Ninguna cantidad de buenas obras puede borrar mis malas obras. Ninguna cantidad de espiritualidad sincera puede pagar la pena de muerte que exige el pecado. Únicamente una persona afirmó haberlo hecho. En palabras de la Biblia, al hablar de Jesús, Él mismo, en su cuerpo, llevó al madero nuestros pecados. Por eso Jesús dice, «Yo soy el camino, la verdad y la vida. Nadie llega al Padre sino por mí». Juan 14:6. Sin Él no hay Salvador. Y sin un Salvador, ni tú ni yo tenemos ninguna posibilidad ante Dios. Hay muchos caminos hermosos, donde hay gente maravillosa, pero solo el camino del Salvador te lleva al destino eterno que anhelas, que es el cielo. Lo único que importará para siempre es si tomaste o no el camino que Dios te ofreció a costa de la vida de su unigénito Hijo. Si quieres que Jesús sea finalmente tu Salvador, ¿le dirías eso ahora mismo? Señor Jesús, tú eres aquel que murió por mí, por lo que he hecho contra Dios. Soy tuyo a partir de hoy. Te pido que me perdones y me aferro a ti como quien se está ahogando se aferra a un rescatista. Un día, tal vez inesperadamente, tu viaje terrenal llegará a su final. Y entonces comenzará la eternidad. Desde ese momento en adelante y para siempre, lo único que importará es qué camino elegiste para llegar al cielo, porque el único que te lleva allí es el que pasa por la cruz de Jesús.

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1: Hola amiga, comenzamos aquí un nuevo programa Mujeres de Esperanza. Pensamos que estás allí junto a tu radio o por internet para acompañarnos y nos permites llegar hasta tu lado con el deseo de ser una buena compañía para ti. Esa es nuestra intención, darte nuestra amistad y palabras de ánimo para que de alguna manera sigas adelante a pesar de las dificultades que podrías estar enfrentando.
2: Qué bueno es estar juntas otra vez. Compartiremos durante esta media hora un importante tema, música y comentarios con la esperanza que nos hagas llegar tu opinión y aportes acerca de lo hablado.
3: Disfrutemos nuestro primer tema musical y luego ya te contaremos de lo que hablaremos hoy.

0: Las personas, por lo general, somos afectadas por todo lo que sucede a nuestro alrededor. Dependemos de muchas cosas para lograr la felicidad: nuestra familia, nuestros amigos, nuestro lugar de trabajo y mucho más. Si algo sale mal en cualquiera de las cosas que mencionamos, tendemos a enojarnos o entristecernos o nos sentimos frustradas. ¿Te ha sucedido algo de eso?
1: Seguramente a todas nos habrá sucedido. Y si nos sucede una tragedia, hasta se nos quitan las ganas de vivir. Creemos que no vamos a poder soportarlo. Por nuestra mente se cruzan ideas muy pesimistas. En ese momento no podemos ver la salida, no podemos ver una luz que nos dé esperanza. Por eso queremos compartir contigo qué podemos hacer para luchar con esos sentimientos de desesperación. Y cómo podemos ayudar a otros que se encuentran en medio de un profundo dolor y desesperación. Y lo único que se les ocurre es quitarse la vida.
0: Recuerdo una triste historia acerca de un amigo quien se sintió tan mal que se quitó la vida. Fue terrible para quienes lo conocíamos, nos afectó a todos. Más que nada porque pensábamos que le habíamos fallado de alguna manera que lo llevó a cometer eso tan terrible. ¿No lo comprendimos? ¿No le ayudamos cuando necesitó apoyo? ¿Podríamos haber hecho algo para prevenirlo? Pensamos acerca de eso una y otra vez. Este hombre recién se había retirado, es decir, jubilado, y no tenía nada que hacer durante todo el día. Había pedido prestado una gran suma de dinero y se preguntaba cómo lo devolvería. Eso le preocupaba profundamente. Quizás habría otras razones también. Estaba solo, sus hijos habían dejado el hogar hacía años. ¿Pero qué le llevó a pensar que debía quitarse la vida? ¿No podría haber hablado con alguien para pedir ayuda? ¿Por qué no buscó ayuda?
1: Supongo que para los que lo conocían habrá sido algo terrible. Desgraciadamente es algo que ocurre a menudo en nuestros países. Por ejemplo, si una persona no se casa con alguien a quien ama, si enfrenta una enorme pérdida en sus negocios, si una gran tormenta o ciclón destruye su casa y su cosecha y cosas similares. Esa persona pierde la cabeza y no piensa de manera adecuada. Cualquier pensamiento trágico podría atrapar sus pensamientos y emociones. Creo que todo en algún momento de la vida enfrentamos situaciones que nos causan profundo dolor, un dolor que puede llegar a ser insoportable, la mente que puede perder el equilibrio y no somos capaces de pensar con claridad.
0: Hay personas que, frente a un gran dolor, acuden a un profesional en busca de ayuda. No significa que la persona esté loca o demente o fuera de sí. Solo sienten que lo sucedido es demasiado para poder soportarlo sola. Tampoco significa que la persona esté queriendo morir, simplemente siente más dolor que el que pueda enfrentar en ese preciso momento. Personas que tienen esos sentimientos no significa que estén enfermas, sino que necesitan nuestro apoyo.
1: Todas nosotras somos diferentes y la capacidad para luchar con el dolor en nuestras vidas también es diferente. Un dolor que puede ser soportable para alguien, para otros puede llegar a ser insoportable. Así que si yo tuve una situación muy dolorosa que no fui capaz de luchar con ella y sentí que la única salida era quitarme la vida, ¿qué podría hacer? ¿Cómo podría haber hecho que el dolor se fuera? Hablaremos acerca del suicidio y escucharemos algunos consejos acerca de cómo luchar en la vida cuando todo parece demasiado difícil.
0: Son preguntas importantes y la respuesta también es importante. Sin embargo, muy sencilla. Lo mejor que puede hacer una persona que, cuando se siente desbordada por una situación, es buscar a alguien con quien conversar. Una amiga, un doctor o profesional de la salud, una consejera o pastor de la iglesia. Si ellos no pudieran darte una respuesta, deberían recomendarte a alguien que pudiera ayudarte. Podemos mencionar algunas de las situaciones que harían que una persona sintiera el deseo de salirse de esta vida.
1: Son muchas las veces en que suceden cosas dolorosas en la vida de las personas. Mencionaremos solo algunas. Cuando una persona ha perdido a un ser querido, un padre, un hijo, un amigo, cuando una persona está sufriendo de una seria enfermedad, podría pensar que sería mejor no seguir viviendo. No quiere dar más trabajo a su familia o a quien la cuida. Cuando una persona está depresiva y no puede manejar las situaciones de cada día.
0: Veamos algunas señales de advertencia que nos permiten conocer las intenciones de lo que la persona está pensando hacer. A veces la persona se pone muy depresiva, llora mucho o habla de poner fin a su vida. A veces la persona está con mucha tristeza por días y semanas o aún por meses. Puede tener un sentimiento de fracaso personal. Puede estar muy callada, sin interés por las cosas o buscando estar sola. Puede largar indirectas de que la vida no es digna de ser vivida. Pone sus cosas en orden, se deshace de sus posesiones y deja de hacer planes para el futuro. Y si es una persona que ya ha intentado quitarse la vida antes, podría probar otra vez.
1: Pero hay veces cuando no parece verse ninguna señal y llega a ser un shock muy grande para la familia cuando sucede. No tenían ni idea de que algo así ocurriría. Es muy importante que la familia no se sienta culpable por no haber podido ver señales de que algo estaba por suceder. No es fácil, por eso es necesario prepararse para saber ayudar a esta clase de personas.
0: Podemos hacer unas pocas cosas para ayudar. Dile que entiendes que su dolor es real. Permítele saber que no tienes todas las respuestas. Solo puedes estar allí y demostrarle que le interesas. Trata de comprender lo que la persona está experimentando. Pregúntale de qué manera podrías ayudarle. La seguridad de la persona es el asunto principal y puede ser que no eres capaz de manejarla por ti misma. No le prometas mantener esos pensamientos en secreto. Quizás debas hablar con el pastor de la iglesia, con un doctor o un consejero, que podría así darle ayuda profesional.
1: Una persona que está pensando seriamente en el suicidio a menudo piensa que nadie la entiende o se interesa en ella. Así que puede ser necesario hablar muy honestamente y preguntarle qué planea hacer. Diciéndote a ti lo que planea hacer puede traerle un gran alivio. Puede sentir que al fin alguien la ha escuchado claramente. Podría ser difícil de creer, pero es muy cierto.
0: Si una amiga te dice que está planeando cometer suicidio, trata de descubrir cuán serio es. Consigue toda la información que puedas. Si tienes planes de usar un arma o píldoras, descubre dónde están ahora mismo esas cosas y encuentra la manera de quitarlas y guardarlas de su alcance. Si has llegado a esta etapa de información, trata de pedir ayuda a alguna persona que te ayude a contactar a la policía. Mientras se hace esto, es importante consolar a la persona, mantenerla ocupada haciendo algo hasta que llegue la ayuda. Por lo general, una persona, si está acompañada, no comete suicidio. Permanece a su lado hasta que se duerma o se calme.
1: Te preguntarás si la persona se recupera de esta clase de dolor. Debes saber que sí. Muchas personas que tienen sentimientos de querer quitarse la vida, con la ayuda lo superan y pueden disfrutar de la vida nuevamente. Si conoces a alguien que se está sintiendo así en este mismo momento, sin esperanza y sin ver una salida, debes decirle que la vida siempre cambia y mejores tiempos vendrán. Que no se haga daño por un problema que pasará. Que hable con alguien en quien confía y le cuente cómo se siente. Esto es muy importante, no luchar solo con esos sentimientos. Solo contárselo a otro le traerá un gran sentido de alivio, le ayudará a luchar con la situación.
0: Estoy segura que todas necesitamos aprender a compartir con otras personas, a contarle nuestras cosas para poder encontrar en otros ayuda y apoyo en momentos de crisis. Así que si te estás sintiendo mal por alguna razón, anímate a buscar a alguien de tu confianza y no dudes en decirle tus sentimientos y tus temores. Como ya lo hemos dicho, si tan solo se lo cuentas a otro, ya sentirás alivio. Sabrás que no estás sola. Alguien te va a ayudar a superar el momento y la dificultad.
1: Después de disfrutar de otra canción, seguimos conversando contigo acerca de cómo podemos llevar nuestros problemas a Dios.

0: Una historia real. Conocí a un matrimonio que enfrentaba una muy triste experiencia. Eran tres en la familia, el padre, la madre y una hija de 11 años de edad. El nombre de la niña era Priya y era muy querida por sus padres. Era muy inteligente y en la escuela sus maestros tenían muy buen concepto de ella. Los padres hacían todo lo que podían por la niña y siempre querían que ella brillara y se destacara en lo que hacía. Eran estrictos con su hija. Sucedió un día que al padre le faltó dinero de su billetera. Como no había nadie más en la casa excepto ellos tres, le echaron la culpa a la hija acerca de eso. Priya trató de convencer a sus padres de su inocencia. Tristemente, rehusaron creerle y siguieron creyendo que fue ella quien robó el dinero. La mamá, en su enojo, la amenazó con decírselo a sus maestros. ¡Qué mal se sintió la niña! ¿Qué podría hacer ella? Rogó a la madre que no se lo dijera a los maestros, ya que ella era inocente y estaba muy bien conceptuada por los docentes. Desafortunadamente, la mamá no comprendió a su hija y continuó con las amenazas. Priya se sintió muy mal y lloraba amargamente, temiendo perder la buena reputación que tenía frente a sus maestros. Se imaginaba a su mamá diciéndolo en la escuela y se sintió desesperada y sin ayuda. Sufría mucho y pensaba en una salida, pero nada se le ocurría. Todo eso le pesaba demasiado en su mente. Sintió temor en su corazón, quebrantado por la angustia. Finalmente hizo una terrible decisión. Priya decidió terminar con su vida. Después de escribir una nota a sus padres, se quitó la vida. ¿Qué cosa más triste le ha sucedido? ¿Qué paso terrible tomó debido a que sus padres, aunque la amaban, rehusaron creer que ella era inocente? Tan solo si Priya hubiera sabido a dónde recurrir por ayuda, no hubiera hecho eso. Cuando los padres retornaron del trabajo, quedaron choqueados al ver que su querida hija se había quitado la vida. Había cometido un suicidio. Estuvieron desolados y lloraron amargamente prendidos al cuerpo de su querida hija. Parientes y amigos trataron de consolarlos, pero fue en vano. Habían perdido a su hija para siempre. ¿Puedes imaginar por un momento la escena que se estuvo dando en esa casa? La luz se había ido y todo era oscuridad. Los padres vieron que era muy difícil vivir sin la hija. La madre encontró que era muy difícil perdonarse y comprender por qué su hija quiso quitarse la vida de esa manera. Llegó a darse cuenta cómo unas palabras descuidadas pueden llevar a una persona al desastre. Como podemos ver, cuán cuidadosas debemos ser nosotras las madres al responder a nuestros hijos y ser cuidadosas con sus sentimientos. Necesitamos pedirle a Dios que nos dé sabiduría para criar a nuestros hijos.
1: Eso es muy cierto. Debemos ser cuidadosas con sus sentimientos y con las cosas que les decimos. Cuando nos enojamos por algo, debemos aprender a controlarnos y pensar en lo que decimos y no responder enojadas y llenas de ira. La mamá de Priya quedó tan mal que tuvo que aprender a luchar con la terrible pérdida de su hija. Cada día su corazón se le partía de dolor. Cansada de la vida y sin esperanza de quitarse ese dolor, ¿sabes qué? Ella también comenzó a pensar en quitarse la vida. Ella nunca había escuchado acerca de Dios y de su amor por ella. Fue en ese momento que una mujer cristiana la conoció y le habló de Dios y de su Hijo Jesús, quien por amor había dado su vida en la cruz y que podría calmar esa falta de paz en su mente y corazón. Le habló acerca de cómo Jesús quería perdonar sus errores y ayudarla a perdonarse a sí misma. Comenzó a creer y a confiar en que Dios la ayudaría a salir de la desesperación en que se encontraba. Con la ayuda de Dios, superó su dolor y hoy es una persona cambiada y nueva, y descubrió el consuelo en Jesús.
0: Quizás cuando estás sufriendo y tienes pruebas y dificultades, pueda parecerte que terminar

con tu vida es la única salida. Puede ser que pienses que es la mejor manera de escapar a las presiones de la vida, pero debes saber que el suicidio nunca es la solución a tus problemas. Te diré lo que dice la Biblia acerca del por qué no deberíamos cometer suicidio y cómo podríamos superar tales sentimientos. Primero, la Biblia dice que Dios, nuestro Creador, es quien nos hizo a todos nosotros. Al comienzo de la Biblia nos dice así: entonces, Dios formó al hombre del polvo de la tierra, sopló en su nariz aliento de vida y el hombre llegó a ser un ser viviente. Dios nos dio aliento de vida y solo Dios puede quitarnos ese aliento. No tenemos el derecho de quitarnos nuestras vidas. Dios nos da la vida y decide cuándo finalizará. Dios nos ama y nos hizo con grande amor y cuidado. Nuestro gran Dios nos ama y no quiere vernos sufrir de ninguna manera. Él sabe por lo que estás pasando y quiere ayudarte. ¡Qué buen Dios tenemos! Si terminamos con nuestras vidas como Prilla lo hizo, nuestro Dios se pondría triste y herimos su amante corazón. Por eso nunca debemos quitarnos la vida por nosotras mismas. ¿Qué se puede hacer entonces? ¿Qué podrías hacer tú? Puedes pedirle ayuda para enfrentar las dificultades de la vida. Él estará a tu lado para ayudarte. Puedes contarle tus problemas a Dios ahora mismo, donde sea te encuentres, y Él te oirá. Algunas personas piensan que la muerte es lo último de la vida. Dios creó a los seres humanos y los bendijo con todas las buenas cosas de la vida y les dio leyes para obedecer. Desafortunadamente hemos desobedecido a Dios. La desobediencia es pecado a la vista de Dios. El pecado ha traído dolor y sufrimiento y nos ha separado de Dios. Pero Dios es misericordioso. Él no podría ver a su pueblo, a quien hizo, sufriendo. Por eso envió a su único Hijo, a Jesucristo, al mundo para que muriera por nuestros pecados. Jesús fue sepultado, pero al tercer día resucitó y ganó la victoria sobre la muerte. Jesús nos ha dado esa misma victoria. Si creemos en Él, podremos vivir para siempre en los cielos. La muerte, por tanto, no es el fin. Por último, quiero que sepas que Dios te ama mucho. Él ve todas tus lágrimas, tus heridas y tu dolor. Él se interesa en ti más que ningún otro en este mundo. Habla con Él como lo harías con una amiga. Él escucha aún tus susurros. No importa lo que estés enfrentando en la vida, nunca pienses en quitártela. Busca de corazón a Dios y Él te ayudará. Oremos al Señor, querido Dios, gracias por amarnos tanto. Te pido por la amiga oyente que está enfrentando cosas difíciles en su vida. Ayúdala a experimentar consuelo y también tu amor. Que tenga la suficiente fuerza interior para soportar las pruebas y seguir adelante con tu ayuda. Muéstrale una salida a tus problemas. Amén.

0: Amiga, cualquiera sea tu situación, recuerda volverte a Dios y también a aquellos que te aman y pueden ayudarte. Será hasta pronto y que Dios te bendiga.
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Querida amiga, Mujeres de Esperanza te invita a que compartas tu opinión. Para nosotras es un gusto hablar sobre estos temas, pero te pedimos ahora que apartes unos minutos para decirnos cómo te sirven los temas que tratamos desde aquí. Queremos escuchar un mensaje de voz al WhatsApp, signo de más, 598-91-610-610. Envíanos entonces un WhatsApp al número, signo de más, 598-91-610-610 y te estaremos muy agradecidas. Que Dios te bendiga.

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1: Es muy fácil dar órdenes, muy fácil impartir instrucciones, muy fácil sermonear largamente, para que otros acaten o se guíen por esas palabras. Pero es otra cosa enteramente ponerlo todo en práctica como ejemplo a otros. Es como el dicho que se le atribuye a un predicador X: hagan lo que yo digo, pero no lo que yo hago. ¡Cuán cierto! Hablar lo hace cualquiera, pero poner en práctica es algo muy distinto. En las últimas audiciones hemos notado cuán dichosos son los que reconocen su necesidad espiritual, los que en su tristeza vislumbran el consuelo de Dios, los de corazón humilde, los que tienen hambre y sed de hacer la voluntad de Dios, los compasivos, los de corazón limpio, los pacificadores, los perseguidos y los insultados, maltratados y calumniados por causa de Cristo. Lo más extraño es que Jesús dijo que los tales son dichosos, más bien que objetos de lástima o de desprecio. En esta lista de los dichosos vemos la reflexión de alguien que lo puso todo en práctica. Leemos de esta persona que los hombres lo despreciaban y lo rechazaban. En este mismo día, ¿cuántos hay que desprecian a Cristo Jesús y lo rechazan? Esto es a pesar del hecho de que se sacrificó por ellos. Sin embargo, es dichoso, pues leemos de él: mi siervo será prosperado, será engrandecido y exaltado, y será puesto muy en alto. Es él que abrió el camino de salvación que lleva a la presencia de Dios. Es él que fue delante nuestro a la furiosa batalla con las fuerzas del mal, a que nosotros no podíamos hacer frente. Cuando él dijo: yo soy el camino, la verdad y la vida, nadie viene al Padre sino por mí, no nos invitaba por un camino inseguro, no nos proclamaba una verdad insegura, ni nos ofrecía una vida insegura. Poniendo nuestra fe entera en él, solamente, él es nuestro camino, es la pura verdad, y la vida eterna es nuestra.
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2: Les doy la bienvenida a Través de la Biblia, programa que produce Radio Transmundial Uruguay. Les habla Lemuel La Rosa, anfitrión de este programa. Hemos llegado a la segunda sección del primer libro de Samuel. En la primera sección, el centro fue justamente quien lleva el nombre del libro, el profeta Samuel. Y ahora el énfasis se ha desplazado a Saúl, el rey. Les habla como anfitrión, como siempre, Lemuel La Rosa, y estoy listo junto con el equipo de RTM Uruguay para servirles. Pronto comenzaremos el recorrido de hoy en Samuel, capítulo 9, verso 16, hasta el capítulo 11, verso 15. Oremos para iniciar. Gracias, oh Padre Celestial, por este tiempo que podemos abrir la Biblia y llenar nuestro espíritu de tu presencia. Guíanos al recorrer este pasaje del Antiguo Testamento de la Biblia. Danos tu sabiduría espiritual. Oramos en el nombre de Jesús. Amén.
3: Continuamos hoy estudiando el capítulo 9 de este primer libro de Samuel. Y en nuestro programa anterior decíamos que el día anterior a su llegada, Dios le había avisado a Samuel al oído que Saúl venía. Ahora, muchas veces se ha hecho la pregunta, exactamente cómo se comunicaba Dios en el Antiguo Testamento cuando dice, y Jehová habló. Bueno, creemos que cuando dice que Jehová habló, fue ni más ni menos que Él habló. Así es como se comunicaba. Se comunicó usando palabras habladas. Son las palabras de las Escrituras las que son inspiradas y no los pensamientos. Dijimos que el versículo 15 nos daba un indicio de cómo Dios se comunicaba, cuando dice, Jehová había revelado al oído de Samuel, diciendo. Ahora, lo que yo oigo al oído y comprendo son palabras. Eso es lo único que tiene sentido. Y lo que Samuel oyó fueron palabras. Dios pues se reveló al oído de Samuel, diciendo aquí en el versículo 16 de este capítulo 9 del primer libro de Samuel, «Mañana, a esta misma hora, yo enviaré a ti un varón de la tierra de Benjamín, al cual ungirás por príncipe sobre mi pueblo Israel, y salvará a mi pueblo de mano de los filisteos, porque yo he mirado a mi pueblo, por cuanto su clamor ha llegado hasta mí». Muchas veces Dios contesta a nuestras peticiones, aun cuando no es lo mejor para nosotros. Sin embargo, porfiamos en clamar al Señor pidiéndole lo que queremos y por fin hace por nosotros lo que hizo por Israel. Nos da lo que pedimos. Cuando los israelitas vagaban en el desierto, clamaron pidiendo carne, y Dios les dio carne, pero envió mortandad sobre ellos. Es por eso que la oración debe ser elevada en el nombre de Cristo, lo que quiere decir que debe pedirse según su voluntad y para su gloria. Todas las peticiones deben depender de este factor tan importante. Leamos ahora el versículo 17. Y luego que Samuel vio a Saúl, Jehová le dijo, «He aquí, este es el varón del cual te hablé, este gobernará a mi pueblo». Dios les concedió lo que pidieron y les dio un rey. Saúl fue un hombre que hasta hizo mella sobre Samuel. Veremos que Samuel lo estimó en gran manera y sintió mucho el hecho de que no salió bien. Continuemos con los versículos 18 hasta el 20 de este capítulo 9 del primer libro de Samuel. Acercándose pues Saúl a Samuel en medio de la puerta, le dijo, «Te ruego que me enseñes dónde está la casa del vidente». Y Samuel respondió a Saúl diciendo, «Yo soy el vidente, sube delante de mí al lugar alto, y come hoy conmigo, y por la mañana te despacharé y te descubriré todo lo que está en tu corazón. Y de las asnas que se te perdieron hace ya 3 días, pierde cuidado de ellas, porque se han hallado. Mas ¿para quién es todo lo que hay de codiciable en Israel, sino para ti y para toda la casa de tu padre? Saúl en verdad no era la selección de Dios, era la selección del pueblo. Al pasar Saúl entre el pueblo, vieron que era alto, buen mozo y que tenía traza de rey. Cuando pidieron un rey, Dios les dio su petición. Ya tenían escogido al que querían como rey, o sea, a Saúl. Prosigamos con el versículo 21. Saúl respondió y dijo, «¿No soy yo hijo de Benjamín, de la más pequeña de las tribus de Israel? ¿Y mi familia no es la más pequeña de todas las familias de la tribu de Benjamín? ¿Por qué, pues, me has dicho cosa semejante?» Aquí en este versículo, Saúl nos hace recordar de Gedeón. Parece muy humilde. Usted recordará que allá en el capítulo 6 del libro de los jueces, versículo 15, Gedeón había dicho, «Ah, Señor mío, ¿con qué salvaré yo a Israel? He aquí que mi familia es pobre en Manasés y yo el menor en la casa de mi padre». Gedeón de veras decía la verdad. Era cobarde y tenía mucho miedo. Ahora, los israelitas estaban en estado de guerra cuando Gedeón fue llamado, pero no había ningún estado de guerra cuando los israelitas querían que Saúl fuera su rey. Él no tenía, pues, ningún motivo por el cual temer. Había estado buscando las asnas de su padre, las cuales ya habían sido encontradas. Su misión se había cumplido. El punto que deseamos recalcar aquí es que no había ningún motivo para dar un discurso como el que dio Saúl. Personalmente creemos que su humildad era falsa. Creemos que Saúl bien creía que él era quien debía y podía ser el rey. Leamos ahora el versículo 22. Entonces Samuel tomó a Saúl y a su criado, los introdujo a la sala y les dio lugar a la cabecera de los convidados, que eran unos 30 hombres. Al parecer, Samuel ha convocado a un grupo de líderes. Sigamos adelante con los versículos 23 al 27 de este capítulo 9 del primer libro de Samuel. Y dijo Samuel al cocinero, «Trae acá la porción que te di, la cual te dije que guardases aparte». Entonces alzó el cocinero una espaldilla con lo que estaba sobre ella y la puso delante de Saúl. Y Samuel dijo, «He aquí lo que estaba reservado, ponlo delante de ti y come, porque para esta ocasión se te guardó, cuando dije, yo he convidado al pueblo». Y Saúl comió aquel día con Samuel. Y cuando hubieron descendido del lugar alto a la ciudad, él habló con Saúl en el terrado. Al otro día madrugaron, y al despuntar el alba, Samuel llamó a Saúl, que estaba en el terrado, y dijo, «Levántate para que te despida». Luego se levantó Saúl, y salieron ambos, él y Samuel. Y descendiendo ellos al extremo de la ciudad, dijo Samuel a Saúl, «Di al criado que se adelante». Y se adelantó el criado, «Mas espera tú un poco para que te declare la palabra de Dios». Tenemos aquí la formalidad que llevaron a cabo. Primero, Saúl comió con Samuel aquel día. Luego hubo una conferencia pública. Entonces, al día siguiente, los dos hombres hablaron a solas. Sin duda, Samuel habló al futuro rey acerca de la necesidad de un líder, el cual sería totalmente dedicado al Señor y a su programa. Y pasamos así al capítulo 10 de este primer libro de Samuel. En este capítulo, Samuel unge a Saúl como rey. Comencemos, pues, considerando la elección de Saúl como rey. Leamos el primer versículo de este capítulo 10 del primer libro de Samuel. Tomando entonces Samuel una redoma de aceite, la derramó sobre su cabeza y lo besó y le dijo, «¿No te ha ungido Jehová por príncipe sobre su pueblo?» Samuel unge a Saúl como rey y luego lo besa, lo cual probablemente fue un acto demostrando su afecto personal por Saúl. Luego el versículo 2 nos dice, «Hoy, después que te hayas apartado de mí, hallarás 2 hombres junto al sepulcro de Raquel en el territorio de Benjamín, en Celsa, los cuales te dirán, las asnas que habías ido a buscar se han hallado. Tu padre ha dejado ya de inquietarse por las asnas y está afligido por vosotros, diciendo, ¿qué haré acerca de mi hijo?» En cuanto a sí se refiere, su hijo Saúl está perdido. Pero Saúl está ocupándose de un asunto que para él es más importante. Samuel le ha ungido como rey cerca del sepulcro de Raquel que está en Belén. Luego predice una serie de cosas que se cumplieron en ese mismo día. Continuemos ahora leyendo los versículos 3 hasta el 6 de este capítulo 10 del primer libro de Samuel. y luego que de allí sigas más adelante y llegues a la encina de Tabor, te saldrán al encuentro tres hombres que suben a Dios en Betel, llevando unos tres cabritos, otro tres tortas de pan, y el tercero una vasija de vino, los cuales, luego que te hayan saludado, te darán dos panes, los que tomarás de manos de ellos. Después de esto llegarás al collado de Dios donde está la guarnición de los filisteos. Y cuando entres allá en la ciudad encontrarás una compañía de profetas que descienden del lugar alto, y delante de ellos salterio, pandero, flauta y arpa, y ellos profetizando. Entonces el Espíritu de Jehová vendrá sobre ti con poder, y profetizarás con ellos, y serás mudado en otro hombre. El versículo 6, como ya dijimos, no constituye ninguna prueba final de que Saúl se hubiera convertido. Creemos que Saúl nunca se convirtió. Es posible que parezcamos muy contrarios a Saúl, pero vamos a decirle por qué, amigo oyente. No nos estamos basando en el material que ya hemos estudiado en cuanto a él, sino en el que viene, lo cual nos hace creer que Saúl no era un hombre genuinamente convertido. Ahora alguien dirá, pero el Espíritu de Dios vino sobre Saúl y fue un hombre cambiado. Bueno, la Escritura no dice que llegó a ser un hombre nuevo. Después de todo, ¿no vino el Espíritu Santo también sobre Balaam? Y él no se había convertido. ¿Y qué le parece el caso de Judas? Cristo envió a sus 12 discípulos y se nos dice que todos hicieron milagros. ¿Ahora hizo milagros Judas? Claro que sí. Pero no creemos que sean muchos los que aleguen que Judas fuera convertido. De modo que vamos a dejar de hacer una decisión definitiva en cuanto a Saúl, aunque parezca que ya hemos hecho la nuestra. Pero sigamos con la lectura de este pasaje. Leamos los versículos 7 hasta el 9 de este capítulo 10 del primer libro de Samuel. Y cuando te hayan sucedido estas señales, haz lo que te viniere a la mano, porque Dios está contigo. Luego bajarás delante de mí a Gilgal. Entonces descenderé yo a ti para ofrecer holocaustos y sacrificar ofrendas de paz. Espera 7 días hasta que yo venga a ti y te enseñe lo que has de hacer. Aconteció luego que al volver él la espalda para apartarse de Samuel, le mudó Dios su corazón. Y todas estas señales acontecieron en aquel día. Cuando Saúl se despidió de Samuel, volvió la espalda y se apartó. Creemos que Samuel le vio alejarse y pensó, «Ah, pero ese sí que es un buen tipo». Pero amigo oyente, aún un profeta puede equivocarse. Natán, por ejemplo, se equivocó cuando aconsejó a David que edificara una casa para Dios. Dios tuvo que intervenir. Aquí creemos que Samuel se equivocó en cuanto a Saúl. Sin embargo, al ver alejarse a Saúl, pensaba que era un gran hombre, fuerte y buen mozo. Desafortunadamente, Saúl no era rey de corazón, solo lo era de apariencias exteriores. Prosigamos leyendo los versículos 10 hasta el 13 de este capítulo 10 del primer libro de Samuel. Y cuando llegaron allá al collado, he aquí la compañía de los profetas que venía a encontrarse con él. Y el Espíritu de Dios vino sobre él con poder y profetizó entre ellos. Y aconteció que cuando todos los que le conocían antes vieron que profetizaba con los profetas, el pueblo decía el uno al otro, ¿qué le ha sucedido al hijo de Cis? ¿Saúl también entre los profetas? Y alguno de allí respondió diciendo, ¿y quién es el padre de ellos? Por esta causa se hizo proverbio, ¿también Saúl entre los profetas? Y cesó de profetizar y llegó al lugar alto. El Espíritu de Dios vino sobre Saúl y él profetizó. Todos los que le habían conocido antes sabían que algo le había pasado. Y se preguntaron, ¿también Saúl entre los profetas? Es que Dios le está dando otra oportunidad a Saúl. Dios nunca le negó nada y sin embargo al fin fracasó. Continuemos con los versículos 14 al 19 de este capítulo 10 del primer libro de Samuel. Un tío de Saúl dijo a él y a su criado, ¿a dónde fuisteis? Y él respondió, a buscar las asnas. Y como vimos que no parecían, fuimos a Samuel. Dijo el tío de Saúl, yo te ruego me declares qué os dijo Samuel. Y Saúl respondió a su tío, nos declaró expresamente que las asnas habían sido halladas. Mas del asunto del reino de que Samuel le había hablado, no le descubrió nada. Después Samuel convocó al pueblo delante de Jehová en Mizpa, y dijo a los hijos de Israel, así ha dicho Jehová el Dios de Israel, yo saqué a Israel de Egipto, y os libré de mano de los egipcios, y de mano de todos los reinos que os afligieron. Pero vosotros habéis desechado hoy a vuestro Dios, que os guarda de todas vuestras aflicciones y angustias, y habéis dicho, no, sino pon rey sobre nosotros. Ahora pues, presentaos delante de Jehová por vuestras tribus y por vuestros millares. Los hijos de Israel pidieron un rey y eligieron a Saúl. Lo que debemos notar aquí es su acogida de Saúl como rey y su rechazo de Dios. Esto significó en efecto que volvieron sus espaldas a Dios. Veamos ahora cómo es escogido públicamente el primer rey de Israel. Leamos los versículos 20 al 22. Y haciendo Samuel que se acercasen todas las tribus de Israel, fue tomada la tribu de Benjamín. E hizo llegar la tribu de Benjamín por sus familias, y fue tomada la familia de Matri, y de ella fue tomado Saúl, hijo de Cis. Y le buscaron, pero no fue hallado. Preguntaron pues otra vez a Jehová si aún no había venido allí aquel varón. Y respondió Jehová, he aquí que él está escondido entre el bagaje. Cuando llegó la hora para que Samuel presentara a Saúl al pueblo como su rey, no lo podían encontrar. Este gran hombre Saúl se portó exactamente como se porta un bebé o un pequeñuelo. Pues vemos que corrió y se escondió, y tuvieron que encontrarlo y sacarlo. Leamos lo que dice aquí el versículo 23 ahora. Entonces corrieron y lo trajeron de allí, y puesto en medio del pueblo, desde los hombros arriba era más alto que todo el pueblo. Permítanos decir una vez más, amigo oyente, que esta es evidencia de una modestia falsa. El aceite de la unción ya había sido echado sobre él, y si se le había dado la oportunidad de ser rey y servir a Dios, pues debió salir y portarse abiertamente como un rey. Veamos ahora los versículos 24 al 27 de este capítulo 10 del primer libro de Samuel. Y Samuel dijo a todo el pueblo, ¿habéis visto al que ha elegido Jehová, que no hay semejante a él en todo el pueblo? Entonces el pueblo clamó con alegría diciendo, ¡viva el rey! Samuel recitó luego al pueblo las leyes del reino y las escribió en un libro, el cual guardó delante de Jehová. Y envió Samuel a todo el pueblo, cada uno a su casa. Saúl también se fue a su casa en Gabá, y fueron con él los hombres de guerra cuyos corazones Dios había tocado. Pero algunos perversos dijeron, ¿cómo nos ha de salvar este? Y le tuvieron en poco y no le trajeron presente, mas él disimuló. Cuando por fin encontraron a Saúl y lo sacaron, fue la primera vez en Israel que jamás se voceaba, ¡viva el rey! Luego Samuel les explicó a los israelitas el modo de obrar en el reino y lo escribió en un libro. Ahora, basados en esto, creemos que Samuel escribió por lo menos la primera parte del primer libro de Samuel. Ahora, este capítulo 10 concluye con una nota discordante. Desde un principio, Saúl tuvo sus enemigos, hombres que no estaban dispuestos a someterse a su autoridad como rey. Dice aquí el versículo 27, pero algunos perversos dijeron, ¿cómo nos ha de salvar este? Y le tuvieron en poco, y no le trajeron presente, mas él disimuló. Y así llegamos al capítulo 11 de este primer libro de Samuel. En este capítulo, Naas ofrece al pueblo de Jabes de Galaad una alianza con terribles condiciones. Envían mensajeros y son libertados por Saúl. Y Saúl es así confirmado como rey. En el capítulo 10 dijimos algunas cosas algo duras en cuanto al rey Saúl, aunque parecía que no tuviéramos suficientes motivos para decirlas en ese momento. Toda la evidencia que teníamos era una sospecha vigorosa de que Saúl no era genuino. Habría sido un buen actor, pero no un buen rey, aunque es verdad que comenzó bien. Leamos, pues, los primeros tres versículos de este capítulo 11 del primer libro de Samuel. Después subió Naas, amonita, y acampó contra Jabes de Galaad. Y todos los de Jabes dijeron a Naas, «Haz alianza con nosotros y te serviremos». Y Naas, amonita, les respondió, «Con esta condición haré alianza con vosotros». Que a cada uno de todos vosotros saque el ojo derecho y ponga esta afrenta sobre todo Israel. Entonces los ancianos de Jabes le dijeron, «Danos 7 días para que enviemos mensajeros por todo el territorio de Israel, y si no hay nadie que nos defienda, saldremos a ti». Esta demanda de Naas a los hombres de Jabes era sumamente violenta y repugnante. Necesitaban ser libertados. Leamos ahora los versículos 4 hasta el 7. Llegando los mensajeros a Gabá de Saúl, dijeron estas palabras en oídos del pueblo, y todo el pueblo alzó su voz y lloró. Y aquí Saúl que venía del campo, tras los bueyes, y dijo Saúl, ¿Qué tiene el pueblo? ¿Qué llora? Y le contaron las palabras de los hombres de Jabes. Al oír Saúl estas palabras, el Espíritu de Dios vino sobre él con poder, y él se encendió en ira en gran manera. Y tomando un par de bueyes, los cortó en trozos, y los envió por todo el territorio de Israel por medio de mensajeros, diciendo: Así se hará con los bueyes del que no saliere en pos de Saúl y en pos de Samuel. Y cayó temor de Jehová sobre el pueblo, y salieron como un solo hombre. Ahora fíjese usted cómo Saúl se identifica con Samuel. No creemos que en ese tiempo solo el nombre de Saúl valdría. Sin embargo, cuando Saúl pidió que el pueblo saliera y unió su nombre con el nombre de Samuel, el pueblo entonces salió. También salieron debido a los temores. Tenían miedo de lo que Saúl hiciera con sus bueyes si se quedaban en casa, y también de lo que los amonitas les hicieran. Continuemos con los versículos 8 al 11 de este capítulo 11 de este primer libro de Samuel. Y los contó en Besek, y fueron los hijos de Israel 300,000, y 30,000 los hombres de Judá. Y respondieron a los mensajeros que habían venido: Así diréis a los de Jabes de Galaad: Mañana al calentar el sol seréis liberados. Y vinieron los mensajeros y lo anunciaron a los de Jabes, los cuales se alegraron. Y los de Jabes dijeron a los enemigos: Mañana saldremos a vosotros para que hagáis con nosotros todo lo que bien os pareciere. Aconteció que al día siguiente dispuso Saúl al pueblo en tres compañías, y entraron en medio del campamento a la vigilia de la mañana, e hirieron a los amonitas hasta que el día calentó. Y los que quedaron fueron dispersos de tal manera que no quedaron dos de ellos juntos. Saúl dividió a sus hombres en tres compañías. Luego los israelitas atacaron a los amonitas y los mataron, y los dispersaron tanto que ni dos de ellos quedaron juntos. Cada amonita que quedó tuvo que huir solo. Y el versículo 12 dice: El pueblo entonces dijo a Samuel: ¿Quiénes son los que decían, ¿ha de reinar Saúl sobre nosotros? Dadnos esos hombres y los mataremos. Al finalizar el capítulo anterior vimos que algunos de los israelitas se oponían a la idea de tener a Saúl como rey. Samuel ignoró esa oposición hasta cuando la nación estuviese unida a favor de Saúl. Ahora vemos que la habilidad con que Saúl dirigió la batalla contra los amonitas se encargó de la oposición. Y los versículos finales de este capítulo 11 del primer libro de Samuel, versículos 13 hasta el 15, dicen: Y Saúl dijo: No morirá hoy ninguno, porque hoy Jehová ha dado salvación en Israel. Mas Samuel dijo al pueblo: Venid, vamos a Gilgal, para que renovemos allí el reino. Y fue todo el pueblo a Gilgal, e invistieron allí a Saúl por rey delante de Jehová en Gilgal, y sacrificaron allí ofrendas de paz delante de Jehová, y se alegraron mucho allí Saúl y todos los de Israel. Ahora sí, todo Israel acepta a Saúl como su rey. Saúl, pues, comienza muy bien. Y así concluye este capítulo 11 del primer libro de Samuel. Y vamos a detenernos aquí, amigo oyente, porque nuestro tiempo ha llegado a su fin por el día de hoy. Dios mediante, en nuestro próximo programa comenzaremos a estudiar el capítulo 12. Le invitamos, pues, a sintonizarnos. Será hasta entonces, amigo oyente, que las bendiciones del Señor reposen en usted ahora y siempre.
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Mi alfarero. En el año 2001 estaba tan mal de salud que requerí dos operaciones. Tenía la hemoglobina baja debido a las hemorragias, así que me transfundieron para subírmela. Con la primera operación pararían las hemorragias, pero caí en coma. Me vi como flotando en un lugar frente a una montaña que en el medio tenía un camino marrón y verde a cada lado. Al pie de ella había varias urnas transparentes con unas personas como durmiendo en paz. Tenían batas blancas de seda y sus bonitos rostros como maquillados. Sobre las urnas había pétalos de flores. Al acercarme, un brazo me impidió seguir y con su dedo índice me señalaba que me devolviera. Le pedí que me dejara pasar, que no quería volver, pero cerrándome el paso insistió en que me devolviera. En eso vi como si la manga de aquel brazo se soltaba y pude reconocerlo y dije: «Ya sé quién eres, mi señor. Te suplico que me dejes pasar. No quiero volver allá. Allá se sufre mucho». Pero siguió impidiéndome el paso. Luego desperté con mucho dolor y, según mi familia, seguí gritando lo que deseaba. Dios tiene sus propósitos. No sé si he cumplido con el plan por el cual me devolvió. Solo sé que me ha usado y se ha glorificado en mí en muchas ocasiones, incluso, tal vez, a pesar de no ser la hija que esperara que fuera. Mi confianza es que Él, mi alfarero, sigue trabajando en mí, que terminará su obra que inició en mí. El alfarero lo hará también en ti si le crees. Meditación escrita por Milagros Escalona, Venezuela.

0: Bienvenido al tiempo de estudio y reflexión de tu Instituto Bíblico. Prepárese, póngase cómodo y escuche atentamente esta clase que también le dejará un desafío para su vida personal. En esta ocasión escucharemos la receta para la paz. Y nos preguntamos, ¿es posible alcanzarla en este mundo tan lleno de preocupaciones? Bueno, enseguida lo conversamos.
1: Puede ser que usted no esté interesado en esta receta si usted no sabe quién fue el apóstol Pablo. Después de todo, a veces la gente que vive tranquila es aquella que hace que todos los que están a su alrededor no tengan paz. ¿Ha conocido a personas así? Otras veces la gente que tiene paz es aquella que tiene todo lo material garantizado y usted podría no estar interesado en su receta para la paz. Pero la vida de Pablo fue una vida de azotes, persecuciones y cárceles. Y aunque tuvo esa clase de experiencia, podía decirnos que tenía paz. Una paz de Dios que sobrepasa todo entendimiento, una paz sobrenatural. Un hombre como Pablo podía escribir desde la experiencia de estar en prisión y hablar sobre el gran gozo de su corazón. Su carta a los Filipenses es llamada la Epístola del Gozo porque menciona la palabra gozo muchas veces. Y desde luego nos habla de esa paz que él tenía. Mientras observamos la declaración de Pablo sobre la paz, permítame hacer algunos comentarios introductorios. Primeramente, Pablo no estaba escribiendo específicamente una receta para la paz cuando escribió Filipenses. Cuando usted estaba en la cárcel en aquellos días, su supervivencia dependía de la ayuda de los que estaban afuera. Los filipenses estaban ayudando a Pablo mientras él estaba encarcelado y él les estaba escribiendo una carta de agradecimiento. Usted verá que lo que Pablo dice sobre la paz fue algo que él aprendió y que los filipenses podían aprender de él. Él dice en el capítulo 4, «He aprendido a contentarme cualquiera que sea mi situación. Sé lo que es vivir en pobreza y lo que es vivir en abundancia». Aparentemente, Pablo no siempre supo cómo vivir cuando las cosas eran difíciles y cuando estaba en prosperidad. ¿Qué fue lo que aprendió? ¿Cuál fue su secreto? La Escritura dice, en todo y por todo estoy enseñado. Entonces me fascino de verlo decir, puede aprenderse. Le dice a los filipenses, pongan en práctica lo que de mí han aprendido, recibido y oído, y lo que han visto en mí, y el Dios de paz estará con ustedes. En otras palabras, esta paz es algo que se puede aprender. Pienso que otro factor importante para esta paz es lo que usted podría llamar el factor relación. El apóstol Pablo tenía una relación con el Cristo resucitado. Pablo nos dice cuando le escribe a los Gálatas que él pasó 3 años con Jesucristo en el desierto de Arabia. Los demás apóstoles pasaron sus 3 años con Jesús. Usted tiene que tomar una decisión sobre Pablo. O fue instruido por Jesús o él era un mentiroso. Los apóstoles le dieron la mano derecha de compañerismo y dijeron que él fue instruido por Jesús. Es sorprendente cuando usted llega a su receta de la paz, cómo Pablo concuerda con lo que Jesús dijo en Mateo 6. Él dice, «Estoy listo para cualquier cosa por la fortaleza del que vive en mí». Pablo tiene una relación con el Cristo resucitado y asume que las personas a las cuales les está escribiendo también tienen una relación con ese Cristo. Esta es la razón por la que creo que no es propio prescribir esta receta para la paz y esperar que personas que no son creyentes se la apliquen. Eso no va a suceder porque Pablo asume que las personas a las cuales les está escribiendo tienen una relación con Cristo. Así que es muy importante que usted se dé cuenta que es un asunto personal. Pero también usted debe llegar a la conclusión de que hay un factor condicional, aunque es un milagro porque no tiene nada que ver con sus circunstancias. Puede estar pasando por situaciones como las de Pablo. Aún en circunstancias como esas, usted puede tener esta paz. Pero sí depende de que usted encuentre las condiciones. Tú guardarás en completa paz a aquel cuyo pensamiento en ti persevera, porque en ti ha confiado. Esa es una condición. Usted tiene que mantener su mente fija en Dios y siempre debe confiar en Dios para tener esta paz perfecta. Si la confianza no es segura, entonces la paz no es segura. Si la confianza sube y baja, la paz sube y baja también. Si no hay confianza, no hay paz. Eso es condicional. Habiendo dicho esas cosas, veamos esta receta para la paz que podemos sacar del capítulo 4 de Filipenses. Si usted quiere tener esa paz que Pablo menciona en este capítulo, aquí hay una condición. No se preocupen por nada. La versión Reina Valera dice, por nada estéis afanosos. ¿No es asombroso que Jesús dijo lo mismo en Mateo 6? Por nada estéis afanosos. ¿Y quién de vosotros, por mucho que se afane, podrá añadir a su estatura un codo? Ellos dijeron, no se preocupen, porque preocuparse no es solamente no productivo, sino también contraproducente. No lleva a ninguna parte. Con preocupación usted no puede resolver nada. Especialmente, Pablo nos dice, y esta también es parte de la receta, oren por todo. Es fácil decir, no se preocupen, pero ¿qué va a hacer entonces? Me refiero a que algunas personas no saben qué hacer si no pueden preocuparse. Pablo dice, sean conocidas vuestras peticiones delante del Señor. Cuando usted ora por un problema, es quizás porque usted está en una mala situación. Como resultado de sus oraciones, Dios puede librarlo. Pero Pablo también sabía que Dios no siempre nos libera. Dios no siempre aleja los problemas de nosotros. Él tenía un problema físico y 3 veces le pidió a Dios que lo apartara de él. Y este hombre, que vio personas curadas y aún a muertos resucitando, Dios le dijo, no, no, no, 3 veces. Dios dijo, te voy a dar la gracia para que enfrentes tu problema. Y Pablo no solo aceptó su problema físico, sino que se glorió en él, porque encontró que cuando Dios le dio esa gracia, el poder de Cristo estaba sobre él en una forma tan poderosa que dijo, prefiero tener ese poder que ser liberado de ese problema. Pablo encontró que la preocupación no es productiva, sino contraproducente, pero la oración es productiva. Le puede liberar o dar la gracia para enfrentar el problema, así que en cualquier caso, ore. Una traducción dice, en una oración sincera y agradecida, dile a Dios cada detalle de tus necesidades, siempre y sobre todo, ora. Pablo y Jesús estaban de acuerdo en que nuestros pensamientos son importantes mientras estamos en el camino hacia la paz. Jesús dijo, puedes tener un cuerpo lleno de oscuridad o un cuerpo lleno de luz. Depende de cómo veas las cosas. Estaba hablando de cómo pensamos, nuestra predisposición, nuestra perspectiva. Y Pablo dice lo mismo. Sus pensamientos son como ovejas y usted es el pastor de esas ovejas. Usted puede decidir cómo va a pensar y cómo no va a pensar. Alguien dijo que el 5% de las personas piensa, el 10% piensan que piensan y un 85% preferiría morir antes que pensar. Y el 10% de los que piensan están sencillamente reorganizando sus prejuicios. En realidad, no están pensando. Así que Pablo dice, únanse al 5% y piensen y decidan cómo van a pensar. Dice, piensen en lo verdadero, lo honesto, lo justo, lo puro, lo amable, todo lo que es de buen nombre. Algunos dicen que esto es una paráfrasis de Isaías 26:3. Tú guardarás en completa paz a aquel cuyo pensamiento en ti persevera, porque en ti ha confiado. ¿Qué significa que nuestros pensamientos perseveren en Dios? Usted puede pensar en lo que es Dios, sus atributos. Algunos dicen que todas estas palabras son atributos de Dios. Creo que cuando Pablo compartió estas condiciones de paz, no estaba solo compartiendo eso, sino también una receta para la sanidad. Cuando Pablo les escribió a los filipenses, estaba en la cárcel, encadenado a 2 soldados. Los soldados eran cambiados cada 4 horas. Pablo les dio testimonio a estos soldados y guió a muchos de ellos a Cristo, incidiendo en todo el palacio del César. Pero para mantener la sanidad en un sitio como ese, Pablo escribió, piensen lo verdadero, lo honesto, lo justo, lo puro, lo amable y todo lo de buen nombre. Pablo dice que si piensa de esta manera, entonces la paz de Dios, que sobrepasa todo entendimiento, constantemente guardará su corazón y mente. Dice, la paz de Dios guardará su corazón y su mente y protegerá su paz y su sanidad si usted se dispone a pensar en estas cosas. También dijo, hagan todo lo que sea bueno. Verso 9 de Filipenses, capítulo 4, nos dice, lo que aprendieron, recibieron, oyeron y vieron en mí, esto hagan y el Dios de paz estará con ustedes. En otras palabras, moldeen su conducta basándose en lo que han aprendido de mí, en lo que les he dicho y mostrado, y encontrarán que el Dios de amor estará con ustedes. Lo que Pablo dice es que hagamos lo correcto aún en situaciones difíciles, y eso es lo que Jesús dice. Cuando Jesús enseñó acerca de la ansiedad, dijo, «No se preocupen, busquen primeramente el reino de Dios y su justicia, y todo lo demás será añadido». En otras palabras, no se preocupen de los pequeños problemas, concéntrense en los grandes asuntos como su compromiso con Dios como Rey. Y si usted pone eso en primer lugar y le deja mostrarle lo bueno y usted lo hace, entonces Dios le añadirá todas esas cosas por las que usted se preocupa. Sinceramente, esa es una de las mejores terapias. Algunas veces la falta de paz viene porque no estamos haciendo lo que es bueno. El salmista en el Salmo 4 expresa esa situación. No puede dormir, aparentemente, porque tiene que hacer una elección. Puede hacer lo que es bueno, pero no sabe cómo va a hacerlo. O puede hacer lo que le convenga. Y eso es lo que hace casi todo el mundo. Pero como el salmista es un hombre de integridad espiritual, no puede dormir, no está cómodo con eso, está sufriendo de culpa. Así que a la mitad de la noche decide ofrecer sacrificios de justicia y pone su confianza en el Señor. En otras palabras, se decide a hacer lo que es correcto y a confiar en Dios. Entonces dice que se acostó en paz y durmió, porque la paz de Dios estaba con él. Pienso que eso es lo que Pablo quiere decir cuando sugiere aquí que parte de la receta para la paz está en hacer lo bueno. Finalizaremos este estudio en nuestra próxima clase. Le animo a que esté con nosotros.
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0: ¿Qué tal? ¿Cómo está? Bienvenido, bienvenido a una nueva edición de Cruzada junto al conferencista internacional Luis Palau. Soy Johnny Pérez, su anfitrión, y para mí es una gran alegría darle la cordial bienvenida a este punto de encuentro, de estudio de la Palabra de Dios.
1: Hay una verdad muy trágica, pero que tiene que decirse si vamos a ser honestos. Hay centenares, miles, quizá millones de hogares que han sido completamente destruidos sin ninguna causa. Han sido destruidas por imaginación, por la imaginación del marido o la mujer causada por los celos. Hemos estado hablando acerca de los enemigos del hogar moderno en estos días y cómo derrotar esos enemigos de una manera truncante, terminante y eficaz. Para que tu familia sea feliz, tienes que derrotar los enemigos del hogar. Y uno de los enemigos que mencionamos son los celos. Los celos descontrolados y los celos infundados. Es cierto que el celo es como una alarma interna que Dios ha implantado en nuestra personalidad. Es una alarma útil, es parte de nuestra personalidad. Pero nosotros, los seres humanos, como todas las demás cosas buenas de la vida, las corrompemos por nuestro pecado. Casi siempre los celos tienen fundamento. Pero en muchos casos, uno de los cónyuges tiene temor de que su cónyuge le es infiel sin tener la menor prueba para ello. Me ha acontecido a mí personalmente que he hablado con muchas personas en todos los países del continente latinoamericano, hombres y mujeres, que sin tener la menor causa para fundamentar sus celos, sin embargo vivían horrorizados de lo que podía ocurrir a su hogar. Amigo mío, si en su vida hay celos en su familia y estos no tienen la menor causa, usted tiene que humillarse y reconocer que esto es un abominable, repugnante pecado, ni más ni menos. La Biblia lo llama una obra de la carne. Manifiestas son las obras de la carne, que son adulterio, fornicación, inmundicia, lascivia, celos, iras, contiendas. Generalmente el hombre es celoso de su mujer sin causa. ¿Por qué? ¿Por qué tiene celos de su mujer cuando no hay la menor prueba de que ella sea infiel? Al contrario, todas las pruebas indican de que es una madre y una esposa fiel hasta la muerte. ¿Sabe por qué? Generalmente es porque él mismo es infiel, pero no quiere que su mujer lo sea. Y los celos, que a veces traen brutalidad, violencia, golpes, palabras hirientes, tienen que desaparecer de tu hogar si has de conocer la paz y el gozo de Cristo en tu familia. ¿Tú deseas un hogar feliz? ¿Solo un loco quiere que su familia sea miserable? Sin embargo, ¿por qué hay tantos hogares miserables? Una de las causas es los celos. ¿Cómo puede un hombre librarse de ellos? Hay poder sobrenatural para quien lo desee. Hay poder en el Espíritu de Dios. El Espíritu Santo de Dios que entra al corazón del hombre cuando ese hombre le abre su corazón a Jesucristo. Y luego el último enemigo que vamos a mencionar en esta serie es lo pornográfico. Decíamos que la literatura pornográfica y las películas

0: Expectativas son un enemigo tenaz y horrendo del hogar moderno. Ahora, lo pornográfico puede desplazarse con lo puro y lo sano. La Biblia dice que nosotros podemos tener la mente de Cristo. Si nosotros queremos una mente pura, tenemos que llenar nuestra mente de pensamientos puros. Eso es lo más lógico. Decíamos anteriormente que nuestra mente es como una película grabada. Todo lo que leemos y vemos y oímos se graba en nuestra mente y nunca se borrará. Si en ella permitimos que lo pornográfico, lo inmoral, lo bajo, lo impuro, lo sugestivo, lo impropio se grave, entonces nuestra mente será un basurero constante, será un basural hediondo. Pero si nuestra mente es llenada de pensamientos nobles y puros, entonces podemos vivir con una mente pura. Y una mente pura son una bendición del hogar. Por eso dice la Biblia, la palabra de Cristo abunde en vosotros, more en abundancia en vosotros, enseñándoos y exhortándoos unos a otros en toda sabiduría. ¿Usted quiere una mente pura? No hay mejor medicina para una mente impura que la palabra de Dios, la Biblia. Por eso yo siempre recomiendo la lectura de la Biblia. La Biblia es la palabra de Dios. Ha sido inspirada por el Espíritu Santo de Dios y yo encuentro cuando la leo, y le aseguro que la leo todos los días, con pocas excepciones en el año, la palabra de Dios purifica mis pensamientos. La Biblia purifica mi manera de mirar a la vida, de mirar a los hombres y de mirar a las mujeres. La Biblia purifica mi manera de enfrentar la vida. Cuando encuentro durante el día con individuos que son impertinentes, con individuos que no me tratan como un ser humano debe ser tratado, encuentro que la Biblia me da una actitud buena hacia aquel enemigo. La palabra de Cristo, o sea la Biblia, tiene que morar en abundancia dentro de tu corazón. Sí, y luego dice la Biblia que debemos cantar en nuestros corazones con salmos, himnos y cánticos espirituales. ¿Quizás te estás burlando? Quiero hacerte una pregunta. ¿Acaso no es justo que reúnas a tu familia y que así como se leen periódicos y revistas en tu familia, así como se ve la televisión y se escucha el radio, ¿no crees que es justo que también se escuche a la voz de Dios? ¿No es justo que se lea la Biblia en tu casa? ¿No es lógico que la palabra de Dios empape la mente de tus hijos? Bastantes pensamientos sucios van a oír en el mundo. Bastante inmundicia verán y oirán al andar los años. ¿Por qué no llena su mente de los pensamientos maravillosos de la palabra de Dios? El salmista David, que a los 16 años de edad fue honrado como rey de Israel, él dijo, ¿con qué limpiará el joven su camino? Con guardar tu palabra. En mi corazón he guardado tus dichos para no pecar contra ti. Una mente pura es una salvaguardia contra los enemigos del hogar, contra lo pornográfico, contra lo sugestivo, contra lo inmoral, lo impropio, lo bajo. La Biblia es el mejor contenedor. Yo te recomiendo que leas la Biblia día tras día de tu vida, que leas un capítulo, versículos, o si tiene tiempo, lee varios capítulos. Luego aprende a memorizar la Biblia, aprender versículos de memoria. Yo practico esto. En estos últimos días he estado memorizando y repasando versículos de la Biblia que aprendí, algunos en mi niñez, otros en los años últimos. Y qué gran, saludable experiencia ha sido para mí. Te la recomiendo en este día. ¿Quieres vencer lo pornográfico? ¿Quieres que tu mente, la mente de tus hijos y de toda tu familia, quieres que la atmósfera de tu hogar sea pura, sea hermosa, sea limpia, sea sana, sea vibrante? Entonces la Biblia tiene que ocupar el lugar céntrico en la mesa de tu casa. Tienes que leerla, tienes que practicarla, tienes que devorarla. Y entonces tu mente, la mente de tu esposa, la de tus hijos, todo el ambiente y la mente familiar en tu hogar será maravillosa y hermosa. Sí, el hogar moderno está rodeado de enemigos, pero hay armas para derrotarlas. Las armas son, primero, Cristo en el corazón. Segundo, amor en el corazón, amor que da el Espíritu Santo. Tercero, temor de Dios, derrota a los enemigos del hogar. Cuarto, disciplina con la niñez. Quinto, el poder interno del Espíritu Santo. Y por último, la Biblia, leída, memorizada, practicada, son las armas que traen victoria al hogar. Y ojalá que tu hogar sea un hogar victorioso, porque puede serlo. Que Dios bendiga a tu familia, que bendiga a tu hogar. Que tu hogar sea feliz, maravilloso, puro, un hogar que sea un ejemplo en la comunidad.
1: Ya estamos llegando al final de la presente edición y muy agradecidos por su amable sintonía. Recuerde que usted se puede comunicar con nosotros a través de nuestro número de WhatsApp. Es el 091-610-610. Si escribe o graba desde fuera de Uruguay, hágalo incluyendo el código de área. Signo de más, 59891-610-610. Gracias por su amable atención y sintonía. Le espero mañana para una nueva edición de Cruzada junto a Luis Palau.

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1: ¿Qué tal, amigos? Agradecemos su amable compañía en el programa de hoy. ¿Cómo estás, Victoria?
2: Bien, Rodrigo. Ansiosa por escuchar lo que sigue en la serie Los Cánticos del Siervo del Señor.
1: Le damos paso ya mismo a Eduardo Cartea y regresamos al final del programa.
3: Si me pudo acompañar en el último encuentro, recordará que hablamos de los sufrimientos del Mesías, el Señor Jesucristo, en el contexto del capítulo 53 de Isaías, el cuarto de los llamados Cánticos del Siervo de Jehová. El versículo en el cual estábamos meditando es el número 3, que dice: «Despreciado y desechado entre los hombres, varón de dolores, experimentado en quebranto, y como que escondimos de él el rostro, fue menospreciado, y no lo estimamos». En efecto, eso sucedió exactamente en la vida de Jesús. Vivió haciendo bienes, pero al fin, salvo un puñado de hombres fieles y de mujeres piadosas, el pueblo la rechazó. Los dirigentes religiosos le acusaron falsamente, Judas le traicionó, Pilato lo entregó a la muerte y una turba enfurecida ciegamente le llevó a la cruz, donde le crucificaron, allí en medio de dos malhechores. ¿Dónde estaban aquellos que había sanado? ¿Dónde quedaron aquellos liberados del poder del diablo y los que habían oído de sus labios palabras de vida eterna? Tampoco le acompañaba la multitud que le aclamó en las puertas de la ciudad santa apenas horas atrás. Se avergonzaron de él, escondieron de Cristo el rostro como si fuera un leproso, al que gritaban con mezcla de repugnancia y conmiseración, «¡Inmundo, inmundo!», expulsándolo de la comunidad. Le ignoraron en una dolorosa manifestación de indiferencia e ingratitud. El clamor hacia Dios del Salmo 22 nos conmueve. Lo recordamos: «No te alejes de mí, porque la angustia está cerca, porque no hay quien ayude». ¿Y qué diremos de los incrédulos? No tenía valor para el indiferente Pilato, el impío Herodes, los cínicos Anás y Caifás, ni los groseros y crueles soldados romanos. ¿Qué valor tuvo para la multitud que prefirió que soltaran a un ladrón y a un sedicioso como Barrabás? Entonces, claro, la expresión «no lo estimamos» es la triste conclusión de la evaluación del hombre hacia el siervo, sin valor alguno. Alex Motier lo expresa así: «Cuando el hombre sumó todo lo que vieron sus ojos y todo lo que comprendió su mente, el resultado fue cero». Con estas palabras, Isaías completa un diagnóstico de nuestra condición humana, que ha estado elaborando durante estos tres últimos versículos. Ver al siervo y no detectar hermosura en él revela la bancarrota de las emociones humanas. Unirse a quienes le desprecian y rechazan evidencia lo perdida que está la voluntad humana. Evaluarle y llegar a la conclusión de que no vale nada condena nuestras mentes, corrompidas por nuestra pecaminosidad. Así vemos que todas las facetas de la naturaleza humana son inadecuadas. Tenemos cerrado todo camino mediante el cual, por naturaleza, podríamos llegar a la verdad y responder a Dios. Y termina Motier diciendo: «Lo único que puede hacer que reconozcamos al siervo y atraernos a él es la revelación divina». Es cierto que para muchos no hay atractivo en Jesús, ni nada para ser deseado, pero para los suyos, para su iglesia, son apropiadas las palabras de aquella mujer enamorada del libro del Cantar de los Cantares: «Todo él es codiciable, deseable, encantador», diríamos, la dulzura misma. El verdadero atractivo del Señor Jesucristo es su muerte en la cruz. Él mismo lo dijo: «Y yo, si fuere levantado de la tierra, a todos atraeré a mí mismo». Y esto decía dando a entender de qué muerte iba a morir. Solo aquellos que hemos sido conquistados por su amor y su gracia, y salvados por su muerte de cruz, podemos hacer nuestras las palabras de 1 Pedro 2:7. Para vosotros, pues, los que creéis, Él es precioso. Bueno, una canción lo dice en hermosos términos. En la cruz moriste por amor. No bastó dolor y humillación. Como flor que alguien pisoteó, quedaste tú. Y fue por mí. Por amor. El capítulo 53 de Isaías continúa diciendo en los versículos 4 y 5 lo siguiente. Ciertamente llevó Él nuestras enfermedades y sufrió nuestros dolores, y nosotros le tuvimos por herido de Dios y abatido. Mas Él herido fue por nuestras rebeliones, molido por nuestros pecados. El castigo de nuestra paz fue sobre Él, y por su llaga fuimos nosotros curados. Bueno, el siervo del Señor aquí avanza en ese sendero descendente que lleva al sacrificio, a la mayor profundidad de dolor y sufrimiento. Como dice Vine, los sufrimientos de la cruz están ahora a la vista. Por un lado, se aprecian sus expresiones como una verdadera confesión de parte del remanente fiel que un día reconocerá a Jesucristo como su Mesías y su Salvador. Mire, note los pronombres en primera persona plural, nosotros, en ese versículo, o los adjetivos posesivos en primera persona plural, nuestros, nuestras. Es que, por otro lado, las expresiones que indican los padecimientos del siervo, los verbos, están en pretérito profético, que es un tiempo verbal muy usado en la lengua hebrea, referido al pasado, pero que predice acontecimientos futuros que se consideran realizados con certeza. Estos son los verbos tan elocuentes con los que el profeta inspirado habla en estos versículos de la experiencia de Jesús en la cruz. Llevó, sufrió, fue herido, molido, castigado, cargó, Él cargó, fue llevado. Sí, tal vez un día cuando el pueblo de Israel, en tiempos aciagos para ellos, bajo el imperio despiadado del anticristo, vuelva sus ojos a Jesús y la niebla que embarga sus corazones se torne en una, diríamos, una clara visión al contemplar al Mesías que por siglos han rechazado, en medio de su llanto de arrepentimiento pronunciarán estos preciosos versículos que son toda una confesión, a juzgar por las veces que se repite el nuestros, como decíamos, y el nosotros. Será un día bendito, sin duda, cuando cada uno de los que integren el remanente fiel le reconocerá y cayendo a sus pies, como Tomás, seguramente en aquella mañana del día del Señor, del primer día de la semana, le dirán, Señor mío y Dios mío. Qué triste es pensar que por el contrario muchos la rechazarán. El siervo murió por todos, y por ello la salvación es potencial, virtual para toda la humanidad, pero efectiva solo para los que creen. No creer es total responsabilidad del hombre, y el único pecado imperdonable justamente es no creer en el unigénito Hijo de Dios. Imposible de perdonar. Como si quisiera reafirmar el concepto, despejar toda duda, asegurar la veracidad del hecho, el versículo 4 comienza con un ciertamente. A pesar de lo dicho en el versículo anterior, que merecería una acción de parte de Dios contra una humanidad que despreció a su Hijo, su siervo, en un despliegue de inmenso amor y misericordia, cumplió hasta el final la obra de la redención para la cual había nacido. Ciertamente, ciertamente llevó Él nuestras enfermedades. El verbo llevó es un término muy especial. Es utilizado con relación a los sacrificios levíticos. Por ejemplo, cuando el cabrito en el día del perdón, aunque inocente, llevaba sobre sí, en forma simbólica, el pecado del pueblo. ¿Recuerda? Pero también en Éxodo 28 aparece esa misma palabra en un precioso versículo. Y sobre su frente estará continuamente para que obtengan gracia delante de Jehová. Sobre la frente de Aarón, en el turbante que cubría su cabeza, había de ponerse una lámina de oro fino con una inscripción grabada: Santidad a Jehová. Esa frase no sólo indicaba la santidad con la cual debía desempeñarse la tarea sacerdotal, sino también, y fíjese, así se traduce en otras versiones, como consagrado o dedicado a Jehová. Aarón aquí es un tipo de nuestro sumo sacerdote, el Señor Jesús, aquel que vive para Dios y que lleva sobre su frente nuestras faltas. Lleva sobre su frente nuestras faltas. Nos tiene presentes. Sabe que fallamos. Conoce nuestra condición, dice la Biblia. Se acuerda de que somos polvo. ¿Y para qué lo hace? Para que podamos obtener gracia delante de Él. ¿Cuántas veces cometemos fallos en las cosas santas? Y en la balanza del santuario no alcanzamos el peso requerido. ¿Cuánto necesitamos de la gracia del Señor para ser perdonados? ¿Cuánto? El término hebreo, que se traduce como llevar, aparece en Génesis 18, donde Abraham ruega a Dios que perdone el pecado de los justos que pudiera haber en Sodoma y Gomorra. Así que allí su significado es perdonar. Por lo tanto, llevar es tener presente, es estimar. La misma palabra se repite en el versículo 12 de Isaías 53. Mírenlo en su Biblia. Dice, habiendo llevado el pecado de muchos. Se puede traducir como que el Señor tomó ese pecado. Y así lo vemos en Mateo 8. Para que se cumpliese lo dicho por el profeta Isaías cuando dijo, él mismo tomó nuestras enfermedades y llevó nuestras dolencias. Cuando dice que él llevó, simplemente está diciendo que él lo hizo suyo. ¿Se da cuenta? Que él hizo suyo nuestra enfermedad. Que él hizo suyo nuestro pecado. Bueno, amor tan grande merece nuestro amor, gratitud, devoción, adoración y entrega comprometida. Que podamos hacerlo con mucho gozo para el Señor.
1: Gracias por escuchar hasta aquí. Es asombroso cuánto estamos descubriendo de este capítulo 53 de Isaías.
2: Es verdad, versículo a versículo se evidencia la exactitud de la vida de Jesús y nuestra realidad como humanidad.
1: El Señor es deseable en su sufrimiento y sacrificio, un pensamiento a contramano de nuestro razonamiento. Seguiremos reflexionando sobre esto en el próximo programa. Les esperamos.
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5: ¿Qué tal? ¿Cómo están, oyentes viajeros de Radio Transmundial Uruguay? Aquí estamos en CX4, como lo hacemos cada noche, y estamos hoy iniciando una nueva semana de viajes a la medianoche. ¿Qué le parece si recordamos para el comienzo de nuestro encuentro de hoy, como siempre lo hacemos, que Dios es nuestro, ¿qué? Amparo, número 2, fortaleza y tercero, pronto auxilio en las tribulaciones. Es lo que nos enseña la palabra de Dios, la Biblia, Salmo 46. Él es amparo, fortaleza y auxilio. Y estamos viajando hacia la medianoche hoy con un tesoro bíblico que es parte del Salmo 72. En el verso 15 dice: ¡Que viva el rey! ¡Que se le entregue el oro de Sabá! ¡Que se ore por él sin cesar! ¡Que todos los días se le bendiga! ¡Que abunde el trigo en toda la tierra! ¡Que ondeen los trigales en la cumbre de los montes! ¡Que el grano se dé como en el Líbano! ¡Que abunden las gavillas como la hierba del campo! ¡Que su nombre perdure para siempre! ¡Que su fama permanezca como el sol! ¡Que en su nombre las naciones se bendigan unas a otras! ¡Que todas ellas lo proclamen dichoso! Son palabras que escribió Salomón al inicio de su reinado. El Salmo 72 expresa pedidos, peticiones especiales de Salomón para su reinado, un reinado que fue histórico, magnífico. No hubo otro rey como él en Israel, y que influenció a tantas otras personas y países de su época, y aún sus enseñanzas, por ejemplo en el libro de Proverbios, permanecen como faros encendidos para nuestras vidas. Bien, luego de leerles este especial pasaje del Salmo 72, vamos al encuentro de un tema musical.

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Para nuestra breve reflexión bíblica de hoy, quiero leerles en el libro de los Hechos, capítulo 1, verso 21 y 22. Es necesario, pues, que de estos hombres que han estado juntos con nosotros, uno se ha hecho testigo con nosotros de su resurrección. Esto está planteado como el reemplazo de Judas. Hay un solo acontecimiento adicional que se registra entre la ascensión y Pentecostés, y es la designación de otro apóstol en reemplazo de Judas. Pedro se puso de pie entre los creyentes y citó como respaldo bíblico de ese acto palabras de Salmos 69 y 109, y en especial Salmo 109, verso 8, que dice que otro ocupe su cargo. Es instructivo tomar nota de los tres requisitos que Pedro mencionó para el ministerio apostólico. Hechos 1:25. Reemplazo de Judas, una acción que traería diversos aspectos prácticos para la vida y desarrollo de la iglesia.

Y por hoy termino, el tiempo se ha ido y ya tenemos que ir a dormir un rato, ¿qué le parece? Y antes de hacerlo, hagamos juntos esta declaración, que la creemos a pie juntillas. En paz me acostaré y asimismo dormiré, porque solo tú, oh Dios, me haces vivir confiado. Buenas noches, que Dios le bendiga.

Muchas palabras, palabras que merecen reflexión. Por eso nosotros acallamos nuestra voz para que usted piense. Mañana le invitamos a encontrarnos una vez más a las 21 horas, cuando el día se haga noche y nuevamente le presentemos nuestra propuesta de música y palabras para vivir mejor. Que tenga un buen descanso.

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Hola, hola, hola, hola, hola, hola, hola, país, hola, Uruguay, hola, el mundo. Bienvenidos a Radio País, bienvenidos a la 610 AM, bienvenidos a Rural, bienvenidos a Gustavo en la madrugada. Tres horas de comunicación, tres horas a pura radio, hasta las 3 de la mañana. Somos gente de radio, que hacemos radio para ustedes, integrantes de la gran familia de Gustavo en la madrugada. Aquí en Parque del Plata, una madrugada inestable, 14 grados, estuvo lloviznando recién, pero estamos en primavera. ¡Feliz primavera para todos! Lluvia de primavera, por supuesto que sí, estamos en primavera. Bebo Silvetti, lluvia de primavera, un clásico, ¿eh? 14 grados la temperatura actual, muy elevado el porcentaje de humedad, 97%. Estuvo lloviznando hace instantes aquí en Parque del Plata, paraíso del mundo, y para hoy se pronostica un cielo cubierto con precipitaciones y tormentas. Mínima temperatura prevista para hoy 14 grados, máxima 19 grados centígrados.

Nosotros aquí en Parque del Plata y en la capital de la República, Gastón Neves, nuestro ingeniero de sonido, con toda la potencia de Radio Rural.

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0: Un clásico, somos un clásico, por supuesto. ¿Les gustó la presentación? Nueva presentación y nueva cortina musical, ¿eh? Así comenzamos el programa de hoy, ¿eh?
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0: Bueno, beso grande a Elda Moreira en Capilla del Sauce. ¿Cómo te va, Elda? ¿Cómo estás, querida mía? Bueno, Sara Escoto en la Ciudad de las Piedras. Bueno, Mirta Puy también ya nos está acompañando. Elisa Beatriz Cabrera, buenas madrugadas, Gustavo, gracias por estar, saludos, bendiciones para todos, un nuevo comienzo de semana, a disfrutarlo y como se pueda, hermosa música, que se estabilice el tiempo y el país para el bien de todos, aquí hasta las 3 escuchándote, como siempre, se va septiembre, muy linda la nueva cortina musical, es linda, ¿verdad? Me encantó esta cortina musical, ¿eh? Me encantó esta cortina musical. Bueno, que tengo por acá, bueno, más mensajes. Hola, Gustavo, se te extrañan los fines de semana, pero qué lindo, me gusta la cortina musical nueva, la verdad que tiene un dinamismo como tu programa, tal cual, como mi programa, como vuestro programa, ¿eh? Bueno, siguen llegando los mensajes a esta hora de la madrugada. Y ayer recibí un mensaje muy lindo de gente que está permanentemente en el programa, ¿no? Saludándonos, deseándonos de alguna manera un buen comienzo de semana. Y Ricardo el Oriental, ¿se acuerdan de Ricardo el Oriental? Bueno, me mandó un material muy bonito. Me dice que el tema, la música y la letra es de un primo de Ricardo el Oriental, Fernando Pelufo. Tengo entendido que es de un argentino que vive en Canarias. Yo le preguntaba quién era la persona que interpretaba el tema. Me dice que no lo conoce. Pero miren qué linda esta canción que me envió Ricardo el Oriental. Me parece que es un tema preciosísimo como para comenzar a transitar una nueva madrugada.
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0: Excelente, muchas gracias, ¿eh? Muchas gracias a Ricardo el Oriental por enviarme esta canción, hermosísima canción, ¿eh? Bueno, ¿qué más tengo por acá? ¿Más mensajes? Sí, adelante.
1: Gustavito, Gustavo, mira, no quiero importunarte, pero es una canción que dice muchas cosas lindas, va, y verídicas, pero no quiero importunarte, no sé si te gustará. Está muy linda y me la mandaron a mí. Y bueno, para decirte que siempre estoy, lo que pasa que a veces llego, sí, hasta el final, cuando tú decís se me termina el programa, pero otras veces honestamente me duermo, sabes que yo ya estoy muy mayor, pero bueno, siempre tengo el gran cariño, los años, que Gustavito, que te sigo, que te queremos, somos mucha gente que te queremos por tu conducta, por tu gran estabilidad en todo sentido. Entonces te mando un gran cariño, que sabes que lo tengo, muchos cariños para Marcela también, que siempre es una colaboradora tuya ahí al firme. Un beso grande, Gustavito. Siempre escucho a Simone y a Fernando. A veces trato de no dormirme porque la opinión de ellos es muy interesante. Bueno, un cariño grande, ¿eh? A Marcela también. Chao, querido, chao.
0: Muchas gracias, Irma. Muchas gracias. Bueno, Irma me envía este tema, un tema también preciosísimo, que lo quería compartir con todos ustedes, porque son de esas canciones, bueno, que realmente marcan un poco, ¿no?

Qué hermosa canción, ¿eh? La riqueza verdadera sigue siendo el amor, ¿verdad que sí? Todo lo que uno hace con amor, todo sale bien, porque pone el alma, la vida entera, en cada actitud, en cada emprendimiento. Bueno, y a propósito de cosas lindas que ocurren en este balneario, casualmente, Nancy Levita, nuestra amiga de tantos años, me pasó una información que yo la verdad que no conocía, sobre todo de un bar muy conocido aquí en Parque del Plata, que es el Bar Carlitos. Es un bar que está siempre con mucha gente, que es un lugar donde

0: se juntaron y acordaron trabajar juntos en la composición de un tema musical que hizo historia en Argentina y en Uruguay. Y el mundo, tal vez. Compusieron el tema Balada por un Loco. Acá dice Héctor Ferrer, acá tengo la placa, y es Horacio Ferrer, no Héctor, ya me parecía. Horacio Ferrer y Astor Piazzolla. Bueno, qué lindo lo que me mandaste, Nancy, La verdad que son de esas cosas que muchas veces ignoramos quienes vivimos aquí en el lugar. Yo he ido en varias oportunidades al bar Carlitos, y pero nunca me percaté de esa placa en donde realmente se habla. Porque yo esa placa, ¿sabes que la había visto en la calle 9? Ahora que veo la foto de la placa, yo recuerdo haber visto esa placa en la calle 9. Sí, la recuerdo en una casa. En una casa. Esa casa se ve que, en la calle 9, se ve que se vendió. Esa casa se vendió. Y la verdad que esa placa desapareció. Y me llamó la atención que esa placa ya no estaba más allí en el lugar. Claro, ahora me doy cuenta que quienes compraron esa casa quizás no querían tener esa placa allí en ese lugar, y la sacaron, y esa placa quedó en el bar Carlitos, que también es un bar donde, yo les digo, siempre es muy concurrido, ¿no? Así que Balada para un Loco, ¿se dan cuenta? Parece que esta canción, que fue todo un éxito, interpretada por Amelita Baltar, bueno, fue una canción que fue gestada aquí en Parque del Plata. Y hablando de este tema, Balada para un Loco, vamos a retrotraernos en el tiempo. Nos vamos a ir lejos, muy lejos en el tiempo. Vamos a irnos a la época de Discodromo Show, donde Nancy De Vita, muy jovencita, interpretaba esta Balada para un Loco de esta manera.
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0: Excelente versión, excelente versión de balada para un loco. Bueno, el público le aplaude de pie a la rubia del tango, Nancy De Vita. La verdad que fue un espectáculo fascinante, ¿no? Donde allí está el artista, ¿no? La fibra artística de alguien que hace tantos años está en el mundo del espectáculo, con la misma fuerza, la misma vitalidad. Y bueno, algo de Discodromo Show, yo les estaba comentando desde muy pequeña, pero además esta interpretación tan visceral, ¿no? De Balada para un loco. Este tema, donde yo les comentaba, en esa placa, fue gestado aquí en Parque del Plata. Una muy linda noticia, ¿no? Sobre todo porque uno dice, mirá, Parque del Plata, hemos hablado tantas veces de el Club Parque del Plata, con el Club del Clan, donde también Nancy tuvo esa posibilidad de cantar muy jovencita, y fue su pasaje a la República Argentina, a Buenos Aires, más concretamente, a Grandes Valores. Y bueno, que aquí en Parque del Plata también se haya compuesto Balada por un Loco, Astor Piazzolla y Horacio Ferrer, la verdad que es un orgullo para los lugareños, ¿no? Esta gente está acostumbrada a veranear aquí en este lugar. Y parece ser que en este lugar tan pintoresco de la Costa de Oro de Canelones compusieron esta canción. Bueno, señores, estamos en la hora 0, 28 minutos. Muchos mensajes estamos recibiendo a esta hora de la madrugada. Buenas y felices madrugadas para ti, Marcelo, y toda la gran familia, dice Mirta Puy, como siempre, acompañándonos a esta hora de la madrugada. Buenas madrugadas, Gus. Un abrazo a Marcela, también para ti. La cortina musical excelente, María Cristina Pérez. A mí me encantó el tema, porque además tiene no sé, una vibra muy, muy particular, muy especial, como para compartirla con todos ustedes a esta hora de la madrugada. ¿Verdad que sí? Me encantó la canción. Excelente, excelente, como no podía ser de otra manera.
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2: Buena madrugada, Gustavo. Está con nosotros la señora Teresita, de 79 años. 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En general, la artrosis comienza por afectar una rodilla y luego, con el tiempo, aparece en la otra rodilla. 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Los dolores de la artritis, en cambio, duele más en el reposo. Muy bien. 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
2: 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Nosotros lo que le estamos haciendo a Teresita es un tratamiento clásico para la artrosis de rodilla y sobre todo poniendo énfasis en la movilidad articular, en puntos para mejorar la movilidad articular. 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
2: Muchas gracias, Teresita. 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Buena madrugada, Gustavo.
4: Buena madrugada, doctor Macedo. 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

0: Bueno, siga el baile, ¿eh? ¿Qué está pasando con nuestros políticos? Bueno, en primer lugar, el viernes se realizó la marcha de la diversidad. Bueno, fue todo un éxito, fue todo un éxito. Ahora, mucha gente se pregunta, o se preguntaba, ¿de dónde sale tanto dinero para poder financiar una marcha de estas características, ¿no? Ya el escenario es muy costoso, y además hasta la nafta para la chata, que desfiló con personajes conocidos, otros no tanto, pero que fue un éxito, fue un éxito. Que la gente salga a la calle me parece fantástico, pero también hay que ver el dinero que se invierte en una fiesta, en una manifestación de estas características. Entonces, una de las activistas de LGBT más admite que la intendencia de Montevideo paga la marcha. La pagás vos a la marcha. También el sindicato apoya. Presten atención a lo que dice esta activista de la agrupación LGBT a propósito de la marcha que tuvo lugar el pasado viernes por nuestra principal avenida 18 de julio. Una marcha realmente impactante, como yo les decía, por la cantidad de gente, ¿no? Bueno.
1: Para nuestra marcha, sí. Bueno, nosotros nosotros tenemos una ventaja que es que desde la marcha, la primera marcha por la diversidad que fue en 2005, la Intendencia de Montevideo apoyó, y entonces el escenario lo pone la Intendencia de Montevideo. Si nosotros tuviéramos que pagar el escenario, no podríamos hacer la parte del escenario de la marcha, que de hecho, claro, los años de pandemia que la Intendencia de Montevideo no nos habilitó, no tuvimos escenario. Y después es una marcha que sale, no sé, miles de dólares, pero está, nosotros tenemos nuestras formas de buscar financiamiento, que es básicamente con el apoyo de los sindicatos. Nosotros sin los sindicatos, o sea, porque es un trabajo que venimos haciendo hace varios años y la verdad que ha tenido muchísimos frutos, y uno de esos frutos es la articulación del movimiento social en general para apoyar este tipo de cosas. Los sindicatos nos dan algo de plata para que nosotros podamos hacer la marcha, que sin ese apoyo es imposible, y más que nada, antes tuvimos algún apoyo del MIDES en años anteriores. Este año recuperamos un poquito del apoyo, pero apoyo para cosas, viste, que son más fáciles de hacer. Ahora este año nos apoyan con pagar un poco el sonido de una chata, porque esas cosas la intendencia también, claro. La intendencia, por ejemplo, ya tienen su planificación anual, que tiene que hacer la limpieza después de la marcha.
2: ¿Eso se ha venido haciendo desde que comenzó la marcha?
1: Y eso ha estado haciendo negociaciones con...
2: Claro.
1: Y nosotros entendemos que es un evento público y que es de toda la comunidad.
0: Bueno, esto decía un integrante de la agrupación. Y acá dice Nicolás Quintana, dice, sincericidio. No lo dijo un opositor, lo dijo un activista. La marcha de la diversidad se financia con plata de la Intendencia de Montevideo. La Intendencia no tiene plata, no tiene plata propia, tiene la tuya, tu contribución inmobiliaria, tu patente, tu tasa de saneamiento, la del vecino del cerro, que espera un ómnibus que no llega, y la del comerciante que junta la basura de su vereda porque el contenedor desborda hace una semana. Nadie te preguntó, ¿podés estar a favor, en contra, o que te dé exactamente lo mismo? Igual pagás. Eso no es diversidad, es obligación. El Frente Amplio gobierna Montevideo desde 1990 y todavía no resolvió los contenedores, pero para la marcha siempre aparece la caja. Si la causa es tan popular, ¿por qué necesita que la pagues vos? Bueno, esto con respecto a la marcha de la diversidad, una marcha, bueno, que realmente fue, como les decía, todo un éxito, y sobre todo presten atención a los discursos que se realizaron ese día en la Plaza Primero de Mayo, ubicada frente al Palacio Legislativo. Esto decía una de las personas que estuvo al frente ahí en el escenario, a propósito de este día tan particular, tan especial.
3: pensar en la clase. Nos discriminan por ser tortas, maricas o trans, y también por ser afro, por ser pobres, por el barrio donde vivimos o del país de donde venimos. Somos la clase trabajadora, somos quienes sostenemos la vida todos los días, muchas veces sin ningún derecho asegurado, en las casas, en las ferias, en la calle y en las ollas populares. Mientras medio millón de personas en este país sobrevive con sueldos que no alcanzan, una minoría sigue acumulando privilegios obscenos. Exigimos redistribución de la riqueza, que paguen más quienes más tienen. Sí al impuesto del 1% al 1% más rico. No es capricho. Es justicia social. ¿Por qué siempre somos los más pobres quienes tenemos que esperar? ¿Cuánto déficit fiscal valen nuestros derechos? Queremos trabajar para vivir, no vivir para trabajar. Porque no queremos más discursos, no queremos más fotos, no queremos más declaraciones vacías. No queremos que nuestros derechos sean utilizados como moneda de cambio en este juego político, mientras nuestras vidas continúan determinadas por la desigualdad, la violencia y la exclusión. Queremos políticas públicas reales, presupuesto, respuestas e instituciones que funcionen.
4: Hace 8 años que seguimos esperando la real aplicación de la Ley Integral para Personas Trans. Seguimos reclamando acceso efectivo a una salud integral, oportunidades laborales, vivienda digna, educación libre de discriminación y violencia, reparación. Seguimos reclamando el cumplimiento efectivo del cupo laboral trans. No aceptamos que la burocracia sea siempre una excusa para que no ocupemos los lugares que nos corresponden. No aceptamos que las demoras se conviertan en abandono. No aceptamos que nuestras vidas tengan que esperar. Trans, conciencia, memoria y resistencia. Memoria y resistencia. Trans, conciencia, memoria y resistencia. Trans, conciencia.

0: jornada deja para el Uruguay siempre, para todo el Uruguay. Es una jornada de derechos, de festejo y de reflexión. Es una jornada que hay que vivirla, porque el clima es muy bueno y porque siempre nos invita a reflexionar sobre la importancia de que seamos diversos y de que en el fondo seamos, que protejamos cada vez más nuestra condición humana, lo mejor del ser humano. Y bueno, eso hoy, esta vez, igual que el año pasado, la espero acá en el Palacio. Antes salió de varios lugares, ¿verdad? Así que nada, acá en un gesto de abrazo, verdaderamente.
1: Usted ha acompañado como intendenta, como vicepresidenta, ahora justamente presidenta en ejercicio. ¿Por qué es importante que el Estado acompañe esta lucha?
0: Porque es una lucha por los derechos y las democracias son vitales cuando van resolviendo pugnas por la igualdad. Cuando resolvieron la pugna para que todo el mundo pudiera votar, primero votaban solo los patrones, después pudieron votar todos los hombres. Eso fue una primer pugna por la igualdad. Después votaron las mujeres, otra pugna por la igualdad. Y así se ha ido avanzando en derechos. Cada derecho conquistado que responde a una lucha y a una política que lo escuchó y reaccionó es una forma de destrabar, de resolver una desigualdad. Y por eso es importante que el Estado esté acá, caminando de alguna forma con ellas y con ellos.
1: ¿Qué deberes tiene justamente el gobierno para atender a esta comunidad de lo que queda de estos años de gestión?
0: Todo lo que la comunidad plantea hay que escucharlo, porque está inmersa en la sociedad, como muchas otras áreas de nuestra comunidad. Hay muchas cosas que están planteadas para desarrollar en este periodo. Yo creo que todo lo que tiene que ver con el futuro del trabajo es un tema muy importante, lo que tiene que ver con la alfabetización de todo tipo, no solo estoy hablando de la tecnológica, las oportunidades de trabajo. Nosotros estamos viviendo un momento de cambio, ¿cómo decirlo?, como nunca antes vio la humanidad en el mundo del trabajo, pero sin embargo tenemos que resolver grandes urgencias en el mundo del trabajo. Entonces, estamos verdaderamente en una encrucijada, hay mucho por hacer y hay que meterle toda la energía a que las cosas salgan bien.
1: ¿Cómo se hace frente a los discursos de odio, tanto en redes sociales, también en el Parlamento, que se han visto en estos últimos años?
0: Primero conversando, dando el ejemplo. Ustedes tienen un rol muy importante, ¿verdad? Los medios, los periodistas, defendiendo la libertad de expresión, defendiendo la información y respaldando a los docentes y a las docentes, restituyendo esa imagen que siempre tuvo el Uruguay del rol de los docentes. ¿Quién no tiene una maestra o un maestro en el corazón? ¿Quién no le debe haber encontrado una vocación a un profesor o en algún momento de duda haber encontrado el camino? Entonces, ¿cómo le respondemos a la violencia? Le respondemos con diálogo, con estudio, siendo humanos.
1: ¿Se deben tratar estos temas en las escuelas, en los liceos, justamente?
0: Sí. Se tienen que tratar, se tienen que conversar. La potencia de las niñas y de los niños es una cosa maravillosa, ¿no? Y las maestras, los maestros que tenemos. Son docentes todos que tienen ganas de aprender. Yo tengo un enorme respeto por la educación pública. Soy hija de la educación pública, del sistema de educación del Uruguay. Y se habrá que protegerlo.
1: Muy amable.
0: Muchas gracias.
1: Bien, hasta ahí.

0: marcha?
1: Sí.
0: Bueno, nosotros nosotros tenemos una ventaja, que es que desde la marcha, la primera marcha por la diversidad, que fue en 2005, la Intendencia de Montevideo apoyó, entonces el escenario lo pone la Intendencia de Montevideo. Hacer una marcha no es gratis, no es nuestra marcha es carísima. Porque tenés que
1: ¿Cuánto, ¿cuánto se estima en recursos, por ejemplo, para
0: la marcha? ¿Nuestra marcha?
1: Sí.
0: Bueno, nosotros... nosotros tenemos una ventaja, que es que desde la marcha, la primera marcha por la diversidad, que fue en 2005, la Intendencia de Montevideo apoyó, entonces el escenario lo pone la Intendencia de Montevideo. Si nosotros tuviéramos que pagar el escenario, no podríamos hacer la parte del escenario de la marcha, que de hecho, los años de pandemia que la Intendencia de Montevideo no nos habilitó, no tuvimos escenario. Y después es una marcha que sale, no sé, miles de dólares, pero está, nosotros tenemos nuestras formas de buscar financiamiento, que es básicamente con el apoyo de los sindicatos. Nosotros sí, los sindicatos, o sea, porque es un trabajo que venimos haciendo hace varios años y la verdad que ha tenido muchísimos frutos, y uno de esos frutos es la articulación del movimiento social en general para apoyar este tipo de cosas. Los sindicatos nos dan algo de plata para que nosotros podamos hacer la marcha, que sin ese apoyo es imposible, y más que nada, antes tuvimos algún apoyo del Mides en años anteriores, este año recuperamos.

0: Bueno, ahora nos enteramos entonces, mucha gente se entera de que sale muy cara esta marcha, muy cara sale esta marcha, y donde hay apoyo por parte de la intendencia capitalina, por parte de los sindicatos y también por parte del Mides. Y acá me dice María Inés, dice: Gustavo, y lo que salió la luminaria especial que se hizo en el Palacio Legislativo. Comprendo, respeto, me parece muy bien que salgan, que se manifiesten, pero este gasto es un gasto innecesario cuando hay otros problemas mucho más importantes y más urgentes en Montevideo, como capital de la República, para poder solucionar. Bueno, siga el baile, siga el baile. Bueno, y a propósito de nuestros legisladores...
1: ¿Cuánto cobra un senador por mes? 385 mil pesos de salario y gasto de representación. 385 mil pesos. 272 mil pesos de partida de secretaría. 272 mil pesos de partida de secretaría por mes, ¿eh? Después cobra, sigue cobrando, algo que no tenía certificado, la partida de prensa, 35 mil pesos para que los señores compren diarios, revistas, semanarios, que no compran, se meten la guita en el bolsillo, 35 mil pesos más. Después tienen la partida de ANSEL, 5.500 pesos por mes está actualmente para pagarse el celular, y la partida de correo 1.600 pesos por mes para mandar correspondencia. Y además descubrí que cobran cada uno de los diputados y senadores la partida de bancada, que son 48.000 pesos más por mes. Total, cada senador cobra 748 mil pesos por mes, lo que hace aproximadamente 25 mil pesos por día. Es decir, que cobran por día más que un salario mínimo nacional. 25 mil pesos. Y cuando digo por día, son los 365 días del año. ¿Me entendieron bien? Sábado, domingo, feriados, semana de carnaval, lo que sea. Y además, como frutilla de la torta, se van el 15 de diciembre de receso, no trabajan, siguen cobrando todo lo que le dije y vuelven el primero de marzo a trabajar. El primero de marzo, desde el 15 de diciembre, todos los días cobrando, sin trabajar absolutamente nada, 25 mil pesos por día.

0: Buenas madrugadas, Charquero, bienvenido al programa. ¿Cómo va? ¿Cómo estás?
1: Gustavo, buenas noches, ¿cómo estás tú?
0: Buenas madrugadas, te escucho con atención, Gonzalo.
1: Bueno, estaba escuchando lo que la presentación del programa. A mí no, a mí verdaderamente me parece algo terrible todo esto, o sea, sinceramente de una degradación impresionante. Me parece una verdadera basura de la sociedad. Yo tengo la sensación, y estando en Portugal como en Brasil, en algunos seminarios que oportunamente, de cuando se caía el comunismo, cuando se empezaron a caer, digamos, los proletarios en Europa, ¿verdad? Cuando un proletario que era un obrero de una fábrica, digamos, de autos o de chocolate, ya se había podido comprar su casa en un balneario, una masía en algún lugar, una lanchita, una lancha. Había salido del utilitario en auto de clase media o media alta. Cuando se quedó el comunismo sin proletarios y el mundo se convirtió en lo que se ha convertido, que en cierta forma, más allá de que hay grandes y terribles diferencias, no tiene nada que ver con lo que era hace 50 años atrás, 40, 30 años atrás. Esta gente de la izquierda, el comunismo, pero no el comunismo ruso, lo de aquella época, eso no existe más. Hoy Rusia es un país ultraconservador, de derecha y anticomunista. Es el pilar de la Iglesia Ortodoxa de Oriente, tanto sea la griega, la rusa, es absolutamente conservador. Así que hoy está la ensalada rusa de acá, los rusos, los comunistas, no. Putin es absolutamente anticomunista. Putin es un bastión de la religión ortodoxa rusa. Lo vimos todos, lo hemos visto como cuando hay una reunión, él está acompañado del patriarca. Entonces, primer punto. Comunismo en Europa, en el mundo, cuando se empezó a caer, ya dije las causas por las que se empezó a caer, y no lo digo yo, lo dicen los estudiantes de. Perdón, los estudiosos de este tema y también los estudiantes que han hecho sus tesis sobre esto en Europa, tanto, sobre todo en España y en Francia. Se quedó el comunismo sin gente. O sea, los sindicatos, la gente que antes votaba el comunismo marxista, leninista, ya tomaron distancia porque ya no necesitaban, ya las diferencias no eran tan, tan complejas ni tan enormes. La única forma que encontró el comunismo, digamos, de tipo europeo, donde todavía, digamos, el muro de Berlín, que había caído sobre todo sobre las cabezas de la Unión Soviética, la KGB, lo que, digamos, lo que era el establishment ruso, la gente que estaba anteriormente, la doctrina Brezhnev, todo aquello, eso se cayó en pedazos. Lo que se mantuvo fue esa enemistad, ese odio con la iglesia, porque ya vimos que, no sé si te enteraste, por supuesto que atentaron contra una iglesia céntrica, ¿no? Como lo hacen todos los años, impunemente, donde no hay la más mínima
0: Le
1: represión,
0: ves el cordón.
1: donde no hay poder judicial, digo, ¿no? Es una administración, porque no hay justicia. La palabra, en Uruguay no se puede decir la justicia, donde el Poder Judicial no actúa. Actúa cuando requiere, cuando tiene información de que la gente que está involucrada no pertenece al Frente Amplio. Si llega a pertenecer a un partido anticomunista o tener antecedentes de ser alguien anticomunista o por lo pronto militar o lo que fuera, no tiene ni siquiera posibilidades de que no lo procese. Por eso digo yo, no se llama más justicia. Pero volviendo al tema, esta millonada, que ellos mismos reconocen, salen de los sindicatos. Esto es un embudo. Salen de los sindicatos reciben aportes de otras ONGs del exterior, de acá, de allá, de Hijos Mujeres recibe de acá, el otro de allá. Todo este grupo de gente desviada que está ahí metida, porque no es un tema sexual. No es un tema de opción sexual. Si hubiera sido un tema de opción sexual y que la gente quiere ser de determinada manera, lo hace de la manera que lo tenga que hacer en su propia vida privada y no me parecería nada bien que otra persona venga a juzgarlo si está bien, si está mal. Si... Lo que sí me parece mal es, una vez caída toda la arquitectura marxista-leninista que armaron para enfrentar la sociedad durante las décadas que la enfrentaron, con ciento y algo de millones de muertos, muchos más que durante la Segunda Guerra Mundial, me da la sensación a mí que esta gente está recibiendo lo que es lo que fue la orden del comunismo, digamos, no soviético, comunismo europeo, que fue verdad. Si no nos quedan, si tenemos el problema este, que ya la gente no nos vota, la gente ya no es más militante porque ya consiguió su apartamento, su piso, como dicen ellos, en cuotas, como fueron, tienen su lancha, su auto, se van a pescar. Como no tienen más eso, ellos tienen que enfrentar a la sociedad sana de alguna manera, como lo hicieron durante el bolchevismo en el 17, y de ahí en adelante masacraron millones de personas. Bueno, cuando ahora no les queda más gente ahora para enfrentar, desde la década del 90, 88, 87, ya en adelante, ya estaban estos planes para enfrentar a la sociedad, que era de una manera contra otra. La sociedad sana, que era la sociedad que definitivamente tenía los valores que muchas veces en el programa reivindicamos, algunos como un divertimento, otros con nostalgia, en fin, todo eso, en definitiva, hubo que enfrentarlo, porque eso era una sociedad sana a la cual había que enfrentarle. Dos o tres elementos que sumaran gente para las movilizaciones y, por supuesto, para juntar votos. En eso encontraron todo este grupo de desviados, lesbianas, pues son desviados, porque si fuera, o sea, no son gente normal, son gente que está enferma. ¿Por qué tienen que atacar bienes privados como el de la Iglesia Católica? ¿Por qué tienen que no dejar entrar a otra mujer porque es policía? ¿Por qué tienen que correr a una señora que es mujer y es del Partido Nacional? No es compañera, no es feminista. O sea, eso denota claramente que no es un tema de reivindicar sus derechos. Es un movimiento político, porque se les acabó la época de que las fábricas trabajaban por un salamín, así como los comunistas les pagaban con comida en Rumania, en Polonia, en Estonia, en todos esos países donde hoy hay una mano de obra excelentísima como consecuencia de que fue muy disciplinada. Pero la realidad es que como trabajaban por un poco de comida durante 30 días, llegó la Skoda a determinar, llegó Audi y compró Skoda, en Checoslovaquia hicieron, los alemanes compraron otra fábrica, y empezaron a remunerar, a pagar en dólares o en la moneda de su lugar. La gente definitivamente tiene una mano de obra excelente, no hay ninguno de estos problemas. Estos problemas, es más, andá a Polonia a hablar de esto, andá a un país con determinada cultura de trabajo. No existe, y menos que un sindicato se preocupe por eso. Un sindicato se preocupa por si un compañero del sindicato tuvo un hijo con una enfermedad y hay que hacer una operación, y entonces entre todos colocan la plata que donde la tenga. Obviamente sindicatos con auditoría, sindicatos con personalidad jurídica, controlado, no como esto que es un viva la patria, ¿no? Entonces vos vas a mirar todo eso y te das cuenta que esto no es otra cosa que un agente político. No les quedan otros segmentos de movilización, porque no quedan otros segmentos de movilización. Las sociedades hoy están relativamente parejas, la gente, excepto un porcentaje muy chico de gente de mucho dinero y al cual no hay por qué estarlo persiguiendo porque tengan dinero. Lo que pasa es que la envidia en el socialismo es el ADN, o sea, el motor de la izquierda es la envidia. Entonces, básicamente yo te digo, para mí fue una verdadera repugnancia, y todos los años es una repugnancia, porque no tiene, ¿sabes qué? No tiene coherencia. Lo diría Ernesto Sábato, lo diría Borges, no lo digo yo, no es consecuente. Es consecuente la persona que dice, bueno, esto es de tal y tal manera, esta es mi vida, y es mi vida privada, y hago lo que quiero, y se terminó. Y sería una aberración que hubiera un grupo humano o otras personas que juzgaran o trataran mal o diferenciaran a alguien por sus opciones. Lo que es un desastre es que esté en manos del Partido Comunista, de los sindicatos, de gente como esta que habló, como Carolina Cose, que dice que es hija de la escuela pública. Hija de la escuela pública, la verdad que le quedó una impronta de escuela real, le quedó una impronta de la monarquía francesa, por decirlo. Entonces, hija de la escuela pública, nada. Si hay alguien menos igualitario que de lo conocido en política, es esta mujer del Frente Amplio, la vicepresidenta.
0: Vicepresidenta, exintendente.
1: Claro, esta señora, ¿cómo va a decir que es hija de la escuela pública cuando tiene la vanidad que tiene? Escuela pública igualitaria, donde todos éramos iguales, donde esto... No tiene nada de eso. Si le han contestado con falta de respeto, con soberbia, a cuanto trabajador de la prensa le pregunta sobre algún tema que por ahí no le gustó. Entonces, ese es el igualitarismo. Eso es lo que están pidiendo. ¿Qué derechos más quieren tener? Si están igual de todas formas, plenos de derechos, con remuneraciones solo por ser declarados gays o lo que fuera. Vuelvo sobre lo mismo, porque es muy importante en este llamado aclarar, y no voy a entrar en lo más importante, que es la opción de vida de cada ser humano. Quiero entrar en lo que es la organización militante de la izquierda socialista uruguaya, vernácula, atrasada, marxista, leninista, violentista y guerrillera, porque lo ha sido así históricamente desde que tengo 8 años y han pasado 50. Entonces, esta gente de autenticidad en esta marcha no hay nada. Lo que hay es un ejercicio político, una medición de fuerza y un rejunte de votos para mañana. Estamos en un país que con una diferencia de 15.000 votos te ganas una elección. Entonces, ¿cómo descuidar el segmento este? ¿Cómo descuidarlo? Imposible. Por eso viene plata de AEBU, que la tiene a manos llenas y que en cualquier momento llama a la dirección de un banco o de 3 o 4 bancos privados y le mete un paro y le dice no, porque paramos. Tienen un el poder de AEBU es impresionante, sea por qué motivo. Yo, a mí se me ocurre que el poder de AEBU es porque el secreto bancario, habría que ver hasta qué punto AEBU no lo maneja, ¿no? Habría que ver hasta qué punto no es fácil para un sindicato infiltrarse con las cosas que vemos hoy en internet y las piraterías que hemos visto. Entonces puede haber chantaje, puede haber de todo, pero AEBU a manos llenas le da plata, y 4 o 5 sindicatos más a manos llenas para hacer esto, salir a hacer algo que aparte es una degradación, porque llevan niños que tendrán que tomar sus opciones cuando tengan 17, 20, 21 años, como tenga que ser, pero no con alguien que les incentive desviarse de la sexualidad con la que Dios los trajo al mundo. Entonces, fue un papelón. El acto, para mí, este, como todos los demás, realmente me resulta digno de ser pisoteado intelectualmente, inclusive desde el punto de vista no republicano, porque hace muchos años que no sé dónde hay una república, pero desde el punto de vista del orden institucional y nuestro estilo tradicional de vida, no tiene derecho a hacerlo, porque si a mí se me canta hacer un atropello de esos con la gente que piensa diferente a mí, yo sé que inmediatamente tengo decenas, centenas de problemas, sea con la prensa, sea con el administrativo judicial, sea con lo que tenga que ser. Tendrían un montón de problemas. Si fueran del otro lado, gente que son directamente homofóbicos, no sé cómo se llama, no sé cuál es el término, digamos, que rechaza las opciones diferentes a la sexualidad.
0: Homofóbicos.
1: Homofóbicos son la gente que en realidad rechaza a aquellas personas que, como llegaron al mundo, el orden natural que Dios les dio, es el que intentan que sea el que sea, digamos, vigente. Esas cosas pueden cambiar, porque la historia de la humanidad tiene cambios y ha tenido un montón de cambios impresionantes. Pero lo que, como estamos hablando de la comarca, del comunismo criollo, que esto tiene, abro paréntesis y cierro, esto tiene que ver con el comunismo criollo, con el comunismo rioplatense, que ahora aunque llega el Papa a la Argentina, y como era la marcha era ayer, creo, la postergaron por cosas de enfrentar a la gente sana de la iglesia, esto le va a molestar a muchos, la gente sana que va a ver al Papa o todo lo demás, la gente que tiene fe, la gente que va a misa, la gente, aunque no vaya, la gente religiosa que tiene su momento una vez cada 20 años, 25 cuando aparece un Papa, pues ir y hacer un papelón, ir a provocar. Cuando ves esas cosas, ves iglesias vandalizadas, ves que van a ir a tratar de insultar un hombre como el Papa, que más allá que le tenga o no le tenga, no entiendo cuál es su forma de ver el mundo, pero sí considero que hay que respetar a los cristianos que lo siguen. Y ellos van y atropellan eso y organizan ese tipo de reuniones. Mira, si lo ves matemáticamente, se enfrenta algo oscuro con la luz. Porque cuando vos vas a pegarlo en la iglesia, la pintás como la pintás, la mujer se desnuda, orina en la puerta, es algo satánico. O sea, si esto lo vemos sobrenaturalmente, vos ves eso y eso es satánico. O sea, no tiene otra base. Pasa que el comunismo tiene mucho de eso. Al no tener fe en nada, excepto en la política marxista-leninista, como tenían en Cuba los libritos de que Fidel Castro era Dios y no Jesús, no era el hijo de Dios. Y eso está documentado, no lo estoy diciendo yo.
0: Bien.
1: Entonces, esta gente, por lamentablemente, está haciendo, es un acto de ofensa permanente a nuestro estilo de vida, porque acá es reabierto, es un país absolutamente abierto, vienen de Colombia, de acá, de allá, todo el mundo que viene, todo el mundo se acomoda de una forma u otra, nadie persigue a nadie, no existen actitudes racistas prácticamente registradas, por lo menos. Entonces, ¿qué es esto? Un movimiento político, te digo más, no es el comunismo criollo, el comunismo rioplatense, más allá que el argentino es diferente. Por consiguiente, el acto de ayer, si me decís qué me pareció, me lo paso por el lugar más intermedio bajo que tenga, porque es realmente una inmundicia. No es nuevo, pero es para generar votos, pero sobre todo para enfrentar a la sociedad sana, para enfrentar a la sociedad sana, buscan esa gente, después buscan gente bien intencionada en la ecología, que la van nucleando en otras ONG, mandan después sus delegados, como hemos visto la hija de la periodista que se convirtió en política, mandan después al exterior, arman una ONG, la ONG manda cada semestre cientos de miles de dólares, arman todo ese circo y con eso tienen una plataforma económica, electorera, para toda esta gente que lo único que hace es enfrentarse contra un orden natural que la gente tiene en su vida cotidiana, que van a laburar, que se levantan a las 6 de la mañana, a las 7, visten a los gurises, le ponen la comida en la mochila y salen corriendo para poder tomar un ómnibus. Esta gente no lo conoce, las madres que están ahí, esa gente no puede ser que tenga una obligación, porque si no, son cosas que vos no podés hacer, ¿eh?
0: Bien.
1: No podés hacer.
0: Te mando un gran abrazo. Gracias, Gonzalo Charquero. Un abrazo.
1: Considero que fue una vez más una gran ofensa a la orientalidad y una gran ofensa no a la Iglesia Católica, porque es una institución humana, y hay gente que le puede caer mal. Creo que es una ofensa también a los católicos y a los cristianos, que hay que respetarlos, porque si los cristianos y los católicos han aceptado el matrimonio homosexual, me parece que alguna forma educada de devolverles ese gesto debieran tener.
0: Un abrazo. Gracias, Gonzalo.
1: Nada más.
0: Un abrazo.
1: Excelente programa siempre.
0: Gracias, Gonzalo Charquero. Gracias por participar. Buenas madrugadas.
1: Buenas noches.
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de menstruación, razones por las que el surdaje no puede seguir gobernando Montevideo. Travesti hablando de menstruación, razones por las que el surdaje no puede seguir gobernando Montevideo ni el país. Miren esto, un travesti hablando de menstruación, herramientas para la construcción de narrativas menstruales. La propia organización presenta a Nati Menstrual como autora, poeta, performer y artista plástica travesti argentina. ¿Y hubo plata de la intendencia? Sí, obvio. Acá está una de las compras directas, $292 en hospedaje. Este documento solamente muestra el hospedaje, no muestra por sí solo cuánto cobró por sus honorarios. Entonces, la discusión es esta, con todas las problemáticas que tiene Montevideo, esto debería ser una prioridad para el gasto municipal. Travesti hablando de menstruación, razones por las que el surdaje no puede seguir gobernando Montevideo ni el país.

Siempre quieren subvertir el orden, son subversivos. Siempre el desorden, no el orden, dice Henry. Totalmente de acuerdo con lo que dijo Gonzalo. Asco dan cada día, dice Elisa Beatriz Cabrera. Olga Mari dice, buenas madrugadas, Gustavo. Lo que faltaba, la faraona diciendo las y los y las niñas, los niños, defendiendo solo de palabra a los niños, no hace nada por ellos. Nuestra plata para un desfile de extraviados en lugar de limpiar y arreglar las calles. Desastre, dice Olga Mari. Gracias, Olga Mari. Buenas madrugadas, Gustavo. Vos preguntás qué nos está pasando a los uruguayos. Ahí está. Decadencia total con la complicidad de todos los partidos políticos, dice Alejandro de Solimar. Mensajes a esta hora de la madrugada, 099-232664, 093-65-7522.

0: y ahora nos vamos a otro tema. Aquí tengo por acá. Gustavo, hace muchos años escuché al músico Enrique Rodríguez con su orquesta, vino a Montevideo, por una mujer que habló año 1950, hoy tengo 86 años. Buenas madrugadas, Maris del Prado, un abrazo grande. Perdón, año 1960, me pone acá. Bien, muchas gracias. Bueno, otro de los temas que hace a la política nacional y donde realmente la presencia del presidente del Frente Amplio en los medios de comunicación. Que tengo por acá, mirá qué dato de Bonica, y la gente se la agarra con los trabajadores por pedir jornales asegurados. Sigan votando estos políticos ladrones, dice Alejandro Solimar. No, los sueldos son exorbitantes, ¿eh? Sobre todo, aún sin trabajar, los fines de semana siguen cobrando, según lo que dice mi amigo Bonica. Es increíble, ¿no? Cuánta plata, cuánta, es increíble. Bueno, pero acá tenemos otro tema. Salió a los medios el presidente del Frente Amplio.
1: Con la prudencia y los cuidados que tiene que tener un partido de izquierda, pero también con la fortaleza. Si nosotros constatamos que hubo lavado de activos y narcotráfico y que había personas involucradas a un partido político, al Partido Nacional, hay que tomar medidas. Y el primero que las tiene que tomar es el Partido Nacional. Pero luego tenemos que tomar medidas de carácter nacional. Ya no es sustentable que no haya una ley de financiamiento de los partidos políticos 100% pública. Y en el periodo pasado no la quisieron votar los integrantes del Partido Nacional. Yo creo que hechos como este deberían servirnos para darnos cuenta que el narcotráfico nos puede llegar a financiar y le puede pasar a cualquiera. Pero cuando pasa hay que tomar medidas. ¿Nosotros vamos a cobrar al grito en estos temas? No. Nosotros esperamos que el edil dé las explicaciones, el edil Gómez dé las explicaciones. Nos llama poderosamente la atención que con este problema no se haya venido antes. Poderosamente la atención. Igual que como le llama la atención a otros líderes del Partido Nacional que dicen, bueno, una cosa es que el hijo de Leiva no haya cometido un delito y otra cosa es que no hubiera una montaña de plata arriba de una cómoda. Es distinto ahí la legalidad que la legitimidad. Me parece que hay decisiones que tienen que tomar y tienen que dar respuesta.
0: Bueno, esto decía el presidente del Frente Amplio, Fernando Pereira, porque la mesa política del Frente Amplio analizó ayer el caso del edil blanco Gonzalo Gómez, cuyo asesor, como es de conocimiento público, fue condenado por lavado de activos y volvió a poner sobre la mesa el proyecto de ley sobre financiamiento de los partidos políticos. ¿Quién financia a los partidos políticos? ¿Qué hay detrás de todo esto en lo que tiene que ver con el respaldo económico, el financiamiento a los distintos partidos políticos? Desde el Frente Amplio se resolvió, dice Fernando Pereira, pedir una reunión a todos los partidos políticos para promover una ley

0: al respecto y que limite el aporte que puedan hacer los privados a la campaña electoral. Los partidos políticos tienen una prioridad. La número uno, una ley de financiamiento que evite que el narco se meta en la política, dijo Fernando Pereira. Sostuvo que hasta el momento no se creó esa ley porque el Partido Nacional no quiso. También señaló Pereira que buscará el diálogo con el presidente de los blancos, con Álvaro Delgado, bueno, para plantear con sobriedad la necesidad de discutir entre los partidos la discusión del financiamiento, porque acá está lo central. Si nos puede financiar cualquiera, un día nos van a meter, el día que se nos metan, no sé cómo vamos a resolver el problema, porque ya hemos visto en América Latina que es letal para la política. Entonces la pregunta es, ¿de dónde sacan los partidos políticos? ¿Quién los financia? Acá dice Gustavo, ¿y la ley para que los comunistas, partido que debería estar prohibido por genocida de sus propios pueblos, y los sindicalistas no se metan en la política para cuándo? Claro, blanqueamos las campañas políticas de los partidos, y cuando blanqueamos la financiación de los sindicatos, y una ley que tenga que tener personería jurídica, Pereira. Así es fácil, mientras tu partido saca platita del sindicato, ponerle si no sale de otro lado, y la blanquean en el sindicato, para bancarlos a ustedes. Qué tipo nefasto, dice. Blanquea a los sindicatos. Es un chanta. Bueno, no hablen así. Pereira, primero decimos cuánto puso Montecón al Frente Amplio en las pasadas elecciones. También manda una ley de voto secreto para los sindicatos, ¿está? Bueno, la pregunta es, ¿quién financia a los partidos políticos? Acá me dice, y esto que hoy sentí, Patricia Madrid asombrada de que este que fue ubicado en un puesto sin saber ni hacer nada, y ellos, Mujica y tantos que lavan y depositan en otros países, un roto se ríe de un descosido. Te digo, se pasan sacando lo que tiran bajo la alfombra todos, por favor, no escupan para arriba. ¿Cuánta gente han metido que no tienen estudio? Cero, es una joda. ¿De qué se asusta? Pobre Uruguay y nosotros, los cuerdos y gente de bien. Bueno, 099-232664, 093-65-7522. Bueno, ¿quién financia a los partidos políticos? ¿Está el narco metido en todo esto, el narcotráfico metido en todo esto? Bueno, Fernando Pereira salió a hablar a los medios de comunicación a propósito de esto que ocurrió con el Partido Blanco. Bueno, Ferreira, estás asombrado, Ferreira, no me digas.
1: Mirá, yo te digo honestamente, estoy ya en un estado, ¿cómo te puedo decir? Estoy salido de desencajado, ¿viste? Para ser más preciso. Yo sabés lo que lamento, porque los admiro, ¿viste? A la policía, a las Fuerzas Armadas y a los maestros. Aguantar todos estos atropellos que hacen estos personajes siniestros que no tienen parangón en ninguna historia ni cultura de laburo. Pero este Pereira, pero es una cosa, se juntaron todos los Pereira acá en este bendito Uruguay. ¿Hasta cuándo el PCNT, esta manga de sinvergüenza, que no tengan personería jurídica, que no rindan cuenta? ¿Pero de dónde estamos esto acá? Esto está la impunidad, y hablan de derechos humanos estos canallas, pero por favor, tenían que lavarse un poquitito la boca, ¿no? Porque, ¿saben una cosa? González Valencia, no sé si se acuerda, este personaje le hacían los traslados, ¿eh? Y lo que pasó con el hospital policial, que sigue tapado hasta el día de hoy, que mataron a una persona y usaban el dinero de la propia policía. No es algo, y Moravito que salió caminando de la jefatura. ¿De qué estamos hablando? Todavía no saben que el sistema financiero, y aparecen estas dando dinero, y eso, ¿por qué no se investigan? ¿Qué problema hay? ¿Para qué están ganando lo que están ganando ahí en el Palacio Legislativo? Porque, ¿sabes una cosa? Para tener que venir uno Y como el que está, este, como este que está ahí en este país, que era un relajo también.
0: Bukele, Salvador.
1: Va a tener que venir un Bukele y llevarlos todos presos, porque van, alguno va a tener que, esto el que paga Juan Pueblo. Pero por favor, señores, se han agarrado el país para el relajo, se tiene que ir el país de ustedes. Acá hay jubilaciones de hambre de 25.000 pesos. ¿Hasta cuándo? Se preocupan por Cuba, esta manga de sinvergüenza, que son los que trajeron todo el terrorismo, lo empleó el Fidel Castro, ese sinvergüenza, para toda Latinoamérica, los grupos armados, habido y por haber. La revolución de Cuba, miren cómo está el pueblo cubano, mientras ellos están lustrosos. Es vergonzoso, vergonzoso que sigan estos personajes siniestros hablando de libertad, empleando, defendiendo todas las dictaduras estas asesinas, que lo que han hecho, que no es un bloqueo. Están bloqueados, están embargados, que no tienen plata para nada. Y todavía, una cosa es que se le debe cosas al pueblo cubano, y otra cosa es que se la entreguen a esa mafia del gobierno cubano, que del gobierno de la dictadura. 70 años, y esto hablan de libertad, pero lávense en la cara. Y lo de Venezuela es algo vergonzoso. Todavía hay gente detenida. No sé, este hombre Trump, si tendría que sacar la cosa del forro de una vez por todas, porque ahí hay que hacer una limpieza ejemplarizante también. Esa es la realidad.
0: El pueblo está pidiendo que vuelva a Corina Machado.
1: La matufia que hay ahí de narcos, claro. Y lavado de dinero y todo eso. Gustavito, mira, no salgo mi asombro. Anoche, mira, te voy diciendo una cosa. Estuve toda la noche prácticamente desde las 4 de la mañana levantado, porque está en la azotea, andaba gente.
0: No me digas.
1: Seguro. Y el perro atacaba, y llegó un momento que el perro se puso rabioso y le tiraban piedra, ¿viste?
0: ¡Epa!
1: Y, ¿sabes una cosa? Llamé a 911, que la verdad que se portaron 10 puntos, ¿viste? Y no solamente que llamé una vez, sino que llamé otra vuelta. Y no solamente que vinieron dos patrulleros, y vino hasta uno de la, como es de la policía de investigaciones también. ¿Sabes una cosa? Estamos viviendo momentos.
0: ¿En qué barrio estás tú? ¿No? ¿En qué barrio estás?
1: Yo en Malvin.
0: Ah, en Malvin.
1: Seguro.
0: ¿Malvin Norte? ¿Malvin Norte? Barrio. ¿Malvin Norte no?
1: No, estoy del sur. Pero, ¿sabes una cosa, Gustavito? Yo viví en el barrio obrero de la Unión, hermano, que estaba el Mincho Martín Corena.
0: No, el Mincho Martín Corena.
1: El blandito, el refugio dental de Héctor Umpierrez y Piquito de Oro, ¿me entendés? La cancha del Aguacero, del puente, un cuñado pobrecito que ya no era golero del Aguacero. De los códigos que habían, Gustavo, lo mismo con las puertas abiertas. Y te digo más, estaba la comisión del barrio obrero de la Unión, que no solamente que te enseñaban oficios, que sino que además estaban las huertas vecinales, que te daban la semilla y te enseñaban a plantar. Era una cosa increíble, Gustavito, pero ese país ha desaparecido por culpa de estos cretinos que han creado el rencor en todos los ciudadanos, porque estos te inyectan, ¿me entendés? Son un veneno, porque viven como reyes mientras el pueblo vive de la caridad. Esa es la realidad, porque yo los ponía a comer de los contenedores a todo esto que les gusta salir y viajar, y acá no hay costo para nada. Es como dijo Eduardo Luz, acá no es que falta de plaza, acá sobra la plaza. Esa es la realidad, Gustavito.
0: Está mal repartida, está mal repartida.
1: No, ya te digo. Bueno, no te quiero
0: meter. Un abrazo grande, gracias por estar.
1: Un abrazo para ti, Gustavito. Buenas madrugadas.
0: Chao, buenas madrugadas.
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2: Para todo el país, 1:38 a.m, 1:00 a.m, 38 minutos, 14 grados la temperatura actual aquí en Parque del Plata, paraíso del mundo, donde estamos poblando de sonidos, de noticias, de información y de opiniones, el aire de Radio País. Mirá qué dato de Bonica, y la gente se la agarra con los trabajadores por pedir jornales asegurados. Sigan votando estos políticos ladrones, Alejandro de Solimar. Gracias, Alejandro. Bueno, ¿qué dice el presidente del Frente Amplio, Fernando Pereira?
3: Los partidos políticos tienen una prioridad, es la número uno, una ley de financiamiento que evite que el narco se meta en la política. Esa es la prioridad.
4: ¿Por qué entiende que no se ha logrado eso todavía?
3: Y bueno, porque el Partido Nacional lo quiso.
5: ¿Habló en las últimas horas con Álvaro Delgado por este tema?
3: No, pero voy a hablar. Pero también hay que hablar cuando los partidos puedan procesar las discusiones. Por ejemplo, ellos se iban a reunir hoy en el directorio, nosotros en la mesa política, pero sí voy a hablar, es una persona que le tengo respeto, que con el que puedo conversar tranquilamente, pero para plantear con sobriedad la necesidad de discutir entre los partidos la discusión del financiamiento, porque acá está lo central. Si nos puede financiar cualquiera, un día se nos van a meter, y el día que se nos metan, no sé cómo vamos a resolver el problema, porque eso ya lo hemos visto en América Latina y es letal para la política.
2: Vamos. Bien, ¿quién financia los partidos políticos? ¿Es el narcotráfico? ¿Está detrás de todo esto? Bueno, vamos a la comunicación telefónica.
6: Ya le debe pedir la renuncia en el puerto, el edil ese ni que hablar, y el hijo de Leiva, que fue procesado con juicio abreviado, así evitaba todo lo demás. Con apenas 2 años, que cumplirá 1 año preso. Eso es una muy mala imagen para el sistema político, y seguramente debe haber mucho más políticos que están en la misma, pero el Partido Nacional tendría que dar el ejemplo. Pedirle la renuncia a Gandini, investigar a fondo, porque eso del lavado del dinero en narcotráfico es viejo, está en los hábitats, en los repagos, y qué raro, Gandini, la esposa, con un hábitat que dice que le salió $300,000, cuando un hábitat no sale más de 80-100,000 dólares. Además, ¿qué hacía ese hombre con tanto dinero, con tanta droga, tantas armas? El hijo no sabía nada, y el hijo era presidente del directorio de la juventud, algo así. Tienen que ser expulsados ya, si no, está en juego las elecciones. A los blancos ya no le cree nadie. Es lamentable, pero esto es una perlita más para los blancos, porque en las redes sociales le están mostrando fotos en la puerta del hábitat, con la calle, Gandini, la esposa, el edil. Esto ya es algo viejo, entonces hay que erradicarlo. Ahora mismo debe pedir la renuncia, repito, de Gandini, del edil, del otro Leiva, que raro que no sabía nada y vivía con el padre ahí, y el cargo en el puerto de Gandini, un lugar estratégico para mandar la droga a Europa. Esto la verdad me da vergüenza, como persona derecha que soy, me da vergüenza, y creo que hay gobierno de izquierda para rato, porque en este país se volcó a la izquierda decididamente. Está bien, está mal, no sé, pero los blancos nunca más. Y a medida que se acercan las elecciones va a ser peor. Y la calle nunca más. Que me perdonen todo la audiencia, quien escuche, quien sea, pero nunca más. Porque esto es algo que no tiene nombre, Dios. A Gandini no le creo nada. y hay que escuchar a Jorge Boninca, escuche, que sabe, está dichado de mucho de eso.
2: Gracias, muy amable. Dice, por fin, Gustavo, alguien de tu audiencia que opina con claridad. La verdad, totalmente de acuerdo con este oyente que llamó recién. El pueblo uruguayo decidió votar al Frente, y el Frente y la izquierda va a seguir gobernando por los siglos de los siglos este país. La corrupción del Partido Nacional fue terrible. Dejaron un hueco terrible, horrible, lamentable en este país nuestro. La verdad, el Frente Amplio seguirá gobernando. Les guste o no les guste, Sofía de Sayago. Fiscalía de Lavado de Activos abrirá nueva investigación por el caso de Pablo Leyva. Se trata de una investigación preliminar y el objetivo y el alcance de la indagatoria son reservados. Leyva fue condenado a 2 años y 6 meses por lavado de activos y tráfico de municiones por la Fiscalía de Estupefacientes. Edil Gonzalo Gómez habló de su vínculo con Pablo Leyva, no es mi asesor, dijo, y reconoció que fue un error contratarlo. Bueno, sí, ayer lo vimos, muchacho joven, ¿eh? Habló muy bien este muchacho, un muchacho joven, habló muy bien acerca de este problema, ¿no? La verdad, en las épocas comunicaciones que tuve con él, en las pocas comunicaciones que tuve con él, dice, fueron a través de su hijo, que es con quien tengo un vínculo personal y de confianza, aseguró Edil Gómez, se puso a disposición de la Comisión de Ética del Partido Nacional y pidió disculpas a su partido y a su agrupación.
7: No es mi asesor, eso lo quiero aclarar, este es un vínculo de asesoramiento, como el resto de los contratos que la Junta Departamental le brinda a los ediles para su labor. Asumo el error hoy aquí de haber contratado a esta persona a través de la confianza, confianza que deposité en Lucio Leyva y que entiendo que de buena fe es que me recomienda a su padre. En ese sentido entiendo que he sido abusado de mi confianza y por eso su contratación. Y quiero ser categórico en esto, yo desconocía totalmente las actividades ilícitas que llevaba adelante en su fuero privado, en su actividad privada. Yo conocía, así me hizo saber su hijo Lucio Leyva, que el señor Pablo Leyva trabajaba en un cambio y esa era la tarea que llevaba adelante de manera lícita y legal, eso es lo que sabíamos. Obviamente desconocía plenamente todas estas actividades que lo llevaron a ser parte de la condena en el marco de la operación Trazador.
2: Esto decía el edil del Partido Nacional de Montevideo, Gonzalo Gómez, un hombre joven, muy bien habló ayer, habló en conferencia de prensa del caso Pablo Leyva, uno de sus asesores que fue condenado en una causa de lavado de activos vinculado al narcotráfico. Y lo que manifestó Gonzalo Gómez, que está profundamente sorprendido por los hechos ocurridos en el marco de la operación Trazador, y explicó el vínculo laboral que tenía con Leyva. Él detalló que en diciembre del año pasado tuvo una baja en su secretaría por motivos personales y que necesitaba incorporar una persona para que realizara diferentes tareas relativas a la representación. Y en ese sentido, su secretario Lucio Leyva, hijo de Pablo Leyva, quien desde que asumió en su cargo integra su equipo en la secretaría y la difusión en redes sociales, y quien conoce desde hace muchos años y con quien milita en la misma agrupación, le recomendó a su padre. Leyva cobraba un sueldo de 52 mil pesos nominales. Bueno, a ver qué tengo por acá. A ver, sí.
8: Pero respecto al edil del Partido Nacional, cuyo asesor fue condenado en una operación contra el narcotráfico, operación Trazador en Brazo Oriental. Este edil se llama Gonzalo Gómez. Es un edil del sector de Jorge Gandini. Este edil tenía dentro de su agrupación política un correligionario de nombre Pablo Leyva. Este señor, Pablo Leyva, resulta ser el hijo del condenado, Lucio Leyva. Lucio Leyva sería o es la persona que fue condenada por la justicia por la operación esta Trazador en el marco del combate al narcotráfico, y a su vez este Lucio Leiva era el asesor del edil Gonzalo Gómez. Esos son los hechos. El hijo Pablo Leiva no fue condenado y de hecho, por lo que entendí de lo que leí, fue exonerado de toda acusación. No hay ningún tipo de acusación ni contra el edil Gonzalo Gómez, ni contra Jorge Gandini, ni contra el, como dije antes, el propio Pablo Leiva. Lucio Leiva fue el condenado, el asesor de Gonzalo Gómez. Gonzalo Gómez dice que aceptó como asesor a este hombre a sugerencia de su correligionario, el hijo Pablo Leiva. Todo bastante entreverado. Pero más allá de eso, que no me voy a meter porque es un tema para la justicia, me voy a meter con lo que es la justificación que da este edil del Partido Nacional de por qué lo contrató a Lucio Leiva, el hoy condenado. Fíjate lo que dice. Dice que lo contrató para tener un contacto con la ciudadanía, que lo ayudara a establecer contacto con la ciudadanía, pero que desde marzo hasta ahora, de hecho, no había realizado esa tarea, por lo que finalmente era él mismo, el propio edil, el que se contactaba con la ciudadanía. Más allá de los temas delictuales o no delictuales de este señor, ahora condenado, de Lucio Leiva, te das cuenta en el país en donde estamos, ¿no? En donde un edil, para tener contacto con la ciudadanía, en el mundo de la tecnología, de las redes, de las cercanías, de mil formas que hay con la gente, tiene que contratar un asesor por 50.000 pesos mensuales para que lo contacte con la ciudadanía. ¿No hay algún delito en eso? Ninguno. ¿Está aprobado por la Junta Departamental y lo pagamos los montevideanos? Lo pagamos. Si habrá cosas para ajustar, para cortar y para terminar en este estado elefante que tenemos.
2: Bueno, 099-232664. Totalmente de acuerdo. Contratar a una persona, cuando ahora por las redes sociales y con la comunicación y con los avances tecnológicos se necesita contratar a alguien para que te vincule, no lo entiendo. Acá creo que la cosa se va a complicar y que la justicia tiene que actuar, dice Marita. A todo esto salió Andrés Ojeda, secretario general del Partido Colorado. Dijo que el narcotráfico no se introdujo en la política al referirse a la condena del asesor del edil del Partido Nacional. El tema está en la justicia y nosotros no tenemos más para aportar que estar expectantes a lo que resuelva Fiscalía, a lo que resuelva el Poder Judicial, dijo el doctor Andrés Ojeda. Creo que está muy bien que avancemos en los controles para evitar el eventual ingreso del narco a la política. No quiere decir que estemos vacunados contra nada, pero evidentemente nos ha ido mejor que al resto en esto, y está bueno prevenir. Pero yo no sería tan tremendista a la hora de decir que esto significan cosas que en principio no significan, indicó Andrés Ojeda. No creo que esto implique un cambio de paradigma en la manera en que la política funciona hoy en el Uruguay. El Partido Nacional ha tomado las acciones razonables que cualquiera hubiera tomado, dijo Andrés Ojeda. Dice Gustavo, esto es deplorable. Además de deplorable, es decepcionante para los colorados tener un alcahuete como Ojeda. ¿Cómo puede un colorado arrodillarse y entregarse a los blancos? ¿Qué deseo le va a dar a alguien votar a los colorados con un Ojeda que sufre por los coimeros y los narcos blancos? Bueno. Otro mensaje, 099-232664, dice, ¿y qué va a decir Ojeda? ¿Qué pregunta? Ahora, ¿la narcopolítica empieza a relativizar esto? ¿Como los del comité con lo de la camioneta? No, no es nada. Yo lo maraba más a este por salir y bajarle el precio a algo grave. Bueno. ni para payaso le da la talla. A esta habría que exputarle en persona la frase: ¿por qué no te callas? Bueno, 099-232664, 093-65-7522.

0: ya que escuché a Pereira y casi nunca estoy de acuerdo.
1: Ah, ya fue este, vamos a este otro.
2: Hola, buena madrugada, Gustavo.
1: Buenas madrugadas.
2: Saludo para toda la audiencia y para usted, la señora Marcela.
1: Muchas gracias.
2: Yo acá le voy a agregar algo más a esto.
1: A ver, agregue.
2: A mí me gustaría saber, yo digo mañana los políticos, todos los legisladores de todos los partidos, tuvieron que votar en una ley o esas cosas que votan, ya que cobran tanto, pero de todo hablo, y hacer espirometría y alcohol, y a ver si son consumidores de droga, a ver si la votan. Y ahí se van a ver los, dónde están los pincos. Me gustaría que llevara alguien esa iniciativa, a ver. Y después me agregó lo que dice este oyente. Acabo en la calle se rodeó mal de determinada gente. Y si el Partido Nacional no corta con determinadas cosas, para mí está la elección en juego. Es que es una cosa demostrada. ¿Qué caballito batalla que tiene el Frente Amplio? Son todas estas cosas que están pasando. Desde con Gandini, que al margen.
1: De margen.
2: La justicia. Probará, ya sabemos la justicia para dónde está flechado. Ya sabemos el periodismo para dónde está flechado, pero lo justifico una cosa. Y vuelvo a repetir. Me gustaría saber, a ver, preguntárselo a todos los legisladores. Y a ver la audiencia que opina de esto, si hubieran controles antidoping antes de entrar a la sesión legislativa de las dos cámaras, ¿no? Miré que en Argentina hubo un caso de eso. Y todos los legisladores levantaron la mano que no se hiciera eso. Por algo será, ¿no?
1: Bien, muchas gracias por la información, ¿qué tengo por acá? A ver qué tengo por acá, que me envían. Adiós al socialismo uruguayo. Nicolás Maduro aceptó colaborar con Estados Unidos y salpica a 4 presidentes con financiamiento de Venezuela para sus campañas. Dentro de esos está Colombia, Chile, México y Uruguay. Atención a esta información, última hora, dice Nicolás Maduro. Aceptó colaborar con Estados Unidos y salpica a 4 presidentes con financiamiento de Venezuela para sus campañas. Dentro de esos está Colombia, Chile, México y nuestro país, Uruguay. El Ministerio del Interior, luego de algunas tareas de inteligencia, llevó adelante la operación Trazador, que terminó con la condena de Pablo Leyva, cuyo nombre se conoció porque era asesor del edil blanco en Montevideo, Gonzalo Gómez. Leyva es padre de Lucio, ex integrante de la Juventud Nacionalista, quien el pasado domingo presentó su renuncia. Gómez, en una conferencia de prensa brindada ayer, aseguró que el condenado nunca lo asesoró en los hechos y que desde diciembre del año pasado ha cobrado 52.000 pesos nominales, pero jamás se presentó en la Junta Departamental de Montevideo y tampoco tenía tareas asignadas. O sea que desde diciembre del año pasado cobra 52.000 pesos nominales, pero jamás se presentó en la Junta Departamental de Montevideo y tampoco tenía tareas asignadas. Lo cierto es que la policía llevó adelante un operativo en el que allanó la casa en la que vivía Leyva junto a su hijo, ubicada en San Petersburgo, casi Callao. Las órdenes de Leyva las recibía por WhatsApp, dado que su rol dentro de la organización era lavar dinero en casas de cambio. Si bien el delincuente trabajaba para un comercio de este tipo, lo cierto es que la operativa no se hacía en esa empresa. En determinado momento del allanamiento, cuyas imágenes fueron difundidas con un programa de streaming, La Tapadita, se escucha que Leyva mencionó a la persona que sería su jefe. Esta persona es la encargada de tesorería de cambio Monex. Y Leiva, durante el diálogo con los policías, preguntó si podía llamar al hombre para avisarle. El efectivo le dio la negativa y le comentó que por ahora no. Él me da el trabajo que yo hago, explicó, y la hora condenado. El fiscal de lavado de activos, Enrique Rodríguez, mantuvo ayer una reunión con los investigadores del caso y resolvió abrir una causa para investigar lo que surge de la información que proporcionó Leiva. Entre las personas que declararán se encuentra a quien Leiva ubicó como su jefe. De hecho, en el diálogo con la policía, el delincuente reconoce que no trabaja para un cambio, sino que sigue las órdenes de la persona que nombró. La información ya fue puesta a disposición de Rodríguez, cuya fiscalía dará los primeros pasos en pos de aclarar los puntos de la maniobra de lavado e identificar a más responsables en el esquema. Como que van a caer varios más, ¿eh? Esto no queda aquí. Van a caer varios más. Dice Gustavo, ahora van a decir que sea votante del Frente Amplio no quiere decir nada, ni involucra al Frente Amplio, y yo estoy de acuerdo con eso. El problema es que no decían lo mismo cuando todo apuntaba que era un blanco, dice Raúl. Bueno, 099-232664, 093-657522, vías de comunicación habilitados a esta hora de la madrugada para que ustedes puedan participar del programa con sus opiniones, ¿eh? Hacemos la pausita, nueva pausa y seguimos en instantes haciendo radio con contenido para la gran familia de Gustavo en la madrugada.
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Gustavo, buenas madrugadas. Que Fernando Pereira del Frente Amplio, como dice el controlar, y que cite a Raúl Sendic. Así habla y destapa la olla. Están calladitos. Saludos, buenas.

0: Hola Gustavo, la verdad es que me estoy dando cuenta de algo muy importante en tu programa. Tu audiencia se está dando vuelta y ahora creo que son más los Frente Amplistas que te escuchan que los propios integrantes o simpatizantes del Partido Nacional. ¿Te das cuenta que tenías razón? El Frente Amplio seguirá gobernando por los siglos de los siglos para que este país vuelva a ser el Uruguay que soñamos. Beso grandote, te sigo escuchando. Hoy sí que está muy bueno tu programa. Frente Amplista, sigamos en lucha porque el país Uruguay sale a flote gracias a la lucha constante de nuestro querido Frente Amplio. Sofía es allá.
1: Impuestos y los niños muriéndose de hambre y de sed.
0: Siga soñando hasta el 2029, Sofía Sayago. Son indignantes, dice Alexander.
1: Y si usted roba el blanco, roba el verde, roba el rojo y el azul, ¿de dónde sacan los fondos para ganarse?
0: Buenas madrugadas, Gustavo, Marcela y la gran audiencia. Se nota que somos un país pequeño, siendo sinceros, alguien como un lugar en el mundo donde no haya corrupción. Si hasta el Banco del Vaticano ha tenido ideas, ha tenido idas y venidas. Nadie se salva. Como dijo Jesús, el que esté libre de pecado, que arroje la primera piedra. Son todos un cara de piedra, dice el mensaje. Gracias.

0: buenas madrugadas, buen comienzo de semana. ¿Cómo estás?
1: ¿Cómo te va? Buenas madrugadas para
0: buenas
1: todos.
0: Madrugadas, ¿qué novedades?
1: Gustavo, ¿quién era que te saludaba? ¿Quién era que te saludaba? Te sigo escuchando, Gustavito, te sigo escuchando, Gustavo. ¿Quién te decía eso?
0: ¿Sofía de Sayago?
1: No, ¿quién?
0: ¿Quién era? ¿Quién
1: el
0: era?
1: Pony, el Pony el... te saludaba así.
0: Ah, tenés razón, el Pony. ¿Qué te será de la vida del Pony? ¿Qué será?
1: Es esa, Sofía, se travestió.
0: ¿Tú dices que Sofía de Sayago es el Pony?
1: Pero
0: porque
1: mirá,
0: ella no manda, viste que manda mensajes escritos, pero no le conozco la voz. Pero se parece, ¿te parece que es el Pony?
1: Pero, a ver, escribe como habla. Te sigo escuchando, Gustavo. ¿Te acordás cómo se despedía a él?
0: Sí,
1: después
0: sí.
1: Que decía todas las cosas, que aparte es tal cual la cabeza de él. Es él, Gustavo.
0: Bueno, la verdad.
1: Mujer ahora con el tema de la LGTB y la TV y no sé cuánto. Es eso.
0: ¿Tú fuiste a la marcha?
1: No, Gustavo, vos sabés que sentí vergüenza por una cosa, ¿no?
0: ¿Por qué?
1: Porque digo, a ver. Primero que conozco mucha gente y tengo amistad con gente que conocí en la vida, que siguen viviendo las mismas pensiones, siguen viviendo la miseria. Son travestis, otros son homosexuales, viven como la porquería, los discriminan porque no, si no son del gremio, no, si no son de la movida, no entran en el repartijo, y todos te coinciden con lo mismo, viste, que eso no los representa, porque aparte ellos, hay muchos de ellos, inclusive yo hablé una vuelta con Romina Celeste, y vos sabés que a pesar de
0: todo. ¿Tú sos amigo de Romina?
1: No, le hice una entrevista.
0: Ah.
1: Pero sabés que dentro de todas las cosas que decía, que por lo menos sacaba yo en claro, que era muy muy de proteger a los niños, ¿no? Porque hablaba mucho del tema de los chiquilines y de que el problema de que tienen ellos es de ellos y no tiene que ver los chiquilines y que el respeto a los chiquilines y todo lo demás. Ahora, este gran hermano degenerado en la televisión a la hora de protección al menor. Después, que no es la cabeza, o me parece a mí, ¿no? Que no. El de la marcha vistiéndose de colores, como que todo es alegría. Si todo es alegría, ¿para qué están reclamando? Si todo es jolgorio, joda y todo lo demás. Porque una cosa es la prostitución. Otra cosa es que te guste lo que hagas, no sé, los gustos sexuales, que cada uno tiene lo suyo.
0: No, claro, no tengo, claro.
1: Nadie tiene para censurar, porque digo, es algo que la fantasía del ser humano, entre un hombre y una mujer o como quiera, pero no meter a los niños, donde después no explicamos por qué ese niño manoseó a la nena, y por qué el nene le tocó la cola a la nena, y por qué lo está viendo en la televisión. Y si lo estamos haciendo naturalizar, y como que el mensaje es que vale todo, ¿viste? Y yo digo, y esa marcha, que aparte de lo que muestran que no es, a ver, no van a caminar ahí el día de por pedir por derecho. ¿Qué derecho? A ver, ¿qué más derecho? Porque ahora quieren hacer el tema ese del porcentaje con... en los espectáculos públicos. Si yo no quiero ir a ver una mujer cantar, no quiero ver una mujer cantar y listo, pero no porque sea una mujer, porque no me gusta lo que canta, ¿viste? A mí, por ejemplo, la Tana Rinaldi no me gusta, ¿viste? No me gusta la Tana Rinaldi, pero de repente yo veo a esta otra muchacha que era, es una uruguaya, que cantaba con Fatoruso, ¿te acordás? Que se mandó algún tango que otro, bueno, y esa me gusta como canta. Y de repente un espectáculo capaz que vas, ¿la ves? O la otra muchacha, que también, una media rubiecita que canta mucho tango, creo que tiene un labio como que con una mella o una lastimadura en un labio, no sé si... pero es una muchacha muy linda, pero capaz que es a mí que me parece que tenía una cicatriz en una...
0: ¿Pero cómo se llama? ¿Cómo se llama?
1: Me mataste ahora porque me entro a apurar y me atropello. Entonces, lo que te digo de esto, 100 personas, 200 personas a reventar reclamando por la seguridad. En la puerta del Ministerio del Interior, más allá del ministro, porque el ministro, vos sacás a este ministro, el otro día vos estabas hablando, y yo digo, sacamos a Negro, ¿y a quién ponemos?
0: Claro, esa es la gran pregunta.
1: Sacás al ministro de Economía. ¿Y a quién pone? Si son una manga de burro. Los que están solo, o sea, los que están son los cerebros, ¿eh? Esto es lo más difícil, esto es lo más parecido a... ¿Qué vamos a hacer esta noche, Pinky?
2: Lo mismo que todas las noches. ¿Entendés? Tratar de conquistar el mundo. No hay otros dos. Ni el ministro del Interior, ni el ministro de Economía, ni Lubetti, ni la ministra de... Porque si vos te pones a pensar... Porque yo soy de los que... Te puedo proponer, por ejemplo, sacamos un ministro del Interior. Está perfecto. Yo para mí tendría que ser como ministro, ya que es casi un cargo político el de jefe de policía, bueno, poneme a Enrique Nava. Poneme a Enrique Nava, pero comete todo el plato comida. Todo el plato comida porque viene completo. Yo sé lo que trabaja Enrique Nava o lo que otros tanto, ¿no? Pero bueno, pero ahora, ¿a qué iba con esto? 200 personas, Gustavo, en el Ministerio del Interior, a reventar. 40.000 por sexo. 40.000. Entonces, ¿importa tanto los homicidios? Porque con este mensaje, ¿qué es lo que dice el político? Vamos a darle coso, vamos a traer de China los aparatitos estos eléctricos y que se disfruten solos, unos que mujeres electrónicas y cosas, ya está. A la gente no le importa, no pasa nada con los homicidios, porque si acá vienen 200, que son los que realmente muestran que hay preocupación porque están en puntos clave, y tenemos 40.000 que salen con juguetitos sexuales, quiere decir que estamos muy mal de la cabeza. Entonces no hay tanta delincuencia como se dice. Porque a mí me cuesta creer, digo, me indigna, Gustavo, que vos decís, vos si pueden ir 40.000 personas ahí, ¿no pueden ir 10.000 al Ministerio del Interior? Los familiares, mirá, si vos te pones a contar todos los muertos que hay este año, en lo que va del año 178 más o menos, ahora deben haber llegado a los 180 porque están matando a 4, 5 y 6 por semana. Ya se pasó, o sea, ya ahora es faena. ¿Entendés? Ahora hay faena toda la semana, porque antes eran muertos, está bueno, un mes, bueno, vamos a ver. Después eran dos. Y bueno, y después, ahora 5 en un día. Y vos decís, Gustavo, pero no sirven para nada los que ni siquiera pierden un familiar de ir a decir, a ver, que vos me digas que hay gente que no le importa que no tenían familiares uno de los muertos. 10, 20, 30. Va, 50, bárbaro. Pero casi 180 muertos no tienen familiares que les dolió. No los movió, pero para nada. Pero te estoy hablando que quita los muertos con antecedentes. Los muertos de gente laburante. ¿Dónde están los cientos de delivery? Los taximetristas. Los de los ómnibus. Pero, Gustavo, es una manera de darle la espalda a la propia policía.
0: Ahora, ¿qué pasó con este enfrentamiento que hubo entre la policía y los hinchas de Peñarol, donde un adolescente está herido con bala de goma? ¿Qué pasa? Nuevamente en el fútbol, un espectáculo futbolístico, problemas de enfrentamientos. Las imágenes que captó las cámaras de seguridad estaban viendo muy claramente el enfrentamiento entre los hinchas de Peñarol y la policía. Esto ocurrió en los alrededores del palacio. El ministerio había hecho dispuso un operativo de seguridad de 150 efectivos policiales para prevenir incidentes por los 135 años de los festejos, ¿no? ¿A qué se debe esto? Con tanta disposición, con tanto dispositivo de seguridad, este operativo, con 150 efectivos, ¿cómo se pueden dar hechos de estas características? Hay un menor con una bola de goma.
1: Pero, querido Gustavo, lo que pasa es que ya la policía no se respeta, lamentablemente, ¿no? No se respeta, o sea, vos decís, el otro día hablaba, cuando hablaba Simone, ¿no?, sobre la policía norteamericana y todo lo demás. Nosotros hemos hecho curso y hay cosas que, o sea, en el momento que lo hicimos, no podíamos creer que fueran tan bananas en algunos estados los policías, porque con ese de que se detenga
2: y que vos los matan a los milicos en Estados Unidos, donde en Estados Unidos le tocas un policía y vas al corredor de la muerte, o sea, te dejás de joder, ¿entendés? Pero acá le podés le pegás, le escupís, pasa cualquier cosa, no pasa nada, porque el ministro no sepa, el ministro tendría que ir a los operativos eso y mirar y apoyar. Ah, porque el ministro, que claro, que los derechos humanos, no, al policía lo tocan, yo estoy con ellos. No, pero ¿qué pasa? Lo que pasa es que si el tipo está, como dijo Graciela Bianchi, está para la ropita Calvin Klein, los championes, los pantaloncitos chupines, ¿verdad? Oh, pero ¿qué pasa con este veterano? Porque la verdad, ya uno lo tiene que tratar como veterano. A mí no me representa como ministro del Interior. Yo no lo siento como ministro del Interior. El ministro del Interior es el que se para firme y dice, no, muchachos, vamos arriba. Y si tengo
0: o sea, que darle más autoridad a la policía, que actúe más la policía.
2: Gustavo, que actúe. A ver, si el policía comete un error, pero, o sea, no de que lo juzguen a lo loco así, de que porque filmaron y todos interpretan lo... No. Dejate de interpretaciones, vení conmigo, vení, mi amor. Sentate acá, al lado del patrullero, venga, hágame la planilla, ven, vamos al cante. Bajá y hablá. Una vuelta, nosotros tuvimos un can allá, en Radio Patrulla. ¿Vos podrás creer que se bajó a las 40 semanas? Terrible tiroteo, ¿no? De noche. Cuando a las 40 semanas, el que tiraba, el que tiraba era en serio delincuente.
0: Sí. No jugaban.
2: Claro, y era antes de que hubiera pasajes como ahora, que vos ahora, escúchame, vas descalzo, caminás descalzo porque tenías todo pavimentado. ¿Ah? Un tiroteo era tuya y mía, y pimba, pamba, y uno de un patrullero para el otro. Y allá, techera. ¡Ay, Dios mío! ¡No hagan esto, muchachos! ¡No, el nombre del Señor! Policía, pero religioso de esto de los... Estos medios Hare Krishna, medio de los, no sé, si evangelista o cosas. No, por favor, que las armas, no sé cuánto, tírate al piso. Y lo sacamos, el tipo armado, y pero ¿cómo vas a ir a hablar con el tipo que te está tirando con de todo?
0: Imposible mantener un diálogo, claro.
2: No podía.
0: Ahora, en este caso de los hinchas de Peñarol, ¿son hinchas o son delincuentes disfrazados de hinchas?
2: Gustavo, son delincuentes. Y lo peor de todo, que tienen connivencia con policías.
0: ¿Pero por qué? ¿Cuál es el motivo? ¿Por qué lo hacen? ¿Por qué actúan así?
2: Y fíjate vos, que qué más lindo para un delincuente que pegarle a un policía. Lo que no puede hacer el policía con el delincuente. El policía le pega al delincuente. No, está bien, sí, bueno. Lo que pasa que, viste, la sociedad, hay que reeducarlo, hay que como es que le dicen ahora a estos que están en la cárcel, rehabilitarlo. No, hermano, si no te rehabilitó tu padre y tu madre a patadas en el culo cuando tenían que hacerlo, cuando eras chico, cuando te tenían que dar un coscorrón te lo daban, como nos dieron a todos nosotros, y ninguno salió delincuente, ninguno salió tarado, vos estás trabajando en la radio, capaz que nunca te pegaron una palmada, pero muy difícil que no hayamos pasado alguno por la zapatilla, porque hiciste algo, porque... Pero esta gente, son descontrolados, son gente que entran a la cárcel, salen... Viste ahora este lío, no sé si hablaste algo de eso, pues yo pasé por arriba porque estoy con unos CD arreglando unos temas ahí, una música. Una tipa que pidió visita conyugal, que había sido operadora de penitenciaria.
0: Sí, ¿y?
2: ¿Se enamoró de Coso?
0: Sí, pues es que tengo la información acá, pero no me la permite abrir, no sé por qué... Estaba googleando Montevideo Portal, me aparece la información de Montevideo Portal.
2: Claro, pero y estamos todos locos, la mujer aquella que quedó embarazada de un menor en el Aberro. Entonces,
0: así la historia, dice Montevideo Portal, la historia de amor de un preso y una operadora penitenciaria que terminó en la justicia. Y quiero abrir, acá lo tengo, acá lo pude abrir. La mujer conoció, mirá lo que dice la información, la mujer conoció al interno, se enamoraron, pero durante un buen tiempo no pudieron verse por decisiones de los jerarcas del INR. Gabriela ingresó al penal de libertad, precisamente a la unidad número 3

0: en la unidad 3. La trabajadora solicitó un permiso para visitarlo, por lo que la administración del INR tomó conocimiento de que ambos eran pareja. Ante esto se inició sobre la operadora un sumario administrativo que concluyó en 6 días de suspensión por no comunicar adecuadamente la relación ni solicitar permiso a su superior directo. Asimismo, el procedimiento administrativo descartó que ambos mantuvieran el vínculo cuando ella era custodia del recluso, es decir, cuando ambos coincidieron en la unidad 4 del penal de libertad. Al cumplir la sanción, y bajo el entendido de que la relación ya era conocida por todos los superiores, Gabriela solicitó varias veces acceder a la visita para poder ir a ver a su pareja a la cárcel. Sin embargo, la dirección del INR denegó sistemáticamente esas visitas. En enero del 2024, uno de los argumentos fue que la presencia de la mujer podría ocasionar inconvenientes de seguridad con el resto de las visitas y privado de libertad de la unidad. El Departamento de Jurídica del INR, al revisar el dictamen, entendió que era recomendable reexaminarlo, al entender que las condiciones habían cambiado, porque ya todos sabían de la relación de Gabriela con el privado de libertad. La dirección del organismo, en contraposición, decidió mantener la resolución. Entre los argumentos que manejó el INR aparece un reglamento de visitas y comunicaciones que no figura en ninguna base normativa pública ni fue proporcionado tras un pedido de acceso a la información pública, de acuerdo con la denuncia hecha por la funcionaria a la que accedió Montevideo Portal. El caso fue evaluado por la Institución Nacional de Derechos Humanos, que dictaminó que el INR vulneró el derecho de visitas de la funcionaria y del interno. Además, sostuvo que la prohibición a las visitas en general fue desproporcionada e injustificada, transgrediendo varias normas internacionales. La demanda en contra del INR, presentada por la abogada Sabrina Peláez, reclamaba un total de 907.250 pesos, 907.250 pesos. En el desglose, el total equivale a 3 sueldos por año desde el 2021 al 2025 por angustia, frustración e imposibilidad de desarrollar su vida personal. Se suman gastos judiciales y honorarios profesionales que dan el total del monto reclamado. En cuanto al fallo, la justicia emitió una sentencia en la que argumentó que el Estado fue el responsable por el funcionamiento irregular e ilegal del servicio al prohibir las visitas de manera arbitraria y desproporcionada. De hecho, la sentencia de primera instancia a la que accedió Montevideo Portal indica que el propio INR dictó en el 2025 una orden de servicio que regula el régimen de visitas para funcionarios con familiares reclusos, lo que confirma la falta de marco previo normativo claro y la arbitrariedad de la prohibición previa. De lo expuesto, surge acreditada la falta de servicio del Estado, el servicio funcionó mal y dañó a la actora, añade el texto. Y sobre el final agrega, de lo expuesto se concluye que existió responsabilidad del Estado, limitando el derecho de la actora con un acto administrativo desproporcionado, fundado genéricamente, sin realizar una ponderación correcta de los derechos en juego. ¿Qué tal?
1: Ahora, vos te das cuenta, ¿no? ¿Qué falta? Vos te das cuenta qué falta que hacen los milicos, ¿no? ¿Qué falta que hace el régimen militar? Porque vos date cuenta una cosa, hay dos artículos que la policía tenemos que no podés tener ningún tipo de relación con los presos.
0: No podés tener ningún tipo de no podés enamorarte de una reclusa o
1: eso es otra cosa, porque vos vos te convertís en un problema. Porque si yo te agarro cerca de la reja,

0: Y no sé lo que vas a hacer. A mí, discúlpame, mi amor, si sos, si te percibí oveja, mujer, hombre, lo que sea, pero yo, en caso de los pelos, te llevo en cana, porque vos no me vas a largar a este preso. Viste que por eso yo te decía la otra vuelta cuando hablamos del tema, el tema sexo y determinados lugares de trabajo, porque no es lo mismo estar en una fábrica haciendo chorizo, ravioles o pan, ¿ah? Que te podés agarrar con el lucha libre adentro de la panadería, donde sea que se ve, pero en la cárcel, donde vos me vas a habilitar la salida, la escapada de ese sinvergüenza que del que te enamoraste. A ver, tenés que estar muy enfermo y ya no servís directamente, ya no servís. Si yo soy el seleccionador, por eso yo la otra vuelta hablamos de ese tema.
1: ¿Vos nunca te enamoraste de una reclusa? ¿Nunca te enamoraste de una reclusa?
0: Vos te imaginás, pero mirá que me ofrecieron, ¿eh?
1: ¿Ah, sí?
0: Sí. Pero escúchame. Pero no, pero en serio. En serio. Ahora, ¿que hay kamikazes? Hubieron. Porque hoy día, no sé.
1: Pero hubieron. En el caso de las reclusas, ¿seducen más las reclusas que los hombres?
0: A ver, mirá, lo que pasa es que hay lugares donde se junta el hambre y las ganas de comer. Porque nosotros llevábamos presos, de repente, en el laburo que estaba, detenida por averiguación de un homicidio, averiguación de delito, que eso existía, pero ahora, viste, ahora no podés hacer nada de eso. Pero vos, de repente, hablando, papá, y te estoy hablando mujeres que no eran para nada feas, porque vos no te creas que son todas estas reas que andan ahora todas tatuadas, con el pucho en la boca, la lata de cerveza en la mano, y van manejando una moto con una criatura adelante. O sea, no son, viste, ese tipo de mujeres. Pero hay mujeres que, acostumbradas a un nivel dentro de la delincuencia, un nivel de vida bastante. Y las tipas te querían seducir, viste, porque vos te dabas cuenta, viste. A ver qué puedo. Pero ¿y cómo podemos arreglar esto? No, mi hija, no, usted se equivocó conmigo. Yo acá no soy hombre, acá no soy nada, no tengo sexo, el policía no tiene sexo, porque tenés que saber, ¿sabés qué pasa? Y de repente vos agarrás viaje, como esta otra, como esta corrupta, porque esto no se puede decir otra cosa que es una corrupta, una sinvergüenza, una delincuente, y se lo digo a ella y se lo digo a la abogada y se lo digo a quien sea, a quien se lo tenga que decir, mi nombre es Gary Prieto, no tengo por qué no decirlo. Porque una sinvergüenza, que tiene una relación con un preso. ¿Vos te imaginás un hombre teniendo una relación con una presa allá en Samboa, allá en la cárcel de mujer en Punta Rieles? No, muchachos, te dan vuelta el país. Te dan vuelta el país. ¿Pero dónde estamos? Derecho a que no, mi amor. Si vos te enamorás en la calle, ¿cuántas mujeres tienen en la calle, en libertad, con el hombre en libertad? Es un delincuente. Pero están en libertad, todavía no cayó en cana. Y bueno, cayó tu marido, y bueno, mirá vos, mirá el marido, mirá qué marido tenía la milica esta, mirá, delincuente. Bueno, después quedará en manos de los quienes estamos a cargo, de repente, estaban a cargo de llevar situaciones y decir, pará. ¿Cómo es que esta mujer, el marido cayó preso porque por rapiña, y ella no sabe? No, sumario. Sumario, no me vengas con que viven juntos, ella es policía, el tipo es rapiñero, y mirá que no es la primera vez, Mirá que no es la primera vez, hubo gente en algún momento de policía técnica que, guarda abajo, tuvieron que ver con esto, con las balaceras del coso, de ahí del Borro, de los Palomares, y era el marido era, y la mujer era terrible, ¿entendés? Y claro, ¿qué van a aparecer los castillos? Iba policía técnica, ¿cómo no? A ver, ¿cómo es esto? No había nadie acá, no, esto no, ya está. Mirá que hay para los dos lados, mujeres para hombres y hombres para mujeres, pero eso no puede pasar.
1: Claro.
0: Vos cuando entras a la policía, vos sabés que tenés que mantener una conducta y una ética.
1: Claro, llegar y sabés que los otros días, iba por la calle República, y sabés a dónde entré, porque tenía curiosidad. Donde era la cárcel de Miguelete. Vos sabés que entré allí, justito, mirá, estaba la puerta abierta, dije, voy a entrar. Otro lugar que me gustaría conocer sería Cabildo, porque ahí tuve personas que yo quería mucho que fueron presas, ¿no? Pero cuando fui al Miguelete, las celdas arriba, lo que sería esa época, ¿no? Las celdas arriba están, como en aquella época, están iguales, ¿no? O sea, pero la parte de abajo todo nuevo, pero un lujo, además, los lugares para niños, para jugar los chicos, lugares con con televisores, con plasma. Me senté a mirar un video sobre la gente trans, lo reclamaba los derechos, bla bla, y cuando la época de la dictadura, que las metían presa. Pero qué interesante cómo arreglaron todo ese lugar. Y yo, mientras caminaba, decía, todo lo que habrá ocurrido en su época aquí dentro, ¿no? Los delincuentes, las torturas.
0: Eso de las torturas es un romance que tienen los izquierdistas aún.
1: ¿Sí?
0: Eso es un romance.
1: Pero no torturaban, sí. No torturaban en los penales.
0: Pero no te van a torturar en una cárcel. Yo cuando ingresé, inclusive había hasta esa
1: idea.
0: Ese aire de que, viste, esa historia, viste, que estaba en el aire, de que las torturas, mirá, eran, por lo que yo tengo entendido, de lo que uno se entera, de repente, algún cachetazo, cosa de ahí, para ver si lo apretaban para que hablara, que papá, pero mirá que, yo sé de historias. Sé de historia, no las presencié ni las vi in situ, pero de tipos que gritaban, pero gritaban de que los estaban matando. Mira, Gustavo, escúchame, el que fue Carlito, que le dicen en la oreja, ese fue Carlito. ¡Ah! ¡Ah, no me aguanto más! ¡No aguanto más! Escuchate, ¿no? Ahora, mojame la cara y mandame. Vos, sea malo. Que existieron, sí, existieron, ¿eh? Existieron.
1: Además recorrí los patios enormes, habían dos patios enormes ahí. ¿Y qué cantidad de celdas? Me paré en el patio a mirar todas esas ventanas, y decía, cuánta historia acumulada que hay aquí.
0: Pero, Gustavo, ¿no te colgaban ropa, en la reja?
1: En la reja.
0: ¿Los pisos estaban limpios?
1: Sí. Como 120 y pico de cárcel, de calabozo había ahí, ¿no? ¿Cómo se le llama?
0: Claro, sí, sí.
1: Celdas,
0: sí, sí,
1: celdas.
0: Rejas, claro, celdas. O reja. Pero, ¿qué pasa? Ahí adentro, vos tenés para estar preso, el que se hace, ¿vos te pensás que iban a gritar como gritan ahora en el CONCAR? ¿O se escapaban de un módulo al otro?
1: Pero si es que no había tortura, no se torturaba.
0: Ahí no, mirá, ahí creo que hubo un fusilamiento. Antes de que fuera prohibido el tema de las ejecuciones, ¿viste? Creo que ahí fue el último, no sé si en Montevideo o por acá, el último fusilamiento en la cárcel de Miguelete, que fusilaron a un preso. Pero después ahí terminó siendo...
1: ¿Fusilaron a un preso por qué? ¿Por qué lo fusilaron?
0: No, lo fusilaron porque en aquel momento lo penaban de muerte, no sé si había tenido un homicidio o una cosa así, y antes, ¿te acordás que? Antes no te perdonaban, como el tema de aquello de la... Hay una... Yo leo mucho de eso, pero ahora no me acuerdo el nombre de... El último fusilamiento que era a manos de los damnificados, ¿no? Agarraron a dos tipos que les habían robado una vaca, creo que había sido, una ternera, no sé qué. ¡Pumba! ¡Chao, loco! Lo fusilaron a los dos. Pero en la cárcel de Miguelete, vos no jodías. Los que iban de visita, había un horario, no se permitían niños. O sea que hoy, escuchame, van con los bebés a una cárcel. Que no hay lugar donde... Después de un hospital, creo que lugar más antihigiénico que una cárcel no hay.
1: ¿No se permitía el ingreso de niños en la cárcel en una época?
0: No se permitía. Tenía que tener determinada edad para que dejaran entrar menores a la...
1: Yo creo que un niño, ver un padre entre rejas en la cárcel, ha de ser terrible eso, ¿no? Porque te marca.
0: ¿Qué te parece? Después se permitió, ¿viste? Bueno, está. Pero ya no protege tampoco la mentalidad, la mente del pibe. Porque el pibe, cuando va... Si vos me decís de repente, bueno, estás cumpliendo por un accidente de tránsito, homicidio culposo, caíste en... Que hoy te mandan a tu casa, a ver, ¿cuánta gente mataste? Ya, porque ya el fiscal ya tranza con el bandido, no tranza con él. No le pregunta al dueño del daño. A vos te robaron y te... Gustavo, ¿qué le robaron? Y mirá, me robaron la cortadora de pasto, ¿no está? ¿Qué es lo que pretendés como castigo para este sinvergüenza. Y yo por lo menos pido la máxima de... Muy bien, bárbaro. Usted fue el que... Bueno, yo le voy a dar la máxima, ¿está? Porque el daño que usted le causó a la persona está muy dolida. Y me pongo en el lugar... No, ahora ven. Escuchá, ¿fuiste vos? Sí, está. Y bueno, mirá, ¿comés dulce de leche? Está. Bueno, pero que sea Conaprol, ¿eh? Si no, no... ¿Entendés? Es un chiste lo que...
1: A propósito de Conaprol, vamos a hablar de la leche que mandaron a Cuba, que parece ser que no es de Conaprole, aunque dicen que estaban envasadas en bolsitas y que decía Conaprole. No sé qué, claro. Hay otro, lo vamos a tratar luego de la pausa. Gary, ¿algo más para agregar? Porque tengo que ir a la pausa, la última del programa.
0: No, ¿qué más podemos agregar? Mañana te llamo.
1: Bueno, te mando un abrazo. Un abrazo, Gustavo. Chao, que pases bien. Buenas madrugadas.
2: Chao. No te vayas que ya volvemos. Con Gustavo de los Santos nos queda mucho más de qué hablar. 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
2: Bueno, último tramo de Gustavo en la Madrugada. Último tramo de Gustavo en la Madrugada. Y acá tengo algo muy interesante. Muy interesante. Con respecto a la leche, que según dicen era de Conaprole y que el gobierno mandó a Cuba. ¿Te acuerdas que habíamos dicho que había aparecido esa leche que no fue al lugar donde tenía que ir esa donación? No fue al pueblo, sino que parece que la gente del gobierno de Cuba la distribuyó en pequeñas bolsas y la vendían. Y decían que la bolsa decía Conaprole. Presten atención a este informe.
3: Uruguay mandó leche en polvo a Cuba. Hasta ahí, uno podrá estar de acuerdo o no. Podrá decir que es solidaridad internacional, podrá decir que la caridad, bien entendida, empieza por casa. Es discutible. Lo que ya resulta bastante menos discutible es esto. ¿Quién compró la leche? ¿Cuánto costó? ¿De dónde salió el dinero? ¿Y cuánta leche mandamos? Porque, aunque parezca increíble, hoy tenemos problemas para contestar hasta esa última pregunta. El gobierno uruguayo anunció el envío de 17 toneladas de leche en polvo como ayuda humanitaria a Cuba. Perfecto. Pero un productor lechero, socio de Conaprole, quiso saber algo bastante elemental. ¿Quién había suministrado esa leche? ¿Cuánto había pagado Uruguay? ¿Y de dónde había salido? Y empezó el juego de la leche perdida. Cancillería respondió que no tenía la información. Presidencia tampoco. El Sistema Nacional de Emergencias dijo que no había comprado ni administrado la donación. Y, según informó El País, tampoco Economía, Ganadería, Industria ni el Instituto Nacional de la Leche pudieron aportar los detalles. Conaprole, por su parte, dijo que ellos no habían vendido ni donado esa leche al Estado uruguayo. Entonces tenemos una situación bastante curiosa. Uruguay dona leche, pero cuando alguien pregunta quién compró la leche, cuánto costó y a quién se la compraron, parece que la vaca se comió el expediente. Después apareció una explicación desde Cancillería. La leche habría salido de México y la operación habría sido financiada mediante lo que se definió como fondos mixtos entre Uruguay y México. Ah, bueno, ahora entendimos todo, fondos mixtos, magnífico. Pero, ¿quién puso cuánto? ¿Quién administró esos fondos? ¿Quién hizo la compra? ¿A qué proveedor? ¿Cuánto pagamos? Bueno, justamente esas son las preguntas que seguimos teniendo. Y cuando las preguntas simples no tienen respuestas simples, se abre un espacio de duda que es, por demás, indeseable y que ningún gobierno debería hacerlo posible. Por el contrario de obtener respuestas, acá la historia se pone todavía más rara, porque la Agencia Mexicana de Cooperación Internacional para el Desarrollo publicó oficialmente que en el barco enviado a Cuba, México aportó distintos productos y que Uruguay envió en ese barco 672 toneladas de leche en polvo. ¿Perdón? ¿No eran 17? Porque entre 17 y 672 hay una pequeña diferencia, pequeñita, nada más que 655 toneladas, casi 40 veces más. Cuba, por su parte, atendeme, informó posteriormente que recibiría unas 760 toneladas de leche en polvo provenientes de México y Uruguay. Por supuesto, puede haber un error en el comunicado mexicano, puede haberse atribuido a Uruguay parte de la carga que en realidad correspondía a México. Eso es perfectamente posible. Pero entonces, si es así, que alguien lo aclare y no que guarden silencio haciendo crecer las dudas. Claro, a menos que no se pueda aclarar nada. Porque Tenemos un gobierno diciendo 17 toneladas y otro gobierno diciendo oficialmente que Uruguay aportó 672. Y estamos hablando de ayuda financiada, al menos parcialmente, con recursos públicos. No estábamos contando cajitas de alfajores o caramelitos de esos que llevamos de souvenir, de regalitos cuando visitamos amigos en el extranjero. Estamos hablando de toneladas de leche en polvo sobre la que hasta ahora nadie sabe aclarar ni procedencia ni costo, entre otras cosas. Pero hay otra parte de esta historia que me preocupa bastante más. ¿Qué ocurre con la leche cuando llega a Cuba? La diputada uruguaya Ladies Aguilera, nacida en Cuba, denunció públicamente que productos enviados anteriormente como ayuda humanitaria terminaron comercializándose en la isla y señaló específicamente la venta de leche uruguaya en dólares. También existen denuncias similares respecto de otras ayudas internacionales. Denuncias similares incluso han corrido en México y en otros países dadivosos. Ahora bien, una cosa tiene que quedar absolutamente clara. Yo, en lo particular, no encontré pruebas que permitan afirmar que esas 17 toneladas concretas enviadas por Uruguay vayan a ser vendidas. Y no voy a darlo como cierto porque no puedo demostrarlo. Una denuncia es una denuncia, no una sentencia. El gobierno cubano sostiene que la ayuda se distribuye gratuitamente entre sectores vulnerables. Y para este cargamento anunció como destinatarios a niños pequeños, embarazadas, niños con dietas especiales, hospitales pediátricos y centros infantiles. Ojalá sea exactamente así, lo deseo de alma. Pero, precisamente porque existen antecedentes y denuncias sobre comercialización de ayuda humanitaria, Uruguay tiene una responsabilidad adicional. No alcanza con subir la leche al barco, saludar desde el muelle y decir, bueno muchachos, repártanla bien, lleguen bien. Si utilizaste recursos de los uruguayos para realizar una donación, tenés al menos que saber qué compraste, cuánto pagaste y, sobre todo, asegurarte de que llegue a aquellos a quienes supuestamente querías ayudar. Y después está la discusión de fondo. ¿Debe Uruguay ayudar a Cuba? Claro que Uruguay puede brindar ayuda humanitaria. La gran mayoría de los países en algún momento lo hacen. Tampoco voy a hacer demagogia diciendo que con 17 toneladas de leche solucionábamos la pobreza infantil uruguaya y que mejor hubiese sido repartirlo en casa. Claro, si en verdad fueran esas 17 toneladas, si en cambio fuesen las 672 que dice México, tenemos que recomponer la apreciación. Pero si en verdad fueron 17, lo podemos afirmar, con eso acá no solucionamos nada. Pero existe una frase bastante vieja que conserva cierta vigencia. La caridad bien entendida empieza por casa. Uruguay también tiene niños con dificultades alimentarias, familias que dependen de asistencia del Estado y necesidades sociales sin resolver. Por eso, cuando decidís mirar hacia afuera y utilizar recursos públicos para ayudar a otro país, por lo menos deberías poder explicar con absoluta transparencia qué hiciste con ellos. Sin embargo, en este caso ocurre exactamente lo contrario. No sabemos claramente cuánto puso Uruguay, no sabemos quién compró la leche, no sabemos a quién se la compraron, no sabemos cuánto se pagó. Tenemos una explicación bastante nebulosa sobre fondos mixtos, y ni siquiera Uruguay y México parecen ponerse de acuerdo sobre si mandamos 17 toneladas o 672. Después podremos discutir Cuba, podremos discutir solidaridad, podremos discutir política exterior, pero antes de todo eso hay algo mucho más sencillo: rendición de cuentas. Porque la plata pública no pertenece al gobierno, pertenece a los uruguayos. Y cuando un gobierno decide regalar algo en nombre de todos nosotros, lo mínimo que podemos pedirle o exigirle no es que solicite permiso para cada bolsa de leche. Es algo bastante más elemental, y es que sepa decirnos quién la compró, cuánto nos costó y dónde terminó. Porque ayudar puede estar muy bien, pero ayudar sin saber explicar siquiera qué hiciste, eso ya es otra cosa.
2: Bueno, brillante este hombre, ¿eh? Es el doctor Álvaro Lamas. Hemos escuchado al doctor Álvaro Lamas y estaba googleando. Álvaro Lamas es director de CIS Consultores, director académico de IDEAR, Instituto de Administración de Riesgos, es docente, es expresidente de la Asociación Uruguaya de Seguridad, expresidente de la Asociación Latinoamericana de Seguridad e Higiene en el Trabajo. Muy interesante lo que dijo, ¿eh? Muy interesante. Bueno, últimos minutos de Gustavo en la madrugada, y había una noticia que quería compartir con todos ustedes, una noticia que, si bien algo hablamos días pasados, y tiene que ver con los nuevos precios que rigen de los nuevos precios del combustible, me refiero, ¿no? Urcea publicó los precios de referencia de los combustibles para el mes que viene, con subas en las naftas y el gasoil. Atención a esta información, en el caso de la nafta Super 95, el incremento es de 3.24% y de 3.55% en la nafta Premium 97. Para el gasoil 50S, el ajuste es de 30.96% al alza. La Unidad Reguladora de Servicios de Energía y Agua, Urcea, publicó ayer los precios de venta al público de referencia de los combustibles correspondientes al mes de octubre. De acuerdo a los cálculos que considera el informe de precios de paridad de importación de los últimos dos meses, el factor de ajuste, los márgenes de distribución y las tasas y los impuestos correspondientes da un ajuste al alza en la nafta Super 95, en la Premium 97 y en el gasoil 50S. La nafta Super 95, precio actual 88 pesos con 67. Reitero, precio actual de la nafta Super 95, 88 con 67. Precio de referencia para octubre, 91 pesos con 54. O sea que de 88 con 67, la nafta Super 95 pasa a costar 91 pesos con 54. La nafta Premium 97 actualmente está a 91,19, precio actual. Precio de referencia para octubre, 94,43 pesos. Y el gasoil 50S, que actualmente tiene un costo de 58,68, precio de referencia para octubre, 76,85. Reitero, nafta Super 95 pasa a costar 91,54, nafta Premium 97 pasa a costar 94,43 y el gasoil 50S pasa a costar 76,85. La decisión del gobierno en los meses de julio, agosto y septiembre ha sido la de mantener incambiadas las tarifas de los combustibles en Uruguay, a pesar de las variaciones en el precio internacional del petróleo y en los costos de los combustibles refinados. Estos son los precios que rigen a partir del mes que viene. 2:53 a.m, 2:53 a.m, ¿qué tengo por acá?
4: Sí, pero Capitalino del Cotorro comenzó la distribución de la leche descremada que formó parte del cargamento de ayuda solidaria enviada la semana pasada por México y Uruguay al pueblo cubano en medio del brutal recrudecimiento del bloqueo estadounidense. El excelentísimo señor embajador de la República Oriental del Uruguay, Juan Andrés Canessa Franco, ratificó la disposición de su gobierno a continuar esos gestos solidarios con la patria de José Martí.
5: El mercado Las Brisas 2 del Cotorro es la primera unidad del comercio minorista en Cuba que recibe leche descremada en polvo donada por México y Uruguay. Es para los niños de 1 a 6 años y embarazadas. La distribución comenzó este sábado desde el complejo lácteo de La Habana.
6: Son 10 toneladas de leche descremada en polvo que se van a distribuir en el municipio Cotorro y se van a beneficiar 52 puntos de distribución.
5: En total, la donación suma unas 760 toneladas de leche descremada en polvo. El embajador uruguayo en La Habana señaló que el vínculo de solidaridad entre ambos países surgió desde que José Martí fue cónsul de la Nación Austral en Nueva York a fines del siglo XIX.
7: Y que se mantiene hasta hoy. En la presencia de la Brigada Médica en el Hospital de Ojos José Martí de Montevideo, que atiende a todo el país y que lleva hechas 120.000 operaciones de cataratas gratuitamente.
5: Subrayó que su gobierno está dispuesto a continuar enviando ayuda a Cuba, no solo de alimentos.
7: Algunos elementos que tienen que ver para los parques fotovoltaicos y para las algunos repuestos para las termoeléctricas que se viene conversando entre nuestra empresa estatal de energía, que es la UTE, y la UNE de aquí, que tienen una larga tradición de vínculo y de contacto y de cooperación.
5: La leche en polvo donada se entregó en el marco del acuerdo estratégico de cooperación de Uruguay con México. Complementa los esfuerzos de Cuba en ese sentido y está definido a quienes favorecerá.
8: Serían los niños, que en el país son 264.000, en el segmento de 1 a 6 años, 15.000 embarazadas y 10.000 niños de dietas crónicas de la infancia, más el consumo social que abarca los hospitales pediátricos y los círculos infantiles.
5: La extracción del cargamento de leche en polvo desde el puerto de La Habana conllevó un intenso operativo.
9: Pudimos recibir 100 y pico toneladas de leche todos los días, prácticamente las 24 horas del día. Aquí se estuvo trabajando hasta las 2, las 3 de la mañana.
5: Esa misma determinación acompañará el próximo inicio del envío al resto del país de la leche descremada en polvo donada por México y Uruguay. En Castillo, Canal Cubano de Noticias.
2: Pobre gente en Cuba, están matando al pueblo de hambre, dice Henry.

0: Movidito, movidito el programa de hoy, como siempre, movidito, movidito, como siempre les decimos, 3 horas de comunicación, 3 horas a pura radio, estamos con 15 grados de temperatura.
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0: Les recuerdo que hoy tendremos una mínima temperatura de 14 grados, una máxima de 19 grados, cubierto con precipitaciones y tormentas, ¿eh?

0: Pero acá dice el informe, Gustavo, ese informe cubano habla de haber recibido 760 toneladas.
1: ¿Qué comentan las mujeres?
0: No 17 toneladas.

0: Bueno, llegamos al final, ¿eh? Gracias a nuestro ingeniero de sonido en la capital de la República, en Suárez y Cisplatina, donde están los estudios de Radio País, a Gastón Neves. Muchas gracias, Gastón, ¿eh? Brillante, como siempre, ¿eh?
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0: Nosotros nos vamos, pero volvemos mañana, luego de la hora 0, 3, 4 minutos, nuevamente diremos hola país, hola Uruguay, hola al mundo. Aquí comienza un programa que es un clásico, 38 años marcando la diferencia en este horario de la hora cero. Buen descanso, buena jornada y hasta mañana. Chau, chau.

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0: Muchas gracias por su preferencia y muy buena jornada para todos.

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0: ¿Qué tal, amigos? ¿Cómo están? Muy buena semana, muy buen comienzo de semana en esta primavera que ya se aguó de nuevo. ¿Pueden creerlo? Yo sé que soy una quejosa, ¿no? Que para quejarme realmente tendrían que haber otras cosas más importantes. Me quejo del tiempo, se ve que tengo todo bastante solucionado. Pero bueno, es ella. Yo amo la primavera y se me perdió el mapa. No la puedo encontrar. 2 días tuvimos de solcito lindo. 2 días. Bueno, listo. Sandra, déjate de quejar un poquito y vamos a ir a la programación de hoy. Hoy martes tenemos, como siempre, por supuesto, la buena música. Llegará Lalo Mir con el encuentro en el estudio. Estaremos compartiendo también el espacio de Stephanie Jacques, las canciones con historia. Julia Pérez, que llega con las gotas de Rocío. Hoy es día de Lautaro y su abuelo Hugo con... a veces tienen otros invitados también, atenti, con el deporte, por supuesto. Y después, Hugo también tiene su espacio propio, el Si Ustedes Me Lo Permiten, en el cual siempre nos trae alguna reflexión, alguna canción, alguna entrevista, siempre nos sorprende con algo. Así que bueno, planazo tenemos para el martes, si les parece empezamos ya a andar el camino y nos vamos haciendo al andar, como decía Machado.

0: Y hoy el encuentro en el estudio va a ser con Raúl Barbosa. Él nació en Buenos Aires el 22 de junio de 1938, falleció en París el 27 de agosto del 2025. Fue un destacado acordeonista franco-argentino de chamamé y música litoraleña. Actuó durante más de 70 años de carrera, siendo reconocido como embajador del chamamé a nivel mundial. Colaboró con artistas como Atahualpa Yupanqui, Astor Piazzolla o Mercedes Sosa, entre otros.
1: El galope de un animal vibra la tierra. El lenguaje de los pájaros, los murmullos de la selva, ecos de siesta en Curuzucuatiá. Es porteño y descendiente de guaraníes. Toca el acordeón desde los 7 años y a los 9 su destreza con el instrumento hizo que recibiera el apodo de El Mago. Fue un rebelde dentro de su arte. Tomó un género marginal para convertirlo en algo valorado internacionalmente. Creó un chamamé propio. Lo sacó de la pista de baile para llevarlo a los grandes teatros del mundo. Le mostró al mundo la música de la Mesopotamia. Por eso lo llaman el embajador del chamamé. Compartió escenario con Paco de Lucía, B.B. King o Peter Gabriel. En 1985, un premio Conex lo destacó como una de las 5 mejores figuras en la historia de la música popular argentina. El Ministerio de Cultura y Educación de Francia le otorgó la Orden de Caballero de las Artes y las Letras. En ese país obtuvo prestigiosos premios que solo 2 argentinos conquistaron antes, Atahualpa Yupanqui y Astor Piazzolla. Cuando toca, hace hablar al acordeón. Hoy, encuentro en el estudio con Raúl Barbosa.

0: Bienvenido.
1: Gracias, muchas gracias.
2: Pase, pase.
1: ¿Qué cosa? Por acá, por acá, por acá.
2: Permiso.
1: Pero por favor, adelante.
2: ¿Qué tal?
1: Maestro.
2: ¿Cómo andan?
1: Raúl Barbosa. Un placer tenerlo por acá.
2: Gracias.
1: Es un placer. No sé si conoce al portugués de Silva.
2: Sí,
3: Raúl. ¿Cómo te va?
2: ¿Tú bien?
3: Bien, hermano. Bien.
2: Igualmente, sí.
1: Y el estudio, viste cómo están cambiando las cosas, Raúl.
2: Sí.
1: Ahora que se vuelve todo tan digital y electrónico, acá estás en un estudio de la vieja usanza.
2: Vos es que estaba mirando eso.
1: No. ¿Qué
2: claro,
1: sensación te da?
3: No, dice por mí.
2: Sí. La vemos varios.
1: Por el ingeniero.
2: La vemos varios de la vieja usanza. Estar en un buen estudio y hermoso estudio como este, que me trae también recuerdos de mi primera juventud. Ya ando como un por la cuarta.
1: Y está bueno como hoy reencontrarse con el sonido de la madera, el estudio tradicional,
2: totalmente,
1: los micrófonos a válvula, que tienen ese otro sonido que seguramente está dándote vueltas adentro.
2: Mira, es lo mismo que en el caso de algunos instrumentos que están construidos, el caso de los bandoneones o los acordeones, están hechos o construidos con las láminas, con el acero antiguo, sueco, que según dicen quienes conocen, eran porque ese acero tenía impurezas que las máquinas no habían logrado sacar.
1: Claro.
2: Esas impurezas están dentro de ese acero.
1: Y le daban esa vibración.
2: Y le daban un timbre especial que a lo mejor ahora no lo tienen.
1: Raúl, es un placer que estés con nosotros. Vas a tocar, vas a presentar a los músicos, te vamos a ver grabar, te vamos a escuchar, vamos a charlar. Nos vas a contar por qué a veces tu música suena como los pájaros, en fin.
2: Porque yo soy un pájaro.
1: Bienvenido, un placer tenerte en este encuentro en el estudio. Raúl,
2: ha sido un placer para mí compartir con ustedes también este momento. Les agradezco mucho, muchachos.
4: Sí.

0: ahora vamos a arrancar con la grabación. Les vamos a dar la indicación en un segundo.
1: Vamos.
0: Encuentro en el estudio Raúl Barbosa, Los Santos, el Cairato Mauno.

0: sabe cómo, maestro?
1: ¿Eh?
0: ¿Todo me gustó?
1: Sí, sí, sí. Le tiene que gustar a usted, ¿eh?
2: Raúl, decías que tenías 12 años cuando grabaste el primer disco. ¿Te acordás cuál fue la primera canción?
1: Sí, cómo no voy a acordarme, sí. Había un grupo que se llamaba Conjunto Irupé y no sé por qué razón, seguramente se han comunicado con mi papá y me dijo que teníamos que hacer una grabación. Entonces me fui, yo tocaba el acordeón de dos hileras.
2: Ajá.
1: Lo que se llama comúnmente la verdulera.
2: Cariñosamente
1: sí, la verdulera.
2: Por los tanos.
1: Y así que yo aparecí sentadito en una silla y con el acordeón, tocando un chamamé de mi papá, de nombre La Torcaza.
2: Era de tu papá, o sea, autor tu
1: autor
2: papá.
1: Mi padre. Y estaba entre ellos como guitarrista Ramón Ayala. Él era el guitarrista. Y fue mi primera intervención como músico. Yo tendría así 12 años. Y a partir de ahí, desde antes, yo venía tocando desde los 9 años, 10 años en la radio. Y hasta que en algún momento comencé a tocar, digamos, de manera más asidua con el maestro Damasio Esquivel, con quien trabajé muchos años y de quien mucho aprendí también. Tocábamos en los bailes, porque en esa época la música guaraní, la única manera de estar cerca de nuestra música era solamente en los bailes.
2: Haciendo bailar a la
1: sí,
2: gente.
1: Sí, sí.
2: Que no está mal, está buenísimo.
1: Ah, no, claro. Sí, sí, por supuesto. Pero bueno, yo quería. De todas maneras, siempre tenía en mi pensamiento el deseo que la gente se sentara y escuchara al artista, sea quien fuere, de una manera distinta a la atención que se le prestaba en un baile. Sin ninguna duda, el baile, la danza y la música están emparentadas, son inseparables. Pero bueno, tenía yo ese deseo en mi espíritu hasta que pasaron los años y poco a poco, la primera vez que yo toqué así, no era para bailar, fue con el maestro Ariel Ramírez, que él tenía una compañía, me contrató, me convocó y estuvimos muchos años viajando por todo el país. Ese encuentro con Ariel, con el gran maestro, me permitió viajar por las provincias donde el chamamé nunca había llegado antes. Y pude hacer esos viajes con los chalchaleros, con Cafrune, en algún momento con los Huancahuá, Jaime Torres, Juancito el Peregrino, un cuerpo de bailes, y el mismo Ariel, que viajaba con nosotros en un enorme bus. Y nos hicimos una recorrida desde Río Turbio hasta La Quiaca, durante 4 años. Y para mí esa fue una de las experiencias donde yo, tal vez sin darme cuenta, fui creciendo, fui absorbiendo todas las cosas que yo veía de mis compañeros, de mis colegas mayores. Y también conocer las distintas maneras de hablar de cada región. Las geografías diferentes, los vientos, los climas secos, las diferentes comidas y la parsimonia y el porqué del hablar bajo, digamos, sin levantar la voz, ¿no? Todas esas cosas yo las fui aprendiendo a medida que iba tomando lecciones de quienes fueron, sin saberlo, mis maestros.

0: ¡Bravo! ¿Cómo se escucharon?
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0: Tengo una buena canción para cantar, a
1: ver. Ella durmió.
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0: Gracias. Totales.
3: Nuevamente estamos con Stephanie Jaques, una semana más ya ha pasado y hoy martes la tenemos otra vez con nosotros para charlar de las canciones, de las historias. Vaya uno a saber con qué género llega hoy Stephanie, ¿eh? Porque ella ha pasado por todos los géneros, por diferentes idiomas, por diferentes continentes y bueno, y siempre con alguna novedad. ¿Cómo andás, Stephanie?
4: Muy bien, como siempre, feliz de estar acá. Y ahora que hablaste de géneros musicales, me quedé pensando la canción de hoy, ¿qué género es? No tengo ni idea.
3: Ah, bueno.
4: La verdad, me mataste porque me quedé pensando, digo, bueno, no sé qué será, pop, no, seguro que no. Es una canción de los 60.
3: Uy, es de
4: no existía el pop en aquella época, ¿no?
3: No.
4: Capaz que me vas a tener que ayudar a con esa duda, porque la verdad que no sabría de cómo definirla. Y la audiencia también, porque seguramente alguna vez escucharon esta canción. Es una canción muy conocida de un cantante inglés, pero ya les voy a contar más detalles. Si te parece, escuchamos un pedacito para que la reconozcan.
3: Dale.

0: escuchaban It's Not Unusual de Tom Jones, este cantante y actor británico de 82 años, pero que aún hoy sigue trabajando.
1: Mira,
0: es dueño de esta poderosa y potente voz de, que ha sido descrita como un barítono robusto y de garganta completa.
1: Nunca había escuchado esa definición.
0: Sí, ¿cómo es barítono? Yo te traigo esto porque sí que vos entendés.
1: No tanto. ¿Cómo
0: barítono robusto y de garganta completa.
1: Robusto y de garganta completa, eso sí que nunca había escuchado.
0: Sí, para mí me están hablando en chino, básicamente. Is That Unusual, ay, se me complicó algo en el inglés, fue tocada por primera vez el 11 de noviembre del año 1965 en los estudios Decca en West Hempstead. La canción le había sido ofrecida previamente a la cantante Sandy Shaw, que se ve que era muy conocida en la época. La verdad que a mí de nombre no me suena. Entonces lo contrataron a Jones, que no era nadie, era un desconocido, un muchacho de 20 y pocos años, para que grabara la canción en un principio para que fuera una muestra, para que se la presentaran a Sandy Shaw,
1: claro,
0: y
1: demo,
0: que la escuchara, exacto.
1: Uh-huh.
0: Y bueno, la idea era convencerla de que cantara esta canción. Sin embargo, la cantante quedó tan impresionada con la interpretación de Jones que recomendó que se publicara esa versión que ya había escuchado. Y así es como el tema alcanzó el número uno de las listas de éxitos del Reino Unido en el año 1965 y además hizo famoso a Tom Jones. Viste que la semana pasada hablábamos del momento de quiebre.
1: Exacto.
0: Tom Jones con esta canción también pasó de ser un cantante
1: de nadie
0: de montón,
1: claro,
0: a ser un hombre, pero además en aquel momento también era un sex símbolo, o sea, era completita la cosa.
1: Claro, claro. La garganta completa y tenía todo completo.
0: Además tiene una voz muy linda, muy particular, así que creo que necesitaba ese empujoncito y en este caso le dio esta canción.
1: Qué bárbaro. Y qué generosa ella, ¿no? Porque podría haber dicho, la quiero cantar yo, no sé. Sin embargo, tuvo la generosidad de decir, a él le queda muy bien.
0: No, la verdad que es como si fuera el destino, ¿no? Porque que una cantante rechace y diga, esta versión está perfecta, no creo que sea algo muy común. Por el contrario, deben escuchar música buena y decir, sí, la quiero.
1: Claro.
0: Pero bueno, no fue lo que sucedió en esta vez.
1: Uh-huh.
0: It's Not Unusual forma parte de su primer disco Along Came Jones, y en la grabación del tema participaron nombres ilustres de la industria musical. Estaba el guitarrista Jimmy Page de Led Zeppelin, el baterista Chris Lader de AC/DC y este muy pintoresco, dice, un desconocido tecladista al que llamaban Reg, que en realidad su nombre era Reginald Dwight, no sé si a vos te suena ese nombre porque a mí no me sonaba,
1: ¿no?
0: Pero resulta que a este muchacho, a este Reginald Dwight, lo conocieron, lo reclutaron en un bar, y después, un año después de haber hecho esto, cambió su nombre a Elton John.
1: ¡Ay, qué increíble!
0: Sí, no, la verdad que es tremenda, tremendo equipo se armó y bueno, en
1: tremendo.
0: Este caso también Elton John, que en aquel momento nadie sabía, nadie lo tenía como Elton John.
1: ¡Qué tremendos músicos, claro, también!
0: Y la canción obviamente se convirtió al instante en un gran éxito y escaló sin problema los tops en todo el mundo, llegando a la cima sin contratiempo alguno. Le llevó unos pocos días convertirse en la canción número uno en Inglaterra y la décima canción más escuchada en todo Estados Unidos. Viste que a ellos les encantan los rankings, pero bueno, le fue súper bien a la canción a los pocos días. Esta es una canción que, a pesar de ese ritmo pegadizo que tiene y bastante alegre, en realidad está hablando del dolor devastador de ver la chica con la que salía con otro hombre. O sea, en realidad lo que está contando es otra cosa que no tiene nada que ver con lo que uno le transmite. En el año 65... ese mismo año fue cuando, después de lanzar esta canción, también Tom Jones grabó una canción para la película de James Bond, Thunderbolt,
1: uh-huh.
0: Y a partir de ahí fue que empezaron todos sus éxitos. De hecho, fue ese año, en el 65 se hizo conocido, en el año 66 ganó el Grammy como Mejor Artista Nuevo. Así que creo que ese
1: de ahí para arriba, nunca más
0: bajó. El punto de inflexión en su vida.
1: Tremendo, tremendo, tremendo. Bueno, nos vamos a quedar escuchándola entonces para ver qué escuchó de especial aquella mujer, ¿no? Cuando dijo, esta es la versión.
0: No, es que obviamente hay gente que tiene más oído que personas comunes y corrientes como yo, pero definitivamente ella entendió lo que necesitaba esa canción.
1: Perfecto. Bueno, nos quedamos con música y el martes que viene te recibimos nuevamente por acá para seguir charlando de canciones.
0: Por supuesto, aquí estaré.

Madrugada, como siempre te digo, para mí es un placer poder compartir unos minutos aquí en Versos al Viento con las reflexiones que espero te hagan bien. Y bueno, la que elegí para hoy dice: un día me sorprendió una frase, ya no tienes edad, y no entendí. Y le pregunté a quien me interrogó: perdón, no sé a qué te refieres. Y con una firmeza total me respondió: es que no comprendes. Ya no tienes edad para bailar, para vestirte así, para escuchar música todo el día, para estar conectada a las redes sociales, para esa forma de caminar tan elegante y muchas cosas más. Y ahí mi cuerpo y mi alma me dieron fuerzas. Tomé coraje y respondí: ¿sabes? Que yo sepa, no existe ninguna enciclopedia que me indique y manifieste cómo debo comportarme y a qué edad. Sí, es verdad, tengo unas cuantas décadas hermosamente ganadas a la vida, pero soy educada, respetuosa, libre y feliz. Me visto y conduzco mis tiempos con alegría, soltura, elegancia y naturalidad. Y sí, tengo edad, la hermosa edad para disfrutar la madurez, como quiera, donde quiera, porque me la gané. Así que vive tu vida y olvida mi edad. Sé feliz. Hasta aquí la gotita de rocío que compartimos hoy, que me pareció bastante interesante, porque a veces los años no vienen solos, vienen con muchas cosas, muchos achaques, pero también vienen con cierta madurez, con mucha experiencia, y no tenemos por qué vivir de acuerdo a ciertos cánones que nos ponen en la vida. De que bueno, esto no es para tu edad, ¿por qué no bailar? ¿Por qué no salir? ¿Por qué no divertirte? ¿Por qué no sentirte bien? ¿Por qué no creer? ¿Por qué no hablar de lo que realmente sientes, de lo que realmente piensas? Y bueno, llegar a una edad madura también hay que agradecerlo, porque no todos pueden hacerlo. Gracias por estar aquí, gracias por compartir estos minutos. También para mí es un privilegio, como siempre te digo, y seguimos compartiendo versos al viento. Como siempre te digo también, antes de irme, no te olvides de sonreír y elige siempre la vida.

0: Hola Sandra. Bueno, aquí estamos con Lautaro una vez más, tratando de compartir con ustedes alguna información vinculada a hinchas con micrófono. Lautaro, ¿cómo te va?
1: Bien.
0: ¿Cómo fue?
1: En el programa pasado no me dejaste hablar mucho.
0: Ah, bueno, pero estabas ahí. Teníamos un invitado, ¿te acordás que estuvo?
1: Sí, pero lo dejaste hablar más a él que a mí.
0: Bueno, está, pero bueno, ahora tenés todo el micrófono para vos, ¿está? Le contamos un poquito a la audiencia que el domingo estuvimos jugando al fútbol.
1: Ni me hablé del partido.
0: Ah, perdiste.
1: Ni me hablé.
0: Perdimos de nuevo, ¿no? Bueno, ahí en el Pinar, un campeonato que se está haciendo en el Pinar. Lautaro tiene un equipo. Y jugaron y bueno, una vez más. Estaba lloviendo además, ¿no?
1: 49, por ejemplo.
0: ¿Eh?
1: 49.
0: Oh, bastante diferencia. Uy, ¿cómo jugaste? ¿Cuántos goles hiciste?
1: Supuestamente dos.
0: Dos goles.
1: Y una asistencia.
0: Ah, pero por lo menos te moviste y te estás estás entre los goleadores del torneo, ¿no?
1: Sí.
0: Bueno, me alegro entonces. Bueno, vamos a hablar de lo que nos importa, que es el tema del fútbol. ¿Te parece que empecemos con Uruguay?
1: Si querés.
0: Yo no vi el partido con Japón. Vi después la repetición de los goles.
1: Yo no lo vi, pero voy a opinar.
0: Dale, dale.
1: Forlán no renovó nada.
0: O sea que está siguiendo el mismo ritmo de Bielsa.
1: No, yo no vi una renovación. No sé si vos la viste.
0: No la vi tampoco.
1: La lista es la misma de Marcelo Bielsa. Mundial, la misma.
0: Sí.
1: Entonces, sacale Facundo Bernal y Juanchi Rodríguez.
0: Sí.
1: Y algún que otro. Después es la misma. La misma lista.
0: ¿Araujo estuvo, Ronald Araujo?
1: Sí, fue, pero no jugó.
0: ¿No jugó? Que está lesionado.
1: El Mundial no jugó.
0: Ah, no, el Mundial no lo jugó, no, pero él jugó contra...
1: Sí, jugó Japón. Muy bien.
0: ¿Jugó bien? Ah, ¿en dónde lo pusieron?
1: De zaguero.
0: De zaguero, mirá.
1: En el Liverpool viene jugando de lateral.
0: Bueno, el tema es que perdimos mal, 3-1.
1: Mirá, Forlán, yo no soy quien para decirte las cosas.
0: Sí.
1: Pero no sé, yo te doy estos últimos dos partidos y si no resultás en ninguno de los dos, nos vemos.
0: Claro.
1: Nos vemos de verdad.
0: Sí, sí.
1: Porque
0: sí,
1: a ver,
0: sí,
1: yo
0: sí,
1: como
0: sí,
1: leyenda sí. Te respeto. ¿Está? Pero como jugador no. Como técnico no.
0: Como técnico, sí.
1: Perdón, lo que dije. Claro, Forlán, claro. Como jugador sí te respeto. Pero como técnico no.
0: Claro, claro.
1: Porque
0: claro.
1: De entrenador te ha ido mal. Vamos a decir las cosas de frente.
0: Sí.
1: ¿Le fue bien en Peñarol?
0: Sí.
1: ¿Le fue bien en Peñarol?
0: No, no le fue bien.
1: ¿Le fue bien en Antena de San Carlos?
0: Tampoco le fue bien.
1: ¿En Uruguay arranca mal?
0: Sí.
1: No sé.
0: Bueno, acá él es un contratado, ¿no? El problema está en la Asociación Uruguaya de Fútbol, que después de haber pasado una frustración tan grande en el Mundial, la que pasamos con Bielsa, contratan a una persona que no tiene experiencia como técnico.
1: A ver, traigan a Broly.
0: Marcelo Broly.
1: Traigan.
0: No sabemos por qué no lo traen.
1: Ey, Auf, te lo digo así nomás.
0: Sí. ¿Está?
1: Si Broly, no sé, les pide, no sé. Les pongo un ejemplo, ¿no?
0: Sí.
1: No sé, 8.000 pesos.
0: Sí.
1: Ponele.
0: Sí.
1: Páganselos. O lo que él pida, la plata que él pida,
0: claro.
1: A él se las tenés que pagar. Porque claro. Si a Bielsa le pagás 1.000.000 o 3 palos.
0: Va, bastante.
1: 3 palos, 4 palos sí, recibía. ¿Está? Un técnico que no hizo nada por Uruguay. ¿Viste?
0: Sí.
1: Y Broly campeón del mundo. Broly si te pide 5 palos, hacelo.
0: La sub-20.
1: Merece todo, Broly.
0: ¿Y qué otros técnicos visualizás si Broly no viniera, por ejemplo?
1: Marcelo Méndez
0: es el técnico de Torque, ¿verdad?
1: Sí.
0: Está haciendo muy buen papel en Torque.
1: Sí,
0: igual
1: perdió 2-0 el otro
0: perdió, día. Perdió, sí, el otro día, el sábado.
1: Con Maldonado.
0: Y lo que pasa es que en algún momento tenía que perder. Ya venía acumulando triunfos. ¿No?
1: ¿Vos decís que le gana a Peñarol Torque?
0: Y bueno, van a jugar mañana, miércoles, ¿no?
1: Marcelo Méndez, yo lo traigo.
0: Sí. Bueno, ¿y qué otro? ¿El Cacique Medina? Por ejemplo, tú me hablabas de Cacique Medina.
1: Lo veo bien, pero viene de perder.
0: ¿Ah, sí? ¿Con quién perdió?
1: Contra Rosario, la final de la no sé qué.
0: ¿En serio? Sí. ¿Con Rosario Central perdió el estudiante?
1: Hubieron ahí unas cuestiones que no las voy a nombrar.
0: Bueno, vamos a lo siguiente. Vamos a hablar un poquito de Peñarol y de Nacional y de Torque, ¿está? Peñarol ganó. Perdón, primero jugó Nacional. Nacional ganó 2-0.
1: Nacional viene levantando y no me gusta nada.
0: Ajá.
1: Carreño le cambió la cara.
0: Parece que le cambió. Al fin encontraron un técnico que empezó a ordenar las cosas, ¿no?
1: Y Marci Gómez, qué 9.
0: Sí, dicen que es el mejor jugador del fútbol uruguayo en este momento.
1: No estoy de acuerdo.
0: ¿No? ¿Quién sería el mejor?
1: El mejor, si está sano, es Leo Fernández.
0: Sí, pero no está jugando.
1: Si está sano, digo, claro. Si se recupera.
0: Pero de los que están ahora jugando ahora...
1: Arezzo,
0: bueno, sí. Pero mirá que...
1: Aunque Marci Gómez...
0: Está Marci Gómez y la realidad es una.
1: Marci Gómez en el fútbol uruguayo, ¿está? Es un abuso ya.
0: Claro. ¿Qué edad tiene Marci Gómez?
1: O sea, ¿sabés a qué me refiero? Abuso, ¿no?
0: Sí, sí, que es demasiada la diferencia con el resto de los jugadores.
1: Pero se nota a nivel europeo.
0: Sí.
1: Yo a lo que voy, Marci Gómez... Está para jugar en algún cuadro europeo.
0: Y no va a volver ya, porque ya luego el mandado de Europa para acá no va a volver. Y
1: está, pero, sí.
0: Que no juegue en Nacional, por favor, porque es el motor de Nacional, ¿no? Bueno, Lautaro, hablamos de Peñarol ahora. Ganó Peñarol a Boston River. No sé si merecía ganar, ganó mal. Porque hizo un gol más.
1: Jugó mal Peñarol.
0: Jugó mal, ¿no? Yo no lo pude ver el partido.
1: Mirá, Diego Aguirre. Hay un temita, ¿está? Que los temitas que yo tengo con vos son serios, ya, porque yo no veo intenciones de vos de ganar. Es la realidad. ¿Sabés a qué me refiero con eso?
0: A ver.
1: Se terminó esa línea de 13, en serio, se terminó.
0: ¿Pero jugó con línea de 13
1: el
0: sábado? Sí.
1: A ver, no nos entendemos. La línea de 3 no va más en Peñarol.
0: Bueno, está ganando.
1: Y pero a ver.
0: El clásico nomás lo perdió.
1: Para, ¿te puedo decir algo? Está ganando, pero Peñarol con la línea de 3, ¿está? Voy a decir algo y es muy importante.
0: Sí.
1: Desde que volvieron determinados jugadores, que no voy a dar nombres.
0: Sí.
1: Por respeto, a Peñarol le ha ido peor. Y Peñarol juega peor de lo que ya estaba jugando antes.
0: Sí, no está jugando.
1: Porque bien, cuando volvieron determinados jugadores, ¿está? Sí. Volvieron al equipo titular.
0: Sí.
1: Y Peñarol empezó a jugar mal. Peñarol había encontrado el equipo titular, ¿te acordás? Cuando estaba Jaime.
0: Sí.
1: Peñarol
0: sí,
1: ya sí, lo había encontrado, era un Peñarol que arrasaba.
0: Sí.
1: ¿Te acordás?
0: Sí.
1: Que
0: sí,
1: la
0: sí,
1: defensa sí. No me acuerdo quién era, Nahuel Herrera y...
0: Sí, no importa.
1: Ferreira.
0: Sí.
1: Era un equipo mejor.
0: Sí.
1: Y ahora volvieron determinados jugadores, vuelven a ser titulares y a Peñarol juega mal.
0: Lo cierto es que Peñarol va primero en el anual, sigue primero en el anual.
1: Pero no te relajes mucho.
0: Sí. Y ahora viene un partido importantísimo contra Torque, miércoles. Y vamos a ver, ahí se va a saber quién va a ser el campeón de clausura y quién es el campeón del anual.
1: Aguirre, contra Torque. Por favor, si querés ganar, no pongas la línea de 3. Claro, no la pongas.
0: Claro.
1: Porque Torque está gana de contragolpe con esta línea de 3, olvídate.
0: Claro, sí.
1: Porque, a ver, ¿así querés marcar a Salomón Rodríguez con una línea de 3?
0: Claro.
1: Salomón Rodríguez es el goleador del Torque, ¿eh?
0: El goleador, sí.
1: 18 goles tienen toda la temporada.
0: Uy, qué
1: en 33 partidos.
0: Qué disparo.
1: Sumando Sudamericana.
0: Bueno, se está poniendo lindo el campeonato clausura y el campeonato uruguayo. Después, si te parece, la semana que viene podemos hablar del partido de Peñarol y Corea.
1: Sí, para.
0: No, Peñarol, Uruguay y Corea.
1: Sí, para, tengo un temita más.
0: Dale.
1: Rápido.
0: Dale.
1: No apuren a Leo Fernández.
0: O sea, ¿ya lo quieren poner a jugar?
1: Sí.
0: Aguirre,
1: por favor.
0: Uh-huh.
1: Habla con Ruglio. ¿Tá? Y sí, no lo apuren. ¿Sabes por qué? Aguirre, si vos lo apurás, te va a pasar lo mismo que pasó con Angulo.
0: Sí.
1: Se te va a romper.
0: Claro.
1: Y se te va a romper feo.
0: Sí.
1: Y a mí ya me parece raro algo. Que Leo Fernández, ¿no? Estando lesionado, ¿no? Que se haya roto hace como 5 o 6 meses.
0: Sí.
1: Y ya esté tan recuperado. Es raro.
0: Sí.
1: ¿O no?
0: Sí,
1: es raro.
0: Sí.
1: No sé, es grave la lesión de Leo Fernández.
0: Sí, Bueno, ojalá que sean sensatos y no lo pongan antes de tiempo.
1: No sé, ponelo, no sé, buscar un jugador libre.
0: Y hay que esperar hasta enero, entonces.
1: O pedí rescindir el contrato a Terán si lo traes libre.
0: Ya. Bueno, está. Quedamos acá entonces, Lautaro. Sí. Nos encontramos la semana que viene. Gracias, Sandra. Nos veremos la semana que viene aquí con Lautaro.

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0: entrevistamos con Sol Pereira, quien pasó a visitarnos y nos contó la historia de esta canción, en donde refleja en la letra, desde su propia experiencia, las dualidades a las que nos vemos enfrentados diariamente. Común mixta.
1: Común mixta, sí. Esta canción es que a mí me gusta inventar palabras, y en realidad esa palabra para mí era como medio clave, porque sintetizaba de una manera un poco cómo yo me sentía. Esta canción está en el segundo disco, me sentía y muchas veces me sigo sintiendo, y también parto como de una idea personal y después empiezo un poco a caricaturizar la cosa.
2: Porque en el segundo disco estabas en México.
1: Estaba en México.
2: Viviendo.
1: Sí. Y lo que me empezó a pasar es que, digamos, siempre he tenido como una cosa fuerte con lo social, como una cosa muy fuerte y comprometida con lo social, con lo político. Desde muy chiquita lo incorporé, y medio natural, porque, no sé, me inquietaba todo eso. De hecho, todas las cosas que quería estudiar siempre tenían que ver con eso. La abogacía era lo más raro, porque es como una carrera extraña, pero mi idea era pensando en un sentido de lo justo, de que siempre iba a poder como instaurar la justicia. Y después, cuando me di cuenta que era un poco complicado, dije, no, la primera que pierdo un caso donde es injusta la cosa, yo me voy a querer morir. Claro. No lo voy a poder resistir jamás. Entonces dije, no, voy a buscar por un lado donde consiga un poco más de salud y también pueda como
2: creativo
1: generar cosas buenas. Pero bueno, esa cosa de la militancia, digamos, social, que la arrastré toda la vida, me pasó de más grande, que hubo un par de situaciones. La primera vez que me encontré en una situación en la que, por ejemplo, tenía dinero, bastante dinero. Entonces, me acuerdo que estaba en una vidriera de gira en Estados Unidos, así. Yo, en Estados Unidos, yo con plata, viendo una vidriera donde había unas zapatillas de megamarca que salían un montón de plata, que yo nunca me había comprado una cosa así, y las miraba con un deseo porque me encantaban y yo quería esas zapatillas, y a la vez decía, tenía una culpa, decía, ¿cómo voy a querer yo, con lo que he pensado, con lo poco que me importan las marcas, con lo que me preocupa eso, comprarme esas zapatillas? O sea, entonces, primero fue como una sensación de mucha culpa, así, y después me dio un ataque de risa de mí misma. O sea, después dije, pero como baja un cambio, o sea, también es como, no es que estás traicionando la revolución, o también pensar que no se puede ser también tan así como tan tajante, que de alguna manera hay ciertas cosas que uno
2: no se tiene que permitir.
1: Sí, o que de alguna forma, incluso por más que uno sea muy idealista, a no ser que se vaya a vivir como en el medio de la nada y que logre salir completamente del sistema, sí. Creo que muy poca gente lo logra. Si estás dentro de este sistema, un montón de veces caes en trampas y en contradicciones de ese tipo, ¿no? Qué sé yo. Partí un poco de eso, entonces jugaba con la idea de esto de, me reía con lo de ser comunista, en realidad, de venir de una ideología como
2: más socialista,
1: más social, sí. Más socialista, más de izquierda, y pensarme, bueno, como una común mixta, más bien. Dije, no, entonces no soy una comunista, soy una común mixta. Entonces empecé a generar esa cosa así, para un poco ayudarme con la canción y armé ese personaje.
2: Está bien, y ayuda, ¿no?
1: Sí,
2: ¿te ayuda a escribir?
1: Sí, me ayuda muchísimo. Sí, me ayuda. Así como, es recontra.
2: Terapéutico.
1: Liberador. Sí. Sí, porque también me pasa eso, como que pongo. Al poner las cosas en un papel, incluso antes de que lleguen a la instancia de que las cante, es como que las saqué y las miro y las puedo ver desde otra óptica. Como que incluso ya ni siquiera me pertenece, entonces tanto a mí, digo, eso está ahí afuera, y lo soy como más amable con la mirada desde afuera, o sea, como mira, o me comprendo desde otro lugar. Y aparte, en la escritura me permito más el juego, y el juego siempre descontractura más las cosas, y el humor también, ¿no? Entonces, como que siempre trato de escaparle a la cosa rígida y dura, porque también la tengo, en realidad. También puedo ser como muy muy dura, muy exigente, como con esa situación en la que decía, bueno, de alguna forma estoy como faltando a mi activismo social por esto. Y yo decía, bueno, no, quizás tampoco sea tan grave, no estoy traicionando nada, no, o sea, puedo seguir.
2: Claro, pero vos, digamos, vos tenés esa mirada hacia vos.
1: Claro,
2: vos,
1: sí, por eso. La por gente, eso.
2: No,
1: yo puedo llegar a ser recontra dura y a la vez puedo llegar a buscarle como sea la vuelta para permitirme el juego y decir, no, tranquila, o sea.
2: Bueno, tanto.
1: También, porque tampoco es que todos los años me compro zapatillas de medio millón de dólares.
2: Claro, sí,
1: y medio
2: sí,
1: millón
2: eso,
1: de dólares, digo, no es así tampoco. Pero para mí, por eso digo que lo caricaturizo un poco, porque a veces tengo esa mirada también como exagerada, como gigante. Entonces sí, transformo un poco.
2: Claro, y en esta, bueno, justamente, estás todo el tiempo, en cada estrofa, poniendo los opuestos.
1: Sí,
2: ¿no?
1: Claro. Sí,
2: o sea, estás jugando
1: sí,
2: con eso, que le crees un dio o en dos, que sos realista, que sos bipolar. Crees en el cielo y en el mar,
1: claro.
2: Digamos, es como que...
1: Sí, es que me parece que eso, que me parece que, aparte, en realidad hay un poco, estamos compuestos todos como de un montón de cosas, como que a veces conviven esas cosas que parecen opuestas, e incluso conviven todos esos grises que están al medio, que ahora nos estamos empezando también a plantear de analizarlos, porque antes era como, sobre todo siendo argentino, que es todo Boca River, así como que somos tan realmente, como que son dos polos, son un montón, pero aparte podemos llegar a tener los dos, o sea, incluso también me pasaba con la escritura y también creo que hay algo de mi formación en el teatro, cuando en teatro analizábamos los personajes de clásicos o cuando veía películas que me gustaban, los personajes que más me atraían eran los más contradictorios, o sea, de golpe decía, ¿cómo es? ¿Por qué estoy teniendo semejante empatía con un personaje que es re malo? ¿Y por qué me está cayendo bien? Y esa persona mala de golpe sacaba, tenía como una arista bueno, tierna o pícara, y vos decías, qué fuerte. Y me parece que todos tenemos un poco de eso, como que también hay que permitirse sobre uno mismo una mirada de lo que puede considerar uno miserable o malo o esto. Sí, sí lo tenemos, o sea,
2: sí,
1: y tampoco
2: sí,
1: es tan grave. Sí, uno a veces puede ser más egoísta, puede ser como más, no sé, puede tener una serie de cosas que...
2: Ah, bueno, son, sí, no estamos sé, estamos mezclados
1: sí,
2: con todo esto,
1: sí, sí.
2: De algún modo.
1: Sí, aparte no creo que exista el ser perfecto, digamos.
2: Soy la basura acá. Soy casi pura.
1: Sí. Sí.
2: No. Hay frases, está buenísimo.
1: Sí, y también incluso también todas usadas de otro lugar, porque a veces por ahí la pureza se asocia como socialmente con cosas que no serían las que por ahí yo puedo pensarla desde otro lado. Digo, también eso como de jugar con las palabras pensándolas desde otras miradas, ¿no?
2: Claro,
1: o sea,
2: sí. ¿Y esta cómo salió? ¿Así la letra y la música?
1: Esta salió bastante así en conjunto, así sí, empecé como a escribir, son de esas canciones que salen rapidísimo porque de alguna manera se ve que adentro había una urgencia de motivada por la culpa de las zapatillas.
2: Ese fue, digamos, ese fue el...
1: o no sé qué.
2: ¿Fue en ese momento?
1: Sí, fue como a partir de eso.
2: Porque a lo mejor a veces es un recuerdo que
1: no,
2: te
1: fue como,
2: te acordás,
1: o sea,
2: de
1: fue
2: unas...
1: muy cercano a esa anécdota.
2: A esa anécdota.
1: Sí, porque me acuerdo que...
2: Me las compré las zapatillas.
1: Las tiré este año.
2: ¿Ah?
1: Y me las compré en el 2008. Estaban buenísimas. No, sí, porque fue como una cosa que en su momento fue exagerado lo que me movilizó verme todo el contexto.
2: Sí.
1: Por
2: sí,
1: primera vez de gira en un país tan lejos de mi casa, que ese país era Estados Unidos, que lo pisaba por primera vez, que esto era como, como que medio que me asombraba y que era rarísimo. De shopping, la verdad que, digo, más allá de que Estados Unidos es un país que tiene culturalmente cosas interesantísimas y todo, pero realmente es como una invitación al consumo, es como todo un Walt Disney, así, un parque de diversiones,
2: sí,
1: donde estás, todo te tienta,
2: sí,
1: está fabricado para eso, entonces yo nunca me había visto en esa situación, y en realidad... En primer momento lo mío fue una mirada como muy infantil, muy de niño, de deseo, mirando ahí algo a lo que... Aparte por primera vez podía acceder estando ahí, e inmediatamente vino así como ¡boom! La otra así, sol, ¡no! ¿Cómo puede ser? Bla, bla, bla, bla, bla. Y me conflictó mal, o sea, me puso, de hecho no me las compré ese día, justo quedamos en esa ciudad un par de días, volví después, ese día no... pero después, ya a la distancia, mirándola de la distancia, me empezó a causar gracia el nivel de conflicto en el que había entrado yo con eso, y me causó gracia todo eso alrededor. Entonces decía, qué loco, porque aparte yo siento que la religión tiene mucho de generar culpa en la gente, pero yo dije, pero la izquierda también a veces te pone culposo, como con ciertas cosas. Entonces yo dije, che, cagada, porque tengo como influencias de ambas ramas, o sea que esta es la parte perdido. Que tengo que erradicar. Y entonces, bueno, ahí salió.
2: Acá liberamos.
1: Por eso también creo que salió tan rápido, así como de sentarme después de ese viaje y que salga letra, música. Todo. Sí.
2: Está buenísimo. Bueno, a ver si sale.
1: A ver qué nos sale.
2: Vamos a manifestarnos también cantando ahí.
1: Más vale.
2: A través de tu voz.

0: Bien ahí. Bueno, salió. Me encanta. Este, ser o no ser.
1: Ah, sí, bueno, ahí también este, se nota, se me filtra el, sí, absolutamente, el teatro.
0: Ser o no ser, es la cuestión, y ser y no ser.
1: Sí.
0: Esto, a ver, está resumido ahí todo lo que me contaste. Sí. De, y sí, está resumida toda la canción, creo, en, ese, sí, en eso, ¿no?
1: Sí, totalmente.
0: Que es,
1: sí,
0: la, ser o no ser y ser y no ser.
1: Total.
0: Porque eso es, sí, una cosa y también puede ser la otra. Claro. Ahí al, al
1: y,
0: lado.
1: Y esa cita como de Shakespeare, bueno, tan clásica y conocida por todos, también tiene que ver con eso, que para mí ha sido clave el tema del teatro en la escritura. Porque, ajá, aparte, como yo empecé de chica con el teatro y con la música, yo siempre me asumí más del lado del teatro que de la música. Y en realidad, de golpe terminé así como más dedicándome a la música, absolutamente dedicada, pero el teatro está como, siento, sí, que obvio, me atraviesa muchísimo en todo, en, sí, todo.
0: Y sí, es que sí, aparte del teatro y más, vos que lo has transitado, este... incluso a nivel escenario, sí, y bueno, y escribís teatro también.
1: Sí, también escribí algunas obras. Primero de manera colectiva con el grupo La Negra, que era el grupo que un grupo de teatro independiente, así que estuvimos muchos años juntas, cuatro mujeres, y se armó en el 94, 95, primero con una formación y después cambió, pero desde re chiquitas. Y después me animé a escribir sola también algunas obras. Muy loco porque también siempre trabajé con, la mayoría de las veces, con mujeres. Y bueno, Los Cocineros con Mara, también con los chicos, estaban también Alfonso, Fonsi, Cucú y Andy, pero sí, siempre he tenido como una cosa muy fuerte con las mujeres, con el teatro, con la música, y todo medio mezclado ahí.
0: Claro, y sí.
1: Un poco lo que le da la identidad.
0: Está bueno, está bueno.
2: Qué bueno poder escuchar a los autores de las canciones hablar acerca del motivo por el cual las escribieron. Cuando en el ritmo, la música y la letra se ve reflejada la personalidad de quien la escribió, la canción se escucha con el corazón. Gracias, Sol.

0: si ustedes me lo permiten.
1: Buenas madrugadas, Sandra. Bueno, iniciamos una nueva semana. En esta ocasión hay una particularidad de la cual yo quiero hablar en esta madrugada, que tiene que ver con que hace dos días cumplí la 74 vuelta al sol. Es decir, fue el día de mi cumpleaños, septiembre. Ya he dado 74 vueltas al sol. A veces parece como que estoy mareado de tanta vuelta, ¿no? Pero bueno, es la edad. Y quería compartir con ustedes algunos de los aspectos que yo he visto como relevantes, no solamente en cada cumpleaños, sino en este en particular. Y tal vez el que más me llama la atención tiene que ver con el regalo de los nietos. Los nietos siempre están muy expectantes de cada uno de los cumpleaños. En este caso, como me tocó a mí, estuvieron expectantes durante varios días, ¿no? Y yo más o menos sabía por qué lado venía la mano, ¿no? Porque ellos quieren hacer regalos, así como les gusta que les hagan regalos, ellos también están dispuestos a hacer regalos. Y bueno, fui testigo de las expectativas que ellos tenían, eso me gustaba muchísimo. Y bueno, la riqueza que ellos tienen es en el arte. Y dibujan, y me preparan un dibujo y me lo muestran con muchísimo orgullo. Y si bien yo ya más o menos sé las características del dibujo y el contenido y la forma, siempre emociona, aunque uno no explicite, uno repita muchos agradecimientos al respecto para que quede muy en claro que lo que ellos han hecho ha sido muy relevante, porque es muy relevante. En relación a esto, yo pienso que, por lo menos en mí, ¿no? Los cumpleaños tienen forma de niños. Yo nunca olvido todas las expectativas que había y todo lo que significaba un cumpleaños en la casa, y especialmente el de uno. Me cuesta entender, digamos, en una edad mayor, ya sea de ancianos, de adultos o de jóvenes, un cumpleaños. Me parece que es un poco más relevante, pero sé que no lo es así. Pero como que esos primeros años en la vida fueron marcando una forma de encarar cada uno de los cumpleaños. Por lo tanto, en cada cumpleaños también es imposible no evocar aquellos primeros cumpleaños que se daban en el entorno, especialmente en esa casa en la cual tengo la costumbre de estar evocando, por haber pasado allí momentos muy lindos de vida, la formación de mi vida, ¿no? Así que, bueno, es cumplir años, es tener la posibilidad de volver a ser niño, de volver a pensar en niño, volver a pensar en todas aquellas circunstancias de vida que se dieron en ese periodo de la vida. También, y a ustedes les pasará lo mismo, estoy muy expectante de todo el movimiento de los cercanos, las familias con las que uno vive también, y cómo de una forma directa o indirectamente honran a la persona que, como queriendo decir, para nosotros sos muy especial, por lo tanto el día en el que naciste se ha transformado en un día muy especial y nosotros nos sumamos a ese respeto y a esa fiesta que hacemos para encarar la situación. Y no solamente las personas con las que vivimos, porque con las que vivimos, en mi caso, es la familia de formación. Pero ¿qué hay de la familia de origen? Bueno, los que éramos de la familia de origen, ya hay cuatro personas fallecidas, ¿no? Por lo tanto, se hacen muy presentes. Pero los que todavía viven se mantienen expectantes también, y ahí aparece el tiempo de los recuerdos, te acuerdas de aquello, te acuerdas de aquello otro, y bueno, es lindo cumplir familia, porque uno va tomando noción de todos los lazos familiares y no familiares en los cuales he tenido. La familia extendida tiene el recurso ahora del chat, del WhatsApp o de otras formas de comunicación, posibilitan el acercamiento, aún desde miles de kilómetros de distancia, se acercan para dar ese beso, ese saludo, ese abrazo, ese recuerdo especial para decir, bueno, sos especial y queremos recordarte porque sos muy especial. Pero también están los que no son familia, ¿no? Y en este caso que se repite desde varios años, esas personas que no son familia, pero que sin embargo uno todas las semanas está en contacto con ellos. Cuando trabajábamos, era la gente del trabajo, ya no trabajo más, ahora estamos jubilados, ahora es el grupo deportivo. Estamos hablando de unas 20, 30, tal vez 40 personas que de alguna manera tenemos un vínculo semanal, aunque no nos veamos, estamos sabiendo unos de otros por el chat. Ese es el centro en el cual acudimos todos los días para tener algún tipo de noticias. Y bueno, este grupo, especialmente por el humor con el que se encara, tal vez haya sido el de los más influyentes en el día, porque imaginen, 20, 30, 40 personas saludando, todo el día domingo estuve pendiente del celular para estar leyendo la diversidad de ocurrencias que planteaban cada uno de los integrantes del grupo. Y les aseguro que es muy lindo formar parte de este grupo humano. Recordamos el tiempo de la pandemia en el cual nuestras relaciones cercanas estaban muy limitadas, sin embargo, el chat nos vinculaba a este grupo humano de una forma y como que nos salvó, nos dio salud el hecho de tener esta posibilidad hermosa de estar en contacto. Los compañeros de Versos al Viento también, ellos se hicieron presentes, fue muy agradable escucharles y recibir el saludo, ¿no? Y bueno, otros amigos, ustedes habrán notado que

En mi caso, que yo mantengo desde el año 1960 y pico. Gente del barrio en el que yo vivía, o gente de la escuela, o gente del liceo. Es increíble cómo la vida nos ha permitido, con algunos de ellos, porque han pasado cientos de personas por la diversidad de trabajos y de cursos que hemos hecho, y sin embargo, algunos se mantienen. Y es muy lindo recibir en algún momento del día el saludo de tal o de cual persona, y eso nos evoca, nos promueve un montón de pensamientos, que son muy agradables del pasado. Pero fundamentalmente lo que más piensa uno es el nivel de estima que se ha cultivado y es de que va y que viene, la estima que va y estima que viene, porque también en mi caso tengo la posibilidad de saludarlos por los cumpleaños cada vez que ellos están cumpliendo años. Ha sido muy lindo. Hay más cosas para decir, de repente en el correr de la semana algo más estaré compartiendo. Pero no quiero excederme en el tiempo de hoy y decir que he pasado muy bien, que doy gracias a Dios y a la vida por esta posibilidad de vivir y de vivirla al lado de toda esta gente tan linda que me ha hecho sentir tan bien el día domingo, el día de mi cumpleaños.

0: Bueno, y hasta acá entonces, amigos, les saludamos, ahí terminamos con un tema con Soledad Pastorutti y un montón de artistas más. Y gracias a Hugo por su espacio, gracias por compartirnos cómo pasó en su cumpleaños. Es verdad que nosotros les saludamos desde la producción de Versos al Viento y todos los compañeros. Y Hugo es una persona sumamente valiosa para nosotros, para nuestro programa, pero también como amigo, como referente en muchas cosas. Así que nosotros nos despedimos. Será hasta mañana, si Dios quiere, cuando a la hora 3 estaremos nuevamente junto a ustedes.
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3: Buenos días, audiencia. Como siempre, mi especial saludo a la familia Tambera y también a todas las familias de la producción agropecuaria que nos siguen en la mañanita de Rural. La agricultura brasileña importa el 92% de los fertilizantes que utiliza y ha enfrentado últimamente fuertes subas en los precios. El reporte de Pilar Vázquez en La Nación Campo pone foco en el comercio de los fertilizantes intra-Mercosur. La situación de Brasil con precios internos al alza de los fertilizantes y la necesidad de importar nada menos que el 92% de los fertilizantes que utiliza. Estos datos los hizo público el secretario ejecutivo del Ministerio de Agricultura y Pecuaria de Brasil, Cleber Oliveira Soares, que dijo que Brasil está listo para comprar la producción local y destacó la producción argentina y destacó el potencial en lo que tiene que ver con urea particularmente y fertilizantes potásicos. Argentina tiene, dice Pilar Vázquez en este reporte que publica La Nación Campo, una gran oportunidad para convertirse en un importante proveedor de fertilizantes de Brasil en un contexto en el cual Brasil depende fuertemente de las importaciones de fertilizantes y enfrenta altos costos internos para conseguir alguno de los insumos que necesita para su producción agropecuaria. Según el jerarca que mencionamos, secretario ejecutivo del Ministerio de Agricultura brasileño, el potencial argentino para abastecer parte de la demanda brasileña a partir de sus recursos, fundamentalmente de urea y potasio, Brasil consume unos 50 millones de toneladas de fertilizantes NPK por año y de ese volumen, esos 50 millones de toneladas, importa el 92%. Más del 80% de esas compras llegan desde el hemisferio norte, principalmente de Canadá, Rusia, China, Bielorrusia y Estados Unidos. El resto viene de África y Medio Oriente. Brasil está listo para absorber y comprar lo que Argentina produce, según el secretario ejecutivo del Ministerio de Agricultura de Brasil, y lo dijo en las jornadas perspectivas agrícolas que se realizaron la semana pasada en la Bolsa de Cereales de Buenos Aires, donde el secretario ejecutivo del Ministerio de Agricultura de Brasil ocupó un panel junto con el secretario de Agricultura argentino, Sergio Iraeta. Cleber Oliveira Soares, aseguró que Brasil está listo para comprarle a Argentina, y uno de los problemas que enfrenta Brasil este año ha sido el aumento fuerte de los precios de la urea en medio del conflicto bélico entre Estados Unidos e Irán, y ha dicho el general Camp brasileño, llegamos a una situación de los precios de la urea en Brasil que crecieron un 500% en 6 meses. Ante esta situación, Brasil tuvo que buscar nuevos proveedores y parece haberlo encontrado en Argentina. Dijo el jerarca brasileño, buscamos alternativas de urea en África, en concreto Nigeria, Angola, también en China, porque los precios en Brasil estaban en una situación imposible con este incremento de la urea de 500% en 6 meses. Y Brasil tuvo además dificultades para conseguir fósforo, insumo especialmente importante, debido a, dijo el jerarca brasileño, las características de la mayor parte de los suelos brasileños, y actualmente Brasil tiene un déficit de 5 millones de toneladas de fósforo. La semana pasada el ministro brasileño André de Paula viajó especialmente a Marruecos para negociar el abastecimiento y alcanzó un acuerdo por un volumen de 3.8 millones de toneladas para la próxima siembra, pero precisa alcanzar esos 5 millones de toneladas. Es una acción política exitosa, se entiende, porque prácticamente salvó las necesidades de las siembras de verano en Brasil, pero tiene que alcanzar a los 5 millones y el acuerdo con Marruecos quedó en 3.8 millones. La presencia del secretario ejecutivo, el Ministerio de Agricultura brasileño, en esta instancia en la Bolsa en Buenos Aires, fue relevante para allanar el camino para que Argentina se convierta en un proveedor de fertilizantes para Brasil. Decía, por ejemplo, el representante brasileño que los argentinos están sentados en un gran yacimiento de combustibles y de fertilizantes como es Vaca Muerta, y que Brasil está listo para absorber y comprar lo que Argentina produce en estas materias, tanto en combustible como en gas y principalmente en fertilizantes. Otro de los productos que mencionó fue el potasio. Brasil consume alrededor de 16 millones de toneladas por año y necesita comprar grandes cantidades. Entre otros países se provee de Rusia y Bielorrusia, pero también empieza a mirar a Argentina, que cuenta con recursos de potasio en la zona del río Colorado, entre Mendoza y Neuquén, y Brasil plantea la posibilidad de que una parte de la demanda brasileña pueda abastecerse desde allí. Interesante el informe de Nación Campo, nos pone al tanto de lo que es la situación comercial de los fertilizantes intra-Mercosur.
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4: El ingreso de cebollas procedentes de Brasil ha sido la principal novedad de estos días en los mercados frutihortícolas. De acuerdo a la información que nos acerca la Unidad Agroalimentaria Metropolitana, la UAM y el Observatorio Granjero, en lo que refiere a las hortalizas secas, se constató el ingreso de cebollas importadas desde la región. Es posible encontrar tanto cebollas blancas como rojas y todas las partidas corresponden a cultivos de Brasil de reciente cosecha. En general presentan buena calidad comercial, aunque algunas partidas presentan calibres poco uniformes. Por otro lado, continúa la oferta de cebollas de producción nacional, donde presentan mejor facilidad de colocación aquellas partidas que presentan mejor conservación y no han brotado, aunque al ser cebollas del ciclo anterior no alcanzan las cotizaciones de las partidas importadas, ya que su vida de mostrador es menor. En cuanto a boniatos y zapallos, el escenario se mantuvo estable, con poco interés por parte del público comprador y precios similares a la semana anterior. En zanahoria también la situación se mantuvo estable, donde las partidas del sur destacan y alcanzan precios más altos, mientras que las procedentes de Salto, si bien presentan buena calidad comercial, alcanzan precios menores debido principalmente a la menor clasificación de los calibres de las partidas. En ajo aún se observan partidas de producción nacional, aunque en la oferta predominan las partidas provenientes de China, donde es posible encontrar diversidad en cuanto a calidad y calibre entre las partidas. En papa la situación se mantuvo estable con respecto a semanas anteriores, dando a nivel de oferta como de las cotizaciones alcanzada. En el capítulo de las hortalizas de hojas, brotes e inflorescencias, esta semana el escenario para este grupo se mantuvo relativamente estable. Se observó mayor ingreso de remolacha y una mejora en su calidad y mayor presencia de calibres más grandes. Se destacan en la oferta aquellas partidas que presentan hojas verdes de tamaño grande y la batata con piel lisa de piel, libre de raicillas, que en general se corresponden a cultivos de invernáculo. En cuanto a brócoli, perejil y cebolla de verdeo, es más habitual observar partidas con signos de floración. En repollo, tanto rojo como blanco predominan los calibres chicos, donde las partidas que alcanzan tamaños grandes y mantienen su firmeza se destacan en sus cotizaciones. Continúa la abundancia de acelga, espinaca y lechugas en la plaza mayorista, con muy buena calidad y precios relativamente bajos. Aumenta la oferta de albahaca, rúcula y cibulet, presionando las cotizaciones a la baja. Los alcauciles se encuentran en plena zafra, lo que presiona a la baja sus cotizaciones y sus atributos de calidad comercial están en su mejor momento. Es posible encontrar tanto tipo espina como porteños, y en cuanto a espárragos, la oferta va en aumento y es posible que en la semana próxima sus cotizaciones presionen a la baja. Esta semana se observaron los primeros maíces superdulces, provenientes de cultivos protegidos del departamento de Salto. En las frutas cítricas, las mandarinas de la variedad Habana ya muestran signos de sobremadurez, observándose frutos menos firmes y comienzan a tener cierta dificultad en su comercialización. Se destaca la calidad de las mandarinas de la variedad montenegrina, la cual alcanza las cotizaciones más altas en sus calibres más grandes. En naranja predominan las del grupo Valencia, donde es posible encontrar algunas partidas sin semillas que alcanzan los precios más altos. Además, es posible encontrar pomelos, tanto de producción nacional como importados desde Argentina. Continúa la abundante oferta de limones, aunque cada vez se observan más partidas con signos de sobremadurez, como cáscara gruesa, tamaño grande y color amarillo intenso. Respecto a las hortalizas de frutos, este grupo continúa mostrando cierta inestabilidad, con baja oferta y precios altos en varios productos. Se destaca el caso del morrón verde, que esta semana mostró cotizaciones al alza, permaneciendo por encima del rojo y el amarillo, cosa poco habitual. Estos últimos mantuvieron sus precios estables esta semana. En cuanto a berenjena y zucchini, sus precios también se mantuvieron con respecto a la semana pasada. Sin embargo, en zapallito se constató una suba en sus cotizaciones hacia el final de la semana, desencadenada en parte al descenso de las temperaturas y su consecuencia sobre la maduración de frutos. Los precios de los tomates se mantuvieron en niveles altos esta semana. La oferta de tomate perita de producción nacional es muy escasa y se complementan con partidas provenientes de Brasil, que en general presentan tamaño chico, y de Argentina, con mejor tamaño y que alcanzan precios más altos. En cuanto a los tomates cherry, también se observan precios muy altos y poca oferta, y se complementa con escasas partidas provenientes de Argentina. La oferta de tomate redondo continúa siendo escasa y hacia el final de la semana sus cotizaciones aumentaron de forma considerable. La oferta se complementa con partidas de Argentina, las que alcanzan cotizaciones similares a las nacionales. Catalanes, chauchas y arvejas se mantuvieron estables en sus precios en esta semana, aunque se observan ingresos levemente mayores a semanas anteriores. En las frutas de huerta, la oferta de frutillas proveniente de la zona sur continúa en aumento, aunque debido a las temperaturas reinantes continúa con cierto retraso, hecho evidenciado por la predominancia de calibres medianos en las partidas de este origen. La oferta es en gran medida sostenida aún por frutillas provenientes del litoral norte, las que exhiben cotizaciones estables, aunque parte de la oferta comienza a deteriorarse como consecuencia de las temperaturas al momento de la cosecha y durante el traslado hacia la UAM, por lo que alcanzan valores sensiblemente menores. En las frutas de hoja caduca, este grupo continúa en un escenario estable donde es posible encontrar peras, tanto William como Packham's, siendo preferidas las primeras, por lo que alcanzan precios mayores. Se destaca la situación de arándanos, donde la zafra de producción nacional continúa retrasada y la oferta es baja, por lo que las cotizaciones esta semana se mantuvieron en precios altos y la mayoría de las partidas aún presentan signos de inmadurez. La oferta de manzana se mantuvo estable esta semana en cuanto a colocación y valores alcanzados. Se observa en la plaza la presencia de pelones y ciruelas provenientes de España como complemento de poco diversa oferta de fruta nacional en los meses más fríos del año. Hasta aquí nuestro informe de los mercados frutihortícolas. Ahora continúas tú, Daniel, con otros temas.
3: Al encuentro de nuestro meteorólogo Mario Videgain. ¿Cómo estás, Mario? ¿Cómo has pasado esta semana?
5: Bien, bien, por suerte. Bueno, con un fin de semana bastante movido, ¿no?, en lo meteorológico, por las tormentas, lluvias y granizo que tuvimos en el centro y norte del país, ¿no?
3: Exacto. Estaba viendo un mapa, ahí como una franja que atraviesa Paysandú, Tacuarembó, Rivera, donde parece que golpeó más el viento y el granizo, ¿no?
5: Exactamente, sí. Tanto las lluvias, como decíamos, acumuladas, que fueron importantes en algunas localidades, en el caso de Paysandú, por ejemplo, digo, más de 130 milímetros, y también en Rivera, partes de Tacuarembó, el centro del país, como digo, y noreste, que ha sido más afectado, y también con justamente los episodios de granizo y de ráfagas de viento asociadas a tormentas, ¿no?
3: Ajá. La verdad que la gente ya está como atenta a este tipo de situaciones porque lo amerita lo que viene ocurriendo, ¿no? La frecuencia de granizadas ha subido muchísimo.
5: Sí, no solo la frecuencia, sino también el tamaño de los propios granizos, ¿no? Estamos hablando de tamaño considerable, ¿no? Por lo menos fotografías que he visto de un tamaño importante, ¿no? Como muchas veces como pocas veces lo hemos observado, ¿no?
3: Ajá. ¿A qué obedece el tamaño? ¿Qué es lo que ocurre para que las piedras sean de mayor calibre?
5: Bueno, básicamente es la intensidad de la tormenta, o sea, de la nube de tormenta que está pasando sobre el lugar. Cuanto mayores sean los topes nubosos, o sea, la altura de la nube, mayor probabilidad de granizo de gran tamaño, ¿no? El tamaño, hay que recordar que el tamaño se debe que el granizo es una piedra de hielo que está en el, básicamente sobrevive, diríamos, en el tope de la nube, allá en la altura, estamos hablando de repente 8.000, 9.000 metros de altura, y que finalmente cae por el tema de que la propia gravedad la hace caer en función de que ya las corrientes verticales dentro de la nube no la dejan sostenerse, ¿no? En definitiva. Entonces el tamaño depende mucho justamente de la fuerza vertical o de la corriente vertical dentro de la nube.
3: Y allí es que permite, digamos, que llegue a tierra con esa
5: con mayor tamaño, exactamente. Con mayor tamaño. De todas maneras, imagínense que dentro de lo que sería su hábitat natural, digo, que en el tope de la nube, el tamaño del granizo es mayor aún. En la caída va perdiendo, diríamos, volumen, va perdiendo diámetro, de todas maneras por evaporación, pero llega, y lo que observamos, con tamaño considerable, ¿no?, a la superficie.
3: Exacto. Y las abundantes precipitaciones, ¿no?, que en este caso no tienen que sorprenderme, de acuerdo a lo que venimos conversando contigo.
5: Ya lo veníamos justamente previendo, ¿no?, de que esta franja del centro del país y noreste del país, lo que es la frontera con Brasil, iba a tener los mayores volúmenes acumulados, ¿no? Hablábamos que los volúmenes acumulados en estos días podían estar en torno de los 150 a 200 milímetros, incluso en la zona ahí de Rivera, por ejemplo, y Cerro Largo, en un evento que todavía no ha finalizado, ¿no?, porque todavía vamos a tener lluvia en las próximas horas y por lo menos hasta el día de mañana, ¿no? Recién mañana, digamos, a la última hora, tendríamos una mejora ahí sí en las condiciones del tiempo y un descenso de la temperatura.
3: Entiendo. Te quería preguntar también cómo vienen estos próximos días. Bueno, algo nos has adelantado.
5: Sí, como decíamos, vamos a tener lluvia nuevamente ahora en las próximas horas, o en la oficina, la madrugada, básicamente, del día martes. Con tormentas eléctricas también, no descartamos nuevamente la ocurrencia de algún granizo, episodio de granizo en el interior del país, y lo que vamos a tener es ingreso en la masa de aire frío, en la masa de aire polar, digo, que va a barrer al país. Esto va a provocar también la caída de la temperatura, yo diría, relativamente importante para el día miércoles y jueves. Vamos a estar en el sur del país con máximas de 14 y 15 grados de miércoles y jueves. O sea que tenemos una caída de temperatura que se va a sentir. De todas maneras, esto no amerita de ninguna manera ocurrencia de heladas, pero sí vamos a tener condiciones bastante más frías. La situación mejora, como digo, miércoles, jueves, incluso hasta viernes, pero vuelve a mejorar hacia el próximo fin de semana. Hacia el próximo fin de semana, nuevamente con lluvias en gran parte del país. Y también hay que aclarar que mañana, martes, básicamente, que vamos a tener, además del pasaje frente frío, el pasaje de una baja presión o de presión atmosférica que va a atravesar nuestro país, que luego se va a internar en el Océano Atlántico y que nos va a provocar justamente ya a partir de la tarde un cambio en los vientos del sector sur y suroeste, digamos que va a dar vientos, digamos, que pueden ser ráfagas, que pueden ser relativamente importantes, ¿no? 60, 70 kilómetros por hora en la costa sur del país.
3: Entiendo. ¿Sigue el frío, Mario? ¿No nos libramos del frío?
5: No, aparentemente no, digo, tenemos esta variabilidad, yo digo, muy acentuada que estamos teniendo en esta primavera, ¿no?, que recién comienza, de días cálidos como tuvimos el pasado viernes, por ejemplo, jueves y viernes, y pasamos a temperaturas casi, yo diría, casi invernales.

0: ¿Y qué nos aguarda si levantamos la vista para las próximas semanas? Sin duda, los promedios de temperatura están bastante por abajo de la histórica.
1: Sí, por lo menos miraba yo hasta el pasado día 20 de ahora de septiembre y veníamos prácticamente con 2 grados por debajo de lo normal en septiembre, de los primeros 20 días. Esto, más allá de que hemos tenido algún par de días cálidos, como pasó jueves y viernes la semana pasada, no ha incrementado significativamente la temperatura. Y bueno, y esta semana, como decíamos, vamos a continuar con temperaturas por lo menos máximas por debajo de lo normal. Y esto va a hacer cerrar sin duda el mes de septiembre con temperaturas por lo menos promedio por debajo de lo normal y bastante por debajo de lo normal. Estoy hablando de repente entre 1 grado y 1,5 grados por debajo de lo normal.
0: Hacía mucho tiempo que no ocurría esto, ¿no?
1: Sí, justamente el mes de agosto, ahora pasado, también terminamos con temperaturas por debajo de lo normal, no así julio, pero sí, tuvimos un fin de invierno y un comienzo ahora de primavera bastante fresco o frío, cosa que incluso a nivel de los modelos climáticos no estaba previsto, por lo menos en esta región estábamos hablando de temperaturas que iban a estar muy cercanas al normal, cosa que no se está verificando.
0: Y en octubre
1: Bueno,
0: recuperamos
1: en
0: un
1: octubre
0: poco.
1: justamente vamos a continuar, bueno, desde el punto de vista de lluvias, vamos a continuar con esta alta frecuencia o mayor frecuencia de días con precipitación, como decíamos, no solo mañana, sino que también para el próximo fin de semana vamos a tener lluvias, lo que sería sábado 3 y domingo 4, y posiblemente también el otro fin de semana, ¿no? Estamos hablando, ahí lo sería viernes 9, sábado 10, domingo 11, también con lluvias, o sea, mayor frecuencia, ¿no?, de días con precipitación, como decíamos. Y en algunos casos, como ocurrió ahora en Paysandú, una intensidad de lluvia también muy importante, donde llovieron prácticamente 100, más de 100 milímetros en pocas horas, ¿no? En 3 o 4.
0: Sí, un octubre frío también, entonces.
1: Bueno, temperatura sí, vamos a estar con una, digamos, vamos a continuar, diríamos, con una situación de primavera fresca, diríamos, donde no se van a disparar las temperaturas, cosa que también estamos esperando para el próximo verano, ¿no? El verano que posiblemente sea más fresco, sin olas de calor, ¿no? Como es típico en nuestro verano, y con temperaturas máximas que sí, que van a estar por debajo, sin duda, de lo normal.
0: Bueno, vamos preparándolo. Sí, en materia de tormentas, como ocurrió ahora en Paysandú, que mencionábamos, también vamos a tener estos episodios con esta frecuencia llamativa también.
1: Sí, lamentablemente, bueno, caso mañana, por ejemplo, mañana martes también esperamos de actividad eléctrica, o sea, tormentas en esta entrada de masa de aire frío, va a ser de rápido desplazamiento, pero vamos a estar en riesgo, como digo, también de la ocurrencia de algún evento mayor de precipitación y de granizo. Y luego, como digo, el tema más importante desde el punto de vista meteorológico serán los vientos que se pueden dar en toda la zona costera, digo, a partir de la tarde del día de mañana. Y el próximo fin de semana, como digo, nuevamente otro episodio de lluvias que también podrían estar acompañadas de tormenta, pero bueno, eso lo vamos a ver más sobre la fecha, ¿no?
0: Vientos en toda la faja costera, de
1: Sí,
0: Colonia a Parrocha.
1: exactamente, yo sí, tal vez lo más importante, más allá de que vamos a tener viento así en toda la costa, va a ser de Montevideo hacia el este, donde vamos a tener las mayores velocidades de ráfaga, ¿no? Y estamos hablando de ráfagas, sí, que pueden estar perfectamente ahí en los 60, 70 kilómetros por hora, repito, de ráfaga, ¿no?, de viento.
0: Bien. Y bueno, es lo que hay, Mario.
1: Sí, bueno, mirando el aspecto positivo, bueno, ha llovido en lugares donde era necesario, que lo comentábamos en alguna
0: Sí,
1: intervención pasada, digo, en el caso
0: en
1: del
0: el
1: litoral
0: suroeste
1: oeste,
0: que
1: ¿no?
0: precisamos,
1: Claro.
0: exacto.
1: Bueno, hemos tenido algunas lluvias, yo diría no tan importantes, pero bueno, lluvias al fin, estamos hablando de 15, 20 milímetros, el departamento de Colonia y Soriano, yo creo que viene muy bien para recuperar un poco la humedad en los suelos, ¿no?
0: Exactamente, exactamente. Muy bien. Mario y Dani, un gran abrazo y muchas gracias. Valoramos mucho tu presencia.
1: Igualmente.
0: Bien, por aquí nos quedamos, por un Uruguay productivo. Nos reencontramos con la audiencia de Rural esta misma tarde, como siempre, puntualmente a las 16:30 en todo Granja. Pasen ustedes una muy linda jornada.
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1: Buen día, bienvenidos. Yo gusto recibirlos en esta mañana. Mañana de martes 29 de septiembre, que estamos comenzando a compartir a través de Rural. La mañana húmeda, sin duda. Estamos con sin lluvia por acá por la capital, pero estuvo lloviendo algo en la madrugada. Y estamos con 15 grados de temperatura, es alta la temperatura, la humedad es del 98%. Hay una advertencia amarilla, bueno, que agarra el 80% del país, queda fuera de esa advertencia lo que es aquí la capital, la zona este, queda fuera 33, Cerro Largo. El resto del país tiene advertencia amarilla, va hasta las 6 de la mañana por tormentas puntualmente fuertes. Y le digo que, según el mapa de Inumet, está lloviznando en Colonia, 16 grados, está lloviznando en Florida, 15 grados con 7, llovizna en Durazno con 16 grados, hay tormentas en Rivera con 17 grados, igual Artigas con 17 grados con 5, llovizna en Salto con 18 grados con 5 a esta hora de la mañana. Como digo, día muy húmedo. Y se prevé que siga de esta forma. Repasemos la información, ¿le parece? Comenzando la jornada. ¿Qué dice Ámbito Financiero? Frente al avance de la automatización, empresarios y sindicatos instalan una mesa de diálogo para reconvertir el empleo industrial. Habrá financiamiento de INEFOP y la OIT para ejecutar un plan a 2 años centrado en la capacitación continua y la creación de un nuevo sector. La Cámara de Industria del Uruguay y el PICCNT pusieron en marcha el Foro de Referencia Industrial, un espacio que reunirá a empresarios, trabajadores y equipos técnicos para discutir, desarrollar empleo y adaptación tecnológica en el sector industrial. La iniciativa se enmarca en el proyecto País Industrial, Trabajadores y Empresas en Acción para el Desarrollo de Uruguay y cuenta con el apoyo de INEFOP. País Industrial se lanzó finalmente el pasado 8 de abril en Torre Ejecutiva, un acto encabezado por el presidente. Se trata de la primera instancia, primera iniciativa conjunta entre trabajadores y empresarios, dice la crónica. El proyecto se organiza en 8 ejes, y entre ellos la formación para el futuro del trabajo, el desarrollo territorial de la industria, la integración productiva regional y la innovación en empresas, en este caso empresas industriales, decíamos. Hablando, bueno, el presidente de la Cámara, Leonardo García, destacó la importancia del nuevo ámbito para coordinar el trabajo de los equipos técnicos de ambas organizaciones y remarcó la relación directa que existe, a su juicio, entre el desarrollo industrial y la capacidad de los países de mejorar sus niveles de desarrollo. Urcea estimó un aumento del gasoil del 37% para octubre, a la espera de la resolución del gobierno. El indicador de paridad técnica registró presiones al alza en los costos internacionales durante el último mes. La Unidad Reguladora de Servicios de Energía y Agua publicó un informe mensual de precios de paridad de importación y precios de venta al público para el periodo que va del 1 al 31 de octubre y arrojó una suba referente del 37,3% para el gasoil y alrededor del 5,5 para las naftas. El PPI estima el costo de los combustibles a partir de un importador hipotético que lo trae ya terminado desde el exterior, en lugar de producir a través de ANCAP, y solo contempla los costos hasta la etapa de distribución primaria. Referencia que, bueno, se toma en algunos casos. Según el informe, el relevado entre el 26 de agosto y el 25 de septiembre, bueno, la suba sería importante sobre todo para el gasoil. En Uruguay el 1% de la población acumula el 40% del patrimonio de todo el país, dice otro de los títulos de Ámbito. El dato expone una brecha de riqueza que contrasta con los indicadores de ingreso, donde el país mantiene los niveles de equidad de América Latina. Comentarle algún otro título, en este caso, refacción de una vivienda cuesta un 116% más en Rivera que del lado brasileño. La diferencia es el componente laboral y explica cuarta parte del encarecimiento de los arreglos del hogar. El reparar una vivienda en Rivera cuesta 116 y medio más que hacerlo en Santa Ana, la ciudad brasileña con la que forma una sola trama urbana partida por la línea de frontera que se cruza a pie. El dato surge de la Universidad Católica en su campus de Salto, en el Observatorio Económico, que compara precios de lista relevados a el pasado 18 de septiembre en comercios de ambas ciudades. El número resulta de ponderar cuatro categorías de la canasta mantenimiento y reparación de viviendas, según el Instituto de Estadística, en referencia a las diferencias fuertes que hay entre refaccionar una vivienda en Rivera y refaccionarla con productos del lado brasileño. Las navieras advierten que el puerto de Montevideo se volvió poco confiable comercialmente. Las principales empresas que operan en Uruguay reclaman al gobierno que tome medidas ante la percepción de un enclave logístico inseguro e inestable. Dice la información, el conflicto extenso y complejo en el puerto de Montevideo sigue generando nuevas preocupaciones. Ahora en las navieras que operan en Uruguay, las cuales reclaman medidas del gobierno ante la percepción de la principal terminal portuaria del país como un enclave logístico inseguro e inestable, la recurrente interrupción de las operaciones portuarias en Terminal Cuenca del Plata en el marco del conflicto sindical por las diferencias de los trabajadores y la empresa respecto a la elaboración de un nuevo convenio colectivo, ya no solo tiene consecuencias directas en los sectores exportadores, sino empieza a afectar también la reputación internacional. En esa línea, un grupo de empresas navieras integrada por Marx Uruguay, Ocean Network Express, Costco Shipping Line, SMA, SMG y Hub Loy Uruguay manifestaron su profunda preocupación ante la parálisis operacional y los paros por tiempo indeterminado a través de una nota enviada al Poder Ejecutivo. ¿Qué otros títulos? Repasamos también. Sectores productivos cuestionan aumento de costos y competencia desleal en la ley de competitividad. Productores familiares apuntaron contra la creación de un sistema de trazabilidad y la industria advirtió sobre ventajas competitivas para nuevos importadores. La Cámara de Diputados del Parlamento se encuentra tratando el proyecto de ley de competitividad y reducción del costo de vida tras la medida de sanción del Senado y en ese contexto distintos sectores productivos del Uruguay cuestionan algunos artículos iniciales. En ese sentido, la agrupación Un Solo Uruguay cuestionó el artículo 39 del proyecto que dispone de la creación de un sistema de trazabilidad de frutas y hortalizas frescas en el ámbito del Registro Nacional de Fruticultura bajo la órbita de la Dirección General de la Granja del Ministerio. Lo que yo necesito es una ayudita justamente para lograr competitividad, no que me aumenten los costos, expresó el productor familiar Alejandro Gorostidi al respecto ante la Comisión de Hacienda. Según explicó ante los legisladores, el problema no es la dificultad de implementación, sino cómo todo sistema conlleva la burocracia y el costo de gestionar una estructura. Es un costo y ese costo, ¿quién lo asume? Se preguntó y agregó que una de las ventajas competitivas consiste en que haya un valor percibido y que te paguen por ese valor percibido. Entonces, si eso no me agrega valor, lo que me agrega son costos. Dice, entre otras cosas, hablando del análisis que se está haciendo de la ley de competitividad. La industria frigorífica sigue operando en un terreno dispar para las empresas del sector, dice otro de los títulos de ámbito en esta mañana. Mientras el frigorífico Florida avanza en la reactivación con su primera exportación cerrada, el Tacuarembó atraviesa un proceso de reestructura. La industria frigorífica en Uruguay sigue atravesando diferentes realidades según la empresa, si bien el balance general del sector continúa encendiendo luces amarillas, principalmente por la actividad irregular que afecta la estabilidad de los trabajadores y la bajo nivel de faena que profundiza el impacto del sector del factor anterior. Dice, bueno, hablando un poco de lo que es la realidad de la industria frigorífica. ¿Qué dice el Telégrafo en esta mañana? Dice que AFE contratará empresas para gerenciar mantenimiento en servicios de pasajeros. La Administración de Ferrocarriles del Estado procura recuperar un papel que durante años fue perdiendo. Volver a ser un operador de transporte ferroviario de pasajeros. El objetivo no se limita a sostener el único servicio que actualmente permanece activo entre Tacuarembó y Rivera, sino que apunta a preparar a la empresa para ampliar su presencia y eventualmente recuperar la circulación en trenes de área metropolitana. La gerente general de AFE, Marcela Treza, señaló al Telégrafo que la empresa está incrementando la inversión luego de un periodo en el que estuvieron por debajo de las necesidades. La prioridad inmediata es garantizar la continuidad y confiabilidad del servicio entre Tacuarembó y Rivera, que sufrió reiteradas interrupciones por desperfectos. Para ello se prevé mejorar la infraestructura de los talleres, aumentar la capacidad de mantenimiento y contratar una empresa especializada en su gerenciamiento. Vecinos reclaman reestructura del puente de tablas y tras vandalización y carga lateral. Dice que un grupo de vecinos de Guichón levantan firmas para lograr una reestructura del puente sobre el Paso Molles o puente de tablas, que fue vandalizado y le sustrajeron los tensores que sostenían la estructura del tendido. La última reparación se efectuó a raíz de filtraciones de las losas. Hay dos problemas. Una es que hace años que está prohibido las cargas mayores de 4 toneladas con un cartel colocado en Piñeira, localidad que se encuentra a unas 3 leguas del puente. Sabemos que no se cumple, se sigue usando y los camiones lo atraviesan bajo su responsabilidad. Por eso proponemos como algo urgente la colocación de delimitadores de altura en cada cabecera del puente, que no se permitiría la circulación de camiones con alturas mayores a los 2.30, señaló Daniel Fagundes, uno de los vecinos que impulsa la recolección de firmas. ¿Algún otro título en esta mañana? ¿Qué más dice el Telégrafo? Dice que la Sanducera logró el segundo puesto en una de las principales carreras de trail de Brasil. La sanducera Sofía Zamudio, de 32 años, obtuvo el segundo puesto de la clasificación general femenina en los 34 kilómetros de Paraty, Brasil, en una competencia internacional de trail running que se disputó entre el 17 y el 20 de septiembre en Paraty, Río de Janeiro. Bueno, ahí habla del evento y la alta exigencia en este caso. Nos vamos al ámbito internacional. Repasamos algunas noticias después de la pausa.

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1: ¿Algún título de La Nación en esta mañana? Algunas informaciones a nivel internacional que dice La Nación, advertencia al Reino Unido, el gobierno pedirá un arbitraje internacional para impedir la explotación petrolera en las Malvinas, dice uno de los títulos de La Nación. Más abajo agrega: showroom por Malvinas, un encuentro comercial en Punta Arena entre isleños y chilenos desafía la postura argentina. Se trata de un foro en el que, además de negocios, se busca establecer nuevos enlaces marítimos entre las islas y la ciudad patagónica trasandina. Otras informaciones de La Nación. Enriquecimiento: el juez Lijo aceptó reconstruir el patrimonio de Adorni desde 1998 y verificar sus billeteras virtuales. Hablando de que sigue la investigación. Estilo propio: León XIV se afianza como un estadista global cada vez más influyente y con un sello distintivo, dice también. Agrega, en este caso, La Nación: la vida después de Messi. Los cracks que lideran la renovación, lo que piensa Scaloni antes de poner la firma y renovar su contrato. Cada vez menos mujeres. Nini dice: la fecundidad cayó a la mitad y un número explica el derrumbe. Hablando de esta estadística que maneja La Nación. ¿Qué otros títulos repasa también La Nación? Esperan recaudar más de 800 millones de dólares. El gobierno desarma el esquema de Devito y pone a la venta 3 joyas del Estado. Un decreto autoriza a vender las acciones de Enarsa en las térmicas Belgrano y San Martín y abre la puerta a a otras acciones. Los privados tienen derecho a igualar cualquier oferta. Dice que hace 2 décadas, en plena crisis energética, el Estado encontró una forma de saldar sus deudas con los generadores eléctricas. En lugar de pagarles, las convirtió en socios de nuevos centrales. Hoy el gobierno dio el primer paso para desarmar ese esquema y poner a la venta 3 de los activos más codiciados para el sector energético, dice la información. Se espera recaudar unos 800 millones de dólares. ¿Qué dice, en este caso, la portada de la CNN en esta mañana? Antes, repasemos lo que dice algunos títulos a nivel de lo que es la agencia Reuters. Habla de lo que es, bueno, los conflictos con Irán y las cosas que no se están logrando en este caso, en referencia fundamentalmente la guerra, y una guerra que no tiene, bueno, por ahora, por lo menos por ahora, no tiene la posibilidad de llegar a un acuerdo. ¿Qué dice la agencia France Presse en esta mañana? Algunas otras informaciones: una noche acampada por la vivienda en Madrid. Este es el inicio de algo más potente. El campamento levantando en el corazón de Madrid alcanza el millar de manifestantes en la tercera noche de protestas. Toda la expectativa está puesta, dice France Presse, en el Consejo de Ministros de este martes, en el que el gobierno prevé abordar una serie de medidas para aliviar la crisis de vivienda. El sindicato de inquilinos exige que la norma incluya contratos de alquiler indefinidos y un aplazamiento de los desahuciados. Así se vivió una noche en el núcleo de los residentes que resisten por la vivienda en España, en plena Plaza del Sol, que se ha visto colmada de carpas. El sindicato de inquilinos dice que el gobierno de España no ha hecho nada en 8 años, en referencia, bueno, a este tema que ha sido el tema de fondo, o el tema de fondo, obviamente, que es la vivienda. El tema que disparó todos estos acontecimientos fue la situación que se dio con esta mujer de 87 años, Mari Carmen Abascal, que, bueno, eso provocó que una multitudinaria protesta se diera en las calles de Madrid el pasado sábado, que fue desalojada. Lo que dice en las últimas horas es que se logró un acuerdo y esta señora volvería a su casa, que ha sido, bueno, el origen de todas estas cuestiones, que hace años que está en litigio. Lo cierto es que aparentemente se habría llegado a un acuerdo. Lo cierto es que, como digo, el tema de fondo en España es el tema del costo de las viviendas, el costo de los alquileres y la presencia de lo que ellos dicen los fondos buitres, que se hacen de todo tipo de metros, que eso encarece obviamente la posibilidad de que cualquiera acceda a tener una casa, un apartamento, lo que sea. Comentarle también algunos otros títulos. Dice: jornada de movilizaciones en Francia, se esperan más de 170 manifestaciones de empleados públicos, dice la información. Una amplia coalición sindical organizada este martes, 170 concentraciones en toda Francia para reclamar un aumento de salario para los funcionarios y recursos presupuestales acordes con las misiones de los servicios públicos. Entre 5.000 y 10.000 bomberos marcharán por separado antes de unirse a las manifestaciones en París, mientras continúa el bloqueo de instituciones en varias regiones. Dice: una jornada de huelga para influir en el presupuesto de los empleados públicos, entre ellos los bomberos, como digo, se manifiestan este martes, convocados por una amplia coalición sindical. Su objetivo es presionar al gobierno a dos días de la presentación del presupuesto para el 2027, en referencia a que son más de 170 las manifestaciones que se van a estar dando. Se espera que la manifestación en París arranque a las 14 horas de ese, obviamente, hora parisina. Ni que hablar, hablando de estas cuestiones. Hacemos una pausa más y mientras llueve aquí en la capital. Ahora sí llueve, llueve fuerte, y ya le cuento algo más de nuestra prensa.

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1: Le cuento algunos títulos de la diaria. Gonzalo Gómez, el edil señalado en el caso de la operación Trazador, aseguró que desconocía totalmente las actividades ilícitas que llevaba adelante su asesor Pablo Leiva. Confié y fui abusado en mi buena fe, aseguró el edil nacionalista y afirmó que Gandini y su esposa se vieron involucrados injustamente en toda esta causa. UTEC y Udelar inauguran, dice la diaria, en Durazno una planta piloto para investigar hidrógeno verde con tecnología única en América Latina. El Partido Nacional deberá dar un poco más de explicaciones, afirmó Fernando Pereira tras la conferencia del edil Gómez. La JUTEP recibió una denuncia anónima contra Gandini por las repercusiones de la operación Trazador. ¿Qué más dice? Presidente del INAC defendió vínculo comercial con China y llamó a atender el problema de no alcanzar el potencial de faena. Diputada del Frente por Colonia sobre Praxis, la ciudad inteligente. No están en una zona liberada del país para que puedan hacer lo que ellos quieran, dijo la diputada por Colonia. Comentarle también, elecciones de consejeros docentes del CODICEN se realizará el sábado 3 de octubre en todo el país. El Liber Santos, candidato al CODICEN por la CEUS, apuesta por romper el centralismo de la ANEP y atender territorios más postergados. ¿Algún otro título? Rocha busca proteger sus cielos oscuros naturales a través de una nueva normativa que los declarará como patrimonio departamental. Comentarle que Wanderers le ganó 2-1 a Albion y dice que respira. La durísima realidad de Danubio, lleva 17 partidos sin triunfos y solo ganó uno de los últimos 24. ¿Qué dice la portada de Punta del Este? Repasa un workshop internacional empresarial, vuelve a Punta del Este el 10 de octubre. Dice que en la sala Bien Point del Aeropuerto Internacional de Laguna del Sauce se llevará a cabo una nueva edición de workshop de internacional empresarial. El encuentro, que comenzará a las 11, se orientaría a tres temas fundamentales: en New Marketing, emprendedurismo y turismo, con foco en impulsar a Punta del Este como un centro MICE, dice la crónica. Conversó con Javier Álvarez, organizador del evento, sobre su trayectoria detrás del encuentro. En este caso, lo cierto es que el inicio de la interacción empresarial de Álvarez, su fundador, fue en 2015 en Montevideo y, bueno, decidió tener una edición en Punta del Este allá por el 2016. En este caso vuelve el formato que ya lo hizo en 2024-2025 en el Enjoy, con 800 personas en cada edición. Bueno, lo hará en el Aeropuerto Internacional. ¿Qué más dice la portada de Punta del Este? Más de 180 operativos en Maldonado dejaron 17 vehículos incautados y casi 1000 personas identificadas. Más iluminación, más seguridad. El gobierno de Abella invierte en nuevas luminarias como parte de un ambicioso plan que busca iluminar el departamento. Estará haciendo una inversión importante en iluminación. En este caso, con una inversión en barrios de todo el departamento, como decíamos, unos 50 millones de dólares. En la oportunidad con nuevas luminarias, la intendencia tras el departamento de obras por intervención, bueno, se espera la mejora sensible, sin lugar a dudas. El brazo del gobierno de Abella llega al Maldonado Rural con firma de convenio, dice también. Se trata de un acuerdo entre la Intendencia y la Asociación de Productores de Leche de Maldonado. Marcelo Pereira, vicepresidente de la gremial, se mostró muy conforme con la firma, dado que el campo de recría es una herramienta fundamental para la subsistencia de pequeños y medianos productores. Para poder apoyar a los productores en su tarea, la Intendencia proporciona herramientas para solucionar problemas de caminería interna y pisos de corrales de los establecimientos lecheros que, cuando se deterioran, atentan directamente contra la producción. La intendencia aportará para los caminos, materiales, maquinaria. Bueno, está un poco el detalle también del acuerdo. El próximo sábado se realizará la primera fiesta nacional del chivito en Punta del Este. Habrá opciones de carne, pollo y también vegano. que dice Durazno Digital, el gobierno de Durazno firmó acuerdo con Udelar, nuevas tecnicaturas deportivas y convenio con veterinaria, dice la información en este caso, el gobierno, la universidad y la Secretaría Nacional de Deportes firmaron este lunes un acuerdo de cooperación que permitirán ampliar las oportunidades de formación universitaria en el departamento. Dos tecnicaturas en deporte del Instituto Superior de Educación Física con opciones en gimnasia artística y triatlón, además de formación en guardavidas. A esta se suma un convenio con la Facultad de Veterinaria para avanzar en cooperación académica, científica, técnica y cultural, con especial atención al bienestar y protección animal, biodiversidad e investigación. Dice la crónica que más dice Fernando Martínez fue 12º en la en una maratón en Grecia, completó por tercera vez los 246 kilómetros. Hablando del duraznense, el ultramaratonista duraznense Fernando Andrés Martínez volvió a completar la legendaria carrera que se da en Grecia, lugar número 12, puesto de la clasificación, corrió 246 kilómetros. Nos vamos a lo que dice Río Negro Ahora, algunas informaciones que repasamos en esta mañana. Colonización abrió llamado para rentar una fracción de 41 hectáreas en San Javier. Ahí está el detalle de lo que es el llamado. Se habilitó línea de crédito para monotributistas del MIDES, según dice el Ministerio de Desarrollo Social, junto a República, Microfinanzas y la Agencia Nacional de Desarrollo presentaron una nueva línea de financiamiento. Equinoterapia se prepara para una nueva etapa, un proyecto de 8 millones de pesos transformará su centro. La Asociación de Equinoterapia presentó las obras del nuevo centro y sobre todo la inversión que funciona en lo que es, bueno, en este caso, Fraiventos. Algunos de los títulos, algunas de las informaciones, con los portales volvemos mañana.
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0: Buen día. ¿Cómo andan? Bien. Nosotros, especial. Adiós, gracias. Buen día, Polonio.
1: Buen día, ¿cómo anda, Jaume?
0: ¿Dónde especial usted?
1: Muy bien, aquí comenzando esta jornada de martes, 29 de septiembre.
0: 29 de septiembre, bueno. Ya se va septiembre también.
1: Se va.
0: De a caballo, así nomás. Húmedo y lluvioso.
1: Sí, ahora venían... Cuando llegué a la radio no estaba lloviendo, pero ahora... Se escuchaba los chaparrones fuertes que pegaban contra el vidrio.
0: La piocha. Anda en la vuelta.
1: Sí, mucha humedad también, ¿no?
0: Bueno, ¿sabes qué? Me duele hasta los partos.
1: No exagere.
0: Automatización preocupa a tanto patrones como obreros y se van a poner a trabajar juntos. Una buena noticia en la mañana, si no más. Una cosa, si se ponen de acuerdo, sería buenísimo, hay que festejar esto. ¿O no?
1: Sí, perfecto.
0: Frente al hecho no hay que sacarle el cuerpo. Hay que enfrentarlo nomás.
1: Y sí, buscar soluciones.
0: Bueno, dicen que el combustible, dice que el gasoil va a subir el 30%.
1: No, la estimación que no la estimación que hace la URSEA es del 37%. Después el gobierno decidirá o no, como decidió el mes pasado no tocar los precios, que también prevía una suba fuerte, después lo decidirá. Pero no, es una estimación que hace la URSEA y ahí se hace una referencia, pero ¿el gobierno lo puede tomar o no?
0: Gasoil el 30 y la nafta el 5, dijo usted.
1: 37 el gasoil y 5,5 la nafta.
0: Crema, así nomás. Como quien no quiere la cosa. Dice que es más caro construir, arreglar la casa en Rivera que en Santana.
1: 116% más.
0: Así nomás. Y lo separa una calle. Es difícil arreglar esto. El puerto. Dicen que es poco confiable. Y más bien.
1: Las navieras ahora mandaron un comunicado al Poder Ejecutivo. Bueno. Se está volviendo un enclave logístico inseguro e inestable.
0: Demoraron bastante, ¿no?
1: Bueno.
0: ¿Hace cuánto estamos con este problema arriba? La competitividad, la ley de competitividad, no conforma mucho. Se discrepan algunos temas que abarca dicha ley. Bueno. ¿Qué le parece a usted? ¿Qué me dijo después también? Hay un puente en Guichón que hay que arreglar, supuestamente.
1: Sí, los vecinos quieren que se arregle ese puente, que tenga algunas restricciones.
0: Robaron los tirantes.
1: Robaron todo.
0: Y los camiones siguen pasando. La verdad... ya a nivel internacional, supuestamente, frente a las posibilidades de encontrar petróleo en la zona de las Islas Malvinas, se pide que sea un árbitro internacional quien derima dicho conflicto.
1: En realidad, las petroleras están trabajando hace años en Malvinas. Ahora lo que no quiere Milei es renovar esas autorizaciones.
0: Bueno, están... un nuevo ingrediente para mostrar discrepancias, ¿no?
1: Sí, algo que estaba saldado y que Donald Trump agitó, porque en realidad el tema estaba cerrado.
0: Estaba.
1: Pero Donald, le gusta el barullo.
0: Sacudió la vispera.
1: Sí.
0: ¿Cómo hacemos para pararlo? Se complica de vuelta, ¿no?
1: Sí, no.
0: Danubio, nada más, 17 partidos sin ganar. Pobre Danubio. No, desde la verdad es un cuadrazo que se vino abajo. Ya volverá. En Punta del Este dicen que van a poner las cosas en orden. Hay una, no sé cuántos autos agarraron, un desastre total aquí, ¿no? Y le digo que en Durazno hay varias tecnicaturas que van a tratar de poner allí para dar un paso grande en el tema cultural. Y con esto le voy a decir, le hice una síntesis de lo que me contó.
1: ¡Qué eficiencia! ¿Qué?
0: Hay mucho, me puedo entretener con la...
1: No, pero no se entretenga,
0: bueno, la salida es es repetir lo que hace tantos días que venía repitiendo, así que si usted está de acuerdo
1: le damos para adelante.
0: Vamos.

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13: Apolonio, ¿qué pasa con el tiempo?
8: Bueno, le digo que está lloviendo fuerte por aquí por la capital a esta hora de la mañana. Estamos con una advertencia amarilla que se actualizó ahora a 6 de la mañana, que va hasta las 9. Está en zona de advertencia todo Montevideo, todo Colonia, San José, Florida, buena parte de La Valleja, parte de Maldonado, parte del departamento de Durazno, Flores, en este caso parte de Río Negro, todo Soriano, eso por un lado. Y también tiene advertencia amarilla la zona fronteriza con Brasil, buena parte todo el departamento de Rivera tiene advertencia amarilla, parte del departamento de Tacuarembó, agarra algo de Cerro Largo, algo de una puntita de Salto, y va hasta Artigas, esto por lo que son fuertes tormentas y precipitaciones abundantes. Hablando de lo que son las advertencias, reitero, hasta las 9, veremos a las 9 qué es lo que sucede. Meteorología además agregaba en su actualización por tormentas fuertes y puntualmente muy fuertes que hoy martes se espera un aumento en el gradiente de presión que genera vientos fuertes y persistentes del suroeste con valores entre 40 a 60 milímetros y rachas entre 60 y 80. Este sistema afectará principalmente las zonas costeras del sur y el este. Se continuará monitoreando, dice, hablando del aviso especial que agrega. Está lloviendo aquí en la capital, como decíamos, 15 grados, llueve en llovizna en San José, llovizna en Colonia, igual en Flores con 16 grados, en Durazno 16 grados 6 décimas, 18 grados con llovizna tiene Paysandú, tormentas tiene Rivera a esta hora con casi 17 grados, 17 grados tiene Artigas también, en la zona este tiene 14 grados a esta hora. El pronóstico para estos próximos 3 días, Artigas, Salto, Paysandú, cubierto, precipitaciones, tormentas, neblinas. Hacia la tarde, precipitaciones, tormentas, mejorando, mínima 14, máxima 24. Mañana, miércoles, nuboso, neblinas, bancos de niebla. Hacia la tarde, nuboso, bancos de niebla, mínima 10, máxima 20. Y el jueves estará nuboso, precipitaciones, bancos de niebla, periodos de claro en la tarde, mínima 8, máxima 19. En lo que refiere a Rivera, Tacuarembó, Cerro Largo, hoy cubierto, precipitaciones, tormentas, nieblas, neblinas, precipitaciones con tormentas mejorando, mínima 16, máxima 24. Miércoles, nuboso, periodos de cubierto, algo nuboso en la tarde, mínima 10, máxima 19. Jueves, estará nuboso, precipitaciones, neblinas, bancos de niebla, periodos de claro, mínima 6, máxima 18. Zona este del país, Hoy precipitaciones, tormentas, bancos de niebla. En la tarde precipitaciones, tormentas, mejorando ventoso, mínima 13, máxima 22. Mañana miércoles cubierto, ventoso en zonas costeras, periodos de cubierto, neblinas, bancos de niebla, mínima 8, máxima 18. Jueves estará cubierto, precipitaciones, neblinas, bancos de niebla. Hacia la tarde probables precipitaciones, mínima 6, máxima 17. Zona centro-sur, para hoy precipitaciones, tormentas, neblinas, mejorando, ventoso en la tarde, mínima 13, máxima 21. Miércoles nuboso, cubierto, ventoso en zonas costeras, cubierto en la tarde, mínima 8, máxima 17. Jueves cubierto, precipitaciones, neblinas, bancos de niebla, probables precipitaciones en la tarde, mínima 6, máxima 18. En lo que refiere a Colonia, Soriano, Río Negro, precipitaciones, cubierto, neblinas, hacia la tarde cubierto también con precipitaciones, mejorando, ventoso, mínima 14, máxima 22. Mañana miércoles nuboso, bancos de niebla en la tarde, mínima 10, máxima 18. Y el jueves estará cubierto, precipitaciones, disminución de nubosidad, probables precipitaciones en la tarde del jueves, mínima 7, máxima 18. Y por último, aquí en zona metropolitana, cubierto, precipitaciones, tormentas, cubierto con precipitaciones, ventoso, mínima 14, máxima 19. Miércoles estará nuboso, a cubierto, mínima 11, máxima 16. Y este jueves estará cubierto, probables precipitaciones, disminución de nubosidad, mínima 8, máxima 16 grados.
13: Ya que me quedé pensando, cuando usted le hace una ley como la de competitividad, yo pensé que los involucrados son consultados antes de armar la ley. Pero supuestamente no, hacen la ley y después ellos protestan contra determinado tipo artículo de la misma. Capaz que se hizo, y estoy haciendo un comentario hallando botón, pero sería
8: esta ley fue presentada, por ejemplo, en el Congreso de la Federación Rural. En general, la ley, hasta que no se presentó en el Parlamento, tenía como muchos adeptos, como que todos estaban conformes con lo que era la ley. Cuando me parece que cuando empezaron a abrir la ley y a ir a la parte más minuciosa, se encontraron con determinadas cosas.
13: Yo digo, pero no entendía que usted consultara antes con los involucrados.
8: Bueno, esa parte no la sé, porque la verdad que no, yo no sé si no se le preguntó antes. Por eso le digo, capaz que a algunos se les preguntó, a otros no, pero estamos tocando de oído.
13: Bueno, si no lo hicieron, es una roga, Rafael. Pero en fin,
8: Pero en general funciona así, ¿no? No se le pregunta a los involucrados. Los involucrados se encuentran con las cosas de parte cuando surgen, ¿no? No es que todo el mundo le dice, ay, vení que vamos a conversar a ver qué te conviene, ¿no? Se hacen las leyes y después se discuten en el Parlamento, y a veces salen y tal cual están, a veces se logran modificaciones. Para eso está el Parlamento.
13: Bueno, yo diría que se pudieran poner por lo menos en la Federal de Aguardo y después
8: ahí seríamos muy eficientes.
13: Sería, ¿no? Pero está. Seguimos.
8: Dele.
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3: Es un buen momento para irnos hasta Durazno a encontrarnos al señor Álvaro Aguiar. Álvaro, buen día.
4: Buenos días, Horacio. Buenos días a toda la audiencia del Diario Rural. El gusto de saludarles en esta jornada que amanece húmeda aquí en el centro del país, con 16 grados centígrados, pero nublado, y alguna lluviecita que tuvimos en la noche, que por lo menos acá en la ciudad de Durazno no marca demasiado, pero tuvimos entre 14 y 15 milímetros ayer, o sea, entre el domingo en realidad, del domingo a la mañana de ayer, en ese entorno, lo que marcó una regadita que se estaba necesitando productivamente aquí en el centro del país, pero con diferencias también notables, porque hacia el norte del departamento tuvimos registros más importantes, incluso hasta 60 milímetros, en la zona de Baigorria, en Centenario también fue mucho más importante, para ejemplificarlo, graficarlo, en cuanto a las lluvias que fueron de norte a sur, de más a menos. Pero de todas formas, en todas las circunstancias vienen muy pero muy bien, esta agua que se estaba precisando, un golpecito de agua por lo menos arriba, de acuerdo a lo que dicen los que están en el día a día de la producción. 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Ayer la Facultad de Veterinaria firmó un convenio conjuntamente con otras instituciones de la Universidad de la República con la Intendencia Departamental de Durazno. El gobierno de Durazno, la Universidad de la República y también la Secretaría Nacional de Deportes firmaron este lunes 28 acuerdos de cooperación que permitirán ampliar las oportunidades de formación universitaria en el departamento. Uno de los principales anuncios es la implementación en Durazno de dos tecnicaturas del deporte del Instituto Superior de Educación Física, con opciones en gimnasia artística y triatlón, además de la formación de guardavidas. A esto se suma un convenio con la Facultad de Veterinaria para avanzar en cooperación académica, científica, técnica y cultural, con especial atención al bienestar y protección animal, biodiversidad e investigación. En este sentido, el Bioparque de Durazno será escenario de parte de esta experiencia de intercambio y de participación de la Facultad de Veterinaria aquí en Durazno, con la participación de estudiantes de la Facultad de Veterinaria en el Bioparque de Durazno. José Pasarini, decano de la Facultad de Veterinaria.

0: señaló que los estudiantes de la facultad ya están realizando algunas prácticas en Durazno, destacando particularmente al bioparque como un espacio estratégico a nivel nacional para la formación y para el desarrollo de estas nuevas relaciones entre las personas y los animales. Vamos a escuchar qué decía el decano de la Facultad de Veterinaria, José Pasarini, ayer en la conferencia en la Intendencia Departamental de Durazno.
1: Adelante.
2: Es un gusto estar en esta instancia, con la cual veníamos trabajando hace un tiempo. Plantear que la Facultad Veterinaria siempre ha tenido una vocación nacional de presencia a lo largo y ancho de todo el país. Desde hace algunos años, acompañando el proceso de descentralización de la universidad, vamos analizando cómo crecemos en cada uno de los espacios de territorio. En algunos espacios con más formación, en algunos espacios con más desarrollo de la parte de educación permanente, en otros espacios con más presencia de docentes y estudiantes con actividades prácticas, pero estos pasos de firmar un convenio de cooperación donde hay dos partes que se comprometen a seguirse pensando en conjunto, esto donde cuando uno se compromete de esta forma pasa a pensar que los problemas del otro también son los problemas de uno y para encontrar la solución lo tenemos que hacer en conjunto, es fundamental dar esta instancia. Venimos trabajando en ideas desde que empezamos nuestra gestión, que coincide bastante también con la gestión de Felipe temporalmente. Ya es la tercera vez que andamos por acá. Nuestros estudiantes ya están en Durazno, o esta semana mismo están radicados haciendo práctica en un espacio de producción lechera. Venimos pensando en otras instancias. Evidentemente el bioparque es un espacio estratégico a nivel nacional para formación de recursos y para mostrar una forma diferente de la relación humano-animal. Y nosotros en ese compromiso nos tratamos de reinventar permanentemente de acuerdo a cómo van cambiando las normas internacionales y cómo va cambiando la ciencia también. La oportunidad de coincidir en los objetivos políticos y académicos también son importantes, porque eso no siempre se da, y en este espacio también tenemos esa coincidencia de trabajar en conjunto, y bueno, tenemos, este es un mojón más de este trabajo de cooperación que venimos haciendo, y el compromiso de nuestra institución de seguirse posicionando en cada parte del país con las mejores oportunidades que podamos generar, así que agradecer este espacio y esta instancia que tenemos todas y todos de estar en esta oportunidad firmando este convenio de cooperación. Muchas gracias.
0: Bueno, el decano de la Facultad de Veterinaria, José Pasarini, que habló muy genéricamente de un tema que comienza a caminar muy genéricamente, pero que hay intenciones de avanzar en afianzar ese relacionamiento hacia adelante, y hay otros temas que ya están encaminados incluso en este ámbito y que, bueno, que están de alguna forma madurando hacia adelante. Bueno, es un viejo anhelo de Durazno de tener un vínculo de alguna forma más directo con la Facultad de Veterinaria, que bueno, habrá que ver hasta dónde se puede avanzar y qué se puede hacer. También en algún momento era una quimera pensar que Durazno iba a tener una universidad como tiene hoy la UTEC, y con especialistas incluso de internacionales que vienen a dar clases, que vienen a estudiar, alumnos de diferentes partes de América que vienen a estudiar a la UTEC de Durazno, y que a veces era impensable que eso pasara. Y por ahí también va un poco la idea de que la Facultad de Veterinaria pueda tener de alguna forma algún pie acá en Durazno pensando hacia el futuro. Por ahí es algo de lo que entre líneas se está pensando, se está delineando, y coinciden las partes que es necesario seguir avanzando en ese tema, pero entre tanto comienzan con esta oportunidad de generar prácticas, por lo menos en el departamento de Durazno, y que Durazno le abra las puertas a los estudiantes de la Facultad de Veterinaria. Recordemos que el doctor Jorge Valle, cuando asumió la presidencia de la República, él hizo público su deseo de que la Facultad de Veterinaria se instalara en el centro del país y se instalara en Durazno, ¿no? En aquel momento no pudo con la estructura universitaria y con todo lo que ya se planificaba en aquel momento, que la Facultad de Veterinaria tenía que salir de la zona urbana de la capital de Montevideo. cosa que después se termina concretando con ese precioso espacio ahí en la Ruta 8. Pero él ya tenía esa idea en su momento y no lo pudo concretar en aquel momento. Después, de alguna forma, para lo que fue la educación universitaria, terciaria, el proyecto que impulsó el expresidente Mujica con la UTEC, termina siendo, de alguna forma, una respuesta a lo que no se podía desde el Poder Ejecutivo, que era mover las estructuras universitarias y mover hacia el interior buena parte de esas estructuras que bueno, con los años se van amoldando y generan una cierta cáscara que después es difícil de romper, ¿no? Bueno, los tiempos van cambiando y las cosas se van moviendo de una forma u otra, y hay otros tiempos y otros espacios que, bueno, por ahí pueden empezar a crecer de otra forma. Bueno, dando vuelta a la página, dejando esto atrás y bueno, y viendo a ver cómo continúa este tema, estamos en plena zafra de reproductores. Ya hemos tenido algunos remates aquí en Durazno, el remate de las anitas, el remate del coraje, el remate de la empastada, específicamente en lo que ha sido aquí el departamento de Durazno, todos ellos con 100% de ventas, en todos los casos con ventas que han estado arriba de los promedios del año anterior, y bueno, y en general la conformidad por lo que ha sido las ventas en todos y cada uno de los remates. De eso ya lo han venido de alguna forma hablando ustedes ahí en la capital, bueno, no vamos a redundar sobre lo mismo. Por lo tanto, este era un poco el comentario en el cual nos queríamos centrar en esta semana, aquí desde el centro del país, diciéndoles que la semana pasada, además el temporal de la semana pasada, especialmente de viento, afectó algunas zonas del departamento, especialmente lo que es la zona de la 12 sección. Hubo gente que estuvo una semana sin luz, sin el suministro de energía eléctrica, muchas columnas caídas, animales muertos, en algunos casos por caídas del tendido de la red eléctrica, en otro por la caída de árboles, que en montes que donde cayeron eucaliptus, se vas arriba de animales, techos volados en varios establecimientos, la situación del daño también en alambrados, en columnas caídas, como decíamos, estructuras que han tenido que se han venido reparando en el correr de esta semana, también ha sido un poco el centro de la atención de muchos productores por estos días. 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
1: Abrazo para vos, Álvaro.
0: Un abrazo, Horacio. Audiencia.
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1: Vayámonos hasta Mercedes. Buen día.
17: Buen día, Horacio.
1: Señor Humberto, buen día. ¿Cómo le va? ¿Cómo arranca Mercedes?
17: Lloviendo.
1: Lloviendo.
17: ¿Llovió? Sí, llovió casi toda la noche.
1: Mirá. ¿Qué novedades hay por allí, Humberto?
17: Bueno, el escritorio de Pajés Mañay hizo su remate de maquinaria del predio local rural de Dolores el sábado pasado, y algunos precios te voy a dar a conocer. Ah. Una cosechadora John Deere 9760 se pagó $59,000. En tractores, un tractor Case 230 año 2021 con de 230 HP se pagó $121,000. Un tractor Case 195, $65,000. Un tractor John Deere 9200 de 310 HP, $48,000. Hubieron precios de $20,000 y $25,500. Otros $10,000 y $15,500. Plantadora, una araña 1910, se pagó $89,000. Otra, 1900, se pagó $51,000. Una sembradora John Deere 1590, $27,000. Una tolva, las tolvas se pagaron entre $17,000 y $19,500 en este remate que estamos dando a conocer. Se vendió prácticamente en tractores, quedaban uno o dos tractores, pero se estaban vendiendo en forma particular, igual que las cosechadoras, que se estaban negociando fuera de pista. Fue un remate realmente muy concurrido, con compradores de distintas partes del país que llegaron hasta Dolores para estar presentes en este remate. Quedaron el rematador Carlos Pajés y su hijo Juan Carlos. Estaba muy conforme con el remate y agradecieron a los vendedores y compradores que participaron en el mismo, Horacio.
1: Perfecto. ¿Algo más de ahí, Humberto?
17: Nada más por ahora, es todo.
1: Te mando un abrazo.
17: Otro para ustedes, que pasen bien.
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6: Repasemos la información que ya está publicada en Todo el Campo en esta mañana. Habla de lo que es el mercado ganadero. En una semana de mayor faena, el mercado de Hacienda busca el equilibrio. La reposición se presentó demandada, en tanto que los ovinos se presentan con firmeza. El mercado de Hacienda mostró en la semana analizada del 22 al 28 de septiembre una faena contenida y una demanda más activa. El mercado busca un equilibrio según consignatarios. El novillo gordo de exportación especial en pie bajó de 3.25 a 3.23. A la carne subió levemente de 5.79 a 5.80. El abasto especial, hablando de novillos, en pie 3.17. En referencia a la carne, bajó de 5.81 a 5.80. La vaca gorda de razas de carne especial en pie sin cambios, 2.81. La carne subió de 5.41 a 5.44. La vaquillona al especial en pie 3.10. A la carne leve alza de 5.74 a 5.75. En cuanto a lo que es los ovinos, mostró en la semana una faena estable y un mercado firme. Los corderos a la carne subieron de 6.37 a 6.39. Los borregos lo hicieron de 6.35 a 6.38. Los capones de 5.38 a 5.39. En cuanto a la reposición, presentó un mercado demandado. En cuanto a los valores, el ternero bajó 2 centavos, mientras que la ternera y la vaca de invernada se mantuvieron sin variaciones. Bueno, está un poco el detalle de consignatarios. También en cuanto a la faena, decíamos, subió algo la faena con respecto a la semana anterior. Se incrementó en 1.210 cabezas. Se terminó faenando 28.969 cabezas, hablando de lo que es la faena. Hablando de trabajo a martillos, hoy comienza el remate de Pantalla Uruguay, su remate aniversario por los 25 años. Ahí estarán comenzando a partir de las 9 de la mañana con 460 ovinos. Después vendrán 3.255 terneros a partir de 9 y cuarto. A partir de las 13 y 11, 2.736 terneras. A eso de 17.23, 810 terneros y terneras. A eso de las 18.44, 611 novillos de 1 a 2. 19.41, 396 novillos de 2 a 3. Y cerrarán con novillos holando. Estarán comenzando mañana con la vaca de invernada. Después vendrán vaquillonas de 1 a 2 años, vaquillonas, unas 80 vaquillonas sin servicio de 2 a 3, vientres preñados, vientres entorados, para cerrar con piezas de cría. Está un poco el detalle de lo que es la actividad. Mercosur, Paraguay quiere reincorporar a Venezuela. Dice que el presidente paraguayo hizo recordar la forma en que Venezuela ingresó y salió del Mercosur. Dos capítulos vergonzosos, una historia que no hay que repetir. El ingreso del país caribeño había sido aprobado en 2006 por los socios del Mercosur y refiriendo en los años posteriores por los parlamentos de Argentina, Argentina, Brasil, Uruguay, pero con la oposición del parlamento paraguayo, que argumentaba que en Venezuela existían restricciones a la libertad individual. Lo cierto es que en los últimos días, el presidente el presidente Peña estuvo por Paraguay y, bueno, anunció la posibilidad de reincorporar a Venezuela. Habrá que ver qué opinan el resto de Santiago Peña. Estuvo por Venezuela y solicitó ante la ONU la reincorporación del país al Mercosur. Una pausa, después de la pausa le comento algún otro título.
1: Vamos.
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6: Repasemos rápidamente. Pista de Cuchilla Silvera mostró un marcado demandado. A cargo de Cuñete y Asociados, la colocación fue total. Está el detalle un poco de los valores. En corderos, entre 80 y 102 dólares. La pieza de cría en ovinos hizo de 90 a 92. Los ovinos de consumo, entre 78 y 145. Los terneros, entre 518 y 970. Las vaquillonas, entre 710 y 880. La vaquillona preñada, 1190. La vaca de invernada, entre 645 y 950 dólares. La pieza de cría, entre 680 y 800 dólares. El ganado gordo, la vaca gorda, entre 960 y 1120 dólares. La vaquillona, 1000 dólares. Y los terneros, 1072 dólares. Comentarle algún otro título. Se está finalizando hoy lo que es el foro de pastizales y pastores en Punta del Este. El foro congrega más de 400 personas de la región. Inició este lunes, termina hoy. El domingo se vivió la salida de campo que se realizó en el establecimiento Las Flores, perteneciente a la familia Rubio Zabalegui, ubicado próximo a la ciudad de Pan de Azúcar. Bueno, está el detalle un poco de lo que fue la visita. Y también las actividades de salón, ya que en el centro de convenciones de Punta del Este se viene desarrollando la actividad, reitero que en este caso finalizan la jornada. ¿Alguno de los títulos, alguno de los adelantos de todo el campo de esta jornada?
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1: Ingeniero Amontes, buen día.
19: Buen día, Horacio, buen día, Estela, buen día al equipo y a la audiencia. ¿Cómo están?
1: Bien, con ganas de escucharlo esta mañana.
19: Bueno, en primer lugar, me parece de orden saludar a Pantalla Uruguay en sus 25 años, que está celebrando. Y y bueno, recordar un poco que el primer remate por pantalla, ese que se realizó allá por el 17 de abril de 1999, en el local de Don Alberto, en Cerro Colorado, en Florida. Fue un remate organizado por el Instituto Plan Agropecuario, en conjunto con COFAC, y el escritorio Sanguinetti Godoy, con la colaboración de Óscar Fernández Echeverría, y con el apoyo del Ministerio de Ganadería, Agricultura y Pesca y DICOSE. Se trató de un remate de terneros al kilo, utilizando imágenes de lotes en una pantalla gigante, y bueno, fue el inicio de todos los remates por pantalla, que hoy este Pantalla Uruguay cumple 25 años. Así que bueno, vaya mis saludos para la gente de Pantalla Uruguay, y bueno, y de los pioneros de haber generado este tipo de modalidad de pantalla, que bueno, que en realidad revolucionaron lo que es la comercialización de ganado en Uruguay, ¿no? Bien, estuve analizando un poco lo que es la faena de cómo vienen en los diferentes trimestres, y bueno, hay cosas que parecen bastante alentadoras. Si nosotros vemos lo que es la faena de novillos, vamos un 15% menos que el año pasado, pero con un segundo trimestre que se había agrandado bastante la diferencia con respecto al año pasado, un 21% menos, y ahora en este tercer trimestre se achicó y se llevó al 13%. Esa faena, o sea, esa diferencia un 15%, y viene dada por una faena de novillo diente leche, que en realidad viene siendo superior al año pasado, y que bueno, ya lo hemos visto, empujado por los corrales de engorde, que han hecho una faena bien importante, y por eso llegó a estar inclusive un 57% por encima del año pasado, y en total en todos los tres trimestres llega un 28% por encima. Los novillos de 2 a 4 dientes se nota que están empezando a empujar. Esos, me parece interesante porque son novillos que surgen desde las praderas. Entonces, bueno, creo que me parece que está bueno porque eso da un panorama alentador para adelante. Eso es porque justamente si miramos la faena de esa categoría, venía un 18% por debajo en el segundo trimestre, y ahora esa brecha se achicó bastante y va un 6% por debajo en este tercer trimestre, cosa que lleva al 11% por debajo en todo el periodo, o sea, desde el principio de año hasta el 26 de septiembre. La faena de novillos grandes, evidentemente, viene bastante por debajo, porque son, además de haber pocos, todavía hoy no salen, dadas las características de ese tipo de ganado, que surgen de más bien de campo natural. En cuanto a la faena de hembras, viene muy empujado por las vaquillonas. En las vaquillonas también sucede algo similar, aunque no viene positivo, pero viene muy similar a lo que fue la faena del año pasado, solo un 8% por debajo de del año pasado, mientras que la faena de vacas viene muy por debajo. Las de vacas de 6 dientes viene un 24% por debajo, y las de vacas de 8 dientes viene un 17% por debajo. Recordemos que esto, a mi criterio, bueno, es notorio que cualquier vaca que dé para poder dar un ternero más, hoy se está dejando en el rodeo, y eso se vio en la cantidad de vacas de cría que se declararon al 30 de junio, que según las cifras preliminares vamos a andar por encima de los 4.400.000. Entonces, eso demuestra justamente que la cría está teniendo un empuje muy muy considerable, dado los precios no solamente del ternero, sino de la vaca premiada. En resumen, estamos en una situación puntual de bajo oferta. Obviamente la situación de las pasturas y la situación climática está afectando muchísimo a toda esa situación, pero se están notando mejorías, y en la medida que la primavera se instale fuertemente, eso se va a ir consolidando. O sea que de ahora en más lo que se espera es que, si las condiciones climáticas son relativamente normales, sobre todo con las temperaturas, se espera que la oferta de ganado vaya mejorando. Y recordar sobre todo que las relaciones de precios entre los granos y la carne hoy son muy buenas, ya lo habíamos visto en otras salidas, Pero bueno, hoy la flechillo de arroz, por ejemplo, tiene una relación de conversión, o sea, una relación de kilo de suplemento comprado por kilo de novillo gordo, un 44% por encima del año 2022, que fue un año de buenos precios, y en maíz tenemos un 30% por encima. O sea que eso es favorable para los corrales y además es favorable para suplementar sobre las pasturas. Entonces yo creo que estamos en una situación, obviamente estamos en un pico muy bajo, porque además estamos con una cantidad de novillos que es mínima históricamente, ¿no? Hoy al año 2025 se declararon 1.813.000 novillos en total, eso es históricamente muy bajo, y este año va a llegar a 1.880.000, cuando todo el resto de los años, salvo el 2019, que fue un año de la seca, estuvo por debajo de los 2 millones, y después el resto de los años siempre estuvo por encima de los 2 millones. Además, esos novillos son jóvenes, o sea, el 59% de los novillos hoy son de 1 a 2 años, cuando en años anteriores era mucho más bajo, y eso requiere de comida de calidad, de comida de con ciertas características, que hoy está bastante reducida. Entonces, creo que esto de ahora en más, en la medida que la primavera se instale, se va a consolidar y va a empezar a mejorar la oferta.
1: De acuerdo, ¿algo más de ahí, Esteban?
19: Por ahora es eso, Horacio. Nos estaremos viendo el martes que viene, si Dios quiere.
1: Abrazo para vos.
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29: Repasemos lo que dice Consignatarios en esta mañana. En cuanto a la faena, 28.968 cabezas. Creció con respecto a lo que fue la semana pasada, 1.210 cabezas. En referencia a esos 28.968, 12.565 fueron novillos, 10.944 fueron vacas, 4.869 fueron vaquillonas, 517 fueron toros y en el caso de 77 cabezas fueron terneras, hablando de la faena. Seguimos abajo un 15,2% con respecto a igual periodo de años anteriores. Subió dio algo la diferencia. En cuanto a ovinos, se faenaron 11.121 cabezas, la diferencia con respecto a la semana pasada, 174 cabezas nada más. La faena ovina está un 35,4 abajo. Repasemos un poco los números y el comentario de consignatarios. En este caso, con faena contenida y una demanda más activa, el mercado busca un equilibrio. El novillo gordo abasto especial está cotizando en pie a 3.17, a la carne 5.80, baja un centavo, lo bueno 3.04 se mantiene, a la carne está subiendo un centavo, 5.78, la exportación especial está bajando 2 centavos, 3.22, a la carne sube un centavo, 5.80, lo bueno se mantiene en 3.02 en pie, a la carne baja 3 centavos, 5.72, el novillo exportación general cotiza 5.65, está bajando 3 centavos, el novillo gordo pero de otras razas especial en pie no tiene cotización, sí lo tiene a la carne, sube un centavo, 5.60.

0: En este caso, 14 centavos. La vaquillona gorda, la especial, en pie, 3.10. A la carne sube un centavo, 5.75. La buena se mantiene en 2.96. A la carne está bajando un centavo, 5.70. Lo que es industria, toros y novillos gordos, a la carne cotiza 4.34, baja 2 centavos. Lo general está subiendo, en este caso, 14 centavos, cotiza 4.17. La vaca manufactura alta baja 4 centavos, 4.36. La manufactura baja se mantiene en 4 dólares y la conserva sube 3 centavos, 3.63. En ovinos, el mercado, el comentario es faena estable, mercado firme. El cordero cotiza 6.39, perdón, sube 2 centavos. El borrego sube también 3 centavos, 6.38. Los capones están subiendo 1 centavo, 5.39. Y la oveja está cotizando 2 centavos arriba, 5.25. ¿Qué pasa con la reposición? En este caso, algún valor le doy el comentario. Mercado demandado en referencia a los terneros hasta 140 kilos están en 4.85, bajan 5 centavos. El ternero de 141 kilos a 180 kilos se mantiene en 4.53. Se mantiene el ternero más de 180 kilos en 4.30. Sube el ternero de exportación a 4.35, está subiendo en este caso 8 centavos. El novillito 201 kilos a 240 kilos se mantiene. Tiene en 4.14, el novillo 241 kilos a 300 kilos se mantiene en 3.80, el novillo 301 kilos a 360 kilos sube 4 centavos a 3.53, el novillo más de 360 kilos se mantiene en 3.37, se mantiene el novillo cuota en 3.44, la ternera hasta 140 kilos está bajando 3 centavos, 4.49, sube la ternera de 141 kilos a 200 kilos, 3 centavos, 4.17, la vaquillona 201 kilos a 240 kilos está subiendo, en este caso sube 13 centavos, 4.68. Vaquillona más de 240 kilos se mantiene en 3.42. La vaquillona cuota baja 2 centavos, 3.30. La vaquillona y la vaca preñada cotiza a 1.286 dólares, baja 1 dólar. La vaca de invernada se mantiene en 2.50 y la pieza de cría baja 722 dólares, baja en este caso 11 dólares, hablando de lo que es la pieza de cría. Reitero el comentario en la reposición, mercado demandado.
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10: 7:34 minutos de esta mañana, llueve por aquí por la capital. Está José Icardi para conversar un poquito de este mercado ganadero. José, buen día.
11: Buen día, Estela. Buen día, Jaume, por ahí. ¿Cómo está la cosa, Horacio? ¿Todo bien?
12: Bien, lloviendo.
11: Deja que llueva tranquilo, que en la primavera nunca está de más. Veremos que al final de la primavera no nos quejemos, pero por ahora viene bien, hacía falta el agua en todos lados.
10: José, bueno, como el comentario de consignatarios es, faena, bueno, que mejoró un poquito, con una demanda más activa, el mercado busca el equilibrio, ese es el comentario. ¿Cómo está la operativa en sí? Yo miraba por ahí, hacía algún número. Con respecto al año pasado, estamos 270.000 cabezas abajo y nos quedan 3 meses de actividad. ¿Crees que se recupera algo la faena?
11: Bueno, es una pregunta buena que habría que hacérsele a la industria. Creo que la faena recuperó algo, pero 1.200 reses, prácticamente nada. Estamos abajo de las 30.000 reses, una faena que marcó 28.969 reses, una faena chica para la época todavía, pero bueno, como venimos, creo que tampoco la oferta abunda, como ha sido un poco el común denominador de todo el año, sobre todo en el novillo. Te diría que nosotros, por lo menos en el caso del escritorio, no vemos productores especulando con un volumen de novillos a ver si sube, si baja. Los novillos se van colocando, la verdad que lo que hay es ganado preparado, sobre todo en el novillo. No vemos el volumen. Creo que realmente todo lo que es el movimiento del corral ha hecho que muchos novillos se vayan en forma temprana como recría hacia los corrales, y eso es un poco lo que estamos viendo en el novillo. Capaz que la vaca cambia un poquito ese escenario, vemos un poquito más de volumen, es lo que marca la faena. Si te fijas, un 40 y pico por ciento es el novillo, una faena relativamente baja de novillos, una faena bastante contenida de vacas, y la vaquillona, que viene siendo la que tira un poco del carro en volumen de faena, por lo menos en estas faenas chicas. Y creo que digo que esto puede mejorar, obviamente, con una buena primavera, porque siempre, en la primavera va aumentando y hacia fin de año el volumen, y más en un año que lo da niño y que parece que va a haber un volumen de pasto importante. De todas maneras, no creo que recuperemos los niveles de faena de años anteriores. Me imagino una faena de 2.100.000, 2.150.000. En realidad, cuando tú haces las semanas que quedan y haces un cálculo, tendríamos que andar en faenas de acá para adelante entre 45 y 50 mil reses permanentes, y eso realmente no creo que la oferta esté para hacerlo, ni que la industria lo vaya a probar a hacer. O sea que probablemente ahora sobre mediados de octubre retoma alguna planta. Están volviendo los grupos collar, dependiendo de la planta cuándo, pero ahí sobre el 10-15 eso probablemente le ponga un poquito más de intensidad y presiona la faena. Eso es lo que me imagino. En el momento, un poco creo que lo describe bien la asociación, con faena contenida, una demanda más activa, el mercado buscando un equilibrio. Creo que está bien definido, un mercado que ya busca estabilizarse en estos niveles de valores. Realmente varias semanas de prueba de pasar valores por debajo de esto que estamos viendo, y las operaciones realmente son pocas. Creo que no se ha armado un embudo de oferta, pero no porque sí, sino porque no la hay. Y bueno, eso es un poco lo que estamos viendo en algunas plantas ya un poquito más activas, como se ponía ayer. Eso lo estamos viendo sobre todo en la vaca. Yo creo que hoy el novillo lo tenemos que, por decir, que por dar un rango, porque a veces solo precios puntuales, yo creo que tenemos un novillo que hay que marcarlo ahí entre 5.70, 5.80, con algunos negocios por encima de eso para algún lote, bueno, puntual, capaz de apoyar un 5.85, la vaca entre 5.35 y 5.50, donde ahí, por la escasez de novillos, las vacas pesadas y muy bien terminadas de verde alcanzan precios, que tocan ese 5.50 o algún centavo más puntualmente, no son las que abundan, pero cuando las hay es eso. Y en la vaquillona bastante marcada la diferencia entre lo que es una vaquillona especial de abasto y bien terminada, demandada por los abastos, que se van negociando no en volumen, camión a camión, son las que marcan la punta, y después un escalón abajo lo que va para frigoríficos exportadores. Eso es un poco como lo estamos viendo. Y bueno, y otro tema que creo que no hay que dejar de ver es realmente el año, el segundo semestre, que se está divisando de buena oferta forrajera. Mucha gente a los buenos valores que hemos tenido hasta en este momento, creo que estos valores del gordo son excepcionales y siguen siendo, rompiendo récords, por más que tocamos aquellos 6 dólares y algo, igual estos valores son excepcionales. Creo que hay una relación flaco-gordo, o mejor dicho, hay mucha gente que vendió estos buenos precios y esperó, sobre todo porque el invierno fue bastante duro con respecto a las comidas, para reponer. Eso hace que la demanda esté superando también la oferta, por lo menos esté empujando en lo que es la reposición, que tiende a estabilizarse en valores, pero sobre todo porque los ganados están pesados. Vemos un ternero que ajusta algunos centavos al kilo, pero que en realidad, cuando miras el gusto, se mantienen. Quiere decir que las terneras están pesadas y afloja un poquito al kilo. De todas maneras, vemos una relación flaco-gordo que se ha sostenido en el torno a 1.40 y que hoy está tocando el 1.45 con esta bajita del gordo. Y bueno, esos son números realmente altos en una región flaco gordo, que históricamente el 1.20 quiebra las relaciones de mejores o inferiores negocios. Bueno, habrá que ir atendiendo también esa relación, cómo viene y la oferta y cómo se mueve la reposición, ¿no? Porque si no, habrá que echarle kilo a los ganados gordos para poder conseguir una buena relación para reponer, ¿no?
10: En eso que vos decías, bueno, algunas plantas volviendo, las cuadrillas kosher que se van organizando para ir llegando, ahí le pueden meter un poco más de presión en el precio, sobre todo para conseguir capaz que algún poco más de ganado.
11: Mira, cuando lo miramos desde el punto de vista, como le llamamos nosotros, el spot, uh-huh, que es lo que vendemos semana a semana, y tu afirmación es totalmente válida. Lo que es real es que en el momento que entren esas plantas también vamos a entrar con una nueva ventana de los corrales, que, uh-huh, es una ventana que entendemos va a ser importante. Se ha encerrado todo el año por la relación, digo, carne y grano o carne y grano, digo, se viene encerrando un volumen importante que yo creo que va a ser récord este año, ya viene siendo récord. Eso le va a dar también algún aire a las industrias que han tratado de coordinar la llegada de los grupos kosher y eso con lo que va a ser esa ventana. Entonces capaz que eso aplaque un poquito, por lo menos en octubre, el impacto de ese aumento. El aumento en la faena va a estar diluido un poco por la entrada de esos corrales, pero indudablemente le pone presión a un mercado del spot que no especula, que no tiene un gran volumen de ganado preparado, está con mucho ganado joven, y que no debemos de perder que en los vientres vemos un nivel de retención importante, que sobre esta época del año, que son los centores, vas a retener los vientres más pesados y mejores. Entonces digo, bueno, creo que todo eso está en juego, y bueno, eso es alcista. Digo, ¿cómo queda alcista o no? Digo, tendremos que ver cuánto, dónde se mueve la faena. Pero bueno, sí lo estamos viendo, ¿no? En el spot es totalmente que sí, que tendría que tender, pero bueno, creo que los corrales le permiten un buffer a la industria que ha regulado con el nivel de faena. Iremos viendo dónde se marca, pero te vuelvo a repetir, esto es precio de 5.70, 5.80 el novillo, 5.40 la vaca, 5.70, 5.80 la vaquillona, que son niveles excepcionales de precio que nadie debería discutir un precio, sino embarcar y hacer buenos negocios. Las relaciones flaco-gordo capaz que son las que mandan más, y eso es un oferta y demanda en la reposición, y la oferta forrajera, que creo que es la que va a liderar qué es lo que pasa en el ganado gordo, qué pasa con los ganados de reposición en valor, ¿no?
10: Horacio, ¿anda por ahí?
12: Estoy acá. No, coincido con José. La pregunta que vamos a tener que hacer al final, cuando lleguemos la faena este año, y a qué se debe eso. La única pregunta que queda por despejar.
11: Yo te diría que hoy 2.100.000, me animo a apostar de ahí para arriba, sería una muy buena faena para cerrar el año y me llevaría una sorpresa. Eso es un poco lo que creo yo.
12: Sí, significa una diferencia cerca de 400 o 500.000 veces, ¿no?
10: Con respecto al año pasado, ahora estamos con respecto a la faena pasada, estamos en 269.328 cabezas menos.
11: Sí, un 15% menos.
10: Exacto. Hoy.
12: Yo hice un cálculo de si se faenaran 60.000 veces semanales hasta fin de año, arrancándome y ahí llegaríamos a 2.200.000, con suerte.
11: Sí, cosa que no creo que pase, ¿no? Pero bueno, creo que hay muchas cosas en juego y tendremos una mañana entera, pero indudablemente no es solamente la baja de faena, que hay menos novillos que recién venimos recuperando y aumentando la faena de novillos jóvenes después de la seca que recién nos venimos recuperando, sino que además los excelentes precios realmente que tiene la ganadería y la cría hoy hace que haya un nivel de retención en vientre, como te decía recién, que en algún momento va a bajar. Digo, en la medida que tengamos buenas condiciones climáticas, indudablemente el saldo de vaca faenable un año como este debería ser lógico que baje un poco, porque va a haber más retención para preñar más, ¿no? Digo, con terneros $800, creo que el negocio de la cría está siendo la vez de este negocio, y también genera una retención que creo que es la demanda agregada que no tiene la faena después de lo que analizamos normalmente por lo que fue la seca u otras cosas que siempre manejábamos, ¿no? Con una aceleración en procesos y cambio por todo lo que son los corrales, que son los que tiran hoy, por lo menos mientras los granos mantengan esta buena relación con respecto al precio de la carne, que tendremos que ver que también con la volatilidad que hay en el mundo los granos empiezan a apreciar. O sea, hoy ya tenemos un maíz más cerca de los 300 que de los 250, tenemos una soja que pasa a ser competitiva y tener margen. Bueno, muchas cosas de ellas te habrá que ir evaluando para ver cómo compiten en este mercado del recurso tierra, ¿no?
10: José, te pido, que se nos ha ido el tiempo un poco y se nos están haciendo señas. A ver, Horacio.
12: No, que no se olvide, José, de un dato que está allí, que hay que despejar, que supuestamente aumentamos el stock.
11: No me olvido, y creo que es fundamental, y creo que vamos a, digo, si seguimos con estos niveles de como con esta rentabilidad en la cría, vamos a poder ir acelerando el volumen de terneros y
12: obviamente aumentamos el stock. Madre, ¿no? ¿Vos crees que aumentamos el stock?
11: No. Bueno, yo creo que se va a ir aumentando a poco, dependerá, habrá que ver un poco la extracción, también está aumentando, cuando mirá la extracción también empieza la exportación en pie, empiezan otras cosas que están con extracciones importantes en guarismos de los más altos, como tuvimos en el 2017-2018, hay mucha cosa para analizar, pero creo que a poquito el stock se va a ir subiendo, creo yo. Que debería ser la lógica.
10: José, te pido un comentario de pantalla y cómo estuvo el remate del Tacurú anoche.
11: Bueno, el Tacurú, un balazo anoche, uh-huh. La verdad que le hicimos una subasta virtual que hicimos desde el escritorio en las nuevas instalaciones, la verdad que se vendió el 100% de la oferta, 25 toros, $4,975, casi $5,000 de promedio, los brangus colorados del Tacurú y 60 vientres a $1,140, muy ágil. Te diría que era una forma híbrida que hemos inventado, que es hacer una subasta, fue una subasta virtual, y cuando la cerramos arrancamos un remate, la puja casi aumentó $1,000 en el promedio de los toros, o sea, una demanda tremenda, creo que se había más toros brangus ayer se vendían. Y bueno, y Pantalla Uruguay, un remate emblemático el de hoy, un remate con historia, el 320, festejando los 25 años del consorcio, con una oferta excepcional para el momento de la ganadería, con más de 12.000 vacunos, 500 ovinos, arrancamos ahora a partir de las 9 de la mañana con los ovinos, todos los terneros, terneras, después la fila de novillos, y mañana a las 9 de la mañana vamos con vacas de invernada, vientres sin servicio, preñados y entorados, y cerramos con unos buenos lotes de pieza de cría. Creo una muy buena oferta para el momento de la ganadería que hablábamos recién y después de esta lluvia, ¿no?
10: José Icardi de Megagro, gracias por los minutos.
11: No, agradecido soy yo como siempre, y te paso el último chivo. Diga. El sábado estamos cerrando la subasta virtual de la familia Estolova, es la primera que estamos realizando de los Braford de Estolova, estamos cerrando con 27 toros y 10 terneras, se cierra 11:30 de la mañana el día sábado, después seguiremos hablando en la cartelera de escritorio. Un abrazo.
10: Abrazo, José.
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10: Seguimos adelante, nos vamos a conversar con Leandro Ley de La Hormiga para charlar de lo que es el remate este próximo 2 de octubre. Leandro, buen día.
22: Buen día, Estela.
10: Bueno, cantan los pajaritos. ¿Apareció la primavera?
22: Sí. Por suerte, la verdad que sí. Una linda lluvia, 150 milímetros, y bueno,
10: una linda
22: calorcito
10: lluvia.
22: Y bueno, esperemos que esto se mantenga.
10: ¿En cuánto le llovió 150 milímetros?
22: 150, sí, el domingo, y bueno, por suerte paró, que bueno, sería lo ideal, ¿no? Que parara, abriera sol, y bueno, a ver si repunta un poco esto.
10: Los campos todavía no han venido como uno espera en primavera, están ahí muy verdes, pero no más que eso.
22: Exactamente, sí, la verdad que es así. Yo creo que sobre todo había mucha preocupación por lo que eran los verdeos y los mejoramientos, que bueno, estaba en esta época, se supone que sobra todo, y bueno, estaba todo requieto, y en el caso del campo creo que también pasa medio por ahí.
10: Bueno, Leandro, se viene el remate anual, contanos un poco los detalles, qué va a salir a venta. Vienen de un año donde estuvieron recibiendo la gira también de la Sociedad de Criadores de Hereford, pero contanos qué viene para este 2 de octubre.
22: Bueno, sí, la verdad que sí, es verdad, sí, Estela, como tú decís, en la gira más o menos se vio un pantallazo de la oferta. En el caso nuestro son 33 toros Pampa, todo de pedigree, todo con sus datos objetivos. En el caso de los Aberdeen Angus de Gambetta, son 40 Angus, siendo mitad negro y mitad colorado, y 10 Brangus. Así que medio por ahí está la oferta. Hablándome uh-huh. un poco de lo que es los objetivos, justo conversábamos el otro día con Gambetta, que capaz que están bastante alineados, ¿verdad? En el caso de la hormiga, la verdad que hemos hecho mucho énfasis, ya lo hemos dicho en los otros años, en lo que es el bajo peso al nacer, y la verdad que lo hemos encontrado. En algún momento hemos tenido que ir a un extremo, ¿no?, para llegar a esa clientela que es determinante en eso, pero bueno, la verdad que creo que la torada está bastante homogénea en ese sentido, y con algún toro con ese detalle, ¿verdad? Así igual en lo que es la torada de Fertigen, que bueno, con ese objetivo siempre, en lo que es la línea media del peso nacer, siempre está por debajo, y bueno, destacar que en el caso de la torada de la hormiga, la clásica torada, ¿no? Hay muchos hijos de Patriarca, el Gran Campeón 2024, hijos de Gorrita y Maneco, que bueno, van medio por esa línea que hablábamos, ¿no?, de bajo peso al nacer, pero buenos rendimientos posteriores, y algún hijo después de una sangre ahí de Morixe, una línea por el mol. La verdad que una oferta interesante, creo yo, una linda generación, que bueno, creo yo que para todo tipo de clientes, siempre hacemos mucho énfasis en que nuestro remate, si bien la verdad que es una locura, el tema de locura en el sentido bueno, ¿no?, el tema de los valores, ¿no? Uh-huh. Y por suerte que siga así, los remates vienen andando bien, creo que va a ser una buena zafra. La otra vuelta conversaba mucho con Santiago, mi suegro, que bueno, que la verdad que se va a necesitar mucho toro, y, uh-huh. y bueno, yo creo que lo positivo y lo importante de nuestro remate es que bueno, que la gente entienda y sepa que es un remate para todo público. Es verdad, sí, que a veces algún toro más destacado, ¿no?, se va un poco más caro o no, pero es un remate para todo público, y la invitación es para eso, ¿no?, que vean que no, que es un, exactamente eso, un remate para todo público, y hay toros de todos los precios.
10: ¿Los toros están ya publicados en la página de Valdés?
22: Exactamente, sí, ya están, el catálogo ya está hace tiempo, las fotos son bastante viejas, porque bueno, el catálogo lleva todo su organización, uh-huh. pero están los videos actuales publicados en la página, en la cual mismo está la opción de hacer la preoferta, pero ahí mismo también están los videos individuales de cada toro, para que bueno, se vean al detalle.
10: ¿Las condiciones financieras del remate?
22: Las condiciones financieras, más o menos, como siempre, tenemos un 3% de descuento por pago contado, que se le puede sumar un 1% de descuento por lo que sea la preoferta, o si no, en el caso de tomar los 180 días libres clásicos, uh-huh. Y bueno, flete gratis para todo el país, la administración es propia, y bueno, más o menos por ahí. Los toros, déjame hablarte sí. un poco del tema sanitario, que la verdad que otro punto bastante importante, sabemos de todo lo que es la situación sí. de la garrapata, ¿no? Todo lo hemos escuchado al presidente de Aru en el Prado, haciendo mucho énfasis en eso, que la verdad que está muy complicado el tema. Nosotros nos acoplamos a eso, ¿no? Sabemos que tenemos mucha clientela del norte, que de repente los toros van para ahí, y tomamos la opción con el doctor Gambetta de, bueno, hacer dos preinmunizaciones con la vacuna de Koenig. Entonces los toros son inmunizados de terneros y después son inmunizados de toros, así que yo que se quede tranquila la gente que digo que en ese caso están bien cubiertos. Después, por supuesto, el sangrado, la tuberculosis, todo eso está chequeado, raspaje y bueno, habilidad de monta, así que en ese caso está todo más que cubierto.
10: Esto es en vivo, porque los toros van a estar ahí en el Don Tito. ¿A partir de qué hora y cómo es el orden del remate?
22: Bueno, como el clásico almuerzo, ¿verdad? A uh-huh. las 12 del mediodía, pero los toros ya a partir de las 10:30 van a estar encerrados, así que para todo aquel que quiera ver. Después el remate, sí, tratamos de que sea bien puntual a las 3 de la tarde, sobre todo por respetar a esa gente que va temprano a mirar, y bueno, sí, después es transmitido por Valdés TV, y bueno, más o menos por ahí sería,
10: ¿Por qué raza empiezan o se van alternando?
22: Se arranca por el Hereford, bueno, la verdad que es un tema para hablarlo con el doctor posteriormente, a ver si en algún momento quiere dar el puntapié, pero bueno, con papá lo decidieron así en su momento, y bueno, vamos a ver si en algún momento le damos algún giro, pero arrancamos por el Pampa, después continuamente sigue por el Angus y después por el Brangus, pero es un remate, creo yo, es un remate bastante, bastante ágil, yo creo que se le hace bastante... No creo que se le haga pesado para nadie. Aparte, déjame destacarte una cosa, Tela, que la verdad que es algo muy positivo, me había olvidado, que la verdad que con Daniel hemos, hace unos años, nos hemos dado cuenta que empezamos a compartir varios clientes, ¿verdad? Y la verdad que muy contentos por eso, porque, bueno, el tema de la cruza entre las dos razas, ¿no? Sabemos que esto no es una competencia, sino que es la complementariedad de las dos razas, y la verdad que muy, muy contento por eso, y hasta incluso a veces alguna broma, ¿no? Te robé un cliente yo y vos me robaste uno, pero no, el hecho es ese, que se comparten clientes, y bueno, creo que eso es muy, muy positivo, ¿no?
10: Sin duda que sí. Es el viernes en el local Don Tito, la Hormiga Fertigen, rematan Hereford, Angus y Brangus.
22: Exactamente, así como tú decís.
10: ¿Le queda algún detalle?
22: No, que recuerde, la invitación hecha, y bueno, una cosa que tengo pensada así en el remate ahí mismo con los clientes amigos, que en lo que sea lo posterior al remate, ¿no? El servicio postventa, que todos los clientes que adquieran toros sepan que estamos año tras año haciendo mucho énfasis en eso, ¿no? La comunicación postventa, a veces, por supuesto, que algunos más conocidos estamos más en contacto, algunos capaz no tanto, pero que sepan que siempre estamos con las puertas abiertas y bueno, para que salga todo bien en ambos casos, ¿no?
10: Leandro Olegui de La Hormiga, gracias por los minutos, suerte el viernes.
22: Gracias a ti, Estela, y bueno, los esperamos a todos y muchas gracias
10: por el espacio. Chau, chau. Chau, chau.
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27: Dejémonos a la gente del norte, vengámonos hasta Reboledo, porque allí también hay un compromiso. Fernando García Pinto, buen día, ¿cómo te va?
28: Buen día, Horacio. Buen día, Estela. Un gusto estar con ustedes.
27: ¿Cómo arranca el día por ahí?
28: Aquí arranca medio con una garúa nomás. Ha sido poca el agua por ahora, pero viene pintando lindo la primavera. Estaría haciendo falta otro golpecito de agua, pero todos los anuncios hacen indicar de que va a ser así. Bueno, sí, estamos este jueves a las 15 horas en la Rural de Reboledo, ahí en la ruta 7, kilómetro 120, un local que está muy muy cómodo, muy bien ubicado ahí al costado de la ruta. Con nuestro séptimo remate anual con escritorio Rospide, en este caso con una oferta de 50 toros Angus, mayoría Angus y Polet Hereford, y 50 vientres Angus, donde entran vientres preñados y vientres y vaquillonas para entorar.
27: Mucha confianza.
28: Sí, Te remarco que llegamos muy conformes con la oferta que estamos presentando. La pueden ver en las páginas de los escritorios, están filmados los lotes. Creo que están, la torada está espectacular, muy conformes en cuanto a cómo viene evolucionando lo que es la genética y todo esto conforma una oferta muy interesante, respaldado todo con datos de PD en su mayoría, pues son entran pedigre y puro controlado, y algo SA. Creo que es una oferta muy muy muy interesante, están todas las condiciones dadas, una zafra muy muy especial con una demanda importantísima de toros, porque se nota la retención que hay de vientres y la intención de la gente de entonar lo más posible, ¿no?
27: Fernando, contame, ¿qué número de toros me dijiste que había?
28: Son 50 toros, de los cuales son 40 y pico de Angus, entrando algún, son mayoría negros y algún colorado, y 7 toros Polen Hereford Pedigree.
27: ¿Me dijiste la financiación?
28: La financiación son 180 días, con administración propia, con los descuentos por contado, flete gratis, por supuesto, todas las garantías sanitarias, la torada está inmunizada, ahí están los descuentos por compradores de lotes, iba transmitido por internet y por televisión por Paisano TV.
27: Imposible errarle, porque capaz que la curva de las 7 te deja dentro local.
28: Exacto, la curva, ahí mismo está, en la curva está. Ahora la enderezaron a las 7, pero hay que hacer la curva a la derecha y ahí está el local, que es un local chiquito, pero muy muy muy muy agradable para este tipo de eventos, ¿no?
27: Suerte, un abrazo y realmente esperemos que sea bueno el remate.
28: Gracias, Horacio, saludos por ahí y los esperamos. Muchas gracias.
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0: Señor Jaume, le cuento actividades del día lunes. La gente de Zambrano, conjuntamente con Jaso y Jaso y la colaboración del Sausal, estuvieron rematando de caliber de los Angus ahí en Rocha, en el propio establecimiento cerca de Lascano. Y se comercializaron los 39 toros a 5.260 de promedio. En el caso de lo que nos contaba José Icardi, la gente de Mega Agro remató el Tacurú Brangus, 25 toros a 4.975 de promedio. Ya en estos 12 actividades que llevamos en este mes de septiembre, estamos en unos $3.700.000 de inversión en promedio, lógicamente. 675 toros ofrecidos, 675 toros vendidos, 5.152 el promedio para esos 675 toros comercializados, $5.152 el promedio para los toros. Hablando de la zafra, y que hoy va a tener modificaciones porque hay alguna que otra actividad también en este martes y así sucesivamente hasta que las velas ardan. Por ahí la zafra, señor Jaume.
27: Perfecto, sigamos.
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3: 8 de la mañana, 28 minutos, nos vamos a conversar con Alejandro Nopich, gerente de la filial Río Negro de lo que es Copagrán. Bueno, uno miraba algunos materiales a través de las redes de lo que había sido el impacto un poco de la granizada y saber un poco, porque ayer se reunían los técnicos de Copagrán, bueno, si ya tenían algún reporte de daño. Alejandro, buen día.
4: Buen día, Estela, ¿cómo andan? ¿Todo bien por ahí?
3: Bueno, muy bien. ¿Cómo amanece ahí por la zona de Yung?
4: Bueno, con lluvia, nublado, está lloviznando, la verdad que bueno, estaba previsto y bueno, bastante feo el día hoy de lluvia.
3: Mirábamos las granizadas que se dieron el domingo, ¿tuvieron ya algún relevamiento? ¿Hay alguna denuncia de algún productor, algunas chacras que estén complicadas, que hayan sufrido impacto?
4: Sí, correcto, un poco con las denuncias fuimos reconstruyendo un poco el por dónde anduvo el granizo. Todavía se están evaluando daños, los peritajes están ocurriendo en estos días y bueno, sobre todo para la denuncia con el seguro, pero bueno, sí sabemos que es la intersección de la ruta 2 con la 24, Víbora, y hay un corredor por ahí, bueno, hasta la colonia Tomás Berreta y después la ruta 20 también. Uh-huh. hubieron chacras afectadas. Y la más lejos que tuvimos fue Sarandí de Navarro, por ahí.
3: Uh-huh. ¿Ahí qué estamos hablando? ¿De colzas?
4: Es de colzas, sí, perdón. Uh-huh. Sí, correcto.
3: ¿Y ya se puede tener, ya se sabe, o sea, la colza en qué etapa está, ya tirando la chaucha?
4: Bueno, en este momento está llenado de grano, ya pasó floración, el grueso de la floración, y bueno, están en formación de vainas y llenado de grano. Y bueno, y ahí hay de todo, ¿no? Hay daños de todo tipo, que es lo que se está evaluando ahora. Hay algunas chacras que están molidas, sobre todo más para Víbora, pero después ahí, alejándote un poquito más para el norte, ya los daños menguan un poco.
3: Uh-huh. ¿Hay seguros, Alejandro?
4: Sí, correcto, ahí el equipo técnico y Copagrán trabaja con seguros en todo lo que es el área agrícola que tiene seguimiento y que tiene financiación. Trabajamos con dos compañías y, uh-huh. y bueno, la verdad que por ahora se están transcurriendo los pasos de denuncia, uh-huh. de peritaje, y bueno, va todo marchando.
3: Uh-huh. Teniendo en cuenta toda esta perspectiva que venías hablando, el niño, las consecuencias, de lo que puede pasar, y de estas tormentas que son impredecibles, ¿hay mayor nivel de demanda por seguros y hay mayor concreción de negocios en este caso?
4: Bueno, no, en eso Copagrán es muy claro, toda el área que financia y que tiene seguimiento técnico va con seguro agrícola. Hemos tenido muy buenas experiencias con todos los seguros, la verdad que en ese sentido ya hace años que venimos trabajando. Uh-huh. Y no cambió nada por un año niño, sí, capaz que cambió el ánimo de los productores de volcarse más a algún otro cultivo o cambiar un poco el esquema de producción, pero ahí en lo que cuenta de

0: De políticas de copas grano, seguimos trabajando con el seguro.
1: ¿Cómo están los trigos? ¿Cómo están las cebadas?
0: Bueno, las gramíneas están mejor. La verdad que en la implantación de los cultivos de invierno no fue buena en general. Las colzas pasaron por mucho tiempo de lluvias, de días grises, feos, que no permitió el crecimiento vegetativo. Y las gramíneas que se implantaron un poquito más tarde, tuvieron mejores condiciones y hoy se nota, ¿no? Tanto trigo como cebada se ven muy bien. Y bueno, y antes de esta agua, antes de esta lluvia y este granizo, estaban pidiendo agua a los cultivos, ¿no?
1: Más o menos que tengas una estimación de cuánta colza en área puede haber sido afectada.
0: Y no, tendría que sacar la cuenta, no.
1: Exacto.
0: Por ahora tenemos entre 5 y 7 chacras que están denunciadas. Hay que ver cuáles avanzan con peritaje y cuáles no. No, en porcentaje del área no te puedo decir.
1: Muy bien, bueno, la perspectiva es de una buena cosecha de colza si no aparece más nada, ¿no?
0: Bueno, nosotros en realidad lo que estamos viendo acá en la zona es que las colzas están apenas aceptables, aspirábamos a un rendimiento mayor y lo que te comentaba de la implantación del cultivo está pasando factura. Hay que ver cómo termina el ciclo ahora. Puede haber alguna sorpresa positiva de algún cultivo que mejore mucho. Las gramíneas sí las vemos con mayor potencial.
1: Muy bien, bueno, Alejandro, conversaremos en unos días para ver cómo han evolucionado y sobre todo la siembra de maíz, ¿cómo viene?
0: Bueno, quería comentarte eso, la
1: Sí.
0: siembra de maíz, te diría que de primera está prácticamente todo sembrado, o sea que esta agua le vino muy bien. Había mucha siembra que estaba ahí en el borde de la humedad porque ya se estaba retirando. Y bueno, esta agua viene como regado para el maíz, así que muy, muy contentos por eso también.
1: Alguien me pregunta por acá si a las colzas le faltó agua, que no están tan lindas como uno las ve, uno anda por el campo y dice, pa, qué linda que están las colzas. Pero ¿qué le faltó agua?
0: Bueno, sí, a ver, hace 20 días que veníamos con una deficiencia hídrica. Después, bueno, vino todo este evento, pero lo que las dejó bajitas y empezando a florecer con no tanto crecimiento vegetativo fue que durante la implantación y el crecimiento hubo mucha lluvia, ¿no?
1: Muy bien, Alejandro Nopich, gracias por los minutos en esta mañana.
0: No, muchas gracias a ti. Después comentarte que tenemos todos los planes comerciales para verano, tanto en soja, en maíz, en girasol, en sorgo, y bueno, a disposición de los productores el tema de semilla para los cultivos de verano.
1: Perfecto, Alejandro, muchas gracias.
0: Muy amable,
1: Abrazo,
0: gracias.
1: abrazo.
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1: Federico Jasso en línea para hablar de pantalla, que está unos 20 minutos de comenzar un remate aniversario. Federico, buen día.
10: Buenos días, Estela, ¿cómo estás? ¿Todo bien?
1: ¿Llegó?
10: En este momento, acá entrando al Parque Tecnológico del Latu, en unos minutos estamos comenzando, como bien tú decís, con el remate 25 años de pantalla Uruguay.
1: Federico, bueno, un mercado que está muy demandado, muy ágil, que estas lluvias imagino que hasta dan un empujoncito en valores, más allá de la situación del gordo.
10: Sí, sí, Estela, yo creo que respecto a lo que es el ganado gordo, ya creo que pasamos ese como punto de inflexión. Yo creo que los ganados o el mercado, ya esta semana se nota una mayor avidez por parte de la industria de los ganados, o sea, creo que de aquí en más vamos a tener un mercado con una demanda más activa y eso le va a dar una mayor firmeza. Y en cuanto al mercado de reposición, lo hemos visto que a pesar de que el gordo tuvo una baja estas semanas anteriores, la reposición siguió muy firme. Estamos en una época particular del año, salida de invierno, con la primavera a la vuelta de la esquina. Y bueno, es atractivo para quien tiene que reponer, ya ganados con todo el invierno arriba, con pocos kilos y con la primavera por delante. Entonces, normalmente en esta época del año el mercado de reposición como que se despega un poquito de la tendencia o el comportamiento de las haciendas gordas.
1: Contanos un poco, comienzan con una oferta voluminosa de terneros, de corderos, empiezan con los ovinos.
10: Exactamente, bueno, es un remate que va a haber en dos días, son 12.000 vacunos, como bien tú decís. Ahora a las 9 de la mañana comenzamos con los ovinos y luego ya hacemos todos los terneros. A continuación las terneras, y en el día de hoy hacemos toda la escalera de novillos, y mañana también comenzando a la hora 9 con toda la vaca invernada, luego seguimos con la vaquillona sin servicio y en la tarde terminamos con vientres preñados y pieza de cría.
1: Uh-huh. ¿El escritorio que tiene?
10: Bueno, en el escritorio son más de 2.000 vacunos, principalmente aquí lo que es el este del país. Por supuesto que ya está toda la oferta en la web de pantalla, donde pueden ingresar, mirar informes, videos, y bueno, están a tiempo aún de hacer la preoferta.
1: Así que en 20 minutos, un poquito menos, ya comienza pantalla, un remate de aniversario de festejo. Imagino que hay grandes festejos previstos.
10: Exactamente, 25 años de pantalla Uruguay. Realmente, bueno, todos muy orgullosos de haber logrado esta meta, de aquellos comienzos. Bueno, en el caso del escritorio nuestro fue con Carlos Jasso, con mi viejo, en 2001, ya con toda la gente, parte de los fundadores de Pantalla Uruguay. Así que bueno, 25 años, una trayectoria, y realmente cambiaron la forma de negociar los ganados en el Uruguay. Es una herramienta que llegó para quedarse. Bueno, como bien te decís, bueno, sí vamos a tener algún festejo, algún ingrediente extra en los 25 años con cena de por medio.
1: Contador Federico Jasso, de Jasso y Jasso, gracias por los minutos. Buena pantalla.
10: Bueno, muchas gracias y a las ones.
1: Abrazo. Abrazo.
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21: Buen día.
22: Pero estimado congénere, ¿cómo le va?
21: Ando especial, ¿y usted?
22: Yo no ando especial, ¿para qué le voy a mentir?
21: ¿Qué le pasó?
22: Y me pasa lo que creo que le pasa a mucha gente en este país. Ayer oí las declaraciones del edil Gómez, que pertenece al partido que yo he votado durante mi larga vida, es 84 años. Me golpeó duramente y necesito decir estas cosas. ¿Cuánta indiferencia al dolor ajeno? ¿Cuánta provocación a la moral de un país? ¿Cuánta referencia casi absoluta a los que aspiran a un mundo más justo, más solidario, más humano y más decente, Horacio? Vengo de un partido cuya esencia es, su origen es la honradez administrativa y la libertad. Y hace pocos días anduvimos homenajeando a Sarabia, ya en la novena, en el Cordobés, donde él vivía, en su establecimiento de campo, con su familia. La patria es dignidad arriba y regocijo abajo. Parece que la patria es regocijo abajo, que la patria es regocijo arriba y dignidad abajo, da la sensación. Y no es válido de que todos lo hagan, más vale que traduce ese terreno tan peligroso al que no queremos llegar, de que todos son iguales, que se vayan todos, que no, porque nosotros seguimos creyendo que en la política, como en todos los lugares de la vida, como en el periodismo, como en los militares, como en los maestros, como en los trabajadores, hay gente buena y gente mala. Y hay mucho más proporción de gente buena, que es lo que creemos nosotros. Más allá del hecho que naturalmente es a un traficante, a un narco, ayudando a lavar dinero, más allá de la comprobación de que estas cosas nos están tocando porque la alcancía del mundo, que es el narcotráfico, da para todo. Da para comprar almas débiles, y no tan débiles, los que andan escarbando un destino, muertos de hambre, que nacen sin las condiciones sociales elementales, que no tienen educación, que viven, que duermen en una tarima y les ofrecen el oro y el moro. Uno enciende, siente que a veces capitula, no con razón, pero sí que los asiste el entendimiento, por lo menos, a eso. Pero gente joven que está militando en un partido que quien lo fundó cuando era presidente de la República, un día recibió un cuadro de regalo de uno de sus ministros, amigo de él además, y se le devolvió, dice: estimado señor don Norberto Larravide, recibo su carta y su magnífico obsequio. Le devuelvo ambas cosas. La carta porque no merezco los conceptos con que usted me favorece y porque creo que no conviene a usted para el porvenir dejar con su firma esa carta cortesana, mal dirigida a un republicano como yo. Y el regalo porque es demasiado valioso y no conviene a mi decoro aceptarlo ni a usted hacerlo, dada nuestras posiciones respectivas. No debo ni quiero quedar obligado a persona alguna, del modo que me obligaría la admisión del importante presente que usted tiene la amabilidad de querer hacerme en este día de mi cumpleaños. Lo saluda con afecto su amigo, presidente Manuel Oribe. Eso debería de bastar para saber de dónde venimos y que el día que rompamos esas cosas, rompemos con el cordón umbilical que nos une a la esencia fundamental de un partido cuya riqueza mayor es, como te dije, en mi concepto, en mi humilde concepto de militante. Yo no soy nada más que un voto, ni siquiera milito, un voto. A mí me quiebra el alma esto. No, no me hace sentir furia, me hace sentir dolor. Y lo quería decir. El ingeniero Javier Pena Venturielo estuvo hoy con un tema interesantísimo en la hora del campo. ¿Lo compartimos? ¿Sí?
0: Póngalo.
2: Buenos días Serrano, buenos días Mesa. La disculpa del caso porque estamos con la voz bastante comprometida por una gripe que estamos pasando. Estas las últimas gripes de primavera son las más complicadas. Serrano, en las últimas encuestas que ha habido, en las últimas, no, ya hace 4 o 5 meses, tanto para Milei en Argentina como acá para Orsi, el presidente nuestro, o para Lula, aparece que hay aparece un segmento de personas que desaprueban la gestión. Ahora, desaprueban la gestión actualmente estos presidentes, como también desaprobaron la gestión en su momento del doctor Vázquez o del doctor Lacalle, ¿no? Que es un grupo de gente muy interesante que aparece en las encuestas a veces nombrados. Y en estos son los que se les llaman los pobres ricos o los Henry. Henry porque viene del inglés, es la unión de la primera palabra del inglés, que quiere decir altos ingresos pero no ricos actualmente. ¿Qué son esta población que está desconforme con todos los presidentes de turno y están desconformes con el sector político en estos países? Esto se generó en Estados Unidos y en Europa fundamentalmente, se descubrió desde el punto de vista de marketing y después se vio que hay una población, ¿no? Los pobres ricos son un concepto de marketing acuñado por el periodista Sean Tully en la revista Fortune en el año 2003. Él lo que descubrió, que había un grupo de gente joven de 30 a 40 años que gana más de entre 5 a 20 veces el salario promedio de un país, en la cual todo lo que les ingresa lo gastan. Entonces esto genera de que no tienen dinero para ahorrar. Por eso es que se les llama los pobres ricos, ¿no? No, o sea, ellos ganan 1.000 pesos o $1.000 y gastan $1.000. Les aumentan a 1.500, gastan a 1.500. No son propietarios. Tienen algunos perfiles que son muy interesantes, ¿no? O sea, están entre los 30 y 40 años, ¿no? Tienen un ingreso muy alto, pero no tienen patrimonio. O sea, directamente lo único que tienen es un auto, ¿no? Todo lo que gastan, ganan. Y otro elemento importante, no son propietarios, ¿no? Fundamentalmente no son propietarios de nada, de un terreno en la playa, de una casita en la playa o una casa en la ciudad. Estas personas, como se ve, son muy egoístas, ¿no? Porque cuando tú ves que acá en Uruguay una persona está desconforme ganando 8, 10 veces más, con 35, 38 años, ganan 8, 10 veces más que el sueldo promedio, y hay el 62%, según el Instituto de Cuesta Duarte, gana 28.000 pesos, y hay gente que gana 5 veces más, 8 veces más, y todavía están desconformes, porque el que votaron, por ejemplo, no los contempla, debido a que todos los presidentes y todos los países, tanto en Estados Unidos, en España, en Brasil, en Argentina, en Uruguay, tienen otras preferencias antes, obligatoriamente, porque hay gente que está pasándola mal directamente. Este segmento además se agrava porque, como nosotros comentamos hace 5 o 6 martes atrás, no, las herencias se están corriendo en la edad porque la gente vive más tiempo. O sea, esta gente ya tendría que estar recibiendo la herencia si fuera en la década del 70, la década del 60, ya a los 32, 35 años recibían la herencia de su padre porque su padre moría, y ahora como la herencia se recibe a partir de los 50 porque los padres viven más tiempo, hacen de que todavía es peor. O sea, son gente que tienen altísimos ingresos, que gastan muchísimo, que están siempre en el último, en la última ola. O sea, van y gastan los 5.000 o 10.000 pesos en una entrada en el Antel Arena, en Uruguay, van a los mejores restaurantes, van un fin de semana a Punta del Este y gastan 20.000, 30.000 pesos, o sea, el salario promedio se lo gastan en un fin de un uruguayo, se lo gastan un fin de semana, etcétera, etcétera. Y son los que están apareciendo en las encuestas, digo, coincidentemente en los distintos países aparecen los mismos, siempre que consideran que no son ricos, o sea, no tienen nada directamente, no logran acceder a un patrimonio y por eso están en una situación de disconformismo muy importante. Y el marketing, por eso apuntaron a ellos, ¿no? Y en el 2015, una autora, Pamela Danziger, escribió uno de los libros que es la base del marketing para venderle a esta gente. Es la Biblia, ¿no? Directamente, ¿cómo venderle a esta gente? En el año 2022, en América explotó el concepto este porque se descubrió que la gente entre 30 a 40 años, ¿no?, el crecimiento económico que tenían se había desplomado hacia la mitad directamente, ¿no?, mientras que los de 60 años hacia arriba, o sea, las mismas condiciones económicas, la misma economía, y no importa que fuera la uruguaya, la brasilera, la argentina, duplicaron su patrimonio. O sea, en las mismas condiciones económicas de un país, la franja etaria de 60 para arriba había logrado duplicar su patrimonio a pesar de la pandemia, mientras que los que estaban en ese perfil de 30 a 40 años habían perdido la mitad de lo que habían logrado obtener o en algunos casos lo que habían recibido de sus padres. Es un concepto muy interesante de un grupo de personas que evidentemente hay un egoísmo muy fuerte de por medio, pero es una forma de vivir, un hábito de vivir, y que toda la sociedad, los que están en el marketing y en la venta, apuntan a ese segmento para venderle, porque saben de que están dispuestos a gastar y la forma del gasto es como los hace felices, ¿no? Y no de repente generando patrimonio como estábamos acostumbrados, lo que sean nuestros padres, nuestros abuelos, a cubrirse en ladrillos, a tener una chacrita, a comprar un campo, etcétera, etcétera. Era un poco la columna del día de hoy, Serrano, sobre este concepto de los Henry o pobres ricos que están apareciendo en las encuestas en estos momentos, que no es un fenómeno uruguayo, que no es un fenómeno ya de Occidente, es un fenómeno de Occidente, ¿no?, que está orientado fundamentalmente al consumismo. Hasta el próximo martes.
3: Bueno, esto es lo que decía Javier Benaventurillo, hoy lo quería compartir contigo. Esta semana, el jueves, primero ahora, Horacio, a las 7 de la mañana y hasta las 4 de la tarde, comienza la entrada de reproductores bovinos, equinos y admisión de la Expomelo 2026. El viernes 2 son los jurados de calificación del Hereford en la pista de calificación. Durante todo el día hay charlas, hay conferencias, premios por concursos que se efectuaron con anterioridad. Jurado de calificación de la Verdinango en la pista de calificación a las 2:30 de la tarde. Hay una charla luego, el viernes 2, que organiza Minerva, que culmina con una picada. Y bueno, y después sigue las ventas de reproductores de todas las razas, son el día sábado 3. Sábado 3 de octubre son las ventas de todas las razas en la Expomelo 2029. Nos vamos, empezamos a volver.
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0: Hola país, ¿qué tal? ¿Cómo les va? Bienvenidos, buen día. Después de las lluvias nos reencontramos, persiste la inestabilidad en muchos puntos del territorio y vamos a compartir junto a ustedes las novedades de esta jornada en el cierre del mes, también cómo se dio la tormenta en algunos pagos, en algunos campos, en algunos barrios del territorio uruguayo. Ya recibimos a Romina Cuyungian, está Juan Carlos López para hacer Americano de colección y todo el equipo con honor. Ofre Laborde y se está sumando Marcelo Montes de Oca. ¿Cómo pasaste la tormenta, Romina? ¿Qué tal? Buen día.
1: Hola, buen día para todos. Un placer reencontrarnos. Bueno, bien, cayó mucha agua, llovió mucho, sigue lloviendo, se mantiene la inestabilidad en la capital. Ya nos irán contando los oyentes cómo comienza esta jornada en distintos puntos del país, porque la tormenta, la lluvia fue una constante para todos. Advertencia meteorológica que en estas horas está culminando. Las condiciones, según informa Inumet, se han mejorado en forma temporaria, por lo tanto seguiremos monitoreando la situación en caso de que se adviertan nuevas advertencias, pero justito en esta hora se está poniendo fin a esta advertencia que estuvo rigiendo por más de 24 horas. Y bueno, esperando que todos hayan transitado en las mejores condiciones posibles la tormenta, las fuertes lluvias de la madrugada y la mañana.
0: Sí, de todas maneras la lluvia sigue, ¿eh?
1: Sigue lloviendo, lo que no rige más es la advertencia, y por lo pronto aquí en la capital, en lo que he podido observar, llueve mucho pero sin vientos, por lo tanto entiendo que ahí está el cambio en cuanto a la advertencia meteorológica.
0: Bueno, tenemos panorama de mercados con la situación de los granos, que han corregido a la baja, en particular la soja, tras las recientes posiciones del acuerdo o del encuentro cumbre entre Estados Unidos y China, manteniendo en la nación asiática los aranceles para la entrada de la oleaginosa de los Estados Unidos. Se ha retirado la misión del Fondo Monetario Internacional del país, ha dejado un informe, como es visto desde el plano de la economía. Sobre las 9:30 horas vamos a estar recibiendo al economista Milton Ramallo, quien además es asesor de la Federación Rural, pero lo vamos a consultar en particular por este reporte del FMI y los cambios de fondo que requiere la economía uruguaya, que está lisa y llanamente estancada, tanto desde el punto de vista de su crecimiento como también con muchas dificultades en la regulación fuerte del mercado laboral y su capacidad para atraer inversiones. Además de toda la movida vinculada con la situación de las haciendas, la comercialización que encuentra nuevos puntos de valores de referencia entre la oferta y la demanda, de acuerdo a lo que reportó ayer la Asociación de Consignatarios de Ganado, con faenas que han retrocedido en forma significativa. Por ahí van algunos y otros temas además.
1: Les dejamos nuestro celular 091-088-610 para que puedan hacer su aporte a la mañana, cómo comienza esta jornada. Ya nos están contando, por ejemplo, de San José, poca agua, en La Valleja nos cuentan que llueve mucho, mensajes también desde Colonia que enseguida estaremos poniendo a punto, así que se suman al 091-088-610. Leo, y decías otros temas que llegan en la mañana de hoy. Vamos a estar hablando de una propuesta llamada Programa Flechas de Vida, que presenta a la arquería como una forma de rehabilitación para después del cáncer de mama. El uso del tiro con arco es una herramienta terapéutica para mujeres que atraviesan o han atravesado un cáncer de mama. Estaremos hablando de esto con Adriana Álvarez en un ratito nada más, una temática muy importante que muchos desconocen y se estará presentando en formato de libro durante el mes de octubre.
0: Bueno, estos libros que estamos acercando a la audiencia, que van en la línea de plantear diferentes situaciones, visiones y herramientas también, ¿por qué no?, para los desafíos personales. Ya estamos recibiendo a Lopecito, Romina. Le damos los buenos días cuando dispongas.
1: Buen día para Lopecito.
2: ¿Cómo están? ¿Cómo les va? ¿Cómo andan? ¿Cómo están? ¿Cómo están pasando? ¿Todo bien? El otro día, la verdad es que yo no sé qué está pasando allí en la zona del Parque Roosevelt y esa tala de eucaliptus. Uno pasa por ahí y le duele. Le digo, me duele. Centenares de troncos de eucaliptus, añejos, viejos. ¿Y qué quiere que le diga? A mí se me viene aquello del Uruguay natural, el respeto por el medio ambiente. La verdad verdadera, si usted me pregunta a mí, ¿qué está pasando? Mire, yo estoy perdido. Entre el anuncio, después la de mentira o no, de un parque de golf, allí en el Parque Roosevelt, que es un pulmón maravilloso, que para algo está ese pulmón verde, allí enclavado entre Montevideo y Canelones. Y luego, otra gente que me ha dicho, no, es un ensanche. Un ensanche. Bueno, podrá ser. Ahora, yo me acuerdo cuando uno andaba por esa zona y no había nada. Nada. Todo esto de la zona de Parque Pinamar, o no sé cómo se llama, Miramar o Pinamar, complejos, edificios, perdón, edificios, más edificios, complejos. Pasa el Parque Roosevelt y se vienen aquellas zonas, aquellas lagunas artificiales, porque ahí lo que había eran viejas canteras, en fin. Se discutió mucho si se podía edificar o no allí. Bueno, hoy por hoy son un complejo, a los del otro, otro edificio, otro edificio, otro edificio, otro edificio. Y ahora todo eso están haciendo enfrente a la entrada del viejo Aeropuerto Internacional de Carrasco. Ahora yo digo, está bien. El desarrollo, me imagino que te darán todos los permisos del caso, todos los permisos medioambientales. Ahora yo digo, el tema del medio ambiente, del respeto por los espacios verdes del medio ambiente, nos ha ganado a todos. O sea, todos hablamos de eso. Hablamos de los bonos verdes a nivel internacional. Es decir, de alguna manera, canjear crédito por respeto a la naturaleza. Pero nosotros no hacemos más que destruir ambiente y poner edificios. O tapar 500 hectáreas de Florida, 500 hectáreas de monte natural en Casopá, 500 hectáreas de monte natural para tener una reserva de agua, y tenemos al lado el río de la Plata, que es el río más ancho del mundo. El río más ancho del mundo, el río de la Plata. No podemos sacar de allí el agua, básicamente para la zona metropolitana, Montevideo, Canelones. ¿Será que uno es tan tonto? ¿Será que uno tiene tanta falta de información? Porque todo eso me parece como muy contradictorio. ¿Quién está pensando Montevideo Canelones para el 2040-2050? ¿Quién está pensando el Uruguay del 2050 que está a la vuelta de la esquina? Me pregunto, ya se puede imaginar que no por mí, sino por mis nietos y ahora por mis bisnietos. Y creo que tengo todo el derecho del mundo a preguntármelo. Qué linda noticia. El otro día lo vi con la gente de Cirineos en Rivera, a Lucas Hugo. Qué lindo que se haya colocado la pulsera de un Cirineo. Simón de Cirene fue el hombre que, cuando va Jesucristo camino al Calvario y le van pegando, insultando, escupiendo, y antes de llegar al punto cúlmine, cae una vez más, Va Simón de Cirene y le ayuda a cargar la cruz. Por eso los cirineos cargan la cruz. Y lo conocemos a Lucas Hugo y está atravesando un momento muy, muy especial. Y está buenazo esto de que le ponga toda la fuerza, todo el empeño en el apoyo a cirineos. Lucas Hugo, Pepe Guerra.

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0: Bueno, dentro de lo inmediato en materia de información, resaltar esto que ya estabas comentando, Romy, el tema del cese de la alerta meteorológica.
1: Bueno, advertencia amarilla teníamos para desde Artigas, digamos, hasta Cerro Largo. También la otra advertencia, también de color amarilla, ubicándose desde Río Negro hasta Maldonado. A estas horas de la mañana, el INUMET ha informado el cese temporario de la advertencia meteorológica de la que comentábamos recién. Las condiciones atmosféricas han mejorado en forma temporaria, por lo que se determina el cese de la advertencia vigente. Sin embargo, se mantiene el monitoreo de la situación y en caso de ser necesario se emitirán nuevas advertencias, dice el INUMET.
0: Ya estamos con los mensajes de los amigos que nos están escuchando. Los precios del petróleo subieron este lunes en el comercio asiático en el entorno del 3% en el Brent.

0: Petróleo en el mundo. La negociación volvió a estancarse.
1: La URSEA publicó los precios de venta al público de referencia de los combustibles correspondientes para el mes de octubre. De acuerdo a los cálculos que considera el informe de precios de paridad de importación de los últimos meses, el ajuste, los márgenes de distribución, las tasas y los impuestos correspondientes llegan a los siguientes aumentos. Para la nafta super 95 sube 2,87 pesos, la premium 97 aumentaría 3 pesos con 24, el gasoil 50 super registraría el mayor incremento con una suba de 18,17 pesos por litro. Podemos comentar cuánto queda cada variante. Sería las nafta super quedan 91 pesos, nafta premium quedan 94 y el gasoil quedan 76,85 pesos por litro.
0: Bueno, esa es la recomendación. Después veremos efectivamente si la adopta la torre ejecutiva, el presidente y sus asesores, o de alguna manera la desestiman o toman partes de lo que se ha aconsejado por los servicios técnicos sobre lo que debería ser, de acuerdo a este informe, el incremento de los combustibles. El ministro de Economía aseguró que el gobierno está siguiendo con atención el conflicto en el puerto de Montevideo y señaló que el objetivo inmediato es recuperar la normalidad de la operativa. Odone dijo que todos sabemos que Uruguay ha puesto sobre la mesa la situación extrema de encontrar una revisión a la normativa portuaria y la regulación de manera tal de fortalecer la capacidad de competencia del puerto capitalino que se ha perdido en forma muy inquietante.
1: Vamos al caso de Pablo Leyva, el asesor de el edil Gonzalo Gómez del Partido Nacional. El Frente Amplio publicó una declaración por este caso refiriéndose a Pablo Leyva, quien fuera imputado y condenado por lavado de activos en la investigación por incautación de 250 kilos de pasta base. En una declaración, el Frente Amplio recuerda que convocó a una reunión urgente de los partidos políticos con representación parlamentaria para impulsar iniciativas como la regularización y transparencia del financiamiento de los partidos políticos.
0: A todo esto y en el mismo plano, el edil del Partido Nacional de Montevideo, Gonzalo Gómez, habló este lunes en conferencia de prensa del caso Leyva, uno de sus asesores, que fue condenado en una causa de lavado de activos vinculada al narcotráfico. Gómez se manifestó profundamente sorprendido por los hechos ocurridos en el marco de la operación Trazador y explicó el vínculo laboral que tenía con Leyva. Vamos a escucharlo.
2: Le quiero aclarar, este es un vínculo de asesoramiento como el resto de los contratos que la Junta Departamental le brinda a los ediles para su labor. Asumo el error hoy aquí de haber contratado a esta persona a través de la confianza, confianza que deposité en Lucio Leyva y que entiendo que de buena fe es que me recomienda a su padre. En ese sentido entiendo que he sido abusado de mi confianza. Y por eso su contratación, y quiero ser categórico en esto, yo desconocía totalmente las actividades ilícitas que llevaba adelante en su fuero privado, en su actividad privada. Yo conocía, así me hizo saber su hijo Lucio Leyva, que el señor Pablo Leyva trabajaba en un cambio y esa era la tarea que llevaba adelante de manera lícita y legal, eso es lo que sabíamos. Obviamente desconocía plenamente todas estas actividades que lo llevaron a ser parte de la condena en el marco de la operación Trazador.
1: Vamos a otros temas. El Ministerio de Ganadería y la Intendencia de Canelones firmaron un convenio para regularizar a los pescadores artesanales de la costa canaria. Además, se anunció un llamado para nuevos permisos de pesca, posibilidad que no se habilitaba desde el año 2011. Así lo comenta el ministro Frati.
3: En la zona E, así que bueno, hago el nombre de hoy y de los que estuvieron antes que yo, que no habían otorgado permiso. Y hay que tratar de registrarse y formalizarse, porque si mañana queremos, por ejemplo, que los pescadores artesanales participen.

0: Pero en las compras públicas, bueno, tenemos que saber dónde están, que estén registrados y tratar de ayudarlos a trabajar y a trabajar mejor. Eso, de eso se trata.
1: La seguridad.
2: Bueno, allí estaba el ministro de Ganadería, que además inauguró ayer el foro de pastizales y pastores en Punta del Este, donde Uruguay ostenta este año la referencia capital junto a Mongolia por su condición de prevalencia del campo natural en el sistema productivo. Vamos al mercado ganadero, hay firmeza y búsqueda de encuentro entre la oferta y la demanda en el precio del ganado gordo, que presenta nuevas bases, combinando un nivel de procesamiento contenido por una demanda sensiblemente más activa. El sector ovino mantiene la faena estable, respaldada por la firmeza y la dinámica de los negocios. Reposición, también se destaca la demanda fluida y buen ritmo de operativa general. Pablo Sánchez, el directivo de la Asociación de Consignatarios, operador de la firma Walter Hugo Abelenda, informó desde la gremial.
3: En la tabla de consignatario fue 5.78 para todos los novillos, con un máximo para los novillos especiales de 5.80, de 5.40 para todas las vacas, con un máximo de 5.44, para las mejores vacas, para las vacas especiales y bien pesadas, y 5.73 para todas las vaquillonas, con un máximo de 5.75 para las vaquillonas especiales. Se mataron 28.969 vacunos, con un 43% de novillos en la faena, un 38% de vacas y un 17% de vaquillonas. En el caso de los lanares, como viene dando y en todas las semanas viene subiendo de a 1 y 2 centavos.
4: Pantalla Uruguay celebra su aniversario con abultada oferta de reposición. En el marco de su remate aniversario, la edición número 320, el consorcio de Pantalla Uruguay sale al mercado desde el LATU con una destacada oferta que supera los 12.000 vacunos y 460 ovinos, con ventas al contado y el respaldo financiero del Banco Itaú. Ignacio Nacho Preve, integrante de la firma Campo Abierto, destacó la calidad y preparación del ganado presentado para la fecha, resaltando que la operativa de preofertas continúa siendo una herramienta clave para dinamizar las ventas y brindar fluidez a los valores. Además, valoró la solidez del mercado ganadero y la respuesta de la demanda en las distintas categorías de reposición.
5: 25 años cumple Pantalla Uruguay. Nos estamos festejando en este remate, martes 29, miércoles 30 de septiembre, mañana y pasado, a partir de las 9 horas. Una muy linda oferta, la verdad, destacada, más de 12.000 vacunos y 460 ovinos. Y sí, bueno, es un remate que es medio bisagra, digo, 25 años no se cumplen todos los días, ¿no? La verdad que el consorcio con lo que ha crecido y demás, y la verdad que llegan en un gran momento.

0: cual es bueno, obvio, después hay que reponer y también cuesta, ¿no? Pero la verdad que, por ejemplo, para el criador creo que es uno de los mejores años. No sé si me parece que es uno de los mejores años, ¿no?
1: Bien, naturalmente que la actividad de Pantalla Uruguay está arrancando a esta altura de la mañana, sobre las 9 comenzó. Mañana se realizará el acto del 25 aniversario. Nos vamos ahora a la agricultura. Los cultivos de invierno entran en una fase crítica en esta etapa para la definición de rendimiento. Así lo destacó Andrés Contatore, director de Cuatro Hojas en Contacto Rural, y enfatizó en el desarrollo que tienen las chacras de trigo, cebada y colza en un periodo determinante por las condiciones climáticas y también el manejo técnico, sanitario y nutricional.
2: Claramente los cultivos están bien, están buenos, pero estamos en el momento en el cual necesitan más agua, porque es un momento que tiene más crecimiento y por lo tanto era fundamental esta lluvia. Obviamente, ahora por delante también lo que necesitamos es que tener luz, tener radiación y que las temperaturas sean frescas, pero que no vuelvan las heladas, ¿no? Que hasta hace pocos días tuvimos. Entonces ahora sí, diría que de acá para adelante es crítico que no tener heladas, por lo que pueden llegar a afectar en caso de tenerlas a tanto trigo como cebada y las colzas, ¿no? Que bueno, en parte algo la tocaron las heladas. Punto, digamos, más crítico para los cultivos de invierno, en el cual ahora se dan todo el llenado de grano, la cuestión de rendimiento.
3: Nuestro celular 091-088-610, con sus mensajes participan por una pieza única realizada por el carpintero Alejandro Doglio, un copero y portabotellas que tenemos para ustedes. Vamos comentando algún otro titular. Incidentes en los festejos por el aniversario de Peñarol. Enfrentamientos entre hinchas y la policía en los alrededores del Palacio Peñarol. El Ministerio del Interior había dispuesto un operativo de seguridad con 150 efectivos policiales para prevenir estos incidentes. La policía recibió el llamado por aglomeración y daños en los alrededores del Palacio Peñarol y allí parte de los hinchas comenzaron a tirar piedras contra los efectivos, que respondieron con balas de goma.
1: Bien, en lo que refiere entonces a la propuesta musical de esta mañana, la banda de Canelones La Misma Cuadra está en Argentina participando en actividades vinculadas a Un Poco de Ruido. Es uno de los programas de streaming de cumbia más populares de la región. El proyecto alcanzó recientemente un hito al realizar un espectáculo en el Estadio Vélez de Buenos Aires. La banda uruguaya viene además de presentarse en la Rural del Prado y continúa ampliando su alcance con fuerte presencia en redes y servicios de streaming. ¿Qué le parece, Romina?
3: La Misma Cuadra, excelente, sí, muy bueno cómo se posicionó esta banda de Canelones en esta propuesta de streaming que se escucha en todo el mundo. Para aquellos aficionados del género, seguramente lo disfrutan acá como Onofre, que ya empezó a sentir el ritmo de La Misma Cuadra.

0: Bueno, bien arriba la energía en esta mañana con la música que ya empieza a sonar, con la participación de los oyentes al 091-088-610. Vamos leyendo algunos de sus mensajes. Buen día, soy Daniel de La Teja. Vamos por ese copero. Buenísimo, participan del sorteo. Buen día, gente de esta mañana y oyentes. Linda agua por San José. Saludos de Miguel, que nos escribe al 091-088-610. Buenos días. En La Valleja, gracias a Dios, solo lluvia por ahora. Buena jornada para todo el equipo de Rural. ¿Qué más tenemos por aquí? Buen día, por Paso Antolín, Colonia, 19 milímetros. Saludos de Alejandro. Saludos para todos, que tengan buena jornada. ¡Qué primavera la nuestra! Che, saludos, César. ¿Tenemos un audio? Vamos escuchando quién nos habla del otro lado, así
1: buenos
0: ya completamos.
1: Buenos días para toda la banda, muchachada. Acá sigue lloviendo por el...

0: Paso de la Arena, vamos arriba con ese programa. Soy el Polo.
1: Muchas gracias por sus mensajes, ya sea de forma escrita, en audio. Buen día, voy por el portabotellas. Saludos, Diego de Nueva Helvecia. Buenos días, mucha lluvia en Montevideo. Saludos a todo ese equipazo. Muchas gracias por estos mensajes. Vamos completando la lectura por acá. Y por supuesto, muchas ganas de llevarse el premio que tenemos para esta semana. El próximo viernes estaremos sorteando un portabotella y copero artesanal realizado por el carpintero Alejandro Doglio. 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Además, les contamos que si se trata del trabajo de Alejandro Doglio, nosotros lo conocemos de cerca porque hemos visto muchos de sus trabajos, sabemos del cuidado, la dedicación y las horas que hay detrás de cada pieza. 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
2: La pregunta es si el copero viene con las copas y con el vino.
1: Entiendo que no, pero podemos tramitarlo.
2: Buenísimo.

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5: Bueno, dos o tres temas principales en lo que tiene que ver con el panorama económico. Venimos también en unos instantes con las recomendaciones que dejó el Fondo Monetario Internacional sobre la economía uruguaya, que sigue estancada, con dificultades para captar inversiones y sobre todo para crecer. Algunos factores que hacen a la agenda de este martes: el sindicato portuario no aceptó una propuesta del ministro de Trabajo Plan Castillo, del ministro de Trabajo Juan Castillo, y la situación derivó en que las negociaciones se vuelven a estancar. El gobierno procura apurar un acuerdo que destrabe el conflicto, pero el escenario está al límite en las tensiones y en el impacto que genera la conflictividad en la principal terminal portuaria del país. El dólar retrocedió, la divisa estadounidense cotizó en promedio en 40 pesos con 27. Entre tanto, en lo que tiene que ver con la visión del ministro de Economía, descartó complicaciones en el programa financiero. No obstante, la suba de las tasas de la Reserva Federal de los Estados Unidos que se conoció en los últimos días. El titular de la cartera también comentó las principales aristas del diálogo con el Fondo Monetario Internacional, como la adhesión al impuesto mínimo global a partir del año que viene, las relaciones laborales y la productividad, donde Uruguay tiene retrasos y problemas importantes, y los estándares regulatorios del país, donde también hay algunos problemas para encarar en el enfoque. El precio del crudo se mantiene en niveles elevados. Acabamos de comentar lo que puede ocurrir con la recomendación de los técnicos del Ministerio de Industria para aumentar las tarifas del gasoil y la nafta, pero dependerá en definitiva de lo que decida la torre ejecutiva sobre el particular. En el plano económico, pero desde otra perspectiva, destacamos las soluciones financieras que propone la firma Ruiz Díaz y Asociados, y también el escenario de inversiones inmobiliarias en la capital, pero también de acceso a una oferta calificada de inmuebles por parte de IXO.
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5: Seguimos con la mirada puesta en el desempeño de la economía y en particular en las últimas jornadas, los resultados que dejó la misión del Fondo Monetario Internacional, que revisó la marcha de la economía. Aquí en este espacio nos hemos referido a algunos aspectos que hacen a las dificultades para el crecimiento, al estancamiento, a la regulación del mercado laboral, la competitividad, los conflictos como se han dado en el puerto. El FMI aconsejó el cumplimiento de objetivos fiscales previstos en la ley de presupuesto, eficiencia en el gasto, optimizando los recursos públicos, una política monetaria y de estabilidad para una postura reactiva frente a las expectativas proyectadas de la inflación, la desdolarización, alinear la productividad con los costos reales de las empresas públicas, reducir el rezago en educación secundaria, potenciar el riego, entre otros elementos. Recibimos al economista Milton Ramallo, es asesor de la Federación Rural y nos acompaña en esta mañana. ¿Qué tal, Milton? Buen día.
7: Leo, buen día. Un gusto saludarte.
5: Bueno, ¿qué visión tienes de este paquete que dejó planteado el FMI frente a lo que es la desaceleración del crecimiento para este año y los diferentes problemas que está teniendo la economía uruguaya que nos preocupan?
7: Sí, nosotros estamos bastante alineados, es decir, esto es un diagnóstico descriptivo de lo que pasa actualmente en Uruguay, está perfecto, digo, evidentemente no vamos a cuestionar lo que dice. Ahí podemos variar un poco la perspectiva nuestra. Nosotros entendemos que hoy una definición de la economía uruguaya sería: tenemos una buena foto, pero una mala película. Esa es la verdad. Es decir, nosotros tenemos una buena foto porque vos mirás, te lo dice acá mismo el diagnóstico del FMI, es decir, tenés buenos números en empleo, tenés buenos números en inflación, es decir, tenés buenos números por la estabilidad macroeconómica, el sistema financiero está sólido, es decir, son factores que cuando uno los ve ahora en forma estática, todos podemos decir que estamos pasando un buen momento. Ahora, cuando uno empieza a proyectar y decir, bueno, ¿cómo va a continuar esto? Ahí vienen los problemas que la lectura que uno puede hacer es decir, no nos estamos anticipando estos problemas porque al menos hoy, a este momento, uno no ve que hayan cambios en la macroeconomía o cambios en lo que es la parte productiva, que podamos cambiar un poco esta senda hacia la cual vamos, que es el endeudamiento, que ya todos sabemos que es la variable de ajuste acá para todos los problemas, es decir, tenemos un déficit fiscal creciente que no logramos resolver y lo tenemos que resolver. La única forma en que lo estamos resolviendo es con endeudamiento. Ese es el gran tema. Y después tenés el tema de la inversión, o sea, las dos patas principales que puede tener una economía, que son la inversión y el endeudamiento, están débiles. Vamos a ponerle que están débiles para no ser tan negativos sobre el término. En realidad, no, hoy no lo tenemos resuelto y eso es lo que te afecta hacia adelante, lo que puede pasar en los próximos 2 años.
5: Sí, en líneas generales el ministro de Economía recogió el guante, se manifestó coincidente. El tema es los espacios que tiene el gobierno para poder avanzar o la voluntad de hacerlo. Y esto involucra a todas las entidades empresariales del país. Recuerdo el primer viernes del Prado, el mensaje sobre competitividad y estos asuntos que emitió la Confederación de Cámaras Empresariales.
7: Sí. El término competitividad es un término muy amplio, o sea, todos lo último que pensamos nosotros sobre ese tema es, todos hablamos de competitividad, pero la competitividad está en la sala de espera, es decir, no se resuelve, nadie la llama, y todos hablamos del tema, pero nadie toma medidas, es decir, el tema del combustible, un tema que no hemos cansado de plantear, que hemos dicho que no podemos seguir subsidiando diferentes áreas de la economía mediante un impuesto encubierto como es el subsidio, metido en un insumo productivo que es clave, que todos sabemos que es clave, como es el gasoil, y tenemos metido dentro del gasoil 4 o 5 pesos de subsidio. Es decir, subsidio es tendría que ser una mala palabra, es decir, los subsidios siempre son malos y te voy a explicar por 2 razones son malos. La primera, porque lo paga un sector de la economía específico, como en este caso los 4 pesos de gasoil. Y segundo, porque los subsidios en forma masiva son totalmente ineficientes. Es decir, cuando vos aplicás un subsidio sin diferenciar el beneficio a quienes realmente lo necesitan, lo que está generando es un agujero enorme en una economía y beneficiando gente que, o sectores de la economía, o llamale consumidores, individuos, que no necesitan una mejora, que no necesitan ser subsidiados. Entonces, lo que nosotros nos hemos cansado de decir y hemos discutido con el gobierno hace mucho tiempo es decir, tenemos que eliminar los subsidios del sistema productivo. No podemos seguir subsidiando porque vamos a terminar mal. ¿Por qué? Porque te cuesta carísimo. Es decir, vos tenés un sector productivo que 100 millones de dólares, como es este caso de los subsidios que están implícitos en el combustible, en el gasoil, le cuestan 100 millones de dólares al sector. 100 millones de dólares para el sector es mucho dinero. Es mucho esfuerzo productivo para lograr cubrir esos 100 millones de dólares. 100 millones de dólares para rentas generales es insignificante. es insignificante en términos del valor que es. Porque si 100 millones de dólares para el Estado es significativo, entonces tenemos un problema. Porque evidentemente con la caja que maneja el Estado, que 100 millones de dólares le haga mella o le afecte en algo su caja, entonces evidentemente tenemos un problema de gasto enorme, porque eso no tendría que ser la diferencia en una caja que estamos hablando de cerca de 20.000, 30.000 millones de dólares. O sea, evidentemente no puede ser relevante 100 millones de dólares en esa caja enorme. Bueno, ese tipo de medidas cruzadas donde vos subsidias de forma general y sectores enteros, es totalmente ineficiente, y entendemos que ahí vienen ahí empiezan los problemas de competitividad que se van sumando a una escala que ya venimos acumulando, como es el atraso cambiario, como es los problemas internos para tomar medidas, ya sean sanitarias, resolver problemas internos que tenemos en la economía, resolver el tema del puerto. Yo no sé hace cuánto venimos hablando de este tema, pero creo que estamos en un nivel de discusión que ya es inadmisible que sigamos hablando de un puerto parado donde ya la reputación ya está bastante dañada. Me parece que nos va a costar muy caro lo que está pasando ahí en términos sindicales conflictivos.
5: Digamos que la pelota está en la cancha del Poder Ejecutivo.
7: Y a ver, cuando vos estás a nivel país, nadie puede tomar decisiones si no es el Poder Ejecutivo. Es decir, esto no es... Uno escucha a veces decir, bueno, esto es un tema de relación entre privados, pero no sé si funciona así, porque es el mismo Estado quien se metió a participar y a formar parte de todos los, vamos a llamarle, de todos los contratos privados que hay en la economía. Cuando es el Poder Ejecutivo el quien participa como tercer participante de lo que tema el Consejo Salario, que es la tripartita famosa donde el Estado forma parte, entonces no puede hacer jugar después al desconocimiento, a decir yo no tengo nada que ver. No, lo tiene que resolver. Es decir, es el Estado el que participa en toda la fase, es el Estado que forma parte de los paquetes accionarios, en este caso del puerto. Es decir, si el Estado participa en todos lados, tiene que tomar las decisiones, no es un tema de privado, es un tema de que el Estado tiene que resolver cuando toma este nivel de trascendencia y de tranca, porque estamos hablando que el puerto es nuestra única salida que tenemos al comercio exterior. No es que podemos o buscar otras alternativas. No tenemos otras alternativas. Sin puerto no podemos vender. Es decir, no hay esfuerzo productivo posible y te borra de un plumazo toda la eficiencia productiva que hayas logrado en todo este tiempo, porque la no salida de la mercadería es pérdida total de todo lo que se ha hecho y de la venta misma de la mercadería, sin contar las pérdidas que pueden haber por pérdidas materiales que se pueden dar en ese problema.
5: Bien, Milton, la última consulta, porque el ministro de Economía hablaba de la adhesión al impuesto mínimo global a partir del año 2027, tres aspectos de la labor de Uruguay con los organismos internacionales. ¿Qué puede implicar esto? ¿Qué representa este tributo?
7: A ver, nosotros, la verdad, hay una mirada muy optimista de parte del gobierno con respecto a lo que es la recaudación. El FMI lo comenta en su informe este último informe, donde el gobierno pretende llevar 1,5, que es en números redondos, 1,5 del PBI, que es el déficit actual primario, estamos hablando de cerca de 1.200 millones, más o menos 1.200 millones de dólares. Es decir, al gobierno le faltan 1.000 millones de dólares todos los años le faltan 1.000 millones de dólares. Es un agujero que no logra cubrir, es un agujero que el crecimiento económico ya no te lo va a dar, porque ya vemos que las perspectivas de crecimiento eran de 2,5 mínimo y hoy estamos hablando de un crecimiento de 1 y algo, tendiendo a 1 más que a 1 y algo. Entonces esa brecha te va a ensanchar ese problema. Entonces el gobierno te dice, no, yo eso lo voy a cubrir con ese impuesto que me estás comentando y además lo voy a cubrir con eficiencia recaudatoria. Entonces el FMI lo que te dice es, bueno, explícame un poco más qué significa esto de eficiencia recaudatoria, porque vos lo que me estás diciendo es, vos vas a obtener 1.000 millones de dólares por año con un impuesto que nadie espera recaudar, que no se saben bajo qué números ese impuesto que vos comentás de internacional, bajo qué números se puede llegar a recaudar las cifras que se están hablando. Es decir, uno mira, habla con diferentes cámaras, ya sea con diferentes cámaras, escucha los comentarios y dice, esos números en Uruguay no es posible obtenerlos, y por eficiencia recaudatoria o tributaria, mucho menos. Es decir, el país no puede, yo no creo que nuestro país hoy en día pueda asumir poner por año cerca de 800 millones de dólares, o 500 o 400, el número que sea. No parece que haya un contexto como para que el gobierno logre esos niveles de recaudación en este corto plazo. O sea, estamos hablando que pretenden llevar ese 1,5 o 1.000 millones de dólares a cero en el 2029. Me parece demasiado ambicioso y no parece como que esos números se logran recaudar. El impuesto se va a aplicar porque es un impuesto internacional y nosotros simplemente lo que estamos es transparentando y diciendo esto que se cobra en otro país lo traigo para Uruguay. Los valores están en duda que sean esos niveles de 200, 300 millones como planteaba el gobierno en su momento.
5: ¿Dónde se recarga? ¿Hacia dónde va este tributo?
7: Este tributo se aplica, tiene diferentes aspectos. Primero, hoy en día, lo que te dice la OCDE en este caso es lo que no recaudás, si no lo cobro Uruguay, lo voy a cobrar yo en la casa matriz, por ejemplo. Llamemos cualquier país, España, que es un país inversor en Uruguay. Si España tiene empresas en zona franca, tienen que operar en zona franca, no dentro de la economía, no dentro de fuera de zona franca. Si operan en zona franca, entonces no pagan impuestos de la renta, que es el 25% en Uruguay, más algunos ajustes que ahora no vale la pena. Como no pagan ese 25%, lo que te dice el país de origen es yo les voy a cobrar un 15%, con salvedades que ahora no vale la pena. Pero entonces lo que te dice el gobierno es, se lo cobro yo entonces. Esa es en términos generales. Ahora, el que lo cobro yo tiene muchas salvedades, muchas excepciones. Y ahí entra el régimen tributario y las excepciones que pueden aplicar. Ese número de 15% que plantea el gobierno es el número que se plantea que se puede llegar a recaudar 400 millones de dólares. Bueno, es un número muy alto para lo que es Uruguay y no aplica a todas las empresas que hoy conocemos y que Uruguay ha desarrollado, en este caso en la zona franca. Entonces, no está muy claro cómo se va a lograr llegar a ese número.
5: Bien, Milton Ramallo, economista asesor de la Federación Rural, gracias. Y seguimos con lupa la marcha de la economía con todos estos temas que quedaron planteados en la mañana. Un abrazo.
7: Un gusto, Leo. Un abrazo.
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6: Son las 9:55 minutos. Antes de avanzar, una aclaración por mi parte. 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Vamos adelantando lo que tenemos por delante. Enseguida vamos a estar conociendo el programa Flechas de Vida, una iniciativa que utiliza la arquería para la rehabilitación de mujeres que atraviesan o han atravesado un cáncer de mama. Eso será enseguida nada más, porque primero le vamos a dar paso a Lopecito. Americando llega con su segundo tramo a la mañana de Rural en este martes 29 de septiembre.
9: ¿Saben? El otro día me compré la segunda edición de Al Trabajo y Adelante. Yo tuve la suerte de compartir durante los 10 días del Prado la presentación de este libro escrito por Pedro Bordaberry, Al Trabajo y Adelante, Vigencia y Legado, de Benito Nardone Chicotazo, con el prólogo de Luis Lacalle Pou, que editó Sudamericana. Y yo me lo compré el viernes pasado, y ya va por la tercera edición. Tuvimos una larga charla con Pedro, con Pedro Bordaberry. Mismo yo le decía ahí en la charla, digo, no sé si tutearte o no, porque por un lado yo soy muy respetuoso de estas cosas y... Pero por el otro lado hay una amistad realmente después de muchos años de conocimiento. Y me hablaba justamente de que tuvo que hacer unas correcciones desde la segunda o desde esta tercera edición. ¿Por qué pasa eso, no? Una persona hace un libro, como en este caso lo termina, e inmediatamente van a venir una cantidad de noticias. Gente que dice, pero mire, yo tengo un material, yo tengo un banderín, yo tengo una foto, mi padre me hablaba, yo tengo esto, yo tengo lo otro. Y otros que le van a decir, no me gustó tu libro. Yo aprovecho a decir primero que es la primera novela histórica, o historia novelada, un poquitín novelada, de un gran escritor. El senador Pedro Bordaberry es un gran, gran escritor. Yo de esto un poco entiendo y es un estupendo libro. Y pone luz sobre un tema sobre el que hay una capa de oscuridad, una tapa de silencio, que fue el legado de Benito Nardone Chicotazo, que tuvo tanto, tanto, tanto que ver con esta radio, Radio Rural. Yo les invito a comprarlo, está prologado por Luis Lacalle Pou. Él me decía, Pedro Bordaberry, en esa entrevista, mira, justamente yo le pedí a Luis Lacalle Pou, que es un joven proveniente del herrerismo, presidente de la República, que me gustaría que él, después de leerlo, si le parecía bien, hiciera el prólogo, porque indudablemente que Nardone tuvo amores y desamores justamente con el herrerismo. Pero también le pedí al doctor Julio María Sanguinetti que estuviera presente en la presentación del libro, porque Nardone, porque el doctor Sanguinetti y buena parte del Partido Colorado tuvieron desavenencias muy, muy importantes con Nardone. Pero en definitiva, ¿quién fue Nardone? Porque si rascamos un poco, un poquitín nada más, yo creo que son muy pocos en el país los que tienen a ciencia cierta el pensamiento de Nardone y todo lo hecho por Nardone, y que se peleó fuertemente y a la vez con todo el mundo, con la Federación Rural, con los banqueros, con los barraqueros, con los consignatarios. Era un hombre de acción. Y ha pasado el tiempo suficiente, le pareció a Pedro Bordaberry, y encarar esta historia. ¿Y por qué la puede encarar? Porque su abuelo, Domingo Bordaberry, yo no conocí a don Domingo Bordaberry, conocí sí a su señora. Yo le decía el otro día a Pedro Bordaberry que su abuela iba, cuando yo entré a la radio en el 68, en 1968, doña Elisa iba a la radio a las 3 de la tarde a rezar el Santo Rosario para aquellos enfermos que no podían ir a misa, y que ella quería acompañarlos, o que sí podían ir, no importa, pero ella quería acompañarlos con el rezo del Santo Rosario. Y eso está patente en la formación también ideológica de Nardone, en su presencia en la estancia El Baquiano, en sus charlas interminables con don Domingo Bordaberry. Yo creo que además, de alguna manera, este trabajo de Pedro Bordaberry es un gran homenaje también a su abuelo, o un reconocimiento a don Domingo Bordaberry, su abuelo, que estuvo tan al lado de Benito Nardone. Yo a don Domingo no lo conocí, sí conocí a la otra persona que estuvo pegado a Nardone todo el tiempo, que fue Juan José Gary. A don Juan sí lo conocí durante años y años, y he tenido centenares de horas de charla con él. Yo les digo, si les interesa esta parte de la historia, si les interesa realmente saber cuál era el pensamiento y la vigencia, Banco Central, Reforma Cambiaria, BPS, todo eso tiene un cuño chicotacista o nardonista, o como le quiera llamar. Reitero, se llama Al trabajo y adelante, vigencia y legado de Benito Nardone Chicotazo, de Pedro Bordaberry. Tienen que hacer una larga charla un día, Leo y Romina, con Pedro, para hablar de esto. Estaba escuchando el otro día un tema y digo, lo vamos a compartir, hace tiempo que no lo escuchaba. Canario Luna y Pepe Guerra, La penúltima copa.

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6: 13 minutos ya pasan de las 10 de la mañana. ¿Cómo se viene actualizando el pronóstico del tiempo para hoy? Por el momento dejó de llover en Montevideo y va aumentando la temperatura porque ya estamos en 17 grados, según apunta el INUMET. La máxima para hoy es de 19 grados. De todos modos, a no confiarse porque hay todavía chance de precipitaciones para la tarde y para la noche y probabilidad de tormentas aisladas, además de un pronóstico que indica que estará ventoso también sobre esas horas de la jornada. Vamos entrando en un nuevo capítulo de la mañana de hoy para conversar acerca de un libro, pero también acerca de una actividad muy interesante que propone este libro llamado Programa Flechas de Vida. Se trata de una iniciativa que utiliza el tiro con arco para la rehabilitación de mujeres que atraviesan o han atravesado el cáncer de mama. Para hablar sobre esta propuesta, lo que esto significa, estamos recibiendo ya aquí en la mañana de Rural a Adriana Álvarez, amiga de la casa, pero en esta ocasión trayendo un tema diferente que queremos conocer en profundidad. ¿Cómo estás, Adriana? Bienvenida.
7: Buenos días, Romina. Buenos días, audiencia. Sí, es un tema que nos, en mayor o menor proporción, nos toca a todos. El cáncer de mama es una de las incidencias que mayor se ve en las mujeres y también a veces en el hombre. Y bueno, esta propuesta, este programa, salió a consecuencia que muchas veces se trabaja la incidencia de la aparición de esta patología, el tema de todo su posoperatorio, pero después, con el tiempo, hay secuelas de esas operaciones que van desmereciendo, por ejemplo, deteriorando la presencia física de cada una de estas personas. En este caso se llama linfedema, que el linfedema es la acumulación de líquido linfático en el brazo donde se opera, en el brazo en el cual ha sufrido la extracción de X cantidad de ganglios linfáticos. Recordemos que la operación de cáncer de mama, no todas, y dependiendo del tipo de cáncer, no a todas las personas se les saca la misma cantidad de ganglios. Entonces, esa extracción de esos ganglios, que tienen que ser porque tienen la presencia de alguna incidencia de esta patología, entonces evitan o desmedran la circulación linfática, que es una de las cosas que a veces nosotros tenemos presente. Estas señoras que tienen este linfedema, con el tiempo, que no es algo que se presenta al momento de la operación, a los meses posteriores, puede pasar un periodo de varios años y después presentarse el linfedema. Entonces, que ese brazo se hincha, queda pesado, inclusive es totalmente dificultoso para hacer cualquier cosa, inclusive lo más sencillo como peinarse. Entonces, existen dos personas, que es Alejandra Borsani y Andrea Castromán, que son, ellas ejecutaban tiro con arco y empezaron a interiorizarse de este tema, y empezaron a ver que en España había un médico que practicaba el tiro con arco y que vio que la incidencia de la actividad de la vibración del arco daba mucha calidad de vida y podía ayudar a estas personas a tener un mejor desempeño dentro de ese linfedema.
6: Entonces, ¿cómo se vincula esa rehabilitación del linfedema con el tiro con arco?
7: Claro, lo que pasa es que a medida que estas personas tienen un entrenamiento, porque recordemos que el arco es un arma, entonces se las enseña a posicionarse, pararse, tomar el arco, y ese arco, que tiene varias partes, sobre todo la parte del cuerpo, que es donde ellas lo agarran, ejerce una vibración al tirar la flecha, que después esa vibración se transmite a todo el brazo, y eso es lo que hace que ese líquido corra y circule, porque muchas veces las válvulas linfáticas se quedan como obturadas. Ellas tienen capacitación sobre este tema. Andrea es enfermera. Ella, cada vez que las personas se acercaban a hablar con ella sobre este tema, tenían una cierta examen que les preparan antes de tomarse, ver cuánto hacía que se operaron, cuántos gánulos le sacaron. Bueno, toda una serie de preguntas para trabajar bien. Y entonces empezaron a crear este grupo de plataforma, este programa de Flechas de Vida, que fue específicamente para eso, para la mujer que tuvo cáncer de mama y que tiene presente el linfedema. A consecuencia de eso, aparecieron muchas señoras que tenían mucha imposibilidad del movimiento, y entonces este programa empezó a tener un cuerpo bastante grande, bastante interesante, y es así que inclusive se formó la Escuela de Arquería Montevideana, que es un sustento para la parte de Flechas de Vida. ¿Por qué? Porque las señoras que van a este programa no tienen que pagar nada, o sea, se les da todo el material, se les da todo el entrenamiento, y ellas simplemente van a hacer la terapia, por decir así. Inclusive si ellas pretenden seguir adelante con este tipo de actividad, después se les cobra un ticket básico por el material que están usando, como el alquiler, por decir así. Pero lo importante de esto es que hoy por hoy nosotros estamos en un lugar que necesita un poco de apoyo de la sociedad para poder seguir adelante. Es impresionante.
6: ¿Cómo se financia, Adriana?
7: Bueno, Arquería Montevideana es la que financia Flechas de Vida. ¿Tá? O sea, nosotros pagamos una cuota para poder entrenar y bueno, ir a divertirnos, porque es una actividad que, la verdad, no solamente, tú vas y haces un ejercicio, sino que a su vez te divertís muchísimo. Lo mismo pasa con Flechas de Vida. Y nosotros sí pagamos una cuota, que esa cuota es la que financia Flechas de Vida.
6: Este programa puntualmente.
7: Exactamente. Bien.
6: Que sí, no tiene costo este programa para quienes...
7: quieran, no. Y entonces, pero lo que pasa es que estamos limitados por la cantidad de gente, porque hay que ver que amén de que Alejandra y Andrea están 24 horas casi con toda el programa, muchas veces necesitamos otras personas para que ayuden a las señoras a desempeñarse y a controlar la forma de tirar y la postura. Todo eso es importante, que son las monitoras, y entonces estamos tratando de estimular para que más gente se acerque, uh-huh, y sobre todo para que podamos tener ayuda o sponsor que nos ayuden a ampliar este cosa, porque cada vez que nosotros hacemos una publicidad, o sea, que hablamos de este tema, aparece mucha gente, tanto del interior, que quiere practicar porque se sienten como que limitadas por el linfedema, y nosotros tenemos una capacidad limitada, y cada vez que sale una persona ingresa otra, y a veces tenemos 50 personas que están esperando para hacer.
6: ¿Cómo pueden contactarlas aquellas personas interesadas en colaborar con el proyecto?
7: Bueno, nosotros tenemos el link de la página de Flechas de Vida por Instagram, y también tenemos un teléfono con el cual cualquiera, tanto Andrea como Alejandra, las pueden ubicar. Nosotros vamos a estar publicando un libro que ellas mismas redactaron, que está muy prolijamente diseñado para que sea fácil de leer y sobre todo que tenga los puntos más importantes, y lo vamos a estar presentando el 7 en la Feria del Libro en la Intendencia Municipal de Montevideo a las 5 de la tarde, y el 8 en el Palacio Legislativo también a las 5 de la tarde. Es importante que la gente se acerque y pregunte o escuche o vea, inclusive interaccione con otras señoras que están dentro de Flechas de Vida. En Instagram pone Flechas de Vida y aparece la página con todas las experiencias, inclusive con todas las señoras que desde un principio nos están apoyando para hacer este programa. Y la verdad es que yo, que sufrí cáncer de mama y que habían conocido esto por medio de Arquería Montevideana, les puedo asegurar que es el ambiente muy lindo, el tiempo que se pasa ahí te hace olvidarte muchas veces de este tema de esta patología que a veces a muchas personas nos bloquea en nuestra vida cotidiana, y es un apoyo muy grande para ahora que en octubre, que tenemos el mes del cáncer de mama, entonces ahí estamos apoyando todo este tipo de programas. Y ya les digo, acérquense, si quieren ir a la Feria Libre, a la Intendencia, van a vernos, van a conocer, porque vamos a estar ahí auspiciando todo lo que sea la presentación del libro. Y bueno, el libro tiene un costo muy sencillo, son 500 pesos, y la verdad que es muy ilustrativo para estimular a la persona que sufre o que pudo haber sufrido de cáncer de mama con linfedema, para que se acerque a tener una opción de lo que son las terapias alternativas, ¿no? Para este tipo de patologías.
6: Muy interesante la propuesta, muy importante también acercarla y poder difundirla, ya que, como bien nos mencionabas, que me quedó resonando en cada oportunidad que se presenta, se difunde, los interesados siempre aparecen. Ahora te voy a pedir la información de teléfonos de contacto y demás, así la podemos brindar nosotros también. La invitación para la presentación del libro es el 7 de octubre en la Feria del Libro en la Intendencia de Montevideo, y el 8 de octubre en el Salón de Eventos Especiales del Palacio Legislativo, a las 17 horas. La entrada es gratuita.
7: Es gratuita, exactamente. Y ahí van a poder conocer a personas que participan de este programa, a las dos creadoras de esta propuesta, de este programa, que es Alejandra Borsani y Andrea Castromán. Y bueno, no solamente van a poder interactuar con los otros, sino que además, no es por nada, pero muchas veces el simple hecho de saber que tenemos una patología como el cáncer de mama nos bloquea y anímicamente nos sacude. Entonces a veces pensamos como que, bueno, ya es algo que no tiene vuelta atrás, pero sin embargo hay toda una vida, hay todo un desempeño, y muchas veces el tener nuestra mente ubicada en este tipo de cosas nos hace seguir adelante con mucho más fuerza y con mucho más energía.
6: Recordemos que el cáncer de mama es el más frecuente en Uruguay y es la principal causa de muerte por cáncer en mujeres. Aproximadamente se diagnostican 2.000 nuevos casos en el año, lo que equivale a 5 mujeres diarias que reciben un diagnóstico de este tipo. Y lo que siempre se destaca es que el cáncer de mama es curable si se detecta en etapas tempranas.
7: Exactamente.
6: Muchas gracias por acompañarnos. No, éxitos para la presentación del libro.
7: Gracias por esta oportunidad.
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9: Bueno, gracias, Adriana, por

0: durante, yo le diría, 64 años hace que escuchamos estas cosas, y mucha otra música aparte de la folclórica. Pero en tal caso hemos estado pegados al lado de la creación, desde Santiago Chalar a Pablo Estramín, desde Manuel Capela al Grupo Universo, desde Carlos Benavides a todos los payadores, y bueno, y llegando ahora a Catherine Bernes o Anita Valiente o los cantores argentinos o Magui Cullen o Abel Pintos o Nahuel Penisi. Es decir, hemos escuchado mucho, mucho y nos ponemos un poquitín exigentes. Yo sé que uno quiere alcanzar el éxito, que todo el mundo le diga, bien ahí. Mire, el mejor amigo es el crítico, ¿sabe? Porque uno en tal caso lo hace por bien lo que haga o le pone la mejor intención. Y si está bien, está bien. Y está bien que le digan que está bien. El tema es que el mejor amigo es el que le dice, mirá, a mí me parece que no está bien, a mí me parece que no va por ahí, o a mí no me gusta, a mí, ¿entiende? Parecería que no se puede decir, no me gusta, no estoy de acuerdo. Bueno, a mí hay cosas que la modernidad dicen que está bien y hay una cantidad de gente que está de acuerdo y le gustan, y a mí no. Tiene tanto derecho a defender determinado modo, determinado gusto, determinada moda, determinada cuestión, el que quiere. Y tenemos todo el derecho del mundo, los que no nos gustan esas cosas, a decir, no, no nos gusta. Tan simple, ¿se entiende? Alfredo Zitarrosa fue un intérprete magnífico, ¿no? Magnífico, uno lo escucha y lo escucha. Y siempre va como a descubrir algo nuevo. Siempre le va a enamorar otra vez. Pero fue también, yo no sé si él se consideraba poeta o no, era también un gran escritor, un gran periodista. No, no sé, no he leído nada sobre eso. Tengo claro, por ejemplo, que Rubén Lena no se consideraba un poeta, él era un escribidor de canciones. Pero el alto valor de la composición de Alfredo Zitarrosa está patente, presente, no hay una sola concesión. Hay un trabajo arduo para lograr esa letra, esa música. Por ejemplo, con este Barrio Sur.
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4: Realizadas las presentaciones, la actualidad ganadera y el bienestar de los animales en Uruguay, el tema que trae la doctora en ciencias veterinarias, Malvina Prieto, es docente de la Facultad de Ciencias Agrarias. ¿Qué tal, Malvina? Buen día, ¿cómo estás? Mucho gusto.
5: Hola, muy buenos días. Un placer estar con ustedes esta mañana. El gusto es mío.
4: Bueno, repasando, porque son muchas las aristas que hay sobre la actualidad ganadera del país y de la tenencia responsable de los animales, ¿qué enfoque realiza la Universidad de la Empresa a la hora de la formación de profesionales veterinarios en esta área?
5: Mira, a mí me gustaría resaltar lo bueno que ha tenido la facultad como institución académica de incluir una asignatura como bienestar animal en todas las áreas, en todas las carreras de agrarias, ¿verdad? En todo ámbito está enfocado la producción desde esa perspectiva, así como obviamente otras asignaturas que acompañan a la misma. El enfoque primordial es basado principalmente en los animales de producción, obviamente haciendo hincapié en lo que es la industria cárnica, que como todos sabemos es una industria que mueve al país, y es en ello que más que nada los estudiantes también están siempre ávidos de tener esa participación. Sin embargo, también se hablan de temas dentro de la industria láctea, también dentro de lo que son las tecnicaturas veterinarias, se rige la parte de bienestar animal en lo que son pequeñas especies, animales domésticos, mascotas, ¿verdad? Entonces, es muy amplio el abanico que tiene la facultad para cubrir los intereses de todos los estudiantes que tenemos y que queremos invitar a que participen de las carreras.
4: Sí, Malvina, cada vez es mayor la exigencia de los mercados, de los consumidores sobre el concepto del bienestar animal. ¿Cómo se toma y se plantea en la formación de los profesionales del área este asunto en cuanto a prácticas, manejos y procesos?
5: En realidad lo que tratamos es de encarar el bienestar animal, no solamente por una exigencia externa, que obviamente que es un gran impulsor, ¿verdad? Uruguay accede a muchísimos mercados, a cientos de mercados, con esa exigencia y con otras, microbiológicas, ¿verdad?, químicas, bueno, pero bienestar animal es una de las exigencias, pero también a la hora de la práctica y a la hora de ser conscientes de que es una práctica necesaria, no solamente en la teoría, sino obviamente en el manejo propio de los animales, la facultad lo que ofrece son actividades de taller y prácticas donde los estudiantes pueden poner, justamente valga la redundancia, en práctica los conceptos aprendidos dentro del aula y empezarse a internalizar como futuros profesionales, ¿verdad? Para que ellos puedan ser amplificadores de estos conceptos, poderlos bajar a tierra y no solamente dar el concepto desde lo académico, sino también desde la extensión que los futuros profesionales tienen que hacer o debería hacer, o es lo que tratamos de promocionar, que ellos sean amplificadores de estos conceptos, teniendo la práctica necesaria en el manejo de los animales, ¿verdad?
4: Claro, doctora, por último, se ha hablado mucho de ciertas prácticas que hay que desaconsejar, hay que dejar sin efecto, implica un nuevo manejo y enfoque del trabajo con el ganado, con los animales en general. ¿Dónde estaría el punto que hoy tenemos más delicado para abordar en este plano?
5: Mira, considero que hay un nuevo paradigma en lo que es cualquier sistema de producción, prestando atención, ¿verdad?, tanto a las necesidades fisiológicas como comportamentales de los animales, tomando en cuenta principalmente que son seres sintientes, ¿verdad?, o sea, que tienen la capacidad de sufrir. Con eso ha cambiado la forma de la producción. Y en Uruguay se ha establecido varias recomendaciones a partir de estudios científicos en lo que es el establecimiento ganadero. Pero considero que el punto de inflexión hoy podría estar en una de las etapas principales de la cadena cárnica, que es el transporte de ganado, donde obviamente es necesario, pero hay veces que si bien se atienden determinados puntos críticos a controlar, hay veces que puede tornarse complicado en lo que son las responsabilidades, ya que ahí pasa la responsabilidad a todo el entorno de lo que es el transporte y van a llegar, que generalmente llegan esos animales a una faena, ¿verdad? Entonces es como un cuellito de botella que se debería prestar más atención o mantener, diríamos, todo lo que es la trazabilidad del bienestar animal desde el establecimiento productor al establecimiento de faena.
4: También se ha hablado de la castración por parte de los profesionales veterinarios, incluso el uso de anestesias en esta práctica, en esta tarea.
5: Sí, hay determinadas prácticas ganaderas dentro de los sistemas productivos que obviamente han cambiado desde que el bienestar animal irrumpe, ¿verdad?, en nuestros sistemas de producción, que ya son varias décadas, y Uruguay en cierta medida tiene cierta bandera en el tema, y una de las prácticas a realizar son las castraciones, que obviamente es doloroso. Y a partir de muchos estudios de muchas instituciones que han realizado acá en Uruguay y en otros países, se ha llegado a la conclusión que obviamente los beneficios desde el punto de vista comportamental y de bienestar animal sería hacerlo lo antes posible. O sea, cuantos menos meses tenga el ternero, realizar la castración. La controversia radica en que, bueno, a veces en un tema de oferta y demanda comercial, a veces el productor espera un poquito más por la posibilidad de venta del ternero en pie entero por determinados mercados que así lo prefieren. Entonces, a veces ahí está en ese dilema justamente entre lo que es comercial y lo que es una práctica ganadera que nos beneficiaría no solamente en la cantidad de kilos del animal, sino también que el animal no sienta dolor. Con respecto al uso de anestésicos, sí, también se ha previsto de anestésicos obviamente sumamente locales, que a veces los productores plantean la problemática de que cuando son terneradas muy grandes, ya lotes muy grandes, se podría llegar a complicar. Bajando la edad sería un buen factor.
4: Por último, dejamos para un futuro contacto, Malvina, el tema ovinos y perros y demás, porque amerita un tiempo extra. Muchísimas gracias a la doctora Malvina Prieto, docente de la Facultad de Ciencias Agrarias del Área de Ciencias Veterinarias. Hasta pronto.
5: Muchísimas gracias y pronto nos mantenemos en comunicación. Que pasen muy bien.
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6: Son las 10:46, se está realizando la apertura de la 11ª Cumbre Ministerial del Programa Regional para América Latina y el Caribe. Está comenzando con un acto en el auditorio del edificio anexo a Torre Ejecutivo, en Casa de Gobierno. En la apertura, el ministro de Economía, Gabriel Odone, dijo que Uruguay comenzó a discutir la posibilidad de ser miembro de la OCDE, entre otras cosas, para estar en un lugar donde se discuten las normas internacionales y no tener solamente que aplicarlas sin tener la posibilidad de participar de la elaboración. Ser miembros de la organización es un camino que Uruguay empieza a discutir como elemento central de pertenencia a los lugares en el mundo actual donde los países tienen que estar, dijo Odone en su discurso en el comienzo de la cumbre en Uruguay, refiriéndose a la Organización para la Cooperación y el Desarrollo Económico, este organismo internacional que reúne a 38 estados con el objetivo de armonizar políticas económicas y sociales.
4: Bueno, sigue lloviendo fuerte en el norte. Hasta las 7 de la mañana de ayer en Artigas se sumaron 107 milímetros en Charqueada. En Aceguá, Cerro Largo, 49, 69. En Baigorria, Durazno. En Flores, 25. En La Aviación, al lado de Trinidad. En Goñi, Florida, 11. 51 en Tambores, Paysandú. Ataques, Rivera, 78. 97 en Río Negro, Sánchez Grande. Fíjese, Romina, 170 en Quintana, Salto, Boca de Cufré, 6.42 en Villa Soriano, 95 en Valle de Denta, Tacuarembó, e Isla Patrulla, 18 milímetros. Hay que sumarle lo de hoy hasta las 7 de la mañana que todavía no está publicado. Es decir, esto más lo de las 24 horas siguientes hasta hoy a las 7 de la mañana que todavía no aparecen en el INUMED.
6: Claro, bueno, sí que ha llovido. Entonces también se nos aportan estos datos desde la audiencia. Buenos días, gente de Rural. Muy linda agua por Mendoza, 18 milímetros. Buen premio el del amigo Doglio. Saludos de Miguel, nuestro celular.
4: ¿Se la jugó Doglio o se la jugó en la radio?
6: Se la jugó los dos, me parece, entre Doglio y la radio. Porque viene con todo, Leo, el premio, el copero, el portavoz. Botellas, con la botella de vino y las copas. Un gran premio para este viernes. Para
4: sí, esto fue la gentileza de Eduardo, de Marcelo Montes de Oca, para con la audiencia de la radio.
6: ¿Qué más nos dicen? Buen día. Los escucho todas las mañanas. Voy por el premio. Alfredo de Durazno. Tenemos saludos de Javier. Más mensajes. Hola, que tengan buen día. Llueve torrencial por Minas. Participo por el premio, dice Rubén. Buen día, ¿cómo están? Me encantaría participar por este lindo sorteo. Muchas gracias. Soy Ivonne de La Comercial. Así es como se siguen sumando. También nos están enviando fotos a través del celular de esta mañana lluviosa en el país. Buen día, 20 milímetros por Colonia, escribe César. Buenos días, participo por el sorteo. Quiero brindar con mi pareja porque después de 4 años vamos a poder terminar nuestro hogar para nuestros bebés. Qué lindo, felicitaciones. Decir que es un sorteo, que no podemos, digamos, elegir al ganador, más allá de estos mensajes tan emotivos que nos mandan. El sorteo se realiza de manera virtual entre todas las personas que envían mensajes durante la semana para sumarse con interés en este gran premio. Más mensajes.
4: Si pudiéramos, se lo dábamos, porque eso es muy meritorio lo que comentó la oyente.
6: Tal cual. Buen día, saludos y participo por el premio. Que tengan un lindo día lluvioso y abríguense. Saludos desde Rocha. Bueno, muchas gracias. ¿Y desde cuántos puntos del país que escriben y se suman?
4: Bueno, el mercado ganadero hoy martes presenta, tras el informe de ayer, tanto de INAC en cuanto a la faena como también de la Asociación de Consignatarios de Ganado, una actividad contenida y una demanda más activa en los ovinos, estabilidad y firmeza en la reposición de demanda. La pregunta es si hay un nuevo nivel de precios. Parece indicar que se han estabilizado los valores del novillo en un promedio de $5.78, las vacas en $5.40 y las vaquillonas en $5.70. 73. La carne vacuna, exportaciones, 6.063 dólares. Los ovinos, los corderos, a diferencia de los vacunos que están estables, sube esta categoría, 6,39. También aumenta el precio de capones y ovejas, con un valor promedio de exportación que supera largamente en más de 1.000 dólares a la carne vacuna. La carne ovina, podríamos decir la oveja, les gana 7.129 dólares por tonelada. Los terneros 4,56 se ajustaron moderadamente a la baja. Está a la venta de Pantalla Uruguay, aniversario por sus 25 años. Son 28.969 vacunos en la faena, que subió un 4,35%, y los ovinos 11.121.
6: Estamos escuchando la música de La Misma Cuadra con esta banda canaria que se encuentra ahora en Argentina de gira. Estaremos realizando nuestra despedida hoy en lo que refiere a la música. Me río por la creatividad de los mensajes que llegan. Nos escribe Milka de Paysandú, nos envía un mensaje. El viernes es mi cumpleaños, qué bueno que lo voy a celebrar con el vino y las cuatro copas que me van a regalar. Buen día, equipo de Rural, llueve por La Valleja y voy por el premio. Saludos, Edgardo.
4: Buenísimo, con esta despedida entonces de la música que acaba de resonar en la Rural del Prado, nosotros les decimos que nos reencontramos luego, mañana a las 9, que disfruten lo que resta de esta jornada inestable, lluviosa. Tenemos un panorama también en el mercado de los granos con algún ajuste a la baja en el caso de la soja, siguen las tensiones internacionales para el petróleo, hay un informe que señala la suba de los precios de los combustibles, habrá que aguardar en estas horas la definición entre hoy y mañana si el Poder Ejecutivo adopta esta posición o hace prevalecer una valoración de tipo político. Un abrazo grande para todos, nos reencontramos, que disfruten, que pasen muy bien.
6: Saludos, hasta mañana.
2: 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Se necesita encargado para establecimiento ganadero en San José, para tareas rurales en general, con experiencia en manejo de pastor eléctrico y tractores, con referencias, buen pago, vivienda con agua de hoce, luz y televisión cable. Interesados, comunicarse al 098-665-495, 098-665-495. Se ofrece persona sola como peón de a caballo, tractorista y alambrador. Teléfono 099-906-287, 099-906-287. Busco trabajo como casero, tareas de campo, animales y demás, preferentemente en San José o alrededores. Contacto 094-130-459, 094-130-459. Se necesita capataz y peón zafral para trabajar en establecimiento ganadero en zona de La Paloma, Durazno. Se valorará experiencia y referencias laborales. Comunicarse al teléfono 092-510-925, 092-510-925. Se necesita técnico agropecuario para establecimiento en Solís de Mataojo, tareas rurales. Enviar currículum a rrhh@laboratoriosmicrosules.com, rrhh@laboratoriosmicrosules.com. Se ofrece señora para casera, experiencia con niños, manejo de idioma inglés, manejo de animales y vehículos, con referencias, teléfono 094-136-106, María, 094-136-106. 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

0: Muy buenos días, 10 horas con 59 minutos de este martes 29 de septiembre, un día casi invernal en el sur del país, cielo cubierto y lluvias que más temprano fueron importantes aquí, pero que han sido muy importantes en el norte. Por ejemplo, nos contaban en los grupos de tiempo de cambio que en Masoyer van más de 250 milímetros caídos. Empiezan a llegar lluvias importantes, empieza el partido de los cultivos de invierno, pero se está jugando en este momento el partido de los cupos de carne en la Unión Europea, con novedades muy importantes que son tema central del programa. Está reunido en este momento el Foro Mercosur de la Carne y, decíamos, hay novedades importantes al respecto. Vamos a estar con ese tema ahora abriendo el programa con el panorama de mercados y luego con las notas siguientes. Enseguida los titulares de hoy.
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0: Aseguran desde la Unión Europea que Brasil quedará fuera de ese mercado por lo menos por 2 años. Esa es una clave para el reparto del cupo del Mercosur, donde Uruguay va a proponer buena parte del cupo brasileño quede para Uruguay en esos próximos 2 años. Está reunido en este momento el Foro Mercosur de la Carne en forma virtual, por Zoom o similar. Vamos a estar, apenas termine esta reunión, con la palabra del presidente de la Federación Rural, Rafael Normay, para que nos cuente lo que se ha conversado allí. Vamos a estar, también luego en diálogo con Patricio Cortabarría y con Santiago Pereira. Por supuesto que seguimos a todo trapo con la zafra de reproductores que está en curso, que va a marcar otro de los récords de la ganadería para este año. Hay un rebote en el precio de los granos, que tuvieron un ajuste importante en el día de ayer. Sigue el conflicto en el puerto sin mayores novedades. Hubo declaraciones del ministro de Economía ayer diciendo, que se sigue el tema de cerca, pero sin que surja nada demasiado nuevo. Vamos a estar atentos si a lo largo del programa hay alguna novedad, naturalmente que la vamos a estar compartiendo con ustedes, pero el tema del día para nosotros hoy es la negociación por el reparto del cupo de carne del Mercosur, donde, hay funcionarios de la Unión Europea anunciando que por lo menos por 2 años no entra la carne de Brasil a la Unión, lo cual para Uruguay y para Argentina es una oportunidad que, si ya era importante, pasa a serlo mucho más. Enseguida venimos con los contenidos de Tiempo de Cambio.
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0: En este momento, como decíamos, está en pleno la negociación por el reparto de los cupos del Mercosur. Vamos a ver qué surge de esta reunión, que es virtual, reunión del Foro Mercosur de la Carne, pero donde ayer Uruguay acordó llevar una propuesta concreta. Les habíamos contado que había una disyuntiva entre dejar que se prolongara un sistema donde el primero que llega exporta o llevar una propuesta. Finalmente se acordó llevar una propuesta. Esa propuesta tiene un componente para el global del cupo, pero tiene también una propuesta que implica el reparto del cupo que Brasil deja vacante. Y ese cupo pasa a ser muy importante, porque la ausencia de Brasil puede ser prolongada. Y esto surge de algo que planteó en el día de ayer alguien importante en el Parlamento, el director de Auditorías de Salud y Alimentos de la Comisión Europea, que se llama Eric Thévenard, habló ayer en la Comisión de Agricultura del Parlamento Europeo, el lunes, perdón, habló ante el Parlamento Europeo, y planteó que Brasil puede quedar por fuera del mercado europeo por lo menos por 2 años. ¿Por qué? Porque cualquier animal nacido hoy con estas reglas de Brasil ya queda inhabilitado, en su opinión, para entrar en la Unión Europea. Dijo textualmente, en resumen, el tiempo entre el nacimiento y la matanza, digamos que esté alrededor de 2 años, bueno, entonces haz el cálculo tú mismo. Nada antes de esos 2 años, en teoría, puede entrar a la Unión Europea. Por lo menos por 2 años, la carne vacuna no debería entrar desde Brasil. Bueno, ese planteamiento se lo hizo a un diputado irlandés, que luego de esa intervención dijo, esto confirma lo que yo y muchos otros hemos estado diciendo. Brasil no ha proporcionado la garantía necesaria para demostrar que sus exportaciones de carne vacuna cumplen con las normas de seguridad alimentaria de la Unión Europea. La Comisión también ha confirmado que sus preocupaciones sobre los controles de Brasil sobre el estradiol siguen sin resolverse. Eso también planteó el diputado irlandés. En Europa hay una resistencia muy fuerte contra la carne del Mercosur, pero en particular contra la carne brasileña. Y acaba de salir un documental que tiene el protagonismo de un actor muy conocido, Benedict Cumberbatch, que se llama Cómo vivir en la tierra, que justamente va a la Amazonia, a zonas donde se está talando selva en Brasil, entrevista al que lleva la motosierra, entrevista a gente mientras muestra en detalle cómo se tala y se quema selva en Brasil. Esas cosas, es un documental que está siendo muy popular en YouTube, está disponible, y esas cosas en la opinión pública tienen un impacto. Brasil, entonces, probablemente por fuera de la Unión Europea por 2 años, y justamente la propuesta que se está intentando acordar implica un cierto reparto por esos 2 años en los que Brasil no va a estar, a partir del cual Uruguay y Argentina, además del cupo que les toca, se repartirían a medias el porcentaje de Brasil. De modo que sobre lo que se está trabajando es sobre un acuerdo transitorio por 2 años, pero que de llegarse a un acuerdo nos ampliaría el cupo de una manera muy importante. Por supuesto, hay que ver si Brasil acepta, pero en la medida en que Brasil pareciera quedar fuera de la Unión Europea por 2 años, eso le da al cupo europeo una importancia mucho mayor a la que ya tenía, que para nosotros es muy importante. Lo otro que Uruguay busca lograr es un porcentaje alto en carne enfriada, la carne de más valor, y donde Uruguay ha picado en punta, colocando más de la mitad de la cuota europea de carne enfriada hasta ahora, en estas primeras semanas en las que rige el acuerdo. Todo eso, bueno, naturalmente que se está conversando en este momento. Apenas termine la reunión veremos si se ha podido avanzar en esta línea. Es muy difícil que hoy se logre ya un acuerdo en el Mercosur, pero bueno, se pueden estar sentando las bases de un reparto que sería por 2 años al 25% para cada uno de los 4 países y el 25% de Brasil, en principio repartido a medias entre Argentina y Uruguay. Eso, entiendo, es la posición que está tomando Uruguay en esta reunión del Foro Mercosur de la Carne, con la que vamos a ir, bueno, más adelante, apenas termine la reunión, en diálogo con el presidente de la Federación Rural. Pero, de todos modos, en cualquier caso, el anuncio lo que va tomando cuerpo en la Unión Europea de suspender por lo menos por 2 años a Brasil, suspenderlo mientras nazcan animales con el actual esquema de seguridad de Brasil, esos animales van quedando inhabilitados. Y 2 años, la verdad es que es un plazo para llegar a la edad de faena, realmente de animales criados muy intensivamente. O sea que la ausencia de Brasil en Europa puede ser muy prolongada y el cupo europeo puede adquirir una importancia todavía mayor a la que suponíamos unos meses atrás, cuando lo que se esperaba era que los 4 países estuvieran participando desde el inicio. Así que eso, un tema central que ya va a tener incidencia en el mercado probablemente en el mes de octubre, porque, bueno, seguramente ya en octubre se empieza a faenar para el cupo ampliado de la Unión Europea en enero. Recordemos que el cupo arrancó, pero todos los primeros de enero va teniendo un escalón adicional hacia arriba. Así que por allí, algo que además en este momento clave de la ganadería, bueno, tiene una importancia nada menor. Esperemos, por supuesto, ver cómo sigue el tratamiento del tema dentro de la Unión Europea, porque esto en definitiva es la opinión de una autoridad encargada de la seguridad alimentaria de la Unión Europea y de diputados, pero seguramente esta opinión va a recoger mucho apoyo en los parlamentarios europeos, que además de sus preocupaciones sanitarias y ambientales también quieren amortiguar la competencia que tengan los ganaderos europeos respecto a carnes producidas en condiciones muy distintas a las europeas, donde hay un montón de regulaciones que, bueno, limitan la producción y obligan a tener consideraciones respecto a los temas ambientales y de seguridad, de inocuidad de los alimentos. Así que, bueno, así las cosas. Estaremos esperando a lo largo del programa que termine esta reunión para tener los detalles. Y mientras, contarles que hay un rebote luego de una caída fuerte del precio de los granos ayer. Bueno, la reunión entre Trump y Xi Jinping no generó lo que los productores estadounidenses esperaban, que era que se terminara el arancel de 10% que pone China a la soja de Estados Unidos y que vuelve a la soja estadounidense poco competitiva respecto a la soja de Brasil. Por lo tanto, ayer hubo una caída muy fuerte en el precio de la soja de unos $11. Hoy hay un pequeño rebote que, bueno, amortigua el descenso de ayer. Ayer estaba en 4.72 la soja primera posición. Ahora de 4.72 se va a 4.76. Y la del año que viene, que estaba en 4.85, se va a 489. Pero bueno, llegó a acariciar los $500 la soja y ahora está en 489. En el caso del trigo también un pequeño rebote luego de caídas fuertes ayer. Hoy Rusia bombardeó el puerto de Odessa, un puerto principal de Ucrania, y bombardeó 2 barcos cargueros con grano. Pero se sigue conversando sobre alguna fórmula que permita sacar el grano de Rusia y de Ucrania. Por lo tanto, el mercado del trigo sigue esas negociaciones de cerca. El trigo sube levemente de 252 a 253,50 en la posición diciembre. En el caso del maíz, acompaña un poquito el rebote. El maíz posición mayo sube de 213 a 215 y rebota también la colza, que estaba ayer en $624 la posición marzo, y de 624 se va a 630. El arroz en Brasil sigue un poquito abajo de los $16. Sube en reales, pero hay una depreciación importante del real porque, bueno, las elecciones causan siempre inquietud y son elecciones que vienen tremendamente parejas, donde además en el tramo final de la campaña, además de las acusaciones cruzadas de corrupción, han entrado temas religiosos, con la Iglesia Católica o organizaciones católicas más orientadas a apoyar a Lula y organizaciones evangélicas más orientadas a apoyar a Bolsonaro, una elección donde, bueno, se mezcla de todo un poco y que promete ser muy pareja. Eso tiene el mercado inquieto, el dólar sube en Brasil y por lo tanto los precios de los productos brasileños en dólares se mantienen muy moderados. Lo otro importante, bueno, se viene el momento decisivo de cada final de mes con el precio de los combustibles. Baja el precio del petróleo, está empezando a salir más petróleo de Arabia Saudí, de modo que el petróleo que venía a 106 pasa a 103 en el día de hoy, a la espera de negociaciones entre Estados Unidos e Irán, que parecen tener poca chance de prosperar, pero Arabia Saudí va reparando los daños que causaron los ataques desde Yemen y está exportando más petróleo, baja un poco el petróleo y genera la esperanza de que el Ministerio de Economía pueda mantener el precio del gasoil, que de acuerdo a los cálculos que hace la URSEA debería subir entre 3 y 4%, pero bueno, veremos. Hay chance de que el precio de los combustibles se mantenga si hay un esfuerzo fiscal que, bueno, renuncie a la suba recomendada. La baja del precio del petróleo y también la baja del dólar pueden ayudar en eso.
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0: El dólar se encamina a un empate en este mes de septiembre luego de bajar ayer. Vino recostándose sobre los 40 pesos, saltó a los 40,40 y luego, bueno, ayer corrigió a 40,28. En este momento está en 40,24 y se mantiene ahí, apenitas arriba de los 40 pesos el dólar y, como decíamos, muy cerca del empate va a terminar, va subiendo en lo que va del mes un 0,07%, pero como hoy va bajando un poquito, está prácticamente en el cero absoluto en lo que va del año, va subiendo un 3,4%.

0: como premio. Mientras tanto, el mercado lanero lamentablemente vuelve a empezar esta semana bajando, tercera semana consecutiva en la que el mercado lanero ajusta luego de haber alcanzado valores muy altos. Bueno, baja un 1,1% en la moneda australiana, pero en la conversión a dólares estadounidenses baja más justamente porque pierde valor la moneda australiana que venía sobre 0,72 de dólar y se cae a 0,70. En la conversión a dólares estadounidenses, el indicador de mercados en 12,79 baja un 2,4% en el día de hoy. Hay un poquito más de cautela por parte de los compradores. Me permito volver a recomendar a todos los productores laneros arrimarse por Salto este jueves porque va a haber una jornada realmente única. Vienen los mayores compradores de lana de Australia, vienen diseñadores de Italia, compradores de lanas de China, una diseñadora de ropa deportiva de lana de Noruega. En fin, creo que los mayores protagonistas del mercado mundial de lanas van a estar allí en Salto. Es una ocasión única, así que yo voy a estar y espero verlos por ahí. Mercado lanero con bajas. Dólar, entonces, estable y alto en relación a prácticamente todas las monedas. Y en Argentina, una novedad importante porque bajó un poco el riesgo país que venía subiendo de una manera que llamaba la atención. Sigue arriba de 600 puntos, pero en 604 ya estaba arriba de 630, así que un poquito de moderación, pero los datos económicos de Argentina no mejoran. Va vaca muerta generando un crecimiento muy fuerte, pero el resto de la economía no arranca. El consumo volvió a caer en agosto. El panorama fuera del sector petrolero o gasífero no es de recuperación económica. Eso empieza a generar inquietud porque se acercan tiempos electorales y la economía no crece a un ritmo que permita mejorar la condición de vida de la mayoría de los argentinos. Pero en el plano financiero, una jornada positiva hoy por la baja en el riesgo país.
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18: Decíamos, tema central en este momento, el reparto del cupo para la Unión Europea y, acaba de terminar la reunión del Foro Mercosur de la Carne. Allí estuvo Rafael Normay, presidente de la Federación Rural. Así que, Rafael, te damos los buenos días y ansiosos por saber qué se conversó allí.
19: Bueno, buenos días, Eduardo. Buenos días para toda la audiencia. Sí, una nueva reunión de Foro Mercosur de la Carne, donde evidentemente el tema de reparto de cuota es el tema central que se está manejando. Digamos, lo primero que hay que explicar, que el Foro Mercosur de la Carne es un ámbito privado, digamos, donde participan los productores del Mercosur, más la industria del Mercosur, la industria frigorífica me refiero, y nació justamente cuando se inició aquella idea de que podíamos tener este tipo de cuotas con Europa. En su momento, inicialmente se manejaban arriba de 300.000 toneladas que podía estar dando Europa hacia el Mercosur, y en base a eso se formó el Foro Mercosur de la Carne, que hace más de 20 años estuvo trabajando este mismo tema y tiene todo ese trayecto. También hay que tener claro que obviamente que tuvo altibajos de acuerdo también a la propia negociación entre la Unión Europea y Mercosur que tuvo a lo largo de la historia, y en este momento se retoma con fuerza dado que la situación amerita. y tenemos que tener claro que también es una reunión entre privados, no vinculante, o sea, lo que se resuelve en el Foro Mercosur de la Carne no son resoluciones firmes, sino que son acuerdos o posiciones de los privados que luego eso podrá ser tomado como insumo o no por parte del sector público, de las cancillerías de los diferentes países para terminar realmente decidiendo cómo se funciona.
18: Bien, ¿sabes qué, Rafael? También. Mientras tú estabas de reunión, nosotros comentábamos aquí una noticia que llega desde Irlanda, por la cual en la Unión Europea crece la posición de que Brasil, por lo menos por 2 años, no pueda entrar, partiendo de la base de que un ternero que nace hoy con estas condiciones en Brasil, llegando a la faena dentro de 2 años, está inhabilitado. ¿Eso es parte de lo que se conversa, qué hacer con el cupo brasileño?
19: Sí, sí, evidentemente que es uno de los temas que se conversan. La verdad que la situación de la inserción de Brasil en Europa tiene su dinámica propia y es muy importante seguirla de cerca. La verdad que me sorprende un poco esto que me estás comentando, porque si me lo comentabas hace 10, 15 días atrás, estaba medio en la línea de lo que los propios brasileños iban diciendo. Hoy el comentario por parte de los brasileños fue bastante diferente en el sentido del optimismo. Europa ya le habilitó la carne de pollo a Brasil. Ahí no sé, capaz que vos lo podés ratificar en los portales, pero lo que nos dicen los brasileños es que Europa ya estaría habilitando la carne de pollo y la miel, y que estarían con algunas fechas de auditorías de Europa para en Brasil, entonces con respecto a la carne de vacuna, con lo cual ese tema sin duda que es un tema que está arriba de la mesa, que se maneja, que también hay que tener claro, el Mercosur ya tiene los mecanismos previstos para qué hacer cuando uno de los países o alguno de los países por algún motivo queda por fuera. Entonces eso, digamos, de alguna manera ya está laudado, o sea, esa situación ya estaría contemplada en general en dentro de las propias normativas de Mercosur. Pero bueno, también incide y está incidiendo fuerte en las conversaciones que se vienen teniendo, ¿no?
18: Bien, veo en la prensa brasileña que dice una auditoría de la Unión Europea trajo noticias positivas para el pollo y para la miel. En definitiva, ¿Uruguay fue con una posición hoy a la reunión del Foro Mercosur?
19: Sí, la idea era que cada uno de los 4 países lleve una posición hoy o traiga, y bueno, fue lo que sucedió. La verdad que hubo un esfuerzo muy valioso por parte de cada uno de los países o cada uno de los sectores privados de cada uno de los países en venir hoy con algo concreto, y eso fue lo que sucedió. Ahora con estas cuatro propuestas, creo que lo más prudente es dejar que cada uno de los países procese un poco estos números, estas posiciones, y bueno, nos volveremos a juntar y veremos si tenemos alguna posibilidad de avanzar en esto de que siempre hay que ir orejeando el posible avance o posicionamiento en relación a los movimientos también de los públicos, de las cancillerías, o sea que en verdad son siempre juegos a muchas bandas, muy complejo, y donde en realidad, bueno, nadie quiere ceder nada, y bueno, cuando nadie quiere ceder nada, es muy difícil llegar a algo. Pero bueno, creo que hoy se avanzó respecto a lo que se tenía antes, en el sentido de que ahora sí ya tenemos los países posicionados desde el punto de vista de los privados, y un Foro Mercosur de la Carne que echó a andar, por decir de alguna manera, y bueno, hay que ver cómo sigue evolucionando esto, ¿no?
18: ¿Y cuál es la propuesta de Uruguay?
19: Bueno, yo creo que ahora hablar de números creo que no suma, Eduardo, sinceramente creo que no estamos en un momento donde se pueda hablar públicamente de números. Te pido disculpas, porque okay. Yo sé que siempre es bueno
18: la
19: información,
18: pregunta.
19: Pero está bueno lejos, hablar de números en este momento, ¿no?
18: Está bien, ¿están muy lejos los números de Uruguay de los números del resto? ¿Te parece que lo presentado hoy ¿Está cerca de algo que pueda llegar a un consenso o las distancias son muy grandes entre los distintos países?
19: No, yo creo que hoy

0: Habló de números y se habló de concepto. Quizá uno, si ve los números fríos, todavía ve ciertas diferencias, pero conceptualmente creo que hay ciertos acercamientos y creo que los conceptos en este caso son más importantes que los números, pues primero hay que arrimar argumentos y luego que eso ver cómo se traduce en números. Obviamente que cuando uno dice qué es lo que quiere, es como la cartita de los Reyes Magos. Claro, cada uno va con su cartita de los Reyes Magos. Pero conceptualmente creo que hay algunas evoluciones, hay algunas formas de ver esto que son positivas. Y bueno, creo que lo más sano ahora es prudencia, dejar que cada uno de los países procese un poco esto y seguir el tema, ¿no? Creo que eso no te estoy diciendo nada, Eduardo, lamentablemente, pero lo hasta donde te puedo llegar,
1: No,
0: ¿no?
1: está bien, pero bueno, lo que cambió es que ahora hay cuatro cartas jugadas arriba de la mesa y hay que tratar de encontrar un factor común.
0: Exactamente, exactamente, digamos, estamos con esa línea y bueno, mientras tanto, no es que no estemos aprovechando la cuota, o sea, realmente se están haciendo negocios, está fluyendo, Uruguay está aprovechando muy bien, eso también es cierto, y bueno, creo que son ventajitas coyunturales que tampoco, en el mediano y largo plazo no son gran cosa, pero en la cortita creo que también ayudan, porque bueno, mientras tanto vamos aprovechando. Y Uruguay, creo que seguimos en esa línea, que Uruguay en verdad está muy bien preparado para aprovechar la cuota europea y tenemos mucho para ganar. Así que hay que mirarlo esto con una óptica positiva y en clave de oportunidad, ¿no?
1: Entiendo que estamos entrando muy bien con carne enfriada, que es la de más valor en Europa.
0: Sí, está hablando. Creo que estamos accediendo con buenos guarismos en enfriada y en congelada, en los dos. Un destaque para enfriada, pero evidentemente que bueno, Uruguay tiene una demanda, tiene un flujo comercial que le permite aprovechar, tiene, digamos, las certificaciones correctas. Y bueno, eso es una situación positiva, digamos. Creo que tampoco. Es que sea todo positivo, porque creo que estaría bueno también dar un poco más de certeza, digamos, afinar un poco más la realidad de cómo nos vamos a mover cada uno de los países, y eso creo que sería dar un manto más de tranquilidad a todo esto, pero bueno, es la realidad que nos toca vivir hoy, y el resto de los países también tienen sus bemoles, sus visiones, sus necesidades. Y bueno, creo que los privados trabajando en conjunto, creo que tenemos posibilidades de arrimar soluciones, ¿no?
1: Bien, ¿cuándo es la próxima reunión del Foro Mercosur?
0: Mira, no quedó fija la fecha, posiblemente va a ser dentro de muy poco tiempo, pero bueno, creo que la idea conceptual es que la próxima reunión vuelva a ser para sumar y no que vuelva a ser para repetir lo que ya escuchamos hoy. O sea, entonces.
1: Paraguay sí, Paraguay sigue irreductible con el reclamo de
0: Y bueno, pues en
1: 25%.
0: Paraguay lo que pidió es lo que medio pedimos todos también, que es que esto a raíz de un poco de estos números, esta reunión, bueno, una vueltita por las cancillerías y ver los reposicionamientos si es que ameritan y en breve vamos a estar posiblemente con fecha de reunión de nuevo. Pero no creo que lo sano ahora es eso, esperar que haya algún grado de avance o algún tipo de señal para que la próxima reunión realmente tenga alguna efectividad y que no sea para bueno, decir, nos juntamos, cada uno dijo lo mismo y quedamos empantanados, porque a mí me parece que no suma mucho, ¿no?
1: Rafael Normay, presidente de la Federación Rural, muchísimas gracias.
0: Bueno, gracias Eduardo, saludos para todos.
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23: Para programar tareas, la semana que viene va a ser importante porque esta ha tenido lluvias abundantes, sobre todo en el norte, y tiene otra lluvia el día sábado, o sea que pocas tareas me parece por delante, pero luego de la lluvia del sábado viene un despeje bastante interesante que puede permanecer hasta el 14, o sea que despeja el domingo 4 y quedan ahí 10 días como ventana para sembrar, para fertilizar, que bueno, pueden permitir un avance sobre todo en maíz y en arroz, así que viene una lluvia más el día sábado y luego un despeje de 10 días que puede ser sumamente importante para el desarrollo de tareas. Muchas lluvias en el norte, mucho viento en el sur, nos han reportado, y bueno, leíamos por allí que en Massoller ya van más de 250 milímetros. Nos pasaron las imágenes de Artigas, de una cantera donde las excavadoras quedaron sepultadas por el agua, y bueno, los registros fueron realmente importantes. En Salto Quintana tuvo 150 milímetros, en Artigas Cerro Amarillo 135, Catalán Grande 112, creo que las imágenes son o de Catalán Grande o de Catalán Chico, que tuvieron 112 y 111 milímetros respectivamente. Artigas y Salto, los registros mayores en las últimas 24 horas hasta las 7 de la mañana de hoy, registros también importantes en Tacuarembó, pero también en algunas zonas de Soriano, por ejemplo, Rodó tuvo 43 milímetros, menos lluvias en el sur, como viene siendo lo habitual, y pocas lluvias en Rocha, donde, por ejemplo, en Garzón se está precisando agua, pocas lluvias Maldonado y Rocha, por lo menos hasta las 7 de la mañana de hoy. Me da la impresión que luego de las 7 de la mañana tiene que haber llovido, porque por lo menos aquí en Montevideo llovió de una manera bastante importante. Así que ahí tenemos a nuestro corresponsal en Garzón, que nos dice 3 milímetros, nada por acá, pero 3 milímetros y preocupa por San José, cerca de Silda, Polié, 34 milímetros, bien ahí. 16 milímetros por ruta 22, kilómetros 18, que creo que es cerca de Tarariras. Se sigue precisando agua en Maldonado, Rocha, algo de lluvia va a llegar el sábado, muy poquito, y luego hasta el 14. El 14 de octubre, en principio, es la siguiente lluvia. Así que increíble cómo Uruguay, siendo tan chico, tiene zonas pasadas de agua en el norte, zonas que están muy bien de agua ahora, pero en el sureste sigue faltando agua por ahora. Así que, bueno, así está el panorama. Ayer los servicios meteorológicos estadounidenses anunciaron que se batió el récord de Niño desde que hay mediciones, cruzó los 3 grados y el Niño va a seguir subiendo hasta fines de noviembre, por lo menos. 10 milímetros en Nueva Palmira, nos dice Sebastián. El agua justa en algunos lugares, los cultivos de invierno siguen muy bien, los efectos del Niño por ahora no cruzan el Río Negro, Sí se notan, cuanto más al norte, cuanto más cerca del epicentro en Río Grande del Sur, más importantes las lluvias. Así está el panorama. Bueno, atención porque queda una ventana importante para avanzar en la siembra de cultivos de verano la semana próxima.
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23: Una mirada a la zafra de reproductores que tiene actividad intensa ya en esta semana y en particular este viernes 2 de octubre. Salen en conjunto la ganadera y la ceferina en la rural de Durazno, allí en el centro del país. Angus y Hereford, toros y vaquillonas, o sea que de todo podríamos decir. Bueno, es un gusto recibir al titular de la ceferina, Patricio Cortabarría. Muy buenos días, ¿qué tal?
19: ¿Qué tal, Eduardo? Buen día, ¿cómo estás?
23: Muy bien, muy bien. Acá viendo la lluvia caer. Bueno, remate conjunto y hay opciones para todos los gustos, entiendo.
19: Es así, vamos con la sexta edición de este remate que le denominamos el doble par. Van a estar entrando a la pista unos 40 toros Aberdeen Angus de la ganadera, de la familia Valdés, todos animales de 2 años con EPD, todos animales de pedrie. La ganadera ha venido siendo premiada estos últimos años en Iña con la cabaña con los mejores datos de PD, lo obtuvo 2 años en sus últimos 5, así que realmente una oferta muy destacada en ese sentido. Y por el lado de la ceferina vamos a ir con 20 toros Paul Hereford, 19 poles de un Hereford, también de 2 años, y hay 6 toros de 3 años, y este año vamos a complementar la oferta con 10 hembras Paul Hereford, y a su vez tenemos como cabaña invitada Viejo San Juan, de la estancia La Cueva del Tigre, que nos va a estar acompañando con 44 vaquillonas S.A. Angus, de 1 a 2 años, o sea, prontas para entorar, pesando cerca de los 400 kilos, prontas para servir, y realmente una muy linda, muy lindo ganado, puede ser una muy buena incorporación a cualquier rodeo de cría.
23: Buenísimo. Bueno, rematan Juan Vera y la consignataria. ¿Es solamente presencial o se puede seguir de alguna manera virtualmente?
19: Va a estar siendo transmitido por Click Rural, junto con los escritorios, como bien nombraste, también en las webs de los escritorios. Y ahí, 180 días libres, flete gratis, hay descuentos por pago contado. Y este año, en el tema de preofertas, que hay un descuento del 4% por preoferta, pero también vamos a sortear al inicio a los que hayan preofertado un vale por $500 para poder utilizar en el remate, así que bueno, para alentar un poco que la gente esté ya con las preofertas en la previa, y en definitiva pueden beneficiarse con un descuento importante en el caso que hagan una compra en el propio remate.
23: Buenísimo, las preofertas ya están disponibles. Esto es el viernes, ¿a qué horas arranca?
19: A las 15 horas, sobre mediodía, vamos a estar con los toros ya encerrados para poder revisar.

0: ahí en las instalaciones de la Rural de Durazno, va a haber un servicio de almuerzo y sobre las 15 horas va a empezar el remate, como decíamos, virtual y presencial para todo el país.
1: Buenísimo, bueno, el doble par entonces en la agenda este viernes en la Rural de Durazno. Patricio Cortabarría, muchísimas gracias.
0: Un gusto, Eduardo, y los invitamos a todos. Muchas gracias.
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2: Seguimos con el panorama de la zafra de reproductores, porque mañana hay un remate conjunto de varias cabañas. Genética Efectiva hace su remate anual. Esto es cerca de Yung, en la ruta 3. Bueno, y allí van a ver, como decíamos, un conjunto de cabañas. Entre ellas, Campo Norte, con cuyo asesor genético, Santiago Pereira, tenemos el gusto de estar en línea. Santiago, bienvenido. ¿Qué tal?
3: Buen día, Eduardo. ¿Cómo estás? Un placer, un gusto estar contigo y con toda la audiencia.
2: Igualmente. Bueno, son varias cabañas que presentan sus materiales mañana. Contanos un poco.
3: Sí, es un remate en conjunto. Campo Norte, como bien dijiste, Manantial Verde, El Cerro y El Rincón. Y el Manantial del Rincón, exactamente.
2: Ahí está.
3: La oferta son 45 toros angus negros y colorados, son unos 20 brangus también negros y colorados, 5 poles Hereford, el manantial del Rincón, y también completa la oferta unos 20 vientres pedigrí inscritos, tanto angus como brangus. La torada está, la verdad que me pasaron una filmación ahora en la mañana, y la torada está impresionante, muy muy buena, toda pelechada, tiene sanidad completa, tiene habilidad de monta, tiene doble inmunización este año, se inmunizaron el año hoy, que es un tema que está en el tapete, ¿verdad? El tema de la garrapata, se claro. Inmunizaron el año pasado de terneros, y este año tiene doble inmunización, y bueno, están con todas las garantías sanitarias. Están, va a rematar Zambrano, el escritorio Zambrano e Indarte, se va a rematar la cuota, las preofertas están abiertas ya hace algunos días y se están completando las preofertas hoy y mañana antes de que empiece el remate, que van a finalizar, calculamos, a las 12 horas. Las preofertas tienen un beneficio de un 3% de descuento, después hay un descuento de pago contado con el 5% o 180 días, es flete gratis. Y bueno, la torada, la verdad que, como te decía, con diferentes líneas de sangre, un biotipo que estamos buscando, que estamos muy contentos de estar logrando este tipo de animal que se adapta muy bien a las condiciones que creemos que tenemos que buscar, tanto lo que nos pide la industria con los cortes valiosos y las carcasas, como la vaca que va a los campos más marginales, que se adapte muy bien, que se preñe, que pare y que se vuelva a preñar lo más rápido posible. Y bueno, creo que estamos ahí con ese biotipo, que estamos muy contentos.
2: Buenísimo, sí, me imagino que es todo un arte lograr ese biotipo de cortes grandes en los novillos y vacas moderadas en la cría.
3: Sí, viste que hay que tener un equilibrio porque no te podés pasar ni para arriba ni para abajo, porque si te pasás para arriba está bárbaro las carcasas, pero después las sufrís con la vaca que le cuesta preñarse, que se tiene que completar, que no para de crecer, y después si te vas para abajo, sí, tenés todo lo inverso, pero te está faltando carcasas, entonces hay un equilibrio que es el que yo Estamos muy contentos de haber de estar en este camino y de seguir buscando y afirmando, confirmando este biotipo de animal que bueno, la verdad que es aquel que nos pueda acompañar mañana y estar en ruta 3, 5 kilómetros si uno va del sur al norte, por ruta 3 son 5 kilómetros antes de llegar a Yuna, mano derecha, sobre la ruta, a unos 500 metros, ahí van a estar, es en la propia cabaña, en Campo Norte, ahí poder ver la oferta que bueno, va a estar lista desde la media mañana, y aquel que no pueda viajar, se va a estar transmitiendo por Paisano TV y por la web de Zambrano y de Indarte.
2: Perfecto. Hay Angus negro, hay Angus colorado y hay Brangus también.
3: Sí, Angus negro y colorado, Brangus negro y colorado, y 5 Polet Hereford y vientres negros y colorados, tanto en Angus como en Brangus.
2: Buenísimo, buenísimo. Bueno, esto es mañana desde las 14 horas.
3: Mañana los esperamos al mediodía a comer un asado y ver la oferta, y a las 14 horas va a estar empezando el remate, 14:30.
2: Perfecto, ruta 3, kilómetro 303.
3: 303 de ruta 3, sobre la ruta, y ahí mano derecha va a estar la señalización con banderas. Y ahí a 500 metros de la ruta ya va a estar toda la oferta encerrada.
2: Santiago Pereira, asesor de campaña Campo Norte, muchísimas gracias.
3: Los esperamos a todos, gracias a vos, Eduardo, te mando un abrazo y saludos para la audiencia.
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2: Y en el mercado ganadero, la expectativa por ver qué da el precio de exportación que lleva INAC, que bueno, va por 7 semanas consecutivas arriba de $6,000 en lo que tiene que ver con el ganado vacuno. Y bueno, todavía no salió. Lo que sí, recién actualizamos información sobre el conflicto portuario que tiene también en vilo a toda la exportación. Y, bueno, el Ministerio de Trabajo hizo una propuesta, la aceptó esa propuesta la empresa, pero no la aceptó el sindicato. Así que a la hora 14 siguen las conversaciones. Increíble a esta altura lo que demora en resolverse un conflicto que tiene en vilo a toda la exportación de Uruguay.
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7: Estabilidad hoy en el mercado de granos, pero con corrección en las cotizaciones respecto a lo que había ayer por la fuerte caída que tuvieron ayer en la tarde. La soja de 448 a 444, la colza de 556 a 548 en algunas cotizaciones. La cebada se va a 251, pierde un dólar respecto a ayer. La carinata de 605 a 597. Y el girasol 441 más la bonificación, maíz 245, trigo entre 220 y 225, pero bueno, con la alegría de quienes están en el sur con estas lluvias que para los cultivos de invierno vienen muy bien. La expectativa queda con los precios de exportación que, déjenme ver una última mirada a ver si los pone INAC. Pero bueno, van por prolongar esta racha de promedios arriba de 6.000 dólares. Todavía no fueron actualizados. Nosotros nos vamos, llega Identidad Rural. Que tengan la mejor de las tardes.
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1: Muy buen mediodía, ¿cómo están ustedes? Qué clima que hemos tenido, ¿eh? ¿Cómo han pasado? Cuéntenme más o menos cómo han venido pasando, porque la verdad que por acá el viento anduvo golpeando fuerte. El agua no, llovió casi toda la noche, pero me fijé hoy temprano y iban unos 20 milímetros. Pero sí tengo referencias que para el norte del país ha sido impresionante el agua caída. Por eso quería tener más o menos lo que dicen ustedes. Ya me mandó Jorge Bonino de allá de Tarariras a ver cómo estaba el agua. No me ha mandado Maurito Pou, pero en cualquier momento ya me manda. Don Raúl Echeverría me mandó también la advertencia y demás. Pero bueno, Artigas, todo el norte, el litoral norte del país ha sido impresionante. Pero vamos a ir metiéndonos porque nos vamos a ir preparando mientras esperamos ver qué pasa con los combustibles, si suben o no suben. Invitarlos también a la agropecuaria de Rocha este fin de semana. Este fin de semana está Rocha, está Minas y no me acuerdo cuál otra hay. Hay como, se juntan como tres o cuatro. Pero dentro de lo que va a ser Rocha hay una propuesta bien linda. Hay un foro que va a ser de navegar en aguas turbias, con una linda mesa redonda con cuatro amigos que la componen, así que los invito a que estén. Hay una parte comercial muy buena, está la exposición de ovinos que se va a estar jurando el sábado y el domingo, hay remate también en los ovinos clásicos de Rocha, va a estar la jura el sábado, el viernes entran, el sábado va a estar la jura, y el domingo el remate. En la jura vamos a estar acompañándolos y transmitiéndoselo por Campo TV, y también se viene el Día del Patrimonio, así que los invito a que se den una vuelta si les gusta ver campo y estancias en Montevideo. Está bueno eso, porque bien cerquita, ahí en Camino de la Redención, sin duda está la estancia Taranco, que abre las puertas en el Día del Traición, y hay una propuesta espectacular, como siempre, con animales, con carruajes, con caballos para andar, con una gastronomía espectacular, con una feria de emprendedores de primer nivel, que los invito a que se den una vuelta. Así que está todo hecho. Mis amigos, Carlitos Mandioni, que nos acompaña siempre, Marcelo Montes de Oca en la edición, Onofre Labor, de Federico Ríos. Arrancamos, que estamos bastante apretados de tiempo, por suerte.
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1: Martes, día de Gustavo Alicandro Bosch, Pantalla Uruguay cumpliendo sus 25 años. Vamos a ver si podemos hablar con algún escritor integrante. Vamos a ver si podemos hablar también con Martín Rapetti, que ahora es el presidente de la FARC y el tema cuotas está arriba de la mesa. Y si me da el tiempo, vamos a ver si podemos hablar con Federico Fernández de San Gregorio. No creo que me dé, pero vamos a intentarlo.
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1: Bueno, lluvias, 135 milímetros en Cerro Amarillo, en Artigas, 13 en Cerrillos, 4 en Mazangano, 25 milímetros en Cufré, en Los Tapes, Feliciano, 5 milímetros, en La Pradera, 15, en La Cruz, 10, en Zapicán, 13, en Mataojo, en Maldonado, 3, en la vuelta del aeropuerto de Melilla, 9, en Chapicuy, en Paysandú, 13, más toda el agua que cayó, impresionante. En Rivera, 82, en Balizas, 3, en Los Arrayanes, en Río Negro, 8. En Salto, en Quintana, 150, más lo que había llovido ayer, que eran 170. Impresionante. En Rafael Peraza, en San José, 30. En Rodó, 43. En Tacuarembó, el Paso del Cerro, también otro departamento está bien mojado, 47. Y en Vergara, en 33, 1,5 milímetros. Pero vamos a ver qué dice meteorología para mañana y pasado. Sé que algo más de agua va a haber. Hoy estamos con 18 grados 6 décimas y 1,006 de presión atmosférica, 84% de la humedad. Para mañana, 8 de mínima, 17 de máxima, ventoso sin lluvias. Para el jueves también, sin lluvias, probable alguna precipitación, 6 de mínima, 18 de máxima. Para el viernes, 4 de mínima, 21 de máxima. Para el sábado, 9 de mínima, 19 de máxima, con probabilidades de lluvia. Recién para el sábado podría ser.
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1: Las monedas, 39.10 el dólar a la compra, 41.30 a la venta. El interbancario, 40.27. El euro, 43.47, 48.01. El argentino, 0.02.020. El real, 6.75.8.45. La unidad indexada, 6.65. La unidad reajustable, 1.940.77. Y el petróleo que abre a la baja. El barril del Brent, $97. El West Texas, 91.61.
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1: Mis amigos, queríamos hablar con los integrantes de Pantalla Uruguay, que está cumpliendo sus primeros 25 años y que, bueno, vamos a estar conversando con ellos, vamos a estar compartiendo un buen rato. Pero antes, con la gente de Mega Agro, quería por lo menos tener el comentario de lo que fue el remate del Tacurú, que se realizó en la jornada de ayer, y cómo nos venimos preparando, porque ya la gente del Yunque tiene todo pronto. Hablábamos en estos días con Quique Albanel y, bueno, la fiesta está planteada. Aicardi, ¿me escuchás bien? Buenas tardes.
0: Buenas tardes, Vasco, un gusto estar en el programa. Sí, estamos acá desde Arlatu, acá transitando este remate de Pantalla Uruguay, esta jornada, esta doble jornada, realmente, por suerte, con buenas ventas también.
1: Buenísimo. Contame un poquito, ¿cómo arrancó la mañana?
0: Mira, la verdad que bien, todavía estamos en la categoría de terneros, que había un volumen de más de 3.600 terneros machos, después vamos a la hembra, la ternera hembra, te diría que a muy buen ritmo, sobre todo hasta las terneradas de 230, 220, 230, te diría con ventas totales y muy ágil el mercado, capaz que con alguna corrección a penitas ahí, pienso yo, la verdad que yo no lo tengo calculado, pero pienso con 2, 3% menos en la diferencia del kilo, te diría que al bulto, para mí muy parecido al remate pasado, 800 y pico de dólares debe estar dando el promedio, quedaba 850 hasta hace un ratito, lo que pasa es que no terminó la categoría, no lo tengo exacto, pero al gusto están promediando 850 dólares los terneros, lo que sí, un poquito más pesado en las ventas y en los arranques, las terneradas esas ya más con peso de novillo sobre año, las terneradas que superan los 250, 260, más trancado, con algún lote sin venderse, también con alguna pretensión, pero después te diría que la dinámica del resto de los terneros hasta 230, 140 kilos, muy ágil, con mucha dinámica y creo que con unos valores que el bulto harán por sí solos, y bueno, creo que hay un buen nivel de profertas en lo que sigue, sobre todo en lo que son los vientres, así que creo que vamos a rendir este remate 3.20 por lo menos esta primera jornada con muy buen nivel de ventas.
1: José, contame un poquito cómo sigue la tarde y qué destacamos de la oferta que tiene Mega Agro.
0: Mira, la tarde seguimos con las terneras hembras y toda la fila de los novillos. Te diría que lo que nos queda en la tarde, unos buenos conjuntos de terneras, que nos quedan terneras de Sorondo, en el departamento de Paysandú, muy buenas ganado también de Juan Romero, de Juan Herrera, de Julio H. Romero, en Flores, todos ganados Hereford destacados, conocidos, reconocidos, después vamos con unos ganados Aberdeen Angus excepcionales de la Justina, de Agustín Tafarnaverri, así en Maldonado, realmente un ganadazo Aberdeen Angus, realmente en terneras, en vacas de invernada, y bueno, creo que muy vamos con creo que en hembras creo que queda para la tarde. Vamos con bueno, el novillo prácticamente no tenemos nada de oferta en novillos. Bueno, mañana vamos con buenos lotes de vaca invernada y pilla de cría.
1: Contame un poquito cómo fue el remate del Tacurú ayer.
0: Ah, un balazo, la verdad que impresionante. Lo hicimos de las oficinas nuestras, en las nuevas instalaciones. Ahora que un remate, en realidad un remate híbrido, como le llamo yo, pues fue una subasta de una semana que se cerró y ahí arrancamos el remate levantó más de 1.100 dólares por encima de lo que había sido el cierre de ofertas, que culminó con la venta de la totalidad de los toros por un promedio de 4.975 dólares, casi 5.000 dólares por los toros, con mucha puja. Se vendieron todos los grandes colorados, y 60 vientres que había puros de origen también, a 1.440 dólares, creo que fue el promedio para todos los vientres, ventas totales, muy ágil, la verdad que muchos teléfonos en estas modalidades que cada vez se aplican más las ventas virtuales, pero indudablemente, por lo menos en lo que es para nuestra firma, el arranque de la zafra muy bueno, estamos cerrando este sábado ahora también de Tres Cerros, de las familias Torobas, lo que es una subasta Bradford, que lo vamos a estar cerrando 11:30 de la mañana el día sábado, está prácticamente toda la oferta soltada y con bastante pufa, o sea, pienso que también vamos a estar cumpliendo esa subasta que ahí no es con remate, solamente es subasta virtual, y bueno, como decías tú en el comienzo, preparándonos un poco para que nuestro remate el tema que vamos el martes, el próximo martes 6, con Sociedad Ganadera del Yunque. Allí, digamos, con una oferta de más de 140 toros, de más de 300 vientres, creo que realmente las ofertas importantes de Aberdeen Angus, ¿sabes?
1: Sin duda. Vamos a seguir hablando de este tema. Te mando un abrazo y nos vemos más tarde.
0: Bueno, te espero por acá, te mando un abrazo grande, está muy bien.
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1: Y en plena zafra, nosotros nos queríamos hacer un tiempo también, porque bueno, estuvimos con Martín Rapetti en la Rural del Prado, donde él pasó, ¿verdad?, a la presidencia de la FARC.

0: su posición, Uruguay con toda la ciudad que también la tiene. Vamos a ver si ya está planteada, vamos a ver en qué situación está todo esto. Martín, gracias por atendernos en esta tarde.
1: Buen día, Vasco, ¿cómo andás vos?
0: Bien.
1: Un gusto estar contigo de vuelta.
0: Bien, bien, bien. ¿Se avanzó? ¿Se pudo avanzar en estos últimos 15 días en lo que es Unión Europea-Mercosur?
1: Sí, entiendo que sí. Por supuesto son avances. Habíamos quedado en tener una reunión pasado mañana, se adelantó para hoy. O sea, ya la segunda creo que tenemos, si no me equivoco, ya me voy perdiendo la cuenta, y ya tenemos una tercera proyectada para el día 8, por Zoom también siempre a las 10 de la mañana. Ya Argentina y Brasil presentaron propuestas, firmes o demás, con alguna dificultades, por decirlo todavía, yendo siempre por la misma huella Paraguay, refiero con el mismo porcentaje pedido, pero
0: Paraguay planteaba un 25%, ¿no? Equitativo para cada uno.
1: así es, pero yo creo que hay una equivocación también, no solamente eso, pero bueno, te voy a terminar con eso, 25, y bueno, ahora por lo menos Paraguay aceptó discutir internamente las propuestas argentinas brasileras, que no son conjuntas, cada uno presenta una propuesta, y que pues, respecto de enfriado y congelado, y que a Brasil no le dificulta la propuesta nuestra, y bueno, no, fue la nuestra la primera y demás. Y respecto a Paraguay, ellos tienen que entender este tema y después están los cumplimientos posteriores. Y acá básicamente no es un tema semántico, ¿no es cierto? Es un tema comercial y es cuota, y son 22 productos de exportación, en este caso son 20, carne más 21, y bueno, así que seguiremos avanzando. Y Uruguay estuvo preguntando también si, que yo no sé cómo salió la reunión de ayer con Cancillería, yo veo algunas dudas todavía internamente, pero no me voy a meter en, será vos que ustedes los periodistas a preguntarles ahí cómo están las propuestas y si van a evaluar la nuestra, pero yo todavía no vi ninguna propuesta así con el interés de avanzar, y eso ya es positivo. Así que yo de la reunión de hoy, en primer lugar, felicitar al doctor Mario Rabetino, presidente de la ABC y presidente del Foro Mercosur de la Carne, excelente conducción y buscando distender un poco y profundizar también alguna idea también de Normey de la próxima, que no sea una repetición, sino bueno, capítulo 2 y seguir avanzando. Y me estaba, perdón, y para
0: Sí.
1: sintetizar, me estaba olvidando, es que se había arrancado con la postura de Uruguay respecto a de que hoy Brasil está fuera del sistema con la Unión Europea.
0: Claro.
1: Y yo creo que ahí se volvió a remarcar que no se puede dejar a Brasil, hay que ponerlo adentro. Si Brasil no está en condiciones, por eso dije hoy, de que Brasil ya solucionó el tema del pollo y solucionó el tema de la miel, no lo puede dejar. Si en ese momento, cuando arranquemos, y no del auto no arranca porque está en boxe y tiene una falla, la bujía, lo que sea, bueno, arranca etapa 2. Pero no arranquemos porque Brasil no está, porque hay que considerarlo como que está. No te olvides que Brasil es un hábil negociador.
0: Claro. Pasemos ahora a esta propuesta o a esta inquietud por parte del gobierno brasileño de que Uruguay le sea la cuota. ¿Cómo se vio a nivel del Mercosur esa información?
1: Bueno, yo creo, básicamente en primer lugar, las reacciones son las que han tenido la industria frigorífica y básicamente la producción uruguaya referida a esto. Nosotros emitir opiniones básicamente conceptual, que me parece que no son la forma de que sean los negocios, pero vos sabés que Brasil tiene elecciones. Y que Brasil siempre busca alternativas en lo que es el comercio, independientemente de las circunstancias, a veces negativas, de los problemas. Básicamente, casi siempre la solucionó, ya sea por precios, ya sea por resoluciones sanitarias o demás. Así que en ese aspecto no me cabe alguna duda que posiblemente puedan solucionar. Pero por ahora están fuera del sistema, y es más, me parece una pantalla y expresión política para Lula, que una realidad comercial. China ya ha marcado un poco algunas diferencias, pero vos sabés que esto es comercio.
0: ¿Qué temas quedan para...

0: Para adelante con el tema de la FARC.
1: Y bueno, tenemos reunión en Chile, ahora el 20, 22 de octubre, miércoles, me perdí el día, pero exactamente, tenemos agenda todavía que se está preparando porque Chile iba a pasar algunas cosas. Nosotros, como FARC también seguir avanzando en el tema de reuniones del CAS. Tenemos en principio de noviembre reunión de la ONSA, Mercosur acá en toda una semana, larguito, pero bueno, en Paraguay. Seguramente vamos a acompañar, ya va a estar Jorge Andrés, voy yo y bueno, el presidente de Paraguay también representando no por Paraguay, sino por la FARC. Así que eso es un poco la agenda inmediata y después, bueno, los trabajos que tenemos de seguir funcionando, ver cómo son las agendas del Mercosur, de las reuniones que hay, del CAS, CBP, y etcétera, etcétera, etcétera. Y también nosotros, cuando andemos por Buenos Aires, presentarnos y andar por Cancillería, andar por Economía, por Ministerio o Secretaría de la Producción y SENASA, no solamente para presentarnos, sino para plantear algunas cosas que me parece que dentro de la FARC tenemos que tener. Y dentro de la Argentina, creo que somos el último eslabón y el último que tenemos presencia como FARC, porque yo siempre significo que en Uruguay somos respetados, en Brasil, en Paraguay, en Bolivia mismo y en Chile, y acá no mucho, y bueno, eso es un poco la idea que tenemos, ¿no?
0: Martín, la seguimos la semana que viene. Te mando un abrazo.
1: Gracias, Che, y buenos remates ahí en la zafra de esto y que se acomode un poco el tiempo.
0: Si Dios quiere, por acá, en el litoral norte, llovió muchísimo. Ahí en tu zona también, me imagino, ¿no?
1: También bastante, por suerte ese viento que anoche preocupó y la piedra fue poca de los dos lados, pero 110 milímetros. Así que un abrazo para todos y buenas zafras remates.
0: Gracias para ti también.
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0: Retomamos como todas las semanas la charla con el economista Gustavo Alejandro Goyi, un tema que obviamente vamos a estar, se está poniendo arriba de la mesa desde que Lula lo anunció y se va a seguir poniendo, porque bueno, ahora aparentemente, y esto de hoy, aparentemente China no autorizaría el traslado de cuota, así que hay que ver qué es lo que pasa. Tampoco hay nada formal por parte del gobierno, ¿no? El trascendido de prensa ha sido por parte de Lula, pero da para analizar, porque surgió lo de Brasil y surgió también el ceder a Australia. Y la verdad que en algunos de estos casos llama la atención y que queríamos encararlo para ver cómo se analizaba desde otro punto. Contame un poquito, Gustavo, ¿cómo ves esto?
19: Paco, buenas tardes.
0: Buenas tardes.
19: A ver, creo que es un tema muy importante. Desde ya no voy a recorrer lo que ya muchos analistas y muchas personas han opinado sobre este tema, pero creo que hay un perfil de lo que son los efectos de lo que se dijo públicamente, que efectivamente lo dijo el presidente de Brasil, pero también han habido personas importantes del gobierno que han salido a confirmar que eso había estado en una agenda de conversación, ¿no? A ver, una cuota, cuando no se usa, desde el punto de vista de su impacto en el mercado, es como que esa cuota no existiera, ¿no es cierto? Si claro. Esa cuota es, para decir números grandes, de 300 se usan 150, bueno, hay 150 que no existen. La cuota podría ser de 1 millón, entonces habría un número gigantesco que no se usa, porque la cuota está dada a un oferente. Si ese oferente resuelve ceder esa parte que no usó, podría hacerlo, supongamos, si vendiera esa cuota a otro país. En definitiva, el dueño de la cuota es el país, no son los productores ni los frigoríficos, ¿no? Es la sociedad. La sociedad después la distribuye como quiere. Pero si quisiera cederlo, podría venderlo. Pero si hace eso, en realidad, esa cuota o esa parte que no se usó y que por lo tanto desde el punto de vista económico es como que no existiera, si se la da a alguien que sí la va a usar, entonces esa cuota empieza a tener sentido económico y va a ser parte del mercado y por lo tanto hay alguien que la va a usar para competir con todos aquellos otros que efectivamente exportan a China. O sea que lo que hizo el gobierno uruguayo, o lo que es público, en definitiva es decirle a los productores brasileños, ¿no?, darles el instrumento para que compitan, deteriorando los precios del resto de los exportadores a China, entre ellos los productores y los exportadores uruguayos. El dueño de una cuota es el país que la da, es el que la da y la quita, se la da a uno y le da, o se la quita y se la da a otro. Y obviamente el gobierno chino tendrá otras razones que analizar a la hora de aceptar una cesión de cuota de este tipo. Por ejemplo, sus equilibrios de precios internos. Son los chinos los que tendrán que resolver si quieren que aparezca más oferta de carne y a un precio competitivo que beneficie a sus consumidores, ¿no? Quizás lo quieren hacer, quizá no. Si no lo aceptan es porque obviamente no están de acuerdo en que eso suceda. Pero lo importante es decisiones tomadas con carpeta política, estrategias de acuerdos políticos entre gobiernos amigos, pero en realidad si esto se materializara, claramente tiene perjudicados. ¿Quiénes son los perjudicados? El resto de los exportadores de carne a China. ¿Por qué? Porque estamos poniendo en el mercado una parte de una cuota que hoy no se utiliza. Y si no se utiliza, es como que no existiera.
0: Entonces, aparte agregando, creo que agrego, en un momento cuando China le cancela la cuota a Brasil por cupo y demás, creo que es ilógico que Uruguay le dé la entrada, la posibilidad a Brasil de entrar cuando el país de origen se la cortó, ¿no?
19: Se la cortó, y entonces, ¿qué sentido tiene que tú le entregues a tu competidor, ¿no?, el instrumento para que compita contigo? Exacto. Y deteriore el nivel de ingreso de tus productores, ¿no?, de tus exportadores. Es algo de muy poca lógica si lo miramos desde el punto de vista de un gobierno que debería gobernar para los intereses de su país, ¿no?, y no para los intereses de los productores de Brasil.
0: Yo creo que hay que ver que cómo se plantea China y qué anuncia China, ¿no? Y esperemos que todavía no tenga algún recaudo para con nosotros, ¿no?
19: Supongamos que no lo tenga finalmente, ¿no? Claramente lo que el gobierno chino resolverá es: quiere más volumen de carne a precios competitivos, beneficiando a sus consumidores, perjudicando a sus productores, o no. Esa es una decisión que claramente está muy lejos de Uruguay, muy lejos de Brasil, ¿verdad?, y que le responde a los chinos. Ahora, de nuevo, la cuota les pertenece a ellos. No somos nosotros los que estamos rifando la cuota que nos da el gobierno chino, ¿verdad?, en función de amistades políticas e intereses políticos que son ciertamente de más corto plazo, ¿no?
0: Gustavo, la dejamos por acá, que nos quedamos sin tiempo. Te mando un abrazo. Muchas gracias.
19: Fuerte abrazo.
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1: El canto de los hacheros, mis queridos amigos, nos va introduciendo de a poquitito, lentamente, cadenciosamente, rítmicamente, en la tarde de Rural. Estamos abriendo una nueva edición de Desde la Cruz del Sur. 2-3 minutos, una tarde fulera, la fulera en serio. Primero hay una advertencia por vientos. Ojo al piojo, yo no voy a nombrar todo, es imponente, pero vamos a ponerle por caso todo el departamento de Rocha, todo el departamento de Maldonado, la parte más sur de La Valleja, todo Montevideo y todo San José. Todo eso está con la alerta por vientos. Vientos sostenidos del suroeste, con velocidades entre 40 y 60 kilómetros a la hora, con rachas que pueden estar entre 60 y 80 kilómetros a la hora. Ojo al piojo, El viento de 60 es medio preocupante, calcúlele de 80. Esto va hasta las 0 hora. O sea, se emite ahora y va hasta las 0 hora en principio, ¿no? Hay que ver cuándo culmina. Actualización 39 a las 0 hora, dice Meteorología. Atenti que son unas cuantas horas, 10, 12 horas por delante, con esta posibilidad. Federico Ríos poniendo al aire la Cruz del Sur en los estudios centrales de Rural. Onofre Laborde que se marcha lentamente para allá, para los pagos de entre Santa Lucía y Canelones, Margat. Allá se va. ¿Qué hay a nivel país a esta hora? De todo. Sol en Colonia con 16 grados. Sol en Salto, pero entreverado con alguna llovizna. Se casa con una vieja de repente. 23 grados. Sol en Artigas con 25. Sol en Rivera con 23. Cielo cubierto en la zona centro. 20 grados en Durazno, 17 en Florida. En la costa, alguna llovizna, alguna garoa. Más que nada ahí en lo que es la parte más oeste de Montevideo. Ciudad del Plata contra San José ahí. 16 grados en Capital. 18 grados en Maldonado, con cielo cubierto. Tiene 24 grados 33, con cielo cubierto. Y tiene sol, melo, con 24 grados. Ya dije, los vientos están ahí, ¿eh? Del oeste, suroeste, por ejemplo, están acá, en la capital, a 22 kilómetros a la hora. Ojo la presión que se vino para abajo, así, pero se desbarrancó, ¿eh? 1.4.8 tenemos en este momento. Y está bajando, por lo que vi. Vamos a ver, esa es una mala señal. 90% la humedad, mala señal también. 10 kilómetros de visibilidad. Digo porque con esa presión los vientos van a estar chiflando. Tarde, noche con vientos, ya le dije. Hoy 21 grados de máxima. Difícil que llegue. Esta madrugada tendremos 11 de mínima. Vuelve a estar fresco si se quiere. 16 grados la máxima de mañana. Los vientos amainan en la madrugada que viene. El jueves una mínima de 8, volvemos a un dígito, y la máxima será de 16, sin lluvias. Viernes, sin lluvias, 6 de mínima, 20 de máxima. Vean, 6 le acabo de decir, en el área metropolitana, que eso es lo mismo que decir que en algunos lugares pueden haber perfectamente 3 grados en esa noche. Muy poco para un octubre que va a estar ya entrado, porque viene pasado mañana, ¿no? Sábado, alta probabilidad de lluvias, con 9 de mínima y 15 grados de máxima. Domingo, baja probabilidad de precipitaciones, 11 la mínima, 16 la máxima. Lunes, sin lluvias, una mínima de 10 y una máxima de 19. Está enredado, ¿eh? Es complicado. Vamos a mirar un poquito qué dicen los privados con respecto a los milímetros, porque como todos ustedes saben, Meteorología nunca dice van a llover o pueden llover tantos milímetros. Dice si puede llover o si no puede llover. Yo veo muy poca cosa. Insisto, con las lluvias, me marcaba 14 milímetros a mí para el área metropolitana, para Sauce, pero no la veo, Calculo que eso se peló. Mañana no hay agua. Las lluvias del jueves, por ejemplo, Son 0,6 de milímetro. Un buche. ¿A qué hora? De mañana. Y después, el sábado, que sería el día de un poco más de precipitaciones, ahí por 8 o 9 de la mañana arrancaría, y el acumulado estaría por 6, 7 milímetros. Es poca cosa. Muy poca cosa. Y mañana frías, que sigue marcando, porque a mí me marca 10 para el domingo, 6 para el lunes, 10 para el martes, 11 para el miércoles. Las temperaturas diurnas, sí, que 20, que 18, va a estar más acorde. La primavera que le está costando mucho, ¿eh? Y bueno, a no perder de vista los pronósticos, porque los vientos no son cosa para desdeñar. Nosotros hoy martes vamos a estar con varias cosas. Primero, va a venir el Pachacho González a las 3 de la tarde. Hay una revisión histórica que Pachacho hace sobre cómo era la gente antes. Yo siempre les digo, no parto de que antes era mejor. No. Había de todo, hubo de todo siempre. Pero determinadas cosas de palabra empeñada, de códigos no escritos, eso sí, era otra historia, ¿no? Pachacho va a la historia, valga la redundancia, para encontrar algunos episodios en 33 que muestran a las claras cómo aquellos hombres que eran capaces de pelear hasta matarse en el campo de batalla por las divisas, después, llegado el caso, perfectamente podían hacer cosas juntos en pro de su comunidad. Él le pone Progreso en Paz a su crónica, lo vamos a tener, si Dios quiere, a las 3 de la tarde. Tengo un oyente pendiente de ayer, no me olvidé, de un tema que me planteó, y yo dije, bueno, voy a interrumpir esta comunicación, mañana la voy a poner al aire, por hoy, algo que me planteaba un oyente con respecto a los festivales, y yo lo voy a poner ahora en un ratito para que tengamos material de consumo y de opinión. Ya les dejo habilitado el 099-426020. Estoy saludando efusivamente, como siempre, a los compañeros de la 95.7 FM, la FM Sinfonía, de los pagos de Santa Clara de Olimar, que están ya tomando la transmisión de Rural. Y bueno, y vamos abriendo la cosa, la ventana, a la comunicación, a la cultura, a la música. Y a través de esa ventana va el saludo para todos ustedes que pueden estar dentro del paisito, que pueden estar en la región o que pueden estar desparramados por el mundo. Anden donde anden, les saludamos, les decimos que tenemos una selección musical que hemos armado para ustedes como cada tarde, que espero que les guste, y que hay un montón de otras cuestiones que irán apareciendo como aparecen siempre. 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
1: Bueno, habíamos arrancado La Cruz del Sur hoy con una preciosa letra que es de Alfredo Lepera, música de Carlos Gardel, Lejana Tierra Mía. Eso es del año 1935 y está originalmente publicada en la película Tango Bar. La película Tango Bar es la última que filma Gardel. Bueno, fue esa la última. La dirigió el austríaco John Reinhardt y, bueno, es la última película hecha por la empresa Paramount en los estudios Kaufman Astoria, que estaba en Queens, Nueva York. La película, guionada por Alfredo Lepera, tenía como protagonistas a Rosita Moreno, Enrique de Rosas, Tito Luciardo y Gardel, obviamente, ¿no? En esa película, Gardel canta Por una cabeza, Los ojos de mimosa, Lejana tierra mía y Arrabal amargo. Esa película fue estrenada el 5 de julio de 1935 en Nueva York. Las cosas de la vida, ¿no? Porque fue estrenada pocos días después de que Gardel muriera en un accidente de aviación. Gardel muere el 24 de junio del 35 y, bueno, poco menos de un mes después entonces se la estrena a la película, porque se estaba procesando, evidentemente, ¿no? Así que digo, no es que sea póstuma, pero en el estreno sí. Es la última película que pudo filmar Gardel. Y en las primeras escenas de la película está Carlos Gardel cantando Por una cabeza, ¿no? En un barco de pasajeros, ¿se acuerdan, no? Dicen los que saben, y como curiosidad, en ese barco de pasajeros aparece un salvavidas colocado al lado de Gardel con el nombre de Gneisenau. Escribe Gneisenau. Y dicen los que les gusta investigar que nunca hubo un barco con ese nombre. Hubo algunos barcos alemanes que se llamaron SMS Gneisenau, por ejemplo, de guerra, ¿no? Pero de pasajeros no hubo nunca uno que se llamaba así. O cuatro alemanes. Bueno, como curiosidad nomás. Con esa película entonces, con Lejana Tierra Mía, habíamos arrancado entonces esta edición de La Cruz del Sur. Ella, les dije, tiene un día bastante primaveral, muy ventoso, pero ojo con esas alertas de viento y de posibilidad de que las cosas se compliquen. Ojalá que no, ojalá que no, ojalá que no. El viento no es buen amigo de camino siempre. Bueno, a ver qué más tengo de la gente. A ver, buenas tardes. Buenas tardes.
2: Buenas tardes, La Cruz del Sur, Radio Rural, toda la audiencia, Jorge, Federico y a todos los participantes del programa. Bueno, en el lago Merín, con 24 grados de temperatura, tiempo muy pesado, caluroso, tormentoso, de rato despeja, de rato se nubla, pero está muy pesado, totalmente fuera de temporada. Bueno, los datos que voy a pasar hoy, más que nada los números, eran para ayer, sobre el temporal que afectó a toda la frontera y el Río Grande del Sur, pero por suerte, en un montón de llamadas que hubo y participantes, no entramos ni a placer. Por suerte, gracias a Dios, un montón de llamadas. El programa va firme hacia adelante. Pero antes de pasar los números, quiero manifestar mi total rechazo, mi total indignación, mi total desaprobación al oyente que ayer agravió y ofendió a nuestro querido Nelson Stanik. Totalmente desapruebo las palabras que tuvo el oyente con una persona, con un profesional de bien, que semana a semana nos está pasando sus conocimientos, nos está actualizando, estamos aprendiendo cosas a las que nunca tuvimos acceso, ni en la escuela, ni en el liceo, al menos yo, y profundizando con sus conocimientos, y que vayan a ofender así a él ni a ninguna otra persona. Creo que es lo mínimo sus disculpas a nuestro querido y para mí admirable Nelson Stanik, con el que toda la semana estoy aprendiendo cosas. Bueno, los números, los registros del temporal del fin de semana, de este fin de semana, porque el fin de semana anterior había habido otro temporal, van como cuatro semanas ya de temporal de corrido en el estado de Río Grande. Las regiones más gascoteadas fueron sobre la frontera de Brasil con Argentina, frontera oeste, y el centro del estado de Río Grande del Sur. En Libramento, de lluvia, 168 milímetros. Iban 500 casas damnificadas, con 350 dañadas y 350 familias damnificadas, lo que daría 1.200, 1.300 personas. En Valle y toda la región de la campaña, Piñeiro, Machado, Hulia Negra, también todo eso fue afectado, pero más que nada con el granizo. Otra localidad cercana al Libramento, es decir, cerca de la frontera con Uruguay, también cerca de lo que va para Argentina, la localidad de Santiago, hubieron 3.000 casas afectadas, 3.000 casas afectadas. Otras localidades fueron Catuipe, al centro del estado, con 200 casas afectadas y 800 personas también afectadas. Otras regiones fueron también Santa María y Panambí. Panambí lo recordarán porque es la región donde se fabrican los hilos para el almacenamiento de grano, de Kepler y Weber. Ahí también daños muy severos hubieron ahí. Y en Alegrete también, otra región también del centro del estado, 2.000 personas damnificadas, 700 casas también que fueron afectadas. Bueno, en el total, en todo Río Grande del Sur, habían 47 localidades, 47 municipios, con un total de 31.000 personas afectada. Y los municipios afectaron, las fincas afectadas fueron 4.800. Así que repito, 47 localidades, 4.800 fincas afectadas y 31.000 personas las damnificadas. Ahora estaban bajando las aguas, hoy para mañana buen tiempo, estaba en gestación otro fenómeno que dice ya entre Uruguay y Río Grande del Sur, que ya está saliendo derecho al océano. Pero ahora la preocupación se centra sobre la bajante de agua de los ríos. Ustedes dirán, ¿por qué uno se preocupa tanto con Brasil? Lo que pasa es que uno, como fronterizo y como ribereño, además está viviendo la misma realidad que los brasileños y los mismos fenómenos que le están afectando a ellos y están afectando a Uruguay en la frontera. Se preguntarán por qué tantos datos brasileños. El río Tacuarí, que es un río que afecta al centro del estado y viene a dar hasta Porto Alegre, al Guaíba, está en 9 metros 15, ya pasó la cuota de desborde. Otro río, el río de los Sinos, que afecta toda la zona de los valles, también está desbordado, afectando las regiones del Laciado y Estrella. Y el otro río caudaloso que viene también al Guaíba es el río Tacuarí, que está con 20 metros 60. Ustedes dirán 20 con 60 y el otro está con 9 metros. Lo que pasa es que cada río tiene su geografía y características diferentes. Pero el río Tacuarí, la cuota de desborde son 19 metros y está en 20 metros con 60. Esta es la cuarta vez en lo que va del invierno, que desborda el río Tacuarí. Así que es temporal tras temporal. Han habido, no terminan de recuperarse de un temporal que ya se entra en el otro. Bueno, desde Lago Merín, esperando no haber sido muy extendido, Alejandro, para La Cruz del Sur.
1: Bueno, gracias. Es de los
2: cariños
1: corresponsales.
2: A todos los oyentes y toda la audiencia.
1: De los corresponsales no habituales, ¿no, Alejandro? A veces no se tiene, desde la capital uruguaya, por ejemplo, muy claramente cuál es la realidad en la frontera, en esa frontera, porque no es la única. Como que nosotros a veces miramos, o los medios montevideanos miran la vuelta. Está bien, porque son medios pensados para Montevideo, pero nosotros que somos un medio nacional, tenemos que estar muy atentos a estas cosas. Cuarta vez que se desborda el Tacuarí en el invierno, lo dijo Alejandro, y muchas gracias por estar, porque es un hombre que siempre que necesita la información estar, él está. Él sabe, lo tiene clarísimo, Alejandro, cuáles son los momentos donde aparecer. Bueno, ahora, por ejemplo. Se agradece, repito, la participación.
3: Buenas tardes, amigo Jorge, Federico, los oyentes, ¿cómo estamos? Todo tranquilo. Bueno, acá un día medio ventoso, después de una agüita bastante linda, pues falta más, pero está. Por acá llovieron unos 15 milímetros, desde la mañana ahí. Ahora no está feo, pero refrescó y ventoso. Así que estaba yo por acá cuidándome porque agarré una infección ahí en los oídos y estoy tomando los antibióticos y acá está, tengo que mandarme a juicio. Me ha dejado sordo. Uf, no es fácil, pero está. Estoy tomando el antibiótico y me dirá arreglando por 10 días, tengo que tomar uno cada 12 horas. Bueno, un saludo ahí para mi compañera, el cita que está trabajando, y para el tamberito, que el otro día no sé quién es, que me saludó, lo saludo. Él dio como el nombre. Mando un abrazo gigante, Jorge, para hoy, para todos los oyentes. El pato Costa de Pando.
1: Bueno, que se mejore el buen amigo. Los oídos no son chayos. A lo mejor son molestos y dolorosos, me da miedo. Antes de ir a presentarles la canción que sigue, que va a ser A Todos, por Tacuruses, decirles de que volvió a llover, y volvió a llover muchísimo en algunos lugares del Uruguay. Por eso yo decía recién, a veces la perspectiva que se tiene desde la capital es una, porque uno dice Montevideo, ¿y qué llovió Montevideo hasta las 7 de la mañana de hoy? Y como que nada, fueron 9 milímetros nada más. Una agüita ahí, corrió por las cunetas y para afuera. Esa es la sensación que le quedó al montevideano que vio llover. O Canelones, por ejemplo. Y fueron 13, como dice el pato, en la casa del 15. El Cerrillo, lo oficial, marcó 13 milímetros. Pero vean ustedes, en Artigas, en Cerro Amarillo, cayeron 135 milímetros hasta las 7 de la mañana de hoy. Como me gusta decirle siempre, es el agua de más de un mes en unas horas. Con todo lo que eso conlleva, ¿no? En Cerro Largo anduvo tranquila la cosa, 4 milímetros en Mazangano. En Colonia, en la zona de Cufré, 25 milímetros. En Durazno, allá en Feliciano, en Los Tapes, 5. En Flores, en La Pedrera, 15. 10 milímetros en La Cruz, ahí en Florida. 3 milímetros en Zapicán, La Valleja. 3 milímetros en Mataojo, Maldonado. 13 en Chapicuí, Paysandú. 82 en Estación Ataques, eso es Rivera, 3 milímetros en Balizas, departamento de Rocha, 8 milímetros en Los Arrayanes, Río Negro, pero cayeron 150 en Quintana, en Salto, donde ya había caído agua bocha. La cosa, yo no quiero ni imaginarme cómo está aquella vuelta. Pero debe ser agua y agua y agua y agua nomás. 150 milímetros. En el promedio uruguayo, como se los acabo de decir, es un mes y medio de agua en unas horas. 30 milímetros en Rafael Peraza, San José, 43 en Rodó, Soriano, 47 en Tacuarembó, en Paso del Cerro, y 1,5 milímetros en Vergara, departamento de 33. Señores tacuruses, esto es del tacuarembovense Walter Ortiz y Ayala, se llama A Todos, la escuchamos y pegadito tomamos un faisán.

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7: Ayer, ya sobre el filo del final de la Cruz del Sur, yo interrumpí un audio y dije, comprometí mi palabra que hoy lo iba a pasar entero, habida cuenta de que se me terminaba la Cruz del Sur y el tema merecía la pena un seguimiento y la opinión de la gente. Pues es un tema que a mí me preocupa mucho, el tema de los festivales, el tema de la cultura, el tema de las intendencias. Todo surgió porque, bueno, hay algunos que no se hacen este año, por el Niño, como pasó con o va a pasar con San José. Hay otros que no sé qué harán, porque no tengo datos. Pero hay mucha gente que le gusta opinar, algunos a favor, otros en contra, y se trata de eso en la democracia. De opinar a favor, de opinar, respetuosamente siempre, ¿no? Y un oyente, no sé cómo se llama, Javier creo que se llama, me mandó un audio ayer que yo corté a la mitad, así que hoy lo voy a pasar entero, para que lo volvamos a escuchar, el tramito ese que ya salió, y lo que no escuchamos también. Y bueno, y ustedes verán qué piensan de lo que dice este oyente. Ahí está.
8: Buenas tardes, Jorge, buenas tardes. Bueno, sin entrar en detalles y como decís vos, cada cual que se haga cargo de lo que hable, le hice. Vos por ahí deslizaste que no era muy afín hacer esos festivales por intermedio de la intendencia, o eso entendí yo por lo menos. Yo el año pasado fui, este año fui al de 33, a orilla del Olimar, y la grilla artística era fabulosa. Entrada gratuita, y más o menos el que visita festivales o anda en la vuelta en baile sabe lo que cobra un artista, más o menos. Y la verdad que no entiendo cómo la intendencia afrontan ese gasto. 33 tiene una caminería rural.

0: casi que pésima. Sería bueno que de repente se destinara el dinero para ahí, se hiciera una consulta popular tal vez, de qué es lo que quiere la gente, si quiere música o quiere otro tipo de cosas. En resumidas cuentas, el contribuyente es el dueño de los destinos del dinero, así que me parece que las 19 intendencias deberían estar un poco más cerca de la gente y consultarla más. Para mí, con todo respeto lo digo, un despifarro de plata. Para mí. Bueno, te mando fuerte abrazo. Me estoy comunicando ya por el tema del libro, que lo quiero. Y acá estamos, recuperándonos de una muy buena gripe. Abrazo grande, Paquito de San Jacinto.
1: Bueno, y es un tema ese, ¿no? Muy respetuosamente planteado por el oyente. Tiene muchas puntas esto, de análisis, ¿no? Sinceramente yo voy a hablar desde el desconocimiento y tengo que forzosamente marcarlo eso. Porque yo no sé si son beneficiosos o no los festivales que arman las intendencias. De verdad que no lo sé. Primero porque yo no sé si alguna intendencia le preguntó a su gente, hizo una consulta, como dice bien el oyente, si les parece bien, les parece mal. Otros dirán, no hace falta, porque si lo votaron, es para que hagan, también es cierto. También es cierto. Se puede razonar así. Lo que sí yo veo, salvo honrosísimas excepciones, que no son muchas, es que nunca se sabe cuánto se gasta en un festival de eso. Ni cuánto se le pagó a fulano, a mengano, nunca se sabe qué se recaudó por tal concepto, por tal otro. Y ahí yo creo que esa transparencia sería fundamental, para que la gente pudiera opinar con conocimiento de causa, incluyéndome, ¿no? Porque yo no puedo decirles, es malo que se haga tal festival porque cuesta tanto, porque por ahí alguien me demuestra, yo lo dije el otro día, de que los ingresos departamentales por rubros como el turismo, por ejemplo, son elevadísimos. Puede darse. No digo que sea, pero puede darse. De ahí que estaría bueno la transparencia. Si mira, acá está la cuenta. Nosotros contratamos a Juan Pérez, a este, le pagamos tanto, cuánto, acá está, por entrada recaudamos tanto, si es gratuito no va a estar ese rubro, por publicidad que le vendimos a este, tanto, esto, estos son los números. Entonces después sí, uno puede opinar con otra soltura, y por sobre todas las cosas el contribuyente, porque si bien somos todos uruguayos, el festival en el departamento X seguramente que tiene que ser de manejo de ese departamento X y la gente que vive en ese departamento, porque por ahí la mayoría está de acuerdo con que los dineros municipales vayan para ahí y no para caminería, como dice el oyente. Es un tema. Hay una realidad. Los festivales han venido a menos. En número, ni que tal vez. Eso no hace falta ni sacar la cuenta. Cualquiera que haya vivido en este país unos años se da cuenta de que los festivales cada vez son menos. Y van quedando los que las intendencias bancan. Digo, como grandes festivales. Los otros desaparecieron. Un Nené Martínez no hay más. Yo sé que hay honrosas excepciones, claro que las hay. Pero están volcados más que nada para las jineteadas. Festivales de música, de canto, bancados, sin jineteada, algo difícil. Es un lindo tema, ¿eh? Es un lindo tema. A mí me gustan mucho estas cosas, estos planteos, porque en la vida hay que plantear las cosas ahora. Después que se cayó la estantería, no tiene sentido. Yo sabía esto. Ah, pues sabía, pero no lo dijiste. Hace bien el oyente de San Jacinto en poner eso ahí. Y bueno, ustedes dirán. Será cuestión de pensar, de reflexionar. Hablando de libros, me gustaría, ayer yo, y hoy quiero hacerlo de nuevo, leí un cuento de un libro que la gente de Tinta y Papel ya se lo pidieron, pero no lo tiene, que es el libro Soles y Crecientes. Capaz que está escuchando la gente, la familia Vivot Gómez, yo sospecho que sean de Aiguá, y si no algún vecino le va a avisar, que me chiflen dónde está la venta. Porque Celia recibió varios llamados ayer de gente que quiere el libro, que yo sé que está publicado por la Intendencia de Maldonado, el Departamento de Cultura, pero no tengo idea de dónde se lo vende. Yo, por añadidura, por lógica, les diría de que habría que buscarlo por ahí en la Casa de la Cultura de Aiguá. Pero tampoco me animo a jugármela, porque no sé si es así. Así que si alguno sabe, y más que nada gente de Aiguá o los familiares mismos de Marina Gómez de Vita, avísenme, por favor, dónde está la venta del libro. Y hablando del otro libro, y del otro libro, hay un oyente que me dice, una lástima, no sabía que usted tenía un libro anterior, disculpe haberlo molestado, dice, porque quiero comprarlo. Bueno, el tema del libro anterior, que es el de los marcheros, que se llama así, Los Marcheros, es una que yo escribí, claro, es una crónica que cuenta las andanzas por las 19 capitales unidas a pata de caballo por mis buenos amigos Miguel Cotto y el solitario Abreu. Yo no me acuerdo la fecha de ese libro, debe tener 10 años, ¿no? Vamos a ponerle más, debe tener más. Estamos en el 2026, tiene más. Tiene más. Es anterior a la pandemia, así que saquen la cuenta. 2018, por decir algo. Y se agotó, está agotado ese. Ese está agotado, no hay más. Así que digo, mil disculpas, pero no hay cómo. Si quieres irme, te mando, no hay. La única manera que podría yo, con algún, tengo que buscarlo, la versión original que yo mandé a la imprenta y, bueno, regalárselo así. Es la única manera, porque no está, se agotó. Y yo creo que este otro, Relatos de un Caminante, tengo toda la fe del mundo que se agote también. Y no vamos a editar más. Yo me le prometí a mi gente, a mis amigos, a mis compañeros de Uruguay por dentro, de que íbamos a editar este libro, porque hace muchos años que me lo venían pidiendo, pero le dije, bueno, miren, vamos a editar tanta cantidad de libros y no hay segunda edición. Así que el Relato de un Caminante, el que lo quiera hasta ahora, está en el CAR, ya lo saben, ahí en Ocuar y Defensa, lo tienen en el teléfono 099-851857, si mandan la palabra libro, lo tienen en tinta y papel, lo tienen en las ferias montevideanas, donde está el móvil del CAR todos los días, pero está, cuando se agota, no va más. Así que ojalá que dentro de un tiempo me pase lo que me está pasando con este oyente, que me pregunte y yo tenga que decirle, bien, ¿sabes una cosa? No está. Así que al oyente cuyo celular termina en 639, tengo que decirle eso, ¿no? De que este lo va a conseguir, todavía, obviamente, pero el otro, el de los marcheros, lamentablemente no está disponible ya. ¿Y esto qué pasó? ¿Mandó eso nomás? Un pedacito de mensaje de alguien que seguramente quiso decirnos alguna otra cosa. Buenas tardes. Nublado y ventoso por San Pedro, Colonia, dice César, y me acota que ahí cayeron 20 milímetros. Una lindagua, ¿eh? 20 milímetros, una lindagua. Que 20, que 13. Hubo lugares de buena barbaridad, como dije recién. Hola, me dice el 160, compré el libro, recién llegó a leerlo ahora. Vos me cuentan, ¿eh? A mí me gusta que me cuenten qué les pareció, qué capítulo les gustó más, por qué, qué cosa les llamó la atención, o qué cosa le parece que no le gustó. A mí me gusta mucho la crítica. Otro más que dice, este cuenta, a ver.
2: Buenas tardes, Jorge, y toda la audiencia del Club del Sur. Bueno, me comunico poco, pero siempre los escucho. Bueno, la lluvia por acá, por los pagos de Cardal, fueron 15 milímetros. Vamos a ver cómo los tratan los vientos que están anunciados. Bueno, les mando un saludo grande, el pato de los pagos de Cardal.
1: Bueno, como dicen ellos mismos, uno de los patos, que son varios que hay en la audiencia. Señores, me voy a ir a hacer la pausa, o sea, me voy a tomar un faisán con Federico. Seguidita vamos a escuchar El Jardín de la República, la clásica samba de don Virgilio Carmona, cantada por Mercedes Sosa. Y por supuesto que hay otras cuestiones para ir compartiendo en la Cruz del Sur, a donde a las 3 viene el Pachacho González desde los Pagos 33inos. Primero, la pausa, el faisán, y pegadito canta Mercedes Sosa. 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

0: aquí.
1: Mercedes Sosa, de Virgilio Carmona al Jardín de la República, con la percusión inconfundible de Domingo Cura. Señores, la gente de la Cruz del Sur me está contando cosas. Me dicen, por ejemplo, soy de Mariscala, la caminería espantosa en toda La Valleja. Tenemos la Semana de La Valleja, incalculable lo que sale a la intendencia. Lo bueno que es gratis para toda la familia. Es un tema, dice Eduardo. Por eso digo yo, es muy difícil. Yo sé que complacer a todo el mundo es muy difícil. Sacándose siempre de arriba el color. Porque los análisis hay que hacerlo desde un punto de vista ascético total, en la medida que se pueda. ¿Verdad? Porque el Uruguay se acostumbró, lamentablemente, en los últimos tiempos a verlo todo según el cristal, o con el color del cristal con el que se mire. No es válido eso. El tema es si está bien o está mal. O si de repente se está exagerando, porque por ahí alguien va a decir, mire, ¿para qué se puede ir por el camino al medio? Que suelen ser los mejores caminos, ¿no? Y dice, bueno, ¿por qué gastar $1,000,000? Bueno, vamos a hacer una cosa, vamos a gastar, en vez de 1,000,000, vamos a gastar 400,000, y con los otros 600,000 hacemos tal obra, tal cosa. Puede ser un planteo, no digo que sea, ¿eh? No puede ser. El tema es que estas cosas está bueno hablarlas, ¿eh? No pelear, hablarlas. Que dice, ya me pongo en contacto con la gente que tiene los libros y de la información. Muy emocionante las palabras de Jorge. Ah, esta es la gente. Carlos Bigot, bárbaro, bárbaro. No son los familiares de la señora que escribió el libro, de doña Marina. Bueno, así que se queden tranquilos que me en un rato de repente ya voy a estar, o más tarde, sabiendo cuál es la vía para que la gente que quiera. Un libro precioso, ¿eh? Hoy voy a ver si tengo tiempo de leerles un cuento más de doña Marina. Un cuento hermoso. Jorge, ya tengo su segundo libro, me llegó ayer, ahora tengo los dos, dice Marcelo, el Matasiete. Bueno, claro, porque hay gente que lo tiene al otro también. Y bueno, ahora le suma este. Yo opino y creo que las intendencias hacen una observación de lo que la gente participa, todo lo lúdico. Después las calles, veredas, cunetas, se verá si se pueden arreglar. Y puede ser también. Los romanos, que eran muy fenómenos en eso, y ojo, que no le quiero faltar el respeto a nadie, pero las tenían muy claras los romanos. ¿Y sabe qué decían? Pan y circo, ¿no? Pancita llena, circo, y además se ve. Y de repente funciona, yo no digo que esté mal, porque para mucha gente puede ser la prioridad esa. Pancita llena y circo. Y lo más bueno, vemos. Hay otros que obviamente no piensan así. Buenas tardes, Landy. Creo que tiene razón el oyente. Son grupos y cantantes apañados por el gobierno. Hubo y hay, mi humilde opinión, Julio de Chuy. Y puede ser también. Puede ser. Aunque yo no creo que nadie llevaría a un festival gente que sea afín solamente a su color político, por ejemplo. Pues se aburre. Se aburre. Es un tema también ese, ¿no? El de la música, el de la cultura, con las diferentes corrientes de pensamiento o de política. En algún momento se entreveraron. Y yo no sé si está bien o está mal que se entreveraron, cada uno sabe. Buenas tardes.
2: Buenas tardes, Jorge y audiencia de Cruz del Sur. Lo escuchamos todas las tardes trabajando. Muy buena la propuesta y sigan así. Comparto todo lo que dijo el hombre sobre esta NIC y bueno, vamos arriba. Martín Cabrera y Walter de San José.
1: Bueno, muchas gracias. 099-42-6020, ese es el teléfono de la Cruz del Sur, teléfono que es el nexo entre ustedes y nosotros tarde a tarde. Acá por Tomkinson y Ruta 1 llovieron 30 milímetros y apretando el viento, dice Milton, ahí de la zona oeste de Montevideo. Digo, ojo, ojo que pueden las ráfagas ser de 60, de 70, 80 kilómetros, y eso es mucho. Puede ser dañino eso. Buenas tardes.
3: Hola, Jorge, te habla Pablo, desde Cuchilla de Laurel, está Tacuarembó. Estoy borrando los mensajes porque se me corta internet. y no termino de pasarlos, así que las disculpas del caso, si vas a ver ahí eliminado,
1: claro,
3: mensajes. Bueno, por acá, sí, escuchando las demás mediciones de lluvia, por los otros departamentos no tiene nada que ver con la realidad nuestra, para acá, para el norte, como bien decís tú. Mirás Montevideo, mirás Canelón, esas cosas. Acá, en la Cuchilla de Laureles, llovieron 181 milímetros.
1: ¡Mamma mía!
3: 181 milímetros. Entre el domingo y todo el día lunes ayer, paró hoy a las 8 de la mañana, se detuvo la lluvia, pero fue de corrido el día entero. Amaneció lloviendo, una lluvia bastante fuerte, sin vientos, no, nada que lamentar por acá. Por la ciudad de Rivera y Libramento, sí, como decía el oyente, sí, 700 familias, 700 personas evacuadas, algo así. La realidad es otra, claro, nosotros acá estamos teniendo una primavera fenomenal, ¿no? Después de todas las heladas que tuvieron en invierno, la verdad que esta agua y el calor que está en este momento acá, hay sol, un poco nublado, pero siempre está el sol. Y bueno, es otra realidad, sí. Sé que en Cerros Verdes también, Santano Libramento, llovieron también casi 200 milímetros. O sea que la realidad del norte, comparada con todo el sur, como nombrabas ahí, es bastante distinta, se le lleva 80, 90 milímetros de diferencia. Abrazo grande, Jorge, siempre escuchándote.
1: Ahí tiene lo que yo decía más temprano. Son realidades muy diferentes, evidentemente. 181 milímetros es muchísima agua. Bueno, muchísima agua, está loco. Mucha. Estar todo campo afuera. Por acá 23 milímetros. Qué lástima no me puso dónde es. Póngame el pago, porque así me queda la referencia. 23 es una agüita nada. A ver qué dice Humberto de Nueva York.
0: Muy buenas tardes, Jorge. Buenas tardes, aquí Ramito de Nueva York, de Queens. Y no, estaba escuchando, como siempre. A veces escucha, a veces no, como ya sabes, no siempre. Pero este muchacho de San Jacinto que estaba hablando de eso, y totalmente de acuerdo, ¿quién paga eso, no? Porque sería lindo averiguar todo, ¿no? Que sí, que la gente tiene que, los artistas tienen que vivir, por supuesto. Pero sería lindo aclarar todo, como estaba diciendo tú, ¿no? Eso sería lindo para todos. Así que estoy de acuerdo con ese muchacho de San Jacinto, ¿eh?
1: Bueno, saludos para Humberto allá en los pagos de Nueva York, en Queens, a donde está, y desde donde nos escucha permanentemente. Yo casi no, voy a hacer el corte, porque lo tengo a Pachacho González, que viene enseguida a la Cruz del Sur, a contarnos algunas historias que él tituló como Progreso en Paz. Así que nos vamos a tomar un faisán, Federico, si te parece, enseguidita del corte. Algo de la historia, no chica, esa historia que muchas veces no está en los grandes libros del Uruguay, pero que es historia también. Ya venimos.
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1: Estamos, amigos, andando la tarde aquí en Rural, haciendo para ustedes con mucho gusto desde la Cruz del Sur, y lo vamos a recibir al historiador 33ino Gerardo González. Pachacho, ¿cómo andás? Buenas tardes.
11: Buenas tardes, ¿cómo están?
1: Placer de
11: Un gusto estar nuevamente por acá.
1: A estábamos medio distanciados, hace unos días que no hablábamos.
11: Sí, sí, sí, pero vi que estaba muy bien acompañado por gente de esa historia, ya estuve escuchando.
1: Bueno, tengo ganas de escuchar, tenemos ganas de escuchar algunas historias 33inas que nos cuentes. ¿Para dónde vas a arrancar?
11: Bueno, mira, el otro día estaba hablando con un amigo y me decís qué poca información que hay sobre la posguerra de las revoluciones de Aparicio. Y yo digo, no hay poca información, y hay información poco difundida. 33 tiene una idiosincrasia sumamente especial, sobre todo con el tema de las guerras revolucionarias de las últimas dos, y es que acá 33 convivía una fuerte fuerza blanca en el 97 al mando de don Agustín de Urtubey, y en el 904 al mando de Bernardo Berro, hijo del presidente Berro, que eran los comandantes de la división del Partido Nacional, la división revolucionaria blanca de 33. Pero además era muy fuerte y vivía en la ciudad, y inclusive en una de esas oportunidades fue jefe de policía, el hermano de Aparicio, el famoso hermano colorado de Aparicio, Basilicio Sarabia. En ese entonces era coronel, luego general. Y 33 era un pueblo chiquito, y a 33 hacía poco más de 50 años que estaba siendo poblado, 40 y algo en el 97, 50 años en el 1904. Y bueno, eran vecinos, digo, trabajaban juntos, vivían juntos, se relacionaban, se interrelacionaban, los hijos iban a la misma escuela, había solamente dos escuelas, una de varones, una de mujeres. Entonces, sí fue una guerra, sí fue sangrienta, sí fueron problemáticos los problemas que hubieron, y sí hubieron enfrentamientos con heridos y muertos, pero en realidad fue más una guerra de vecinos que una guerra de enemigos. Era una guerra de ideas que se convirtió en guerra de armas, involucrando vecinos de ambas facciones, ¿no? Entonces, en 33 sean casos muy muy específicos, muy especiales. 33 es un departamento, ya te digo, nuevito, una ciudad nuevita, con mucho para hacer, con todo para hacer. No había mucha vida social, no había mucha vida económica, más allá de los comercios normales de una aldea. Y bueno, se realiza el primer enfrentamiento de la guerra del 97, ahí el Partido Revolucionario va encabezada la División 33 por Urtubey, segundo al mando va Bernardo Berro, participan desde el principio en la guerra, participan inclusive en la retaguardia de la famosa batalla de Arbolito, donde muere Chiquito Sarabia. Luego ya Urtubey era un hombre anciano, muy anciano, 80 años, 80 y algo, y bueno, resigna la jefatura el Bernardo Berro, quien es el que termina comandando las fuerzas blancas de 33 en el año 1987. Y ese año, unos pocos días antes de la firma del armisticio, se produce un encuentro entre las fuerzas coloradas de Basilicio Sarabia, de 33 obviamente, y las fuerzas blancas de Bernardo Berro, también de 33. Y en ese enfrentamiento mueren varias personas, entre ellas muere el hijo mayor de don Bernardo Berro, llamado Teodoro Berro. Hay un relato desgarrador de Berro, bueno, hablando de cómo fue perder a su hijo mayor, su primogénito, en una batalla, en la guerra, pocos días antes de hacerse la paz, ¿no? Y en la misma batalla, uno de los hijos de Basilicio, tengo entendido que sale herido, o sea que también por el lado de los colorados, también por el lado de Basilicio Sarabio, estaba lastimado. Termina la guerra, vuelven a a 33 vivían prácticamente plaza por medio. Bernardo Berro vivía a media cuadra de la plaza por un lado y cruzando la plaza diagonalmente a una cuadra vivía Basilicio. O sea, como te decía antes, eran vecinos, ¿no? Y la vida continúa, los lugares de reunión eran pocos, seguramente se habrán cruzado algún día sin hablarse, porque luego estaban las crónicas de los periódicos que, bueno, comentaban que se sentía una tensión en el aire. Pero ya por el año 98, finales del 98, viene a 33 un hijo de 33, delegado por la recientemente nacida Asociación Rural del Uruguay, para intentar juntar la campaña de 33 y proponerles que fueran a la exposición de Rocha, que se estaba por realizar a fines de ese año, a los efectos de conseguir ganados que pudieran empezar a afinar la sangre de la ganadería olimareña. Y ese hombre llama a una reunión y reúne a las fuerzas vivas de 33, que incluían obviamente a los dos caudillos. Y en ese momento no hay testimonios específicos de cómo fue el encuentro entre los dos, pero a partir de ese momento hay por lo menos una convivencia. Y algunos años más tarde, en 1901, 33 empieza con los grandes proyectos de progreso, con la elaboración o la organización de una exposición rural, agrícola e industrial en la ciudad, con la constitución de un club centenario que ya lleva, que sigue vigente, 120 y pico de años, el club Progreso de 33, con la constitución de una biblioteca pública, que es la primera que se organiza desde lo público en 33. Y bueno, y ahí se produce un trabajo mancomunado, hay una foto muy significativa de la comisión directiva de la primera exposición, donde son 10 o 12 personas que están sentadas y en la primera fila está al medio un respetable blanco que nunca fue a la guerra, que fue de las personas que se quedaron en sus casas en la revolución, que fue el doctor Julio María Sanz, una estación de tren de acá en 33, cerca del Oro, lleva su nombre. Y al medio está Julio María Sanz, decía, y a su izquierda está sentado Basilio Sarabia con un pañuelo colorado, o por lo menos con un pañuelo oscuro, por supuesto que la foto es blanco y negra, y a su derecha está sentado Bernardo Berro con su pañuelo blanco. Y a partir de esa comisión y a partir de esos momentos empieza un trabajo mancomunado entre los dos hombres más poderosos de 33, uno de cada partido político, en el cual uno había perdido a mano de la gente del otro un hijo, el otro había sido herido, un hijo de Basilicio, a mano de los blancos, pero dejaron los rencillas de lado y trabajaban por el progreso de 33. Se hace la exposición el primero de enero de 1903. A mediados del 3 nuevamente van a la guerra, una guerra cortita que apenas no tuvo ni siquiera una batalla importante. Se soluciona ese problema, pero en el 4 otra vez toman las armas y otra vez Bernardo Guerra de un lado, Basilicio Sarabia del otro. Termina la guerra del 4, integran juntos la comisión para la conformación del primer puente que iba a atravesar el Olimar sobre nuestra ciudad, que fue el puente que luego se conoció con el nombre de Puente de Viejo, puente construido por el ingeniero Capurro. Hay toda historia de la construcción del puente, de la rendición de cuentas, de la reunión de esa gente, y paralelamente se iba creando las bases de la cultura de 33 con el mismo Club Progreso, trayendo gente a dar charlas, trayendo música, trayendo el biógrafo por primera vez. Y yo creo que es una lección de vida que nos dan aquellos caudillos que pelearon tan bravamente, que sufrieron bajas y pérdidas y que ocultaron sus o olvidaron sus rencillas por el progreso en paz, ¿no? O sea, enemigos en la guerra, amigos y empujando juntos en la paz. Entonces yo creo que es algo que se debe destacar en las historias chicas de nuestras regiones, ese tipo de actitudes de gente que tuvo grandezas, que luego los años nos han demostrado que no siempre las grandezas corresponden a los hombres, sino corresponden a pocos elegidos, ¿no? Entonces una etapa de 33 que, ya te decía, comienza con esos empujones y sigue dando fruto, porque 33, a partir de esas mismas comisiones, crea, ya te dije, las dos instituciones más centenarias que tiene 33, que son la Sociedad Fomento de 33 y el Club Progreso, todas las dos con más de 120 años. Yeah. Y ahí esas mismas instituciones son las que empujan para mejorar plazas, para hacer obras públicas, para propender la traída del tren, para facilitar la construcción de una tabona en la ciudad, para hacer la propia harina. Gente que fue siempre siguiendo la misma pauta, por lo menos hasta la muerte de ambos dirigentes, ¿no? En el caso de los blancos, luego toma la posta el Pozo del Puerto, y en el caso de los colorados ya se diluye el poder colorado con el poder nacional, el nombramiento de los jefes políticos colorados. Pero imagínate que aún en esa ambivalencia de colores partidarios y de lucha y de guerra, en 33, en 1887, se construye el primer monumento nacional a un héroe, monumento a un héroe nacional, en el centro de la plaza. Y están todos juntos ahí para inaugurarla, ¿no? Viene Andrés Ramírez a dar un discurso, y es una estatua que lamentablemente luego fue sacada en el año 18, se conservó en dos o tres lugares, fue de paseo itinerante, de patio en patio, como le llamo yo, y bueno, y terminó hace algunos años lesionada, partida, porque en realidad no es una estatua de mármol, sino que es una estatua, aunque no lo creas, de un producto parecido al Portland, que se llamaba Tierra Romana, y con armazón de ladrillos y alambre e hierro, ¿no? Y esa estatua hoy está en proceso de restauración, ¿no? O sea que es toda una historia de progreso, de amor a la patria y de amor a los ideales, que se convierte en el caso del 33 en un motor de progreso, ¿no?
1: Luego sabés que me quedé pensando, ¿no, Pachacho, de qué ejemplo hay inclusive para estos tiempos donde todo es tan difícil? Porque
11: por eso, no es lo que
1: se no, decir, no pero más allá de los colores, la adversidad política es parte mismo de la política, pero de que no pueda, llegado el caso, sentarse a una mesa a alguien a discutir, a conversar. Fíjate que lo que hice, como si vos, le ha matado un hijo y terminaron, claro, juntándose para sacar
11: el igual. Le ha matado un hijo un año antes. Tampoco claro. Era una cosa que había pasado hace 40 años, como claro. La dictadura de acá, por ejemplo.
1: Estaba bien fresco, claro.
11: Fue el año antes.
1: Claro.
11: Digo, yo, para mí es un ejemplo de otro tipo de hombres, ¿no? De sin otra duda. Clase de gente.
1: Sin duda, sin duda, sin duda. Pachacho, te despido, te agradezco mucho este ratito que nos has regalado bueno. En la Cruz del Sur. Y bueno, charlamos en cualquier momento.
11: ¿Cómo no? A la orden siempre. ¿Cuándo?

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1: Muy bien, 3 de la tarde con 20 minutos en todo el país. Ya vamos a escuchar en un baile familiar. Letra y música de Miguel Ángel Palomeque. Canta en la tarde de Rural. Canta desde la Cruz del Sur, Omar Romano.

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0: Bueno, hoy a las 6:30 de la tarde en el Museo de San José va a estar mi buen amigo, el historiador duraznense, Óscar Padrón Fabre, una charla sobre la historia del éxodo guaraní misionero al Uruguay. Esa es la temática de su libro, uno de sus libros, que ha sido reeditado, yo no sé, como vamos 5 o 6 veces ya, así que lo va a estar presentando hoy al libro, esa charla, en el Museo de San José, 6:30, obviamente con entrada libre, esta tarde, 6:30, Museo de San José, Óscar Padrón Fabre presenta su libro Historia del éxodo guaraní misionero al Uruguay. Vayan, es un libro de lo mejor que se ha escrito en el Uruguay por un hombre que, no tengo ninguna duda, es el que más sabe de esa temática. Bueno, hay un mundo de gente, hay un mundo de gente, sí señor, y yo voy a ir viendo a ver qué me dice la gente, a ver qué me cuentan, a ver qué cosas dicen. Buenas tardes.
1: Buenas tardes, ¿qué tal? ¿Todo bien? Acá lindo, es una galguita ahí, pero lindo, por Playa Pascual. Me interesan pila eso de los festivales, y, lo veo como una cosa así que ser. Si te cobran la entrada, vos vas a ir igual, como ser yo voy a todos los festivales. Sí, veo que ando medio pelado, capaz que no, pero no, no me gustaría que lo dejen de hacer. Pero sí, los festivales gratis, Andresito y algunos otros que andan por ahí. Andresito porque voy todos los años. Que es totalmente gratis, te cobran el auto nada más. Y no creo que les dé para bancar todo el presupuesto ese que tienen de artistas y todo lo que gastan. Porque no creo que... Y no creo que lo gaste, lo paga la intendencia, se sabe. No es que quien gasta y quien paga. Y nada. Pero yo creo que ahí en el programa hay un tipo que puede explicar esto, que fue el primero que se echó en el Uruguay, el de Durán, que es el intendente de Durán, el amigo tuyo, el que habla ahí los miércoles de mañana, está. Y Turri ahí, ¿no? Y creo que es una gran persona y puede explicar bien todo para nosotros no darnos manillas, como sea, yo que estoy en San José, saber por qué se suspendió y en San José cobraban la entrada y por qué dio pérdida 2 o 3 años o más años. Alguna mano negra, capaz que hubo, capaz que no, yo qué sé. Capaz que son malos gastos que la entrada que hay. De eso no se puede acusar, como habló el otro hombre el otro día. Pero sí, yo ya creo que puede explicar muy bien por qué se hacen y cómo se hacen y cuál es el motivo. Bueno, gustazo, buenazo el programa como siempre y
0: muchas gracias.
1: Siempre estamos escuchando, aunque participemos un poco.
0: Muchas gracias. Muchas gracias. No, claro, el Vasco Iturria puede hablar días enteros del festival si lo armó él, al de Durazno. Lo que pasa es que estamos hablando de cosas que no son comparables. Es otra realidad, la del año 1970 y pico, cuando él empezó a soñarlo, con la de hoy. Los cachés que se pagaban en aquel entonces, nada que ver. No se hablaba de miles de dólares con la ligereza que se habla ahora. Ni cerca, ¿verdad? Pero ni cerca. Son otros los López. Eran otras las ¿cómo decirlo? Las coordenadas para moverse. Las condiciones eran muy diferentes. Todo aquello como experiencia sirvió mucho, pero no es extrapolable lo del 71, 72, 73 al 2026. Ha cambiado radicalmente todo, esa es la verdad. Pero cómo no, digo, si Iturria, yo lo tengo grabado inclusive hablándome del Festival de Durazno y de todo lo que aportó. Por eso digo, son cosas para analizarla con la mente fría, porque hay cosas que uno no le puede poner valor. En un festival gratuito, que la gente, sin pagar un vintén, tenga la posibilidad de ver, vamos a poner cualquier nombre, si estuvieran, verlo a Yupanqui en vivo, o verlo a los Chalchaleros en vivo, o verlo a Chalar en vivo, eso tiene precio. Y hay que ponerlo también, porque bueno, está, la intendencia hizo el esfuerzo, pero se los trajo para toda su gente. Pues es un tema para conversarlo tranquilo, muy tranquilo. Bueno, no es blanco y negro. a veces. Señores, 3:30, ¿cómo vuela el tiempo? ¿Qué es lo peloche? Bueno, vamos a tomar un faisán, Federico. ¿Qué vamos a hacer? Bien tranquilo. Y pegadito al faisán, mira, después te voy a hablar de algo que me está escribiendo Nelson Stañik. Hoy es feriado en Paraguay, se conmemora la batalla de Boquerón. Decía, voy a hacer la pausa, enseguidita el Zapito Benavides va a traer una canción que grabó en el año 1976, a ver si se acuerdan. El disco vinilo de ese año, Canción para el Amigo. O sea, después

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0: El Zapito Benavides, año 1976, disco vinilo, Sóndor, una historia detrás de eso, ¿eh? Canción para tu regreso. Bueno, decía, Nelson Estañín me está diciendo, primero dice que llueve, que mete miedo en Paraguay. ¿Se acuerdan que ayer habló, ayer dijo que había 38 grados, 37, 36, una cosa de locos? Bueno, hoy dice que está cayendo agua, es una cosa infernal en Asunción. Dice, de los 38 de ayer a los 12 de ahora, y se cae el cielo. Muchísima agua en unos minutos, no tengo cómo calcular, pero se inundó todo. Barbaridad, ¿eh? Bueno, me está diciendo Nelson de que hoy en Paraguay es feriado. Se conmemora, dice, la batalla de Boquerón, en la guerra del Chaco. La batalla de Boquerón fue la primera de la primera gran confrontación de la guerra del Chaco entre Paraguay y Bolivia, librada del 9 al 29 de septiembre de 1932. El lugar fue en torno al Fortín Boquerón, una zona circundante en el Chaco Boreal. Fue una victoria decisiva del ejército paraguayo tras la rendición de las fuerzas bolivianas comandadas por el teniente coronel Manuel Marzana. Representó el bautismo de fuego y una batalla escuela para las tropas paraguayas, elevando de forma notable la moral nacional al inicio del conflicto bélico. Hoy, los herederos de veteranos, que es una agrupación de los últimos guerreros y sus familias, a 93 años de esa batalla de Boquerón, en Coronel Oviedo, depositaron ofrendas florales. La actividad se desarrolló hoy, a las 9:30 de la mañana, en el cementerio municipal de la ciudad, donde descansan los restos de algunos combatientes de aquella cruel guerra. Es toda una epopeya, la guerra del Chaco para los paraguayos, para América, ¿no? Porque a veces nosotros, y está bien, nosotros miramos nuestra historia, y no solemos mirar mucho el resto de la región, pese a que hay tanta cosa en común. Digo, ¿cuántos hay argentinos, por ejemplo, que pelearon acá, uruguayos que pelearon en la Argentina? Y dejo de lado, exprofeso, la barbaridad histórica que fue la guerra de la Triple Alianza, donde tantos, lamentablemente, uruguayos tomaron parte de eso que fue un genocidio realmente del pueblo paraguayo. Eso es otra historia. 20 minutos me faltan para que sean las 4 de la tarde. Mañana les leeré un cuento de doña Marina Gómez de Vita, porque hoy ya no me va a dar el tiempo. Más que nada por la cantidad enorme de mensajes que tengo y de las cosas que la gente quiere contarnos y quiere decirnos. Gladys Romero me dice, muy buen aporte del historiador, gracias por tener esos invitados en la Cruz del Sur, cariño grande para Gladys. Yo lo digo siempre, ¿no? Es el aporte que yo estimo tiene que hacer un programa radial como el nuestro, que tiene que dejar estos sedimentos y tiene que ocuparse de estas cosas. Mañana, dicho sea de paso, a las 4 en punto viene el doctor Raúl Iturria, y ya les quiero decir de que la semana que viene me voy a tomar 4 días, si Dios quiere, martes, miércoles, jueves y viernes. Tengo un montón. Digo, no es vacación, no me voy para Cancún, nada de eso. Simplemente que ustedes saben, bueno, ha llegado el momento de solucionar papeles. Y solucionar papeles cuando hay cosas, digo, el tema de la chacra, ya saben ustedes, Mata 7 está vacía y, bueno, tiene que pasar a manos de sus nuevos dueños. Eso lleva toda una vuelta. Y escribanías y cuestiones. Y bueno, la semana que viene es eso y unas cuantas otras cosas más que significarán hasta inclusive buscar el hogar nuevo, que no es menor tampoco. Entonces ya hay que dedicarle tiempo a esas cosas. Hoy hablé con Germán Curbelo y le dije, mira, Germán, ahora sí tengo las fechas, es así, así, así, así. Así que lo mejor será que vos y Federico se queden con la Cruz del Sur. Y yo, vaya, y si me ocupa un día, si me ocupa 2 días, 2 días, y si me ocupa 3 días, 3 días. Entonces, así vamos a hacer, si Dios quiere. Y mal no me viene también, ¿no? Hacer, porque uno va dejando para atrás cosas de la vida personal, ¿no? Comprarse una camisa, ¿no? Por ejemplo, ir a buscar determinado libro que hace tiempo quiere tener, o alguna cosa que precisa para sus actividades personales. Y dice, bueno, está, cuando vaya, lo veo. Cuando vaya para Montevideo, veo. Entonces voy a tratar de hacer una lista de todas las cosas que he ido posponiendo para cuando vaya a Montevideo, para hacerla juntos la semana que viene. Así que, digo, en principio es eso. Martes, miércoles, jueves y viernes vamos a estar 4 días fuera con Germán conduciendo. Y espero, tengo todo pronto para irme, una pequeña gira por Rocha el sábado con mi buen amigo Jorge Rodríguez Blanco, colega, allá de los... Es de Río Negro, de Fray Bentos, Jorge. Pero bueno, va a debutar conmigo en la televisión porque Carlitos Martínez está con todas sus energías y su tiempo en la distribución del libro Relatos de un Caminante, que le está llevando prácticamente las 24 horas del día. Bueno, dicho esto, voy con la gente, a ver.
1: Perdone, 23 milímetros llovió acá de Tala Canelones, Pepe Caramés el que habla. Ya le mando, a veces le mando. No, ahora como no podía trabajar, por eso estoy escuchando más. Si no, no puedo, lo escucho, pero sin entrar en eso. Que pase muy bien, saludos para todos.
0: Bueno, muchas gracias, 099-426020, está muy activo hoy, ¿eh? Bueno, casi todos los días pasa lo mismo. No me tendría yo que llamar la atención. A ver, ¿qué dice?
2: Buenas tardes, Landy, audiencia. Fabiana de las Piedras le habla. Bueno, con el respecto del tema de los festivales, sí, tendría que ser por el camino del medio, porque realmente hay mucha gente que capaz que para distenderse un poco, tener un momento con la familia, poder salir con los hijos o con la señora, a veces es prohibitivo. Y cuando se presentan espectáculos así, distintas actividades, creo que la familia la aprovecha. Y en lo personal nosotros, somos con mi esposo emprendedores, también aprovechamos muchísimo poder participar en cada el festival. No hemos podido todavía porque somos recién empezamos, pero sí exposiciones y bueno, lleva mucho sacrificio y hay mucho detrás. La verdad que ayuda un montón. Bueno, disculpen lo extenso del mensaje. Y bueno, habría que ser más equitativo y capaz que tendría que ser de otra manera. Ayudar en lo que es caminería y ayudar en muchas cosas que se necesiten en los diferentes departamentos, pero también dejar un poco un plus para poder hacer ese tipo de festivales, para que la familia también tenga un espacio recreativo, se divierta, la pase bien, y bueno, los emprendedores chicos, medianos, que puedan participar y también hacerse de su moneda. Bueno, saludos acá, desde Las Piedras.
0: Ve qué razón tiene la señora también, ve, eso es otro punto de vista que hay que ponerlo. Yo, ¿se acuerda que les dije temprano? No es muy difícil discutirlo, eso también vale. ¿Y cómo medimos eso? Ya voy al corte, Federico, enseguida. ¿Cómo hacemos? ¿Qué precio le ponemos a una señora con su esposo, o al esposo con su compañera, o el que solo o el que sola y van y tienen su artesanía para vender y su lugar? Y eso es una platita que le queda a gente que es de esa comunidad. Eso también, hay mucho para poner encima. Lo cual no quiere decir que todo lo explique y que justifique cualquier cosa, ¿no? Porque tampoco se trata de eso. De que, bueno, como vienen los emprendedores, vamos, que si no vale más darle a veces un vale por 5.000 mangos a cada uno y ya está, y sale más barato, lo que es también. Bueno, véngase, Faisán Federico, no se me demore, vamos.
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1: Hablando de miércoles, ¿no? Mañana está el móvil de El Car en la Feria Montevideana de San Salvador 21-21. 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Pero en las ferias también está. 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Si no, bueno, ya les dije el teléfono, se lo voy a repetir una vez más. 099-851817. Te manda la palabra libro y el sistema le dice haga esto o aquello. 099-851857. ¿Cómo estamos para el faisano hoy? ¿Bien? 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
2: Buenas tardes, Jorge, audiencia, espero que estén bien, buen martes para todos. Por acá, por José Ignacio, un pompazo de agua nomás y más nada. Habían dado 90% para las 4 de mañana y nada, seco, seco todo. Bueno, quería saludar a mi padre que debe estarte escuchando, está trabajando en la alarma, respuesta móvil, ahí va el bocinazo.
3: Señor Landi, yo para mí es la fiesta de cualquier festival que organice la intendencia, cobran las entradas. Y eso, digo, yo creo que para solventar los gastos, porque sale mucha plata, pero se recauda mucho dinero también por las entradas. Y la gente da el punto de que acude muchísima gente a cualquiera de los festivales que hacen las intendencias o cualquier festival que haya, creo yo, donde haya jineteada o prueba de rienda, usted ve que ahí la cantidad de gente que va es muy importante. Esa es mi modesta opinión.
1: Sí, pero lo que yo, por eso yo traje, el tema lo trajo un oyente y me parece fantástico. Hay muchas cosas que a veces no se sabe. Por ejemplo, ¿cuánto se lleva Agadu de un festival? Mucha plata. La intendencia, ¿cuánto se lleva de impuesto municipal? Otro montón. Digo, no se va a cobrar a sí misma, ¿no? Cuando es la que arma, pero si no arma, todo eso lleva. Y después, el tema de la transparencia pasa por ahí. Dice, bueno, porque de repente al oyente que acaba de participar le parece que es un mundo lo que se recauda, y de repente es. Pero la gran pregunta es ¿cuánto se gasta? Después discutimos si se gasta bien, se gasta mal, pero ¿cuánto se gasta? Pues de repente, por más que se recaude, si lo que se paga es muchísimo más, y va a haber pérdida siempre. Eso es como le pasa a cualquier boliche. Si es más lo que sale que lo que entra, la cuenta no va nunca.
4: Buenas tardes, Jorge, qué alegría escucharte. Mira, estuve días sin poder escuchar el programa porque estaba internada. Me operaron de la cadera, estoy bien, gracias a Dios. Y estaba escuchando al Pato de Cardal, que no sé quién es, pero espero conocerlo algún día, diciendo que habían 15 milímetros había llovido en Cardal. Qué bueno eso. Buena lluvia, ¿no? Bueno, escuchar la Cruz del Sur es un deleite. Gracias, Jorge. Soy María de Cardal.
5: Buenas tardes, Landi. Buenas tardes a los oyentes de la Cruz del Sur. Bueno, por acá, por Estación González, nublado el tiempo. No ha llovido prácticamente nada. Hace falta el agua. Hay calor, pesado el tiempo, pero no llueve. Bueno, ya como el otro día le mandé por por el celular. Mi hermana me retira el libro de del CAR, así que yo cuando lo tenga ella en su domicilio voy a visitarla y ya lo traigo. Me gustó mucho el reportaje que le hizo ayer en el programa de la mañana Flavio, la verdad que estuvo muy muy lindo. Y yo ahora estoy leyendo un libro de un escritor maragato, capaz que lo conoce, Pedro Peña. Se llama Elba Norberta, la mártir olvidada. Es una chica que fue asesinada en Villa Rodríguez en el año 63. 15 años recién cumplidos tenía él. No lo he terminado de leer, lo empecé ayer a leer. Así que bueno, me gusta leer, aunque el tiempo a veces no me da mucho para la lectura, pero bueno, espero poder leer el libro de ese caminante, si Dios quiere. Bueno, un saludo para todos los oyentes de La Cruz del Sur. Un abrazo, Teresita, Estación González.
6: Jorge, buenas tardes, ¿qué tal? ¿Todo bien? Bueno, te mando un abrazo para ti, para Federico, para tu gran audiencia. Te habla Cuña acá, de Nuevo París, de Cuasquero. Era para, por intermedio de tu buen programa, saludar a toda la gente que me visitó en la Expo Prado. Muchísimas gracias a todos. Y los que se llevaron alguna artesanía, espero que le haya servido, que le haya quedado bien, que la sigan disfrutando. Y estamos a las órdenes, como siempre. Fuerte abrazo. Y que pasen bien. Chau.
7: Hola, buenas tardes, Jorge, Federico, bueno, Álvaro Sebastián, como siempre, estamos prendidos acá, de la cantora, escuchando todo. Muy lindo, la verdad que como siempre, sigamos así. Excelencia, chapeau. Gracias, saludos.
8: Hola, Jorge, buenas tardes acá, Jorge de la Piedra. Saludos a todos. Bueno, hoy aflojamos un poco el trabajo de las artesanías y estamos mecaneando el cachillo un poco ahí para hacerlo andar. ¿Qué hace? Hay que hacer de tripa corazón. Cuando no hay pan, hay que prenderle las tortas. Bueno, un abrazo. Está buena su programa hoy, sí. Lindo lo que contó el hombre ahí del tema de los blancos y los apaicios y los arabias, que había uno colorado y eso. Está buena historia. Uno se prende eso. Está bueno eso. Muchos recuerdos de los relatos de mi viejo, mi abuelo, quedan de aquellas horas. Herrera, Cerro Largo, Luchadero, Paso Ataque, todos sus lados ahí. Siempre estuve escuchando todos esos temas. Abrazo, abrazo.
9: Buenas tardes, Jorge. Acá en el Puerto trabajando y escuchándote. Tengo el libro, Jorge, y la verdad, no tiene desperdicio. Muy buena edición, muy buena fotografía, muy buena el papel del libro. Me encantó el prólogo de Óscar Padrón Fabre y bueno, voy leyéndolo de a poquito. Me sirvo un faisancito a la tardecita mientras leo hoy, voy disfrutándolo y bueno, la verdad que está muy muy muy muy bueno. Ya leí los dos primeros capítulos, así que bueno, en esa estamos disfrutándolo. Así que bueno, Jorge, te seguimos escuchando, buen programa, y déjame mandarle un feliz cumpleaños al Rolo, que hoy está cumpliendo un año más, y te está escuchando, y me consta porque recién pasó por acá y nos saludamos y venía en la camioneta escuchándote. Así que bueno, un gran abrazo, Jorge.
10: Buenas tardes, Landi, familia de Cruz del Sur. Sí, yo creo que los caminos hay que hacerlos, pero me parece que se le ayuda mucho el ministerio. Los festivales hay que hacerlos, no tan grandes y tan pomposos como hacen cuando están en todos esos conjuntos argentinos, más bien con artistas uruguayos que cuando precisan una mano para hacer un beneficio para alguien acá, enseguida lo llaman y siempre están. Son cosas diferentes. Y el festival es lo único que el pobre puede ir a verlo. Yo no voy porque no me gusta estar lleno de borrachos y que no escuchan nada, no saben apreciar lo que es un festival. Es otra cosa, pero hay que hacerlo igual, me parece, no tan pomposo.
11: Oh, Hola Jorge, buenas tardes a la, todos los oyentes de la rural ahí, todos los que nos acompañan en la tarde. ¿Sabes por qué te llamaba, Jorge? Porque si querés, si estás de acuerdo, me pasás el número de este paisano que quiere el libro de los marcheros. O le pasás el número mío, no sé. Porque yo tengo el libro y ya lo he leído y viste que hoy en día no dan mucha pelota. Conozco a los marcheros, los conozco y estuve con ellos en Florida. Yo soy de Florida, ahora estoy acá en Maldonado. Pero si querés, yo me pasás el número, si estás de acuerdo, y yo hablo con él. Y a ver si se lo mando igual, y hacemos algún intercambio, capaz que por otro libro o algo de eso. Si vos estás de acuerdo.
1: No, si lo encuentro, le extiendo el puente con mucho gusto. Me voy. A Federico Ríos, muchas gracias por la producción técnica, por la puesta al aire. A ustedes, gracias mil por estar. Al estar agrandan la rueda diaria de la Cruz del Sur, que terminen bien la jornada. Ojo los vientos, que hasta las 12 de la noche por lo menos hay alerta de vientos fuertes. Vuelvo mañana a las 2 en punto para juntos, como siempre, desandar los caminos de la tarde desde la Cruz del Sur. Hasta mañana, si Dios quiere.
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1: Informe sanitario, lesión ósea de muñeca izquierda para Georgian de Arrascaeta. El jugador retorna a Brasil para iniciar recuperación, según informó el cuerpo médico de la selección uruguaya en acuerdo con el club Flamengo. Copa Libertadores. El jueves 15 y el jueves 22 de octubre, Flamengo enfrentará a Estudiantes de La Plata. La participación de Georgian de Arrascaeta está en duda, muy en duda.
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1: No juega frente a India. El zaguero Sebastián Cáceres, con molestia en el pubis, fue liberado de la selección uruguaya y retorna al Celta de Vigo para iniciar recuperación. Cerró la octava. Montevideo Wanderers derrotó a Albion 2-1. El bohemio salió de la zona del descenso y el pionero, que sigue sin ganar, ahora está en posición de descenso junto a Progreso y Danubio.
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1: Desestimada la apelación de Peñarol por los incidentes en el clásico. El carbonero deberá jugar fuera del campeón del siglo y sin público el resto de la sanción, es decir, ante Progreso y Montevideo Wanderers. No juega Germán Pesela, el zaguero argentino de Peñarol, no jugará mañana ante Montevideo City Torque por la posible doble interpretación. En cuanto a si el jugador está habilitado o no, según lo informó la delegación de Peñarol ante la AUF, Julio Trochansky y Gonzalo Moratorio.
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1: No viene. Francisco Calvo no estará a la orden de Daniel Carreño para enfrentar el próximo lunes a Montevideo City Torque. El zaguero tricolor está al servicio de la selección de Costa Rica y no hubo acuerdo entre Nacional y la selección tica. Confirmado, Jorge Cazulo es el nuevo entrenador de Boston River en reemplazo de Ignacio Iturralde. Diego Jaume finaliza así su interinato y retorna a divisiones formativas.

0: Ganó Brasil, Wanderson, Rafinha de penal, Bruno Guimarães y Junior también de penal dieron cifras definitivas al triunfo de Brasil sobre Australia, 4-2. Efecto Sisu. Francia, con la dirección técnica de Zinedine Zidane, está invicta. Primero derrotó a Turquía 1-0 y ahora, por el mismo tanteador, derrotó a Bélgica.
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3: Cuando estás exigido, cuando las cosas no te salen, cuando da la sensación que difícilmente salgas del problema, tenés dos formas, dos maneras de encarar. Una, revertir la situación. Una, ir al frente. Una, no bajar los brazos. Una, buscar rebelarte, aún sabiendo que es muy difícil, aún sabiendo que es muy bravo, aún sabiendo que el panorama es complejo. Y bueno, esa es una de las fórmulas. La otra, quedarte perplejo, mirar alrededor, conformarte, mirar el suelo, justificar. Ninguna de las dos te va a servir si no logras el objetivo, pero la otra por lo menos te da un estímulo, un aliciente, y el quedarte con aquello de que peleé, busqué, saqué las fuerzas, y a veces esa postura te hace sacar fuerza. ¿Por qué digo esto? Porque es lo que empieza a pasar en la tabla del descenso. Es lo que hoy festeja, pero claro, esto es partido a partido y no es una frase hecha, la gente de Wander. Es lo que hoy le está pasando a Progreso. Es lo que desde hace una semana pone Cerro en juego. Y aún cuando todavía está el panorama muy complejo para Danubio, y aún cuando parece hundirse Albion en una tabla que ni siquiera miraba hace unas fechas, aún para ellos empieza a ser ese momento. Claro que va a haber tres que van a descender. Claro que hay tres que por más que pongan, por más que yo diga esto, por más que el editorial, por más que pongan todo el empeño, pongan el esfuerzo, saquen de la nada un revulsivo para tratar de ganar, hay tres que van a estar condenados. Pero empieza una batalla muy grande y empieza una batalla de lo psicológico, lo futbolístico, lo físico, lo temperamental y lo anímico, que es esa batalla del descenso para las fechas que vienen. Más allá, reitero, de buenos o malos momentos, de paridad, de irregularidad, que son cosas distintas, esa tabla del descenso va a estar marcada por las dos tendencias. Y ninguno de los equipos, bien a la uruguaya, aún aquellos, castigado Albion, hace semanas y semanas y semanas, que el destino o el mal juego o el trámite de los partidos le privan a Danubio de ganar, suma de a poquito y a veces no suma nada, pero todavía están para dar pelea. Y aún los que parecen más condenados, Progreso, Danubio, que están muy lejos, van por puntos, van a pelearla y da la sensación que en ese lote de varios todavía hay muchos capítulos por delante.
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6: Peñarol trabaja en estos momentos de cara a lo que va a ser el partido de mañana ante el equipo de Montevideo City Torque, donde no estará presente el argentino Germán Pesela porque no estaba en Peñarol en la primera fecha cuando fue suspendido este partido, y por precaución la dirigencia de Peñarol y el cuerpo técnico decidieron que el argentino no sea de la partida. Nahuel Herrera y también Leonel Jaime van a ser exigidos para saber si podrán ser titulares ante el equipo ciudadano, y también otro que seguramente también esté en la defensa es Mauricio Lemos. El resto del equipo es un poco más de lo mismo, va a estar Aguirre en el arco, Javier Cabrera, Remedy, Indio Fernández en la zona de volantes, seguramente Espinosa se mantenga en el carril izquierdo, Umpierrez y Arezzo también estarán en la oncena. Mirasol hoy son parte de los actos correspondientes al 135 aniversario de Peñarol, sobre el mediodía la recorrida por el barrio Peñarol y la estación Peñarol, y también el CAIF del barrio Peñarol, y por la noche se entregarán las medallas a los socios vitalicios que cumplan 25 y 50 años.
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7: Diego Aguirre ha dirigido a Peñarol en 226 juegos a lo largo de su carrera como técnico principal. Tiene 143 victorias y ha obtenido 46 empates, ha sufrido 37 derrotas. De 678 puntos que ha disputado con Peñarol, Aguirre ha logrado 475, lo que equivale al 70%, altos números para Diego Vicente Aguirre al frente de Peñarol.
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8: Nuevamente Peñarol y los escritorios no van de la mano, y la apelación del carbonero no tuvo lugar ante el Tribunal de Disciplina de la Asociación Uruguaya de Fútbol por la sanción que reina sobre el carbonero de 4 partidos para poder reducirlos, y esto no será así. Se mantendrán los 4 partidos a puertas cerradas sin público, la 150 UR, y el punto que no estaba en discusión se va a mantener tal y como estaba la sanción al carbonero, por más que los delegados de la entidad Mirasol hicieron lo posible.
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3: Lo que se juega Peñarol, lo que tiene por delante Peñarol. Peñarol es un equipo que puede dar más y debería dar más. Peñarol es un equipo que a veces se complica, varios pasajes contra Boston River. Peñarol es un equipo que se fortaleció en partidos que lo tenían como lógico favorito, pero lo fue a cumplir. Después de haber perdido el clásico, sacar a flote el partido de Jardines, más allá del momento de Danubio, ganar con propiedad un partido que iba a ser difícil por distintas circunstancias frente a Cerro, pero de una u otra manera, mejor o peor, con mejores momentos o no, desde el punto de vista individual o colectivo, ha sacado los resultados. Me dirán ahora, estamos a 24 horas de un partido determinante, y es así, el que va a tener frente a Torque. Porque Torque tiene buen juego, porque Torque tiene dinámica, porque Torque tiene velocidad, porque Torque tiene un libreto bien aprendido, porque Torque tiene identidad. Todo lo que he ido destacando todas las semanas. Claro que da la sensación que es un rival durísimo en un momento muy bueno, más allá de que haya perdido con Deportivo Maldonado. El tema es que Peñarol tiene entre manos la posibilidad casi de liquidar la anual, más allá de todo lo que falta. Si saca un triunfo frente a Torque, es muy difícil que pierda el anual, y eso lo mete en la definición de campeonato. Y además, alcanzar con un triunfo a Torque y dar pelea, con también lo mucho que queda, por el campeonato clausura. Con oscilaciones, con buenas y malas, con irregularidad, Peñarol que tiene individualidades muy buenas, Peñarol que tiene jugadores de mucha experiencia, Peñarol tiene en sus manos mañana contra Torque, en un partido decisivo, la chance de no alcanzar en forma inmediata, pero quedar en la puerta de una definición para el campeonato uruguayo.
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6: Nacional tuvo directiva esta mañana, en la cual se habló de lo que va a ser el master plan del Gran Parque Central, para el cual ya está fijada la asamblea el próximo 24 de octubre, y allí se votará la posibilidad de que se realice o no el mismo. Ya hay charlas con los socios por parte de Santiago Aldaval, del presidente de la Comisión de Obras y Patrimonio del Club Nacional de Fútbol, quien es que lleva adelante este proyecto, con la oposición encabezada por Decurnex y Balbi, que no está de acuerdo con el mismo. En materia deportiva, como venimos hablando, el tricolor tiene una semana bastante larga y eso lo ve con buenos ojos el técnico Carreño, porque tiene que recuperar a Sebastián Coates y Agustín Rogel, y también se trabaja por el arribo rápido del futbolista Francisco Calvo, que está jugando con la selección de Costa Rica.
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7: Daniel Carreño invicto con Nacional en este reentré. Dirigió el pasado fin de semana el encuentro número 9. Tiene 6 victorias y 3 empates. Al frente de planteles tricolores ha dirigido 146 partidos y obtuvo 79 victorias, y además tiene 33 empates, lo que equivale al 61,6% de los puntos disputados. Los números de Carreño al frente de Nacional.
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3: Los números de Nacional, los números de Carreño, la estadística, son muy buenos. El gran tema es que Carreño no tiene culpas anteriores. Carreño no hizo el camino de Nacional de todo el año. Carreño no fue el responsable directo de lo que no pudo Nacional meses atrás. A Carreño le entregan un equipo, intenta salir del paso, sale a buscar el resultado de manera inmediata, y sí, mantiene un invicto, y sí, si vos vas a los números, son muy buenos. El gran tema es que el rendimiento de Nacional, y lo sabe Carreño, no da tranquilidad, como tampoco se lo dan los números. Y es casi un círculo vicioso, porque el equipo no termina de funcionar y los números siguen exigiéndolo. Y aunque Nacional mejore futbolísticamente, los números no le dan margen. Nacional gana todo. Nacional gana todos los partidos de quien más. Nacional no tiene igual el pasaporte asegurado a la definición de campeonato uruguayo, porque tendrá que depender de otros para que ese valor agregado que tienen los triunfos y estos números de Carreño lo puedan depositar en la final de campeonato uruguayo, que es lo que quiere, que es el objetivo que le queda. Carreño no estuvo en la Copa cuando Nacional no pasó. Carreño no estuvo en los partidos de definición de la Copa Sudamericana, cuando tuvo la chance de repesca. Carreño agarró esto, sabe lo que agarraba, y trata de enderezarlo, y trata de darle forma. Pero es bravo. Es bravo porque Nacional, más allá de los números, sigue teniendo baches, sigue teniendo un rendimiento que no conforma, y lo sabe Carreño. Además de todo eso, si ganara, si lograra todos los puntos, sabe que tampoco eso le alcanza. Y todo eso condiciona. Más allá de las ganas, de la voluntad, de la mejoría, Nacional está condicionado desde hace unas cuantas semanas. Y más allá de los números, tiene que esperar ganar y esperar de los demás.
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12: La octava fecha de clausura terminó ayer con la victoria 2-1 de Wanderers a Albion. La tabla de clausura la lidera Montevideo City Torque con 18, Liverpool 17, Peñarol 15, Depor Maldonado y Nacional 14. Pasamos a la tabla anual que está liderada por Peñarol con 58 puntos, seguido de Depor Maldonado con 55, Torque con 53, al igual que Racing y Nacional con 49. En la tabla del descenso los más comprometidos son Progreso, Danubio y Albion. Y mañana se juega el partido atrasado de la fecha 1 entre Torque y Peñarol a las 20 en el Centenario.
0: Un tema puntual para no entreverarnos con los puntos y las fracciones de puntos en la tabla del descenso. Si vamos a puntos reales, hoy por hoy, Progreso 67, difícil. Danubio 69, muy complicado. Está en estos momentos en zona de descenso, y hablo de puntos reales, Albion, con prácticamente 76 puntos, porque el promedio de Albion, de puntos ganados por partido, si fuera llevado a la cantidad de partidos jugados hasta el momento, al igual que los demás equipos, le daría 75,71. Es decir que en puntos reales, Albion estaría con 76, y fuera de zona de descenso, con puntos reales, Wanderers y Cerro, 78. Faltan 7 fechas, se jugó la octava, faltan 7, 7 por 3, 21, 21 puntos en disputa. Muy complicado Progreso, por más que viene ganando, muy complicado Danubio, que no encuentra la línea y no encuentra los puntos, y da la impresión que Albion se viene complicando cada vez más, ya está en posición de descenso, y Cerro y Wanderers con buenas campañas, parece, falta mucho, hay muchos cruces importantes todavía entre ellos, parece que Wanderers y Cerro se encaminan, o por lo menos tienen la firme intención de permanecer en primera.
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14: La selección uruguaya, dirigida por Diego Forlán, después del triunfo por 4-1 ante Corea, tuvo un saldo negativo. La lesión confirmada de Jorge Andarrascaeta, que finalmente se fracturó uno de sus dos brazos, y el Flamengo ha solicitado a la Asociación Uruguaya de Fútbol que el futbolista sea liberado de manera inmediata para que pueda empezar su recuperación el jugador brasileño, que se perderá las semifinales de la Libertadores con Estudiantes de La Plata. Por 48 horas más se quedará en Corea la selección uruguaya trabajando, y después emprenderá el viaje hacia la ciudad de Calcuta para jugar su tercer y último partido por la fecha FIFA ante la India el día 6 de octubre. Por otra parte, la selección sub-17 continúa su preparación en España y debutará ante Suecia, allí en un amistoso en Alicante.
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0: Brasil volvió a jugar con Australia. Hace pocos días había empatado 1-1. Hoy Brasil derrotó 4-2 a Australia. Lo decíamos en el comienzo y en los títulos de fanáticos. Wanderson, Rafinha de penal, Bruno Guimarães y Junior de penal marcaron el 4-2 de Brasil frente a Australia, que volverá a jugar el próximo sábado frente a India, que será el nuevo rival de Uruguay en esta fecha FIFA. Carleto Ancelotti, el italiano, el técnico de Brasil, hablaba de esta manera sobre el triunfo de la verde amarela. Estuvo complicado. Se metieron algún guantazo, algún golpe los muchachos brasileños y los australianos.
15: Un buen juego, tuvimos dificultades, pero también mostramos buena calidad del juego. Los jóvenes buscaron una buena oportunidad para mostrar las calidades. La verdad es que tuvimos dificultad en el juego, empezamos bien, después bajamos un poco el ritmo del juego, pero en la segunda parte yo creo que el equipo reaccionó bien, tuvo un fantástico gol, el tercero, con fantástica combinación. Estamos contentos. Yo creo que no es un momento para decir cuál es el sistema mejor, porque yo creo que tenemos en general una calidad de jugadores donde podemos seguir trabajando el sistema del primer juego, y también ese sistema. Pues, la verdad que ahora, en este momento, no tenemos mucha producción de joven mediocampista. Por eso, Breno, Gabriel, que jugó hoy, vamos a mirar a ellos a ver si otros jóvenes pueden mostrar su calidad en el mediocampo.
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12: Actualizamos resultados de los partidos de la Liga de Naciones. España le va ganando 2-1 a Croacia. Chequia e Inglaterra van empatando 0-0 en 37 minutos y también está jugando Suiza, que va ganando 1-0 frente a Escocia también en 36 minutos y Albania 2-0 a San Marino.
0: No me des esa mala noticia, estamos perdiendo nuevamente, hace tiempo que con San Marino no le ganamos a nadie, ¿eh? Está complicado. Usted sabe que la selección de San Marino es la más débil de Europa y está integrada por futbolistas que son netamente amateur, algunos pueden ser ascensoristas, pueden trabajar en un taller mecánico, panaderos, a ese nivel son los futbolistas de San Marino que igualmente salen siempre con mucha fuerza a tratar de jugar sus partidos y bueno, tratar de sacar un resultado. Por lo general la historia marca que es la selección más débil de que está dentro de FIFA, pero bueno, estamos perdiendo con Albania, me dijo entonces.
12: Sí.
0: Bueno, qué pena.
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12: Ahora vamos a escuchar al entrenador de México en la pasada Copa del Mundo, Javier Aguirre, que ahora fue presentado como nuevo técnico del Valencia. Valencia cumplía 7 fechas, está 19º con solo 4 puntos.
16: No, perdón que te interrumpa, no le puedes decir que no, nunca al Valencia, nunca. Es un histórico de la liga, es un histórico del fútbol mundial, tiene una afición brutal. Yo he venido de rival aquí y sí te acojonas, como dicen ustedes. Y la verdad es que, pues eso quiero, ¿no? Que Mestalla sea nuevamente, o si no es que si ha dejado de serlo, pero que sea para el rival un imponente estadio. Quiero esto, que el equipo vuelva a los planos que merece, en los que merece estar, en los que ha estado a lo largo de su historia. No quiero ser repetitivo, pero es ganar. Ese es el plan inmediato, ¿no? Que el equipo tenga una forma, una identidad, y la gente, en la medida que el equipo vaya mejorando en cuanto a resultados se refiere, en esa misma medida se va a ir acercando, va a ir aplaudiendo en lugar de chillar. Eso es ley del fútbol, no es que sea propio de esta institución.
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17: Buenas tardes, Juan Carlos, ¿cómo estás? Espero que te encuentres bien. Vamos a ir con lo que fue una nueva fecha de la segunda edición de nuestro fútbol, donde se cruzaron los que están arriba en la tabla. Así que vamos a ir primero con los resultados destacados, donde empata Plaza Colonia 0-0 ante Atenas. 3-2 le gana Oriental a Fénix en un partidazo, lo que fue por la punta del campeonato de la tabla anual. Rentistas trepa en la tabla al ganarle 3-1 a Uruguay Montevideo. Y 3-0 es derrotado Colón como local ante River. ¿Cómo queda con esto la tabla? Primero está Plaza Colón con 44. Oriental alcanzó la línea de los 44 puntos y se encuentra segundo. Tercero está Atenas con 41 puntos. Mientras que Rentista está cuarto, con 39 puntos. Y quinto se encuentra Colón con 38. Sexto cierra Fénix con 37 puntos. Esto fue toda la información de la segunda edición de nuestro fútbol.
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19: Buenas tardes, compañero. Finaliza la primera fase del campeonato uruguayo femenino, donde Peñarol le ganó por penales a Nacional 4-2, luego de un empate 1-1. ¿Cómo sigue? Ahora los 5 mejores posicionados de la tabla anual jugarán para definir quién es el campeón e irán con Peñarol, campeón de esta primera fase.
0: Tiempo de ponerle punto final a Fanáticos, pero antes, Fede, ya está fijada la 9ª fecha del clausura, que obviamente va después del partido atrasado que se va a jugar mañana en el Centenario entre Torque y Peñarol. Partido del apagón, ¿se acuerdan,
12: sí,
0: no? Cuando se apagaron las luces, misteriosamente o no, o de casualidad, en el Charrúa, y por la primera fecha del clausura, ni Torque ni Peñarol pudieron jugar.
12: Sí, domingo 4 de octubre a las 19:30 en el Centenario Racing Peñarol y el lunes 5 de octubre Nacional Torque a las 20 en el Parque Central.
0: La fecha arranca el sábado con 3 partidos, allí tenemos la referencia de los grandes. Entonces Peñarol va el sábado, dijimos,
12: frente el domingo.
0: A Racing, el domingo.
12: El domingo frente a Racing 19:30 en el Centenario. Y el lunes cierra Nacional Torque a las 20 en el Parque Central.
0: Un Nacional que, como decíamos, no tendrá a Calvo, que está al servicio de la selección de Costa Rica. Costa Rica que cambió de entrenador. Y un Torque que se prepara, obviamente, para la siguiente instancia de Copa Conmebol Sudamericana. 4 de la tarde, se hace costumbre en Radio Rural, Fanáticos Radio, el fútbol con voz propia. Nos reencontramos mañana. porque ustedes y nosotros, ustedes ya saben, ¿verdad? Ustedes y nosotros somos fanáticos.
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22: Buenas tardes, familia granjera, familia tambera. Mi saludo a todas las familias de la producción agropecuaria que nos siguen en la tardecita de Rural. Vamos a la información y a recibir a nuestros invitados y columnistas de hoy mientras aguardamos el ajuste del precio de los combustibles.
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0: venían cayendo su cotización desde hace por lo menos unos 3 meses, revirtió esa tendencia en esta oportunidad, cotizando a $4.810 la tonelada. Vamos a recordar que la licitación Pulse inmediata anterior había cotizado a $4.735. De ese valor pasó a $4.810. También se registraron ajustes al alza en el caso de las leches en polvo, tanto la descremada como la entera. En el caso de la descremada, en esta oportunidad, la cotización media se ubicó en $3.757. En la oportunidad anterior, de la licitación Pulse inmediata anterior, había cotizado a 3.701, ahora subió a 3.757. También experimentó un ajuste al alza la leche en polvo entera, $3.757 la tonelada. En el evento Pulse inmediato anterior había cotizado a 3.559. Como vemos, es un ajuste al alza interesante, de unos $200, que experimenta de esta manera una recuperación sensible de la leche en polvo entera en el sistema Pulse. Lo que tiene que ver con ese desfasaje entre la descremada y la entera, usualmente la descremada estaba cotizando por encima de la entera, se achica este margen. Estas son las novedades en lo que tiene que ver con la licitación Pulse, último acontecimiento de la plataforma Global Dairy Trade de Fonterra de este septiembre.
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0: Tengo el gusto de contar con la presencia de la ingeniera Laura González, directora de Digegra. Muchas gracias, Laura, por acompañarme en la audición, haciendo un huequito en tus quehaceres, que deben ser muchos e importantes.
3: ¿Qué tal, Daniel? ¿Cómo estás? Un gusto, como siempre, estar por acá.
0: Tengo información que este miércoles tenemos una linda actividad en el MAM. Me gustaría contarle a la audiencia de qué se trata.
3: Sí, efectivamente, este miércoles a la 1:00 p.m. vamos a estar haciendo el lanzamiento de una nueva campaña publicitaria que promueve el consumo de frutas y hortalizas desde la Dirección General de la Granja, y la idea la idea creativa, digamos, de esta campaña este año tiene que ver con que la salud se alimenta y con este concepto de que comer frutas y verduras son la mejor receta para el bienestar y para mantener la salud. Obviamente estamos promoviendo no solo una alimentación saludable, sino también ayudando al sector en esto que a veces se dificulta tanto, que es la comercialización y la colocación de la mercadería.

0: pero bueno, que entendemos que no es solamente por un tema de venta y comercialización, sino que también tenemos que reconocerle al sector granjero este aporte que hace a la salud de la población y a la soberanía alimentaria.
1: Entiendo, es muy bueno que se retome con este vigor, con esta fuerza, este tema, ¿verdad? En beneficio, en definitiva, de toda la cadena, desde el consumidor hasta el productor. Es un tema que ha tenido antecedentes y es excelente que ahora se tome con esta fuerza. En realidad, se trata también de apuntar a que la gente tome conciencia de los beneficios para la salud que trae el consumo de frutas.
0: Claro, tiene que ver con eso, ¿no? Incluso nosotros para esta campaña hemos trabajado coordinadamente también hemos coordinado en alguna instancia con el Ministerio de Salud Pública, porque queríamos promover el consumo de frutas y hortalizas desde esta conceptualización, ¿no? Desde el aporte que hacen a la salud, no tanto a la alimentación saludable, sino al sostenimiento y el mantenimiento de la salud. Y además, como dice ahí, apelando al tema de las recetas, al volver a cocinar en casa y el origen de las recetas, ¿no? Que también nos cuestionábamos por qué la receta médica tiene ese nombre, por qué se llama receta. Y investigando un poco encontramos eso, que antiguamente nuestras medicinas estaban vinculadas a la alimentación, al uso que tenían algunas propiedades de nutricionales de los alimentos, y entonces nuestras abuelas y demás apelaban al quesito de o a la cáscara de, ¿no? O a la tortita de tal cosa para alimentarnos, y entonces entendíamos que este concepto estaba bueno retomarlo desde ese punto de vista y asociarlo también a la campaña que lanzamos el año pasado con respecto a feria, a ese intercambio de la lista inteligente, donde también nos permite a través de la inteligencia artificial preguntarle justamente a la IA recetas, formas de consumo y demás. Entonces es como una continuidad, ¿no? De todas estas estrategias de promoción que venimos llevando adelante desde la dirección de la granja.
1: Estupendo.
0: Y con nuestros socios, ¿no? El AGUAM, el MAM, la Central Hortícola del Norte.
1: Un abanico, ¿no? Institucional del sector, respaldando esta actividad. ¿Y en qué consiste la actividad en sí? Porque seguramente los oyentes estarán pensando ya entusiasmados, ¿cómo participo en esto, ¿no? ¿Qué hago? ¿Voy al MAM?
0: Sí, elegimos ese espacio porque es un lugar céntrico, de fácil acceso, y que además, unifica estos conceptos, ¿no? Están productores, quienes venden, comercializan, y los consumidores, y también una plaza de comidas. Entonces, la idea es, en el marco de la plaza de comidas, hacer el lanzamiento de los spots publicitarios que van a acompañar esta campaña. Ajá. Va a haber también folletería y cartelería en los puestos de comercialización de frutas y verduras que hay en el MAM. Y bueno, van a estar presentes autoridades para conversar sobre estos temas y una degustación también de algunos productos elaborados con frutas y verduras.
1: Estupendo. Veamos los horarios, ¿no? ¿A qué hora puede ir la gente?
0: Bueno, esto va a ser a partir de las 13 horas. Asumimos que el acto, digamos, el evento, el lanzamiento va a estar en torno de las 13 horas, 13:30 hasta las 14, serán unos 40 minutos de actividad, pero bueno, después va a estar, obviamente, la cartelería y demás va a estar disponible, la folletería incluso, que tiene unos componentes de recetas muy sencillas para aprovechar y demás. Eso va a estar disponible.
1: Es bueno difundir eso. Quiere decir que, está la parte formal. ¿Vas a hablar tú, quizá representantes también de las otras entidades?
0: Sí, vamos a contar con la presencia de autoridades del ministerio, el ministro, el subsecretario. Hemos hecho también extendido la participación al Ministerio de Salud Pública para que pueda también estar presente. Y bueno, y alguna sorpresa más.
1: Estupendo. La verdad es muy atractivo el programa. Y bueno, Laura, mi agradecimiento por la visita al programa. Por supuesto, la audiencia va a estar muy receptiva a esto. Hay que darse una vueltita por el MAM. Esto de las recetas está más que interesante, ¿verdad? Explorar todo eso y también degustar algo, como mencionabas, y alguna sorpresita más.
0: Sí, está bien. Bueno, los esperamos a todos y a todas, cómo no.
1: Estupendo. Laura González, directora de Digegra. Nos estaremos viendo entonces el miércoles.
0: Cómo no, los esperamos por ahí.
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1: Está con nosotros Daniel Pereira, nuestro columnista en materia de avicultura. ¿Cómo estás, Tocayo? ¿Cómo has pasado esta semana?
5: ¿Cómo anda, Daniel? Bien, bien. Semana tranquila, climáticamente hablando, por decir de alguna manera. Hubo algún vientito ahí que preocupó, pero bueno, no fue mayor.
1: Nada similar a lo que ocurrió al norte del Río Negro, ¿no?
5: Sí, para allá la vienen llevándosela toda a aquellos lagos, ¿no? Sí. Por ahora venimos zafando, bueno. Aprovechar la recomendación que hacemos siempre, ¿no?
1: Sí.
5: Hay un convenio del Banco de Seguro del Estado con el Ministerio de Ganadería para un subsidio para los productores granjeros avícolas, también para la gente de los mismos mercados, pero para los agricultores es muy interesante, porque tiene componente de subsidio según las distintas franjas de producción, según la distinta escala de producción de los productores.
1: Sí.
5: Que es importantísimo, sobre todo en un año como este, que está anunciado el niño, con temperaturas que pueden provocar fenómenos climáticos de rápido desplazamiento, que pueden provocar daños sobre los galpones. Es importantísimo aprovechar estas herramientas y asegurar la herramienta de trabajo,
1: ¿eh? ¿Esto que está por franjas es específico para la avicultura?
5: Sí, en distintas producciones está establecido según el nivel de producción, ¿no? Un poco para beneficiar de alguna manera al productor más chico, alentarlo más a que asegure. Lo que se trata de hacer con esto es darle una mano al productor para que use la herramienta del seguro, ¿no? Lo que se busca es no tener que bueno, cuando pasa una catástrofe de esta, tener que salir toda la sociedad a cubrir, y si no, más bien, aprovechar la herramienta del seguro, ¿no? Entonces se le ayuda al productor en el pago del seguro, se le subsidia la contratación del seguro, y así el productor está cubierto frente a la eventualidad, va a tener los fondos para volver a armar su estructura productiva y continuar en la producción.
1: Claro, en una de esas franjas, el productor más pequeño, imagino, es hasta un 70% del subsidio, por lo menos es así en la horticultura.
5: Sí, 1.200 metros, 1.250 metros de galpón, que es un galpón de 100 por 12,
1: sí.
5: 104 por 12, que es un galpón convencional, que es con galpones más que se hacían antes, en la unidad, ahí le toca ese, después ya va bajando también según el número de galpones, ¿no? Hasta 30 y pico mil bollos, que ahí creo que es la franja más chica de subsidio, y creo que es un 30%.
1: ¿Cómo es el nivel, el porcentaje de productores asegurados con respecto a otros rubros? ¿Es mayor en la avicultura?
5: Y bueno, es como todo, ¿no? Tienes que andar a veces recalcándole a los productores, haciéndole de acuerdo, La gente se acuerda cuando truena, ¿no? Se acuerda de Santa Bárbara cuando truena, y esto es lo mismo, ¿no? Por eso estamos tratando de por estos medios, hacer la recomendación y que aprovechen la herramienta, ¿no?
1: Sí, con lo que está pasando.
5: Más, seguro, más con este año en especial. Claro. Normalmente en años que son de la niña, no hay grandes eventos perjudiciales, pero cuando los años que está el niño, son los que han provocado mayor desastre.
1: Sobre todo el viento y la piedra, ¿no?
5: Sí, en el caso de los galpones de pollo, el viento, que te puede arrancar techo, en algunos casos ha volado los galpones. Depende mucho de la estructura del galpón, hay galpones que son muy muy firmes, que han pasado los tornados que han pasado y no les ha volado nada.
1: Claro.
5: Pero hay mucho galpón de poste de madera, que el poste de madera se va carcomiendo abajo por el mismo carbono.
1: Claro.
5: Que cuando vienen estos vientos fuertes que lo amagan un poco, hace que quiebren esos postes y los galpones se caigan directamente se arranquen y se vuelven. La herramienta del seguro es fundamental para esto, Daniel.
1: Sí, has visto que la catástrofe de Salto hace un mes y medio, apenas el 30% estaban asegurados, ¿no?
5: Sí, lamentablemente también ahí hay un tema de experiencia, algunos productores, a veces pagan el seguro, no tienen el daño y pasan los años, van pagando el seguro, que no es, por más que tiene subsidio, no es poca cosa. Y a veces sacan la cuenta, algunos dicen, yo si hubiera echado esto dentro de una lata, de repente me armaba la plata. El tema es que es muy engañoso, decir que el seguro es caro cuando no lo usa. Porque si nos pasa el evento, el seguro fue muy barato relativamente, ¿no? Porque pudiste armar todo, entonces para eso es el seguro justamente, ¿no? Funciona así, ¿no? Más vale no tener que usarlo, te va a parecer caro porque no tuviste que usarlo, pero si tuviste que usarlo, no te quedaste ni camino. Daniel, te paso los precios del observatorio granjero, de lo que es el tema de huevo. El chumbo 2500, el extra 2200, el grande 2000, el mediano 1900, el chico 1500. Se mantiene con respecto a la semana anterior.
1: Está barato el huevo, está barato, ¿eh?
5: Está barato
1: a nivel de feria. Yo a veces llevo un poco la referencia mentalmente de 10 pesos un huevo, ¿no? Y está por abajo.
5: Sí, está muy por debajo esto. Sí. Y inclusive a nivel de granja, como te digo siempre, se puede conseguir algo menos porque hablando que acá tiene el costo de la llevada al mercado, la comisión, el flete, que lo van careciendo un poquito cuando llega al mercado. A veces el productor a nivel de granja, que hay los productores que venden, porque no todos los productores también, venden a nivel de granja, mandan todo al mercado, no quieren calentarse la cabeza con eso. Ahí se puede conseguir un poco menos. El pollo 115 con menudo, 120 sin menudo, precio planchada, impuesto incluido, tiene la percepción de IVA ahí incluida. La faena semanal de pollo de la semana que pasó fueron 643.000 aves, pollos, y un poquito más bajo que la otra anterior, pero el precio se mantuvo. Puede ser alguna dinámica ahí de más cerca, aunque estamos al tema de fin de mes, siempre se resiente un poquitito la venta, entonces puede que esa menor faena vaya también de la mano de la menor demanda puntual, que seguramente el principio de mes después recupera y tal vez la semana que viene ya estemos viendo algún número de faena un poquito más alta, ¿no? A veces la avícola, si no están con muy exigidas con el tamaño y el precio fueron menos, lo va aguantando dentro de la granja. Después hay algún otro fenómeno que se está viendo en el mercado también, la presencia de algún de alguna bondiola brasilera congelada muy barata que apareció, inclusive alguna oferta que se vio ahí de 130, 134, 135 pesos al público, pero bueno, que son precios que a veces también se suman en la ecuación con el que va a comprar, de repente aprovecha esas ofertas puntuales que se den, y bueno, ese día que iba a comprar pollo, no compró pollo y compró la bondiola de repente, ¿no?
1: Sí, claro.
5: Entonces se ha retomado, pero también la bondiola es algo aburridora.
1: Sí.
5: Y bueno, también hay temas de variación en el consumo. Ya vemos la semana que viene cómo actúa el mercado. Da frío para estos días, ahora para adelante, para el día de hoy, una refrescada, atento,
1: sí.
5: La gente con el tema de la ventilación, tener mucho cuidado.
1: Uh-huh.
5: El oeste, el famoso pampero.
1: El pampero, sí.
5: que es muy perjudicial en esta época y con esos vientos de grande velocidad, la sensación térmica a veces cae más, inclusive es mayor, baja más la temperatura, también se pueden ver afectadas las aves, ¿no? Aves que son, como siempre decimos, han perdido rusticidad y son más delicadas para la crianza. Hay que tener mucho cuidado con el manejo de la ventilación.
1: Exactamente, sí, está anunciada una ola de frío que no nos deja, no nos quiere abandonar el frío.
5: Sí, ya después para lo que va a ser más el fin de semana ya dan agua y dan algún par de grados más de la mínima. Bueno, la lluvia, veremos cómo vamos terminando acá y cómo esa primavera se quiere afirmar.
1: Sí, Daniel, ¿novedades en el plano institucional, gremial?
5: No, por ahora nada, va a estar para la semana que viene, para el martes, creo que sí, martes de la semana que viene, va a estar en el foro de la agricultura que se viene realizando todos los años, que organiza la Cámara Uruguaya de Productores Avícolas, y se hace ahí en Presidencia de la República, la Cámara Ejecutiva, y bueno, un lindo evento para, bueno,
1: mostrar entonces, un poco lo que es la semana próxima.
5: Sí, la agricultura nacional y lo que es la agricultura regional. Vamos a estar acompañando esa actividad.
1: ¿Lo organiza CUPRA?
5: Organiza CUPRA, la Cámara de Uruguay.
1: Bien. Es una instancia importante, ¿no? Digo, como para estar presente y recoger buena información.
5: Sí, ahí vamos a estar. Bueno, acompañando en esto, que siempre la importancia de mostrar el sector productivo, la agricultura nacional, un sector que está en movimiento, que está invirtiendo hasta en todos los eslabones. Uno lo ve desde lo que es la industria, a los propios fosoneros, tecnificándose, mejorando las granjas, permanentemente. La apuesta a la producción nacional, la apuesta a la mejora continua en esto.
1: Bien. Hicimos un lindo repaso, tocayo.
5: Yo creo que sí, Daniel, la seguimos la semana que viene y bueno, veremos si la semana que viene si podemos salir ahí, en algunas escapaditas desde mismo de la torre ejecutiva.
1: Lo coordinaremos, sin duda, tu palabra es siempre esperada por la audiencia y por la familia de la avicultura cada martes. Un fuerte abrazo.
5: Otro más bien.
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9: Bien, por aquí nos quedamos por un Uruguay productivo. 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
17: Hola país, ¿qué tal? Muy buenas tardes, ¿cómo les va? Un placer reencontrarnos con los asuntos principales de la información agropecuaria, la producción, la economía y los mercados. Vamos arrancando porque hay muchos asuntos, por cierto, todo lo vinculado con los eventos de la venta de reproductores en el marco de la zafra que están teniendo lugar en el transcurso de estos días, en una semana súper movida porque ya pauta la seguidilla de actividades comerciales vinculadas con la comercialización de los toros. También desde el punto de vista de Mundo Maíz nos vamos a Córdoba, el Congreso Internacional de Maíz que tiene lugar en esta provincia. En un ratito el contacto con los equipos de Raizar Agro que están desplazándose hacia esta zona de la Argentina. En lo que refiere al panorama del mercado de haciendas, fundamentalmente para tener en consideración la situación de nueva nivelación de oferta y demanda en materia de equilibrio de las posiciones comerciales entre la industria frigorífica y los productores. También está en marcha la actividad de Pantalla Uruguay. Enseguida tenemos el contacto con el consorcio. El doctor Aníbal del Campo, especialista de agromedios, nos estará acompañando para ver la situación de los arrendamientos de campo de palabra. Esa situación que a veces se da en la campaña cuando se acuerda boca a boca un negocio de tanta trascendencia como es el arrendamiento de un inmueble rural. Y luego, ¿qué pasa después para resolver una situación de esa magnitud?
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17: Bueno, Federico Ríos está en los controles técnicos, Francisco Ferrer en la coordinación periodística, Marcelo Montes de Oca en la puesta en el aire. Tenemos comunicación con nuestra audiencia a través del 099-697834. Titular, entonces, para la apertura de mercados, recupera posición la soja en el sector agrícola con el panorama de esta jornada después de las bajas de los últimos días. Y por el otro lado, la estabilidad y la firmeza vinculada con el sector ganadero más allá del reposicionamiento en los precios. Una jornada inestable, ha seguido con lluvias en muchos puntos del país, finalmente ha quedado muy cargado de nubes, pero ya tenemos entendido que a partir de mañana empieza a despejar, Fede.
18: Buenas tardes, Leo, ¿cómo estás? Para ti, para toda la audiencia. Primero, lo primero, vamos por partes. En primer lugar, tenemos advertencia meteorológica amarilla para casi toda la zona este y Ciudad del Plata en San José. Básicamente todo, tenemos advertencia en todo Montevideo, parte de Canelones, Punta del Este, Rocha, también entra la zona de Chuy. Así que toda la zona este casi del país, a excepción de 33, el resto está todo con alerta meteorológica de color amarillo y Ciudad del Plata también en San José. Así que estar atentos porque es una advertencia meteorológica que se actualiza mañana a medianoche y que el área será afectada por vientos sostenidos del suroeste con velocidades entre 40 a 60 kilómetros por hora y rachas que pueden alcanzar entre los 60 a 80 kilómetros por hora. A estar atentos, advertencia meteorológica de color amarillo, repetimos, para la zona este del país, Montevideo y Ciudad del Plata inclusive. Les cuento que por acá por el Prado 15,5 la temperatura, con un viento del suroeste de 20 a 41 kilómetros por hora. Para esta noche, a estar atentos, 21 la máxima, 14 la mínima, con cielo nuboso a cubierto en toda el área metropolitana. Y para mañana, con cielo algo nuboso y cuboso, con cielo algo nuboso y nuboso y cubierto también. 16 la máxima, 11 grados la mínima y arrancamos el mes de octubre con 16 la máxima y 8 la mínima con probables precipitaciones, cielo nuboso y cubierto y neblinas con el jueves 1 de octubre en el área metropolitana. Leo, 17 horas 5 minutos en punto, vamos con los temas del día.
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17: Bueno, ya repasábamos la situación de los mercados con el escenario de la soja que va poco a poco retomando su ritmo ascendente en valores, pero naturalmente después de lo que fue la situación de la repercusión del encuentro de los presidentes Donald Trump de Estados Unidos con Xi Jinping, $443 por tonelada, la estabilidad y la firmeza a nivel de las haciendas para la comercialización ganadera, viene en detalle el reporte parte de la Asociación de Consignatarios de Ganado y el nuevo mapa de precios. El ingreso promedio diario en Conaprole alcanza 5.850.000 litros. Esto representa un aumento del 5,81% en lo que refiere al último mes y 12,25% en el transcurso del año, de acuerdo con cifras que ha reportado la cooperativa y que de alguna manera dan cuenta del panorama y el escenario en el rubro en materia de producción. Por al lado del Instituto Nacional de la Leche, también algunos guarismos que hacen al poder de compra del sector lechero en agosto, se situó el 9% por debajo del valor del año anterior por el descenso del precio con aumento del índice de costo. Está 23% abajo de la base. Así que recordamos, poder de compra de la lechería en agosto, 9% por debajo del valor del año anterior. Otros temas que vienen en la tarde, la zafra de toros. Recibimos a Federico Fernández de la cabaña que estableció la referencia en el marco del Gran Campeonato Aberdeen Angus en la Rural del Prado. También nos vamos a la movida que se realiza en Durazno con Aberdeen Angus y Brangus. Del Pobrecito nos acompañará Hernando Bentancur. Y hablamos de San Gerardo de García Pintos con la movida que realizan en Reboledo, en Florida, entre otros acontecimientos, algunos de los cuales están teniendo lugar en este momento. Los números de la economía uruguaya están en alerta en lo que refiere a un desempeño complejo desde el punto de vista de las dificultades para el crecimiento y el estancamiento de las principales cifras. El asesor del área económica de la Federación Rural, Milton Ramallo, comentará los recientes informes del Fondo Monetario Internacional.
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17: En esta tarde se conoció que el Banco de la República inició un sumario a una cajera y al tesorero de la sucursal Pando de la institución tras el robo de $420.000. En otras áreas hablamos justamente del encuentro entre empresarios, el PIT-CNT y académicos que comenzaron a trabajar juntos para afinar propuestas sobre el futuro de la actividad industrial. En este sentido, la Cámara de Industrias propone una serie de medidas que entran en fase de discusión con los trabajadores y también con el gobierno. En lo que refiere al precio del dólar en pizarras del Banco República en la tarde de hoy, con las siguientes referencias: la divisa estadounidense 39,05 a la compra y 41,45 en la venta. El petróleo Brent en el cierre de la jornada, tras la escalada de estos últimos días, se fue al eje de los $100 el barril y se esperan las decisiones que adopte el Poder Ejecutivo en cuanto a la eventual modificación, que sería para arriba, en el precio de las tarifas del gasoil y la nafta. Son las 17:10 minutos.
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17: Amigos, tomamos el pulso de la zafra de venta de reproductores San Gregorio Ganadera, la edición número 19 de esta actividad que se realiza el jueves 1 de octubre en el entorno de las 15 horas en más, pero previamente se podrán ver los reproductores, la movida en la propia cabaña en San Salvador, en Soriano. Recibimos a Federico Fernández para conocer la trayectoria de la cabaña, que ha tenido una destacada participación en la reciente Expo Prado y la oferta para este evento con dos firmas martilleras que se dan cita en la oportunidad para el remate, Coco Morales y Zambrano y compañía. Federico, ¿cómo estás? Bienvenido.
21: Bueno, Leo, muchas gracias por el contacto. Y sí, como tú decís, ya estamos ahí en la previa del remate, ultimando algún detalle en la recta final, pero muy, Muy contento, con la verdad, con mucha ansiedad de que pase el remate, ya con todo bastante pronto. La verdad que fue un año que nos preparamos con bastante anticipación y bueno, venimos de salir de un Prado espectacular, así que anímicamente impresionante, nos ayuda mucho y bueno, esperemos que jueves sea un gran día, un día de fiesta para festejar lo obtenido en el Prado. Más allá de un remate, para nosotros es un encuentro familiar y bueno, con todos los amigos, clientes, quieren arrimarse. Encantado, nos gusta mucho el cara a cara, es así que espectacular.
17: Buenísimo, y además en el caso de la oferta, ¿cómo se ha llegado a este acontecimiento en virtud de la trayectoria que este año ha tenido la cabaña, como decíamos, pero también del marco general del negocio ganadero?
21: Sí, la verdad que viene, bueno, el momento ganadero ya todos somos conscientes de cómo viene la ganadería, viene aparte. Lo mejor de todo y lo que te da más tranquilidad es la solidez que está mostrando los precios, la demanda, la oferta, bien, todo en ese sentido. Muy bien, ojalá se mantenga, que no sea un sub y baja rápido como lo fue hace unos años. Esperemos que se consolide y bueno, que la gente pueda producir, sacar ternero tranquilo, consciente de los precios que uno, cuando mete un bicho en corral, saber los precios que van a salir, y bueno, la verdad que da otra tranquilidad a eso, y bueno, creo que vamos por una buena senda en ese sentido, ojalá se mantenga, que sea una buena zafra, todavía está recién arrancando, queda mucho por delante, pero bueno, me parece que hay mucha gente que está haciendo hincapié en la ganadería por precio, por motivos climáticos, son muchos los factores, pero me parece que hay mucha gente más consciente y no tan arriesgada en la agricultura, y bueno, en esa diversificación me parece que juega a favor de la vaca, hay mucho ganado para entorar, así que bueno, me parece que va a ser una buena zafra, ojalá falten toros, me la juego a eso, pero bueno, me parece que va a ser una excelente zafra para todos.
17: Y en la oferta que ustedes proponen el jueves es muy amplia y variada también.
21: Sí, nosotros estamos, es el remate más voluminoso que vamos a hacer, de todo lo que hemos hecho acá en el nuevo local. Vamos a estar ofreciendo 80 toros Angus, 25 poles Hereford. Dentro de ellos tenemos 30 Angus son PI, 50 son SA. Y después son 20 toros, 18 toros poles Hereford PI y 10 toros HS. Y bueno, después tenemos la clásica oferta de hembras nuestras, que la verdad que ahí hay que destacar, hay que hacer hincapié en las vaquillonas Angus Peire y en las poles Hereford Peire, porque están muy muy lindas, hay animales realmente muy destacados. Con esto del tema de transferencia embrionaria que se viene, que se está usando mucho, me parece que hay muchas vacas como para intensificarlas en la producción y que me parece que pueden dar gran resultado, así que me parece que está bueno que vengan con tiempo a ver eso, a elegir, porque hay vaquillonas muy muy destacadas. Y bueno, completa un poco la oferta, después las 50 vaquillonas SA preñadas, tenemos 20 HS preñadas y después 150 terneras Angus de sobreaño, que también están muy lindas como para arrancar un rodeo de crías, son, me parece, futuras madres excepcionales y es un buen volumen. Y bueno, lo bueno que tiene eso, que vamos a, de las 150 esas que ofrecemos, vamos a dar el corte para que todo el mundo pueda participar y llevar una punta de ellas de cada una.
17: Bueno, interesantísima la propuesta, como decíamos, muy amplia, muy variada, excelente calidad y cantidad, y también las condiciones, plazos, flete gratis, el que no puede ir lo puede seguir por pantallas, obviamente que desde primera hora de la jornada va a estar disponible esta producción para ser revisada allí en el establecimiento.
21: Sí, la idea es esa, Leo, que encerrar bastante con tiempo los animales, viste, que la gente a las 10:30, 11 ya pueda venir sin problema, revisar tranquilo, con tiempo, que esté seguro de lo que lleva, que realmente le gusten. La idea es que la gente quede conforme, nosotros también, obviamente, y bueno, no, creo que no hay como ver los animales en vivo, que uno sepa lo que está llevando, pero bueno, el que no pueda venir y se le complique por algún motivo u otro, que sabemos que es una época complicada con mucha cosa, el remate, como vos decís, va a ser transmitido por Paisano TV, sale por DirecTV, por todos los cables del Uruguay, sale por la web de Zambrano también, así bueno, en ese sentido estamos bien cubiertos. Después, por la administración, bueno, el remate se hacen 12 cuotas, 6 meses libres de plazo, la administración, como te decía, es propia, hay 6% de descuento por pago contado, compradores 5 más toros, un 3% de descuento adicional, y la proferta, que ya está habilitada desde la última semana del Prado, la proferta suma un 2% de descuento adicional. Creo que es una linda oportunidad para el que pueda profertar, a ir adelantando ese paso, porque la verdad que está bueno, es algo más que que se puede sumar al descuento y bueno, termina siendo un poco más beneficioso para el comprador. Flete gratis y bueno, me parece que está todo tocado, está todos los temas tocados para que nadie tenga dudas, cualquier cosa, la ubicación y eso, nosotros o los escritorios nos piden y es fácil de llegar, fácil los accesos, así que no hay problema en ese sentido tampoco.
17: Bueno, Federico Fernández, a propósito de la actividad que van a estar realizando en el marco de la Zafra el próximo jueves, junto a la firma de Zambrano y Coco Morales, en el año de la cabaña en la Expo Prado, con los premios logrados, gracias y nos estaremos viendo por allí.
21: Dale, gracias por el contacto, Leo, y ojalá el jueves puedan venirse todos a acompañarnos a festejarlo del Prado y a disfrutar un remate, un día lindo con nosotros. Les mando un abrazo a todos y estamos en contacto.
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4: En este espacio de la mano de Agrotecnología les adelantamos que en un ratito estaremos también junto a Mundo Maíz en una puesta a punto desde el Congreso Internacional de Maíz en Córdoba. Se viene la novena edición de la jornada anual de Pro Nutrition, un encuentro para compartir conocimiento, tecnología y experiencia. Será en el Hotel Sheraton de Colonia este 1 de octubre a partir de las 8:30 horas. Abarcará nutrición, genética y rotación, entre otros asuntos. Pedro Rossini está en contacto con nuestro programa en la tarde de hoy. ¿Qué tal? Muy buenas tardes. Saludos, ¿cómo van las cosas?
5: Leo, buenas tardes. ¿Cómo estás tú?
4: Muy bien, muy bien. Contanos qué aspectos centrales van a estar en consideración en esta novena jornada anual y además la convocatoria que se está proyectando sobre el perfil de decisiones y diagnósticos eficientes que hoy enfrentan los agronegocios.
5: Exacto, bueno, muchas gracias por el espacio. La verdad que como todos los años, muy entusiasmado y muy, muy contento de poder organizar esta jornada, que es una jornada directa para productores y empresarios del agro, donde hoy en día, así como en la vida misma, tomamos decisiones todo el tiempo. Y un poco lo que queremos jugar este año es esas decisiones en base a qué tipo de diagnósticos los llevamos a cabo, ¿bien? Entonces, vamos a estar discutiendo y conversando sobre diagnósticos y los tipos de diagnósticos para llevar a tomar distintas decisiones en el ámbito empresarial y en el ámbito agronómico.
4: ¿Qué temas se van a abordar allí a modo de enfoque sobre estos diagnósticos?
5: Bueno, esta jornada ya es algo clásico, la primera charla, la apertura, con la charla del ingeniero agrónomo Lucas Sosa, que va a estar hablando de todo lo que venimos trabajando en el área de investigación y desarrollo de la empresa. Básicamente vamos a estar viendo los principales problemas que hoy el área de asesoramiento de la empresa se encuentra analizando la base de datos y de ahí disparar cuáles son los productos que estamos evaluando y qué resultados estamos teniendo en cada uno de ellos. Te diría que se destacan todo lo que tiene que ver con la aplicación de insumos biológicos, lo que tiene que ver con el encalado, y distintas tecnologías, tanto de defensiva de cultivos como de genética, para poder explorar máximos rendimientos.
4: Y a partir de allí, evidentemente que mencionábamos nutrición, genética y rotación como algunas de las claves en general que van a estar en consideración en las diferentes ponencias.
5: Sí, correcto. En el segundo lugar, vamos a tener una mesa redonda bastante amplia donde queremos discutir todo lo que tiene que ver con el encalado de suelos y la utilización de productos biológicos en el sistema de producción uruguayo. Y bueno, y la mesa va a estar compuesta por una amplia gama de personas vinculadas al sector desde el punto de vista productivo, como Carlos Dalmás, Guillermo Obrien. Va a estar desde el punto de vista de los asesores, el ingeniero agrónomo Gonzalo Invernizzi. Va a estar Sebastián Masili y Marcelo Ferrando como parte de la academia, tanto de INEA como de Facultad de Agronomía. Y después queremos tener un pantallazo de todo lo que es las inversiones COMAP y cómo se conectan con el encarado de suelo a partir de las opiniones que nos puede estar volcando Juan del Mar.
4: ¿Cómo siguen después de este segundo encuentro, este segundo capítulo?
5: Bien, bien. Como todos los años va a estar nuestra charla que le llamamos Teddy del Agro, una charla que generamos siempre con Gustavo Polak, mi socio, y tratamos de conectar distintas ideas y vincularlas a la agronomía. En este caso, como hablábamos hoy más temprano, distintas decisiones y distintos diagnósticos, cómo pueden bajarse a tierra y tomarse en el momento de definir una fertilización o un insumo o simplemente una decisión en nuestra vida particular.
4: ¿Qué más para completar la programación?
5: Bueno, para completar la programación, creo que uno de los exponentes principales de la jornada es Claudio Suchovicki, que viene desde Argentina, un economista que va a estar hablando un poco de la realidad y de las distintas vicisitudes que hoy tiene la economía de los mercados, tanto regionales como mundiales, y ponerle un poco de humor, de pienso y de ideas para poder enfrentar esta incertidumbre que todos estamos viviendo desde el punto de vista económico, social y mundial.
4: ¿Eso sobre qué hora será?
5: Comenzamos 8:30 de la mañana y la idea es terminar al mediodía en el eje de las 13:30 horas.
4: Muy bien, allí la propuesta de Pro Nutrition, entonces, en el marco de este encuentro que se realiza este jueves primero en Colonia, y la convocatoria para productores y técnicos que está corriendo, el requisito de inscribirse a efectos de organización, seguramente.
5: Sí, por supuesto. Bueno, nosotros tenemos en todas nuestras redes de difusión el link de inscripción. Eso creo que es fundamental para ayudarnos a nosotros a la organización, así que todos los que quieran participar, les agradecemos que puedan inscribir y bueno, los esperamos por aquí en Colonia.
4: Pedro Rossini, director de Pro Nutrition, muchas gracias por el contacto y por la información. Hasta pronto.
5: Muchas gracias, un abrazo grande.
4: Lo mismo digo para ti.
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7: La nulidad del contrato de arrendamiento cuando falta la forma escrita, un tema habitual, preocupante, que analizamos en el plano del derecho agrario con el doctor Aníbal del Campo. ¿Qué tal, doctor? Muy buenas tardes. ¿Cómo va la jornada?
8: Buenas tardes, sí. En la audición de hoy, como usted lo ha dicho, vamos a analizar la nulidad que el Decreto Ley de Arrendamientos Rurales de 1975, aún vigente, ha establecido para el caso de que el contrato de arrendamiento no sea otorgado en forma escrita. Una nulidad que podríamos catalogar de anómala si es que entendemos que en realidad se trata de una nulidad. La nulidad es la consecuencia de un vicio de origen del contrato, de un defecto que existe desde el inicio mismo del contrato, desde la celebración, al que la ley le atribuye la suficiente trascendencia como para provocar la desaparición del mismo. La diferencia en ese sentido con la resolución del contrato es que esta última apareja la caída del contrato por un evento superviniente, como es el incumplimiento de lo convenido en ese contrato. El arrendamiento rural tiene una particularidad que lo distingue del contrato de arrendamiento urbano. Es un contrato solemne. Debe extenderse necesariamente en forma escrita. Esta solemnidad ha sido establecida por el legislador, según se señala,

0: reflexionar. Decíamos que el efecto habitual de la nulidad es la caída del contrato. El legislador ha querido atemperar esa consecuencia en nuestro caso. Por eso se ha catalogado esta nulidad de atípica o anómala. En este caso, cualquiera de las partes podrá poner fin al contrato en cualquier momento, sin que quede atada por el plazo que se hubiere convenido. Si el que toma la iniciativa es el arrendador, deberá respetarse además el plazo dispuesto por la ley, el plazo de desalojo, un año a contar del 30 de abril siguiente. El plazo para desocupar el predio, una vez que el desalojo ha sido solicitado judicialmente y se ha formulado la correspondiente intimación a la parte arrendataria, corre desde esa fecha, porque se parte de la base que en esa fecha finaliza el año agrícola y ya no existe una cosecha a levantar. Se percibe claramente que lo que el legislador ha querido con una previsión de esa naturaleza es dotar a la relación de un mínimo de estabilidad. Lo mismo acontece con la multa que corre de cuenta del arrendador para el caso de que opte por la desocupación del predio en el lapso en que habría estado vigente el plazo acordado en el contrato y que actúa, como es manifiesto, como un fuerte disuasivo para que no desaloje. Agrese a esto que durante todo el lapso que el arrendatario siga ocupando el inmueble, deberá pagar el importe que se hubiere convenido como precio de arriendo. Admitimos que esto que decimos puede ser discutido y de hecho existe toda una gran polémica en torno a cómo caracterizar esta situación, pero esta es nuestra opinión y a partir de los datos que nos proporciona la regulación de que ha sido el objeto, de que han sido objeto este tipo de contratos.
1: El doctor Aníbal del Campo, el enfoque desde el derecho agrario en la tarde de hoy, ha sido muy amable, que pase muy bien, hasta pronto.
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3: El impacto de la genética en el negocio ganadero, uno de los aspectos que estamos viendo en el marco de la zafra de toros. Nos ubicamos con la actividad de Angus y Brangus de El Pobrecito el próximo viernes 2 de octubre, 38ª actividad de venta con 60 Angus y 15 Brangus, la cabaña que desarrolla la venta junto a Dutra Hermanos y Ramos y García. Nos acompaña en esta oportunidad Hernando Bentancur para compartir los detalles. ¿Se está revalorizando la genética, Hernando, con este panorama del negocio ganadero? ¿Cómo estás?
4: Sí, buenas tardes, Leo. Buenas tardes, un saludo a la audiencia. Y bueno, sí, un poco lo que hablábamos, ¿verdad? Digo, hubo una charla hace poco acá en la Rural de Durazno, donde el ingeniero hablaba un poco sobre los DEPS, la importancia del peso al destete, peso a los 18 meses y la diferencia en plata que le queda en el bolsillo al productor cuando los toros son evaluados y están por encima de los promedios, ¿verdad? Y hablaba de diferencias entre 20 y 25 dólares por novillo entre toros evaluados con DEPS buenísimos, ¿verdad? Frente a toros que están sin evaluar. Entonces, bueno, son todas cosas que sin duda, a la hora de buscar eficiencia y buscar premios, ¿verdad? En lo que es producción y demás, son súper importantes, ¿no? Y El Pobrecito fue de las cabañas pioneras, en Angus, en DEPS, y bueno, estamos con Brangus también, de Argentina, que nos están ayudando muchísimo a mejorar la raza. Lo que viene mejorando el Brangus es impresionante. Le digo, la foto, yo después te voy a mandar, Leo, cuando se definió ahora en el Prado el gran campeón, los 5 toros con muchísima carne, realmente, una raza que crece y crece. Y bueno, vamos con 20 toros Brangus, son 20 los toros que vamos a llevar al remate, Leo, al Hotel Santa Cristina, el 38º remate, como tú decías, 20 toros Brangus, negros y colorados, 2 y 3 años, está todo premonizado, los toros, ¿verdad? Y son 55 toros Angus, ¿verdad? 50, de los cuales 38 de Pedri y el resto son controlados, donde hay unos 20 toros colorados también, que en este caso son de Esteban, todos genética del Pobrecito, de nuestro hermano. Y bueno, está todo premonizado los toros, como yo les comentaba, digo, con todas las garantías sanitarias, ¿verdad? Con espermiograma, con todos los raspajes negativos a vibriosis. Digo, siempre El Pobrecito hace mucho hincapié en la sanidad de los toros, ¿no? Digo, se habla poco y realmente es un poco, es muy, muy relevante a la hora de buscar eficiencia, ¿verdad? Digo, en los toros. 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Están habilitadas las preofertas, Leo, ya están habilitadas las preofertas, están firmados los toros en Ramos y García y Dutra Hermanos, así que bueno, es el viernes que viene, 19:00, Hotel Santa Cristina, y si alguien quiere darse una botita por El Pobrecito, hay tiempo a bichar los toros acá en el campo, al 099-362-143, con mucho gusto lo atendemos y le mostramos los toros en el campo.
3: Bueno, mencionaba Brangus y Angus, la oferta.
4: Exactamente, Leo, son los 55 toros, Angus, en su mayoría están todos evaluados por Illa, y los 20 toros Brangus, ¿verdad? Del Pobrecito, como siempre nos gusta presentar los toros, con los kilos justos, ¿verdad? Digo, que los kilos no le pesen a los toros. Y bueno, están todos con toda la garantía de fertilidad y sanitarias, vacunados con enfermedades reproductivas también, con espermiograma, como yo les hablaba, siempre nos gusta como familia de veterinarios que somos, brindar las máximas garantías. Y bueno, siempre la cabaña está abierta, ¿verdad? Si alguno se quiere arrimar al Pobrecito, hay tiempo para ir a bichar los toros acá, porque es virtual, remate virtual, el 38º remate, Hotel Santa Cristina, este viernes 19:00, Leo.
3: ¿Cómo han visto el desarrollo de la venta y cómo está de la zafra hasta ahora, que acaba de tener inicio y anticipada además en un año excepcional?
4: Y bueno, sí, Leo, parece que las condiciones y la demanda de carne en el mercado internacional y los precios, como que esto se veía venir, ya hace años que se ve venir que la ganadería cambió en el Uruguay, ¿no? En el Pobrecito, por lo menos, es lo que venimos confirmando. La demanda de toros es grande, ya empezó la zafra de toros, como tú decís, con muy buenos precios, y bueno, en la medida que la que los mercados acompañen un poco en todo el tema y la eficiencia productiva y el partido que se juega por tierras adentro siempre es importantísimo. Ahí es donde un poco marca la diferencia, se marca la diferencia en la gestión. Y después, bueno, todo lo que sea selección, ¿verdad? Digo, adaptabilidad y longevidad de las vacas y la fertilidad y precocidad es muy importante, ¿verdad? Digo, mantener una tasa de extracción alta en los predios ganaderos. Y bueno, para eso es muy importante la eficiencia reproductiva y la precocidad sexual. Hacemos mucho hincapié en preñar las vaquillonas a los 18 meses y bueno, un poco lo que enseñó nuestro viejo y nos enseñaron en la facultad, ¿verdad? Digo, tratar de bajar el peso al nacer como sea, que al productor le queden los terneros vivos en el campo. Eso es fundamental. Vamos a tratar de que el tema de histosias sea una historia. Ya en Angus y Brancos no hay problema. Los DEPS, las herramientas, ¿verdad? Digo, que se usan para mejorar en eso, son muy importantes. Y bueno, la Brancos viene haciendo los deberes muy bien en eso. Y una raza que crece. Y Angus, cero problema, ¿no? Problemas de parto, problemas de histosia, prácticamente nada. Así que bueno, los esperamos con mucho gusto.
3: Perfecto, Hernando Bentancur de la Cabaña El Pobrecito. Recordamos, la venta es con las firmas de Ramos y García y también la participación de Dutra Hermanos desde la modalidad virtual en el Hotel Santa Cristina en Durazno. Transmiten por pantallas digitales.
4: Exactamente, Leo, los esperamos con mucho gusto este viernes 19 horas en Santa Cristina, arrímense que sin duda van a ver genética pastoril, genética con 50 años de trabajo. El Pobrecito ya va por el RP 5700 inscrito en Angus y 1130 en Brangus. Sin duda habla todo de un compromiso y una trayectoria con la ganadería en el Uruguay, y bueno, y para eso es que nos estudiamos y nos capacitamos mucho, ¿verdad? Y siempre abierto a sugerencias.

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14: El comentario de la semana de la Asociación de Consignatarios de Ganado reportó que hay una faena contenida. Entre tanto, la demanda se muestra más activa y se busca un equilibrio en la plaza. Los ovinos a faena se presentan estables también con firmeza. La reposición con demanda. En lo que refiere a los precios, novillo, $5.78 por kilo a la carne. Las vacas, $5.40. Las vaquillonas, $5.73. Carne vacuna, ingreso medio por exportaciones, $6.063. En lo que refiere a faena de ovinos, $6.39, una flecha hacia arriba en zona verde, los corderos, $5.39, los capones. Las ovejas, $5.25. La carne ovina hace un ingreso medio de $7.129 por tonelada. Reposición con los terneros en $4.56. El directivo de consignatarios de ganado, Pablo Sánchez, operador de la firma Walter Uva Belenda, brindó un análisis de la situación del mercado en el reporte de consignatarios.
15: Y bueno, la verdad que, como siempre, por suerte nos acompañan varios socios de varias partes del país. Y bueno, que salió reflejado en la tabla de consignatario fue 5.78 para todos los novillos, con un máximo para los novillos especiales de 5.80. De 5.40 para todas las vacas, con un máximo de 5.44 para las mejores vacas, para las vacas especiales y bien pesadas, y 5.73 para todas las vaquillonas, con un máximo de 5.75 para las vaquillonas especiales. Se mataron 28.969 vacunos, con un 43% de novillos en la faena, un 38% de vacas y un 17% de vaquillonas. En el caso de los lanares, como viene dando y en todas las semanas viene subiendo de a 1 y 2 centavos, el cordero
13: quedó en 6.39, el borrego en 6.38, el capón en 5.39 y las ovejas en 5.25. Se mataron 11.121 lanares, 168 lanares más que la semana anterior. Realmente, si bien es poca oferta para lo que nos tenía acostumbrado los lanares, bueno, en este caso quedó igual y bueno, de las semanas anteriores repuntó. Con respecto a lo que es la reposición, también vimos un mercado como que se acentuó en el tema de precios, vimos un mercado de poca oferta, donde los productores a los precios que se marca por la tabla son vendedores, mejores concreción de negocios que en las semanas anteriores, y bueno, la verdad que estamos hablando de muy buenos valores. El promedio de los terneros quedó en 4.56, el promedio de las terneras en 4.32 y el promedio de las vacas de manada en 2.50. En el comentario de vacunos, con faena contenida y una demanda más activa, el mercado busca un equilibrio. Lo que respecta a los lanares, el comentario, faena estable, mercado firme. Y para lo que representa el comentario de reposición, mercado demandado, que bueno, un poco lo que estábamos hablando, está demandado y bueno, a precios de la tabla, los productores concretan y hacen y van haciendo los negocios.
14: Casi 29.000 vacunos, subió 4.35%. La faena de ovinos, 11.121, se incrementó 1.58%.
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0: La falta de competitividad, el peso del Estado, el elevado déficit fiscal, la alta regulación del mercado laboral y los problemas de competitividad y altos costos claves que planteó sobre la economía uruguaya a resolver una misión del Fondo Monetario Internacional. El tema lo analizamos esta mañana desde la óptica de cómo repercute en el estancamiento, en el enlentecimiento de las inversiones, el diálogo con el economista Milton Ramallo, asesor de la Federación Rural.
1: Sí, nosotros estamos bastante alineados, es decir, esto es un diagnóstico descriptivo de lo que pasa actualmente en Uruguay, está perfecto, y evidentemente no vamos a cuestionar lo que dice. Ahí podemos variar un poco la perspectiva nuestra. Nosotros entendemos que hoy una definición de la economía uruguaya sería: tenemos una buena foto, pero una mala película. Esa es la verdad. Es decir, nosotros tenemos una buena foto porque vos mirás, te lo dice acá mismo el diagnóstico del FMI, es decir, tenés buenos números en empleo, tenés buenos números en inflación, es decir, tenés buenos números por la estabilidad macroeconómica, el sistema financiero está sólido, es decir, son factores que cuando uno los ve ahora en forma estática, todos podemos decir que estamos pasando un buen momento. Ahora, cuando uno empieza a proyectar y decir, bueno, ¿cómo va a continuar esto? Ahí vienen los problemas que la lectura que uno puede hacer es decir, no nos estamos anticipando estos problemas porque al menos hoy, a este momento, uno no ve que hayan cambios en la macroeconomía o cambios en lo que es la parte productiva, que podamos cambiar un poco esta senda hacia la cual vamos, que es el endeudamiento, que ya todos sabemos que es la variable de ajuste acá para todos los problemas, es decir, tenemos un déficit fiscal creciente que no logramos resolver y lo tenemos que resolver. La única forma en que lo estamos resolviendo es con el endeudamiento. Ese es el gran tema. Y después tenés el tema de la inversión, o sea, las dos patas principales que puede tener una economía, que son la inversión y el endeudamiento, están débiles. Vamos a ponerle que están débiles para no ser tan negativo sobre el término. En realidad, no, hoy no lo tenemos resuelto, y eso es lo que te afecta hacia adelante, lo que puede pasar en los próximos dos años. Lo último que pensamos nosotros sobre ese tema es, todos hablamos de competitividad, pero la competitividad está en la sala de espera, es decir, no se resuelve, nadie la llama y todos hablamos del tema, pero nadie toma medidas. Es decir, el tema del combustible, un tema que no hemos cansado de plantear, que hemos dicho que no podemos seguir subsidiando diferentes áreas de la economía mediante un impuesto encubierto como es el subsidio, metido en un insumo productivo que es clave, que todos sabemos que es clave, como es el gasoil, y tenemos metido dentro del gasoil 4 o 5 pesos de subsidio. Es decir, subsidio es tendría que ser una mala palabra, es decir, los subsidios siempre son malos y te voy a explicar por dos razones son malos. La primera, porque lo paga un sector de la economía específico, como en este caso los 4 pesos de gasoil. Y segundo, porque los subsidios en forma masiva son totalmente ineficientes. Es decir, cuando vos aplicás un subsidio sin diferenciar el beneficio a quienes realmente lo necesitan, lo que está generando es un agujero enorme en una economía y beneficiando gente que, o sectores de la economía, o llamale consumidores, individuos, que no necesitan una mejora, que no necesitan ser subsidiados. Entonces, lo que nosotros nos hemos cansado de decir y hemos discutido con el gobierno hace mucho tiempo es decir, tenemos que eliminar los subsidios del sistema productivo, no podemos seguir subsidiando porque vamos a terminar mal. ¿Por qué? Porque te cuesta carísimo, es decir, vos tenés un sector productivo que 100 millones de dólares, como es este caso de los subsidios que están implícitos en el combustible, en el gasoil, le cuestan 100 millones de dólares al sector. 100 millones de dólares para el sector es mucho dinero, es mucho esfuerzo productivo para lograr cubrir esos 100 millones de dólares. 100 millones de dólares para rentas generales es insignificante en términos del valor que es, porque si 100 millones de dólares para el Estado es significativo, entonces tenemos un problema, porque evidentemente con la caja que maneja el Estado, que 100 millones de dólares le haga mella o le afecte en algo su caja, entonces evidentemente tenemos un problema de gasto enorme, porque eso no tendría que ser la diferencia en una caja que estamos hablando de cerca de 20.000, 30.000 millones de dólares. O sea, evidentemente no puede ser relevante 100 millones de dólares en esa caja enorme. Bueno, ese tipo de medidas cruzadas donde vos subsidias de forma general y sectores enteros es totalmente ineficiente, y entendemos que ahí vienen ahí empiezan los problemas de competitividad que se van sumando a una escala que ya venimos acumulando, como es el atraso cambiario, como es los problemas internos para tomar medidas, ya sean sanitarias, resolver problemas internos que tenemos en la economía, resolver el tema del puerto. Yo no sé hace cuánto venimos hablando de este tema, pero creo que estamos en un nivel de discusión que ya es inadmisible que sigamos hablando de un puerto parado donde ya la reputación ya está bastante dañada. Me parece que nos va a costar muy caro lo que está pasando ahí en términos sindicales conflictivos. Nadie puede tomar decisiones si no es el poder ejecutivo. Es decir, esto no es... Uno escucha a veces decir, bueno, esto es un tema de relación entre privados, pero no sé si funciona así, porque es el mismo Estado quien se metió a participar y a formar parte de todos los, vamos a llamarle, de todos los contratos privados que hay en la economía. Cuando es el Poder Ejecutivo el quien participa como tercer participante de lo que tema el Consejo Salario, que es las tripartitas famosas donde el Estado forma parte, entonces no puede hacer jugar después al desconocimiento, a decir yo no tengo nada que ver. No, lo tiene que resolver. Es decir, es el Estado el que participa en todas las fases, es el Estado que forma parte de los paquetes accionarios, en este caso del puerto. Es decir, si el Estado participa en todos lados, tiene que tomar las decisiones, no es un tema de privado, es un tema de que el Estado tiene que resolver cuando toma este nivel de trascendencia y de tranca, porque estamos hablando que el puerto es nuestra única salida que tenemos al comercio exterior.
0: Milton Ramallo, asesor de la Federación Rural.
2: Bueno, vamos, che, vamos, por favor, a estar bien metidos en esto. Trabajamos mucho para este momento, dejamos todo para lograrlo. Venimos de un año complejo, difícil, pero estamos acá una vez más, ¿eh? Vamos, va a ser un desafío. Sí, sí, pero va a ser un desafío lindo. Este es nuestro año, che, este es el año del maíz, ¡vamos!
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1: 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La marcha de la siembra de maíz desde este micro Mundo Maíz con el equipo de Raizar Agro. Estamos en contacto con Roy Cooper, coordinador del área comercial. ¿Qué panorama tenemos en cuanto a las siembras? ¿Qué tal? Buenas tardes.
2: Buenas tardes, Leo. Un gusto estar en contacto contigo. Y bueno, venimos de unos días donde tuvimos lluvias un poco en la vuelta entre 20 milímetros, algún evento también de granizo que complicó un poco. Frenamos un poco lo que es la siembra, que venía bastante avanzada en el litoral. Si bien queda un área por sembrar, creo que producto de la lluvia de agosto, que atrasaron también un poco los barbechos, así que vamos a retomar, ni bien tengamos piso con las siembras. Pienso que por una semana más, que hay una ventana linda ahí para seguir sembrando.
1: Bueno, por lo pronto el ritmo es intenso, las condiciones han mejorado y la expectativa está puesta en un año que se perfila de manera muy favorable para el cultivo.
2: Sí, correcto. A contrario a otros años donde el área de primera venía más abajo que el área de tardía, este año se invirtió, o parecería que se va a invertir esa proporción, y tenemos un área de primera bastante alentadora y, bueno, obviamente que vienen las condiciones dadas como para también tener una tardía con un buen volumen de siembra de maíz.
1: Bueno, por lo pronto, a tener en cuenta esta propuesta en lo que refiere a esta primera etapa, porque estamos hablando de la mayor parte del área orientada a primera y luego tenemos el segundo tiempo del partido.
2: Sí, correcto. En lo que es todo el área de primera, ahí tenemos un poco el espectro que abarca, que hay mucha área de silo también, hay mucha área de grano también, y en lo que es tardío, que también tenemos ahí alguna novedad en lo que es, sobre todo para productores que están buscando fibra con el híbrido tropical nuestro, el S7510 Fibra 3, que es justamente, me parece que un año donde calza muy bien, porque permite sembrar ese híbrido en una salida de una colza en fines de noviembre y adelantarse un poco a esos maíces que estamos más acostumbrados de fecha de siembra más entrado diciembre, lo cual me parece que es una ventaja bastante interesante. También tenemos lo que son los graníferos más conocidos, más clásicos, con el lanzamiento también de algún otro material, que me parece que es una apuesta interesante para este año.
1: Perfecto. Entre tanto, la expectativa ha ido en crecimiento y se están moviendo las áreas en favor de la expansión del cereal.
2: Sí, correcto. Creemos que es un año donde el área va a crecer. Se habla de un entorno de unas 300.000 hectáreas. Hay que ver cómo avanzan estos meses, que obviamente los precios de grano de soja y las expectativas que tenemos se van concretando en estos meses como para ver cómo se termina definiendo esas áreas.
1: En esta oportunidad, Raizar Agro ha desplegado un paquete tanto desde el punto de vista técnico, con genética, con nutrición, con manejo, con protección en general de los cultivos.
2: Sí, tal cual. Hoy en Raizar Agro tenemos la oportunidad, y creo que es una ventaja muy importante, que es poder manejar tanto la genética como nutrición y también el paquete de protección y sanidad, todo lo que es agroquímicos y demás, que eso nos permite dar una visión más integral de todo el cultivo y no detenernos solo en la genética o en algún aspecto, sino en todo el complejo de cultivo.
1: En esta oportunidad destacamos también que el equipo está viajando hacia Córdoba porque hay una actividad a modo congreso de maíz en esta provincia argentina con una serie de temas técnicos muy relevantes.
2: Sí, en este momento en viaje a Córdoba, ahora en alguna parada en Rosario, acá en la salida de Rosario, vamos rumbo al Congreso Internacional de Maíz, evento que participamos todos los años, con temáticas bien variadas. Creo que la parte más interesante siempre está en lo que es manejo y distintas estrategias para el cultivo, cómo enfrentar las zafras desde el lado de vista, desde el punto de vista de la estabilidad, de potenciar y cómo hacer todo ese manejo para lograr sacar el mejor beneficio.
1: Roy Cooper, del equipo de Raizar Agro, en viaje al Congreso Internacional de Maíz en Córdoba. Gracias, te mandamos un abrazo.
2: Un abrazo para ti, Leo. Muchas gracias.
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1: Amigos, mercados. Venimos esta tarde con los tips principales de la información aquí en Contacto. Repasamos recién el panorama de precios en el mercado ganadero, la firmeza, la tendencia hacia el equilibrio de los valores, con los novillos 5,78 y 5,40 las vacas, 5,73 las vaquillonas. Está en desarrollo una nueva venta de pantalla Uruguay. En esta oportunidad es la edición número 25 aniversario que se va a estar celebrando mañana por parte del consorcio. Vamos a los detalles de promedios en un mercado ganadero que está muy firme y sostenido. Es el remate 320. Es de destacar los valores que se están alcanzando. Terneros de menos de 140 kilos, $4.81. Entre 140 y 180 kilos, $4.47. Los terneros de más de 180 kilos, $4.19. El promedio general de los terneros también fue $4.19. La actualización de noticias Mundo Maíz con Roy Cooper desde el Congreso Internacional de Maíz en Córdoba en este aporte de Reisar Agro.
2: Sí, correcto. En lo que es todo el área de primera, ahí tenemos un poco el espectro que abarca, que hay mucha área de silo también, hay mucha área de grano también, y en lo que es tardío, que también tenemos ahí alguna novedad en lo que es, sobre todo para productores que están buscando fibra con el híbrido tropical nuestro, el S7510 Fibra 3, que es justamente, me parece, que un año donde calza muy bien, porque permite sembrar ese híbrido en una salida de una colza en fines de noviembre y adelantarse un poco a esos maíces que estábamos más acostumbrados de fecha de siembra, más entrado diciembre, lo cual me parece que es una ventaja bastante interesante. También tenemos lo que son los graníferos más conocidos, más clásicos, con el lanzamiento también de algún otro material, que me parece que es una apuesta interesante para este año. Creemos que es un año donde el área va a crecer. Se habla de un entorno de unas 300.000 hectáreas. Hay que ver cómo avanzan estos meses, que obviamente los precios de grano de soja y las expectativas que tenemos se van concretando en estos meses, como para ver cómo se termina definiendo esas áreas.
1: La cabaña del gran campeón Aberdeen Angus está convocando en Soriano el diálogo con Federico Fernández.
13: Sí, la idea es esa, Leo, que encerrar bastante con tiempo los animales, viste, que la gente a las 10:30, 11 ya pueda venir sin problema, revisar tranquilo, con tiempo, que esté seguro de lo que lleva, que realmente le gusten. La idea es que la gente quede conforme, nosotros también, obviamente, y bueno, no, creo que no hay como ver los animales en vivo, que uno sepa lo que está llevando, pero bueno, el que no pueda venir y se le complique por algún motivo u otro, que sabemos que es una época complicada con mucha cosa. El remate, como vos decís, va a ser transmitido por Paisano TV, sale por DirecTV, por todos los cables del Uruguay, sale por la web de Zambrano también, así bueno. En ese sentido estamos bien cubiertos. Después, por la administración, bueno, el remate se hace en 12 cuotas, 6 meses libres de plazo. La administración, como te decía, es propia. Hay 6% de descuento por pago contado. Compradores 5 o más toros, un 3% de descuento adicional. Y la proferta, que ya está habilitada desde la última semana del Prado, la proferta suma un 2% de descuento adicional. Creo que es una linda oportunidad para que pueda profertar a ir adelantando ese paso, porque la verdad que está bueno, es algo más que se puede sumar al descuento, y bueno, termina siendo un poco más beneficioso para el comprador. Flete gratis, y bueno, me parece que está todo tocado, está todos los temas tocados para que no nadie tenga dudas, cualquier cosa, la ubicación y eso, nosotros o los escritorios nos piden y es fácil de llegar, fácil los accesos, así que no hay problema en ese sentido también.
1: Los números que ponen la economía uruguaya en el horno tras la misión del Fondo Monetario Internacional. El asesor de la Federación Rural, Milton Ramallo.
14: Cuando uno empieza a proyectar y decir, bueno, ¿cómo va a continuar esto? Ahí vienen los problemas que la lectura que uno puede hacer es decir, no nos estamos anticipando estos problemas, porque al menos hoy, a este momento, uno no ve que hayan cambios en la macroeconomía o cambios en lo que es la parte productiva, que podamos cambiar un poco esta senda hacia la cual vamos, que es el endeudamiento, que ya todos sabemos que es la variable de ajuste acá para todos los problemas, es decir, tenemos un déficit fiscal creciente que no logramos resolver y lo tenemos que resolver. La única forma en que lo estamos resolviendo es con endeudamiento. Ese es el gran tema. Y después tenés el tema de la inversión, o sea, las dos patas principales que puede tener una economía, que son la inversión y el endeudamiento, están débiles. Vamos a ponerle que están débiles para no ser tan negativos sobre el término. En realidad, no, hoy no lo tenemos resuelto, y eso es lo que te afecta hacia adelante, lo que puede pasar en los próximos dos años. Lo último que pensamos nosotros sobre ese tema es, todos hablamos de competitividad, pero la competitividad está en la sala de espera. Es decir, no se resuelve, nadie la llama, y todos hablamos del tema, pero nadie toma medidas. Es decir, el tema del combustible, un tema que no hemos cansado de plantear, que hemos dicho que no podemos seguir subsidiando diferentes áreas de la economía mediante un impuesto encubierto como es el subsidio, metido en un insumo productivo que es clave, que todos sabemos que es clave, como es el gasoil, y tenemos metido dentro del gasoil 4 o 5 pesos de subsidio. Es decir, subsidio es tendría que ser una mala palabra. Es decir,
1: en el mercado agrícola, neutralidad. Después de las bajas, se están reponiendo las caídas de días pasados. La soja, una flecha hacia arriba en zona verde, $443. El maíz estable en $245. Se recupera el girasol, $450. Canola, $555. Estable el trigo en $220. Corrige a la baja en la cebada en $250. Gracias por este tiempo. Abrazo grande. Hasta mañana.
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0: Buenas tardes, muy buenas tardes. ¿Cómo le va? Aquí estamos en Rural. Son las 18:30, 100% mercado, 100% en vivo. Jornada ventosa. Jornada ventosa. Llovió ayer. Luego vamos a ver si tenemos los promedios. Ventoso y parece que vienen ahora condiciones más favorables. Mucha información para compartir con ustedes, señores. Sigue la advertencia sobre vientos fuertes y persistentes en el sur y sureste del territorio nacional. Si les parece, enseguida venimos con los principales contenidos que tendremos hasta las 19:30 horas aquí en Rural.
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0: Y parece que no hubo demasiado acuerdo. Hubo reunión virtual hoy en el foro Mercosur de la carne. Ayer, como le comentábamos, en 100% mercados, reunión entre Cancillería, representantes de la industria frigorífica y de los productores sobre una posición conjunta de Uruguay sobre la distribución de los cupos, que en definitiva la van a terminar ajustando las cancillerías, más allá de lo que puedan opinar las gremiales de productores e industria. Había algunas versiones sobre que Paraguay estaba flexibilizando su posición. Nosotros consultamos a delegados paraguayos y nos dijeron no.

0: más ajustada en términos de márgenes. Vamos a estar conversando con Federico Bacino, vamos a estar analizando un mercado de granos que hoy tuvo una ligera recuperación. La soja recuperó un tercio de lo que perdió ayer, recordemos, al no estar la soja incluida en la baja de aranceles recíprocas con China. ¿Qué se está moviendo? ¿Qué se espera para mañana? Un informe sobre stocks trimestrales que podría mover algo el mercado. Vamos a estar analizando información sobre el mercado internacional de carne, por ejemplo, lo que está pasando con el cupo estadounidense, que no se va a cumplir ni a palos, y también con el anuncio sobre cuánto compraría el gobierno de Turquía ganado en pie en el año 2027. Habría un ligero recorte respecto al año 2026. Vamos a estar con Ricardo García Pintos, uno de los titulares de la cabaña San Gerardo, que este jueves tiene el remate en Reboledo. Vamos a estar analizando también qué dijo el tipo de cambio efectivo del Banco Central, cómo está Uruguay en términos de tipo de cambio real respecto a los principales socios comerciales. Como siempre, mucha información para compartir con ustedes. Enseguida venimos con los principales números de la jornada.
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0: Vamos a estar también en un ratito compartiendo las referencias de la primera jornada de pantalla Uruguay, que en el caso de los terneros es un promedio de $4.17, en las terneras, según lo que está manejando acá, 4.09. Vamos a estar con algunas de las referencias de pantalla Uruguay. ¿Qué pasó hoy en el mercado? Recordemos, ayer se había dado una fuerte caída, especialmente en soja, pero también en trigo y maíz. Hoy la soja recuperó un poquito de terreno. La posición julio 2027, que la semana pasada se había acercado a los $500 por tonelada, ayer tuvo un ajuste de casi $10, hoy ganó, como decíamos, $3, cerró en $490 por tonelada. Si uno toma una prima del orden de $45, estaríamos sobre $445 por tonelada. Por ese lado estaría más o menos la referencia de precios en el mercado para la soja 26-27, con una muy, muy baja posición vendedora por parte justamente de los productores. El aceite ganó poquitito, a pesar del un ligero descenso del petróleo. La colza ganó casi 11 euros, hasta casi 558 euros, son $632. ¿Qué pasa? El tema es que lo que avanza en euros es compensado por una caída muy fuerte del euro respecto al dólar. Hoy la divisa europea cayó a un mínimo, señores, en 16 meses, estaba en 1.13 básicamente. Está ajustando muy fuerte porque en Estados Unidos se consolidan las señales, o por lo menos las perspectivas de una suba en la tasa de interés. Por eso el dólar, como decíamos, terminó hacia arriba frente a las principales divisas. En Brasil hoy terminó 5.21, en Uruguay cayó un poquito el dólar hoy, pero está ahí en 40 pesos con 20. En el caso de los cereales, en la posición de diciembre de trigo Chicago terminó ganando nada, estamos hablando de $254. Parecen lejanos esos $280, $288, que fue el máximo que tuvo la posición diciembre. Igual, al no haber todavía una salida realmente efectiva entre Rusia y Ucrania, al seguir dándose ataques, al haber un retraso importante en la siembra de trigo en Rusia y Ucrania, pensando en la cosecha 27, el mercado todavía por lo menos conserva algo de fortaleza, aunque reiteramos, ahí tratando de sostener los $250 por tonelada, nos manejaban referencias locales sobre $225 por tonelada. El maíz corrigió a la baja mañana, datos de stocks trimestrales, veremos qué es lo que dice. En algunos casos, si tiene alguna diferencia media fuerte respecto a lo que estaba asumiendo el mercado, puede mover algo, se va a revisar la estimación de la producción de trigo, así que veremos mañana qué dice este reporte. No es el reporte importante de Luzda, pero es un reporte que algunas veces puede generar ruido en los mercados.
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1: Y le decía, ayer se dio una reunión en Cancillería con representantes de la industria frigorífica, Asociación Rural, Federación Rural, con básicamente los delegados de la Junta Directiva de INAC, con Cancillería, se estuvo repasando el tema cuota Unión Europea. Recordemos, no hay acuerdo, sigue el sistema primero llegado, primero servido. Uruguay, hay datos que manejan que Uruguay desde mayo logró el 54%, yo creo que más bien 50% de la cuota de carne friada y más de algo más del 30% de la cuota de carne congelada, o sea que es un buen desempeño, por lo cual no hay demasiado apuro, aunque según nos relataron participantes de la reunión, había por parte de la industria frigorífica un reclamo, es decir, hagamos el cupo, distribuyamos los cupos, porque hoy por hoy el poder lo tienen los importadores europeos que juegan con eso. Entonces, de esa manera, hay una posición conjunta, hay bastante hermetismo respecto a lo que se definió en esta reunión en cuanto a la posición conjunta. Yo he hablado con algunos delegados y decían, bueno, es una posición un poco que no va a tener demasiado éxito. Se hablaba hoy también de que Paraguay había aflojado algo su propuesta, es decir, señores, vamos a repartir 25% por partes iguales, y hoy desde Paraguay, desde la de productores, fuente de los productores paraguayos que participaron de la reunión, dijeron, señores, no hay ninguna flexibilización, queremos al menos el 25% de la cuota con la Unión Europea, o sea, Paraguay no se baja de eso, y hubo un cuarto intermedio hoy en la reunión del Foro Mercosur de la Carne, una reunión virtual, hubo un cuarto intermedio de una semana porque no se llegó a ningún acuerdo.
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1: En las últimas jornadas comentábamos un posteo de la gente de Apeo, de la consultora Apeo, sobre lo que eran las señales para la cría, la vaca preñada variando más que la vaca gorda, una relación vaca hembras macho, una relación vaca preñada respecto a número de terneros que se puede comprar, muy firme en lo que es tema de retención. Queremos ver cómo están los segmentos ganaderos en este momento, en este contexto. Estamos con Federico Bachino, que es asesor de empresas, productor. Federico, muchas gracias por estar con nosotros. Bueno, el otro día compartimos este posteo de la gente de la consultora Apeo. Los datos me parece son muy muy convincentes en el tema cría, ¿no?
18: ¿Cómo estás, Ricardo? Bueno, sí, las señales de la cría ya son pura realidad, son números que hace rato vienen cerrando muy muy cómodos, muy atractivos, y sobre todo lo que yo destaco de una secuencia que debe tener al menos 5 o 6 años, es lo que yo llamo la robustez de los números, ¿no? Porque son números que se sostienen en un nivel de razonable de ingreso neto, que incluso va mejorando, pero son como siempre el más consistente de los sectores de la ganadería, ¿no? Que creo que es una gran noticia que la cría tenga este presente, ¿no?
1: ¿La vaca preñada está donde tiene que estar hoy?
18: Mirá, ahí hay mucho que analizar, y la verdad es que lo viví en carne propia este otoño-invierno. Tuve que poblar varios campos de clientes, y lo primero que vos tenés es un producto vaca preñada. En realidad no es que esté mal definido, pero no es la vaca que pretendemos para seguir en cría. Yo quiero ser bien, bien honesto y sincero, porque después lo que pienso realmente es que le cabe más plata a la vaca preñada. Pero una cosa es la vaca preñada de buena genética, de buen diente, preñada en fecha. Ese es un producto que realmente casi no hay en el mercado, ¿tá? Que cuando lo tenés que ir a pagar, de pronto tenés que irte $200-300 arriba de lo que es una vaca preñada de las que aparecen en las pantallas, que es en general una vaca cut de último ternero sin dientes, o vacas sobre todo preñadas fuera de fecha. Entonces, esas vacas en realidad El verdadero destino de ellas no es la cría, es que el número está tan bueno que el invernador de vacas se lleva a esa vaca, la pone en una pradera, pare, cría muy bien el ternero comiendo bien, después se embarca la vaca y se queda con el ternero. Entonces, que esa vaca valga a los $1,300, $1,400 que hoy está valiendo, me parece muy razonable, pero yo creo que cuando decimos una vaca de cría, para seguir en cría, realmente para formar un rodeo de cría eficiente, que se preñe bien todos los años y todo, todavía hay un diferencial de precios mayor, porque es un producto del que realmente no hay oferta. O sea, cuando salís a poblar campos, y yo ya te digo, empecé pagando de pronto 1.200 y terminé arriba de los 1.800. Allá por marzo, abril empecé a poblar y terminé ahora hace 15, 20 días en arriba de 1.800. Porque eran realmente vacas de cría, reitero, buen diente, buena genética y preñadas en fecha. Y eso no hay oferta. Lo otro es un producto más de invernada, que el escenario cambió tanto y el valor del ternero es tan atractivo que aquellos que, como yo hace unos años, cuando comprabas un lote de vacas de invernada, llamábamos muy enojados al consignatario porque había una o dos preñadas, hoy es la mejor noticia que podemos recibir.
19: ¿Cómo ves lo que es la recría, teniendo en cuenta este intento de ajuste en el ganado gordo, por parte de la demanda? Obviamente se iba muy arriba los valores, pero una reposición, si uno habla con alguna gente, dice, bueno, no ha variado mucho. Hoy por hoy, ¿cómo lo ves al recriador?
18: Primero coincido contigo en que es un intento de ajuste, ¿no? Que creo que lo que va a lograr es amesetar un poco esa pendiente hacia arriba tan marcada que teníamos y no otra cosa. En ese sentido estoy bastante tranquilo. Y bueno, los números de la recría están hoy justos. Realmente cuando pasás ese 1.30 de relación flaco-gordo, empieza a ser un negocio con una tensión y con un riesgo importante, en el que la única forma que tenés de defenderte es ponerle más kilos a los ganados. Y cuando le pones más kilos a los ganados, resulta que hoy los corrales no te están pidiendo un novillo tan pesado como antes. Es decir, capaz que ellos están prefiriendo hoy el 330-370, ese rango, y no el 400-440, que a veces para que te cierren los números tenés que irte. Que ya volvés a quedar cerca del gordo. Entonces, bueno, yo creo que va a haber un nuevo equilibrio de precios entre el novillo cuota, el novillo cuota me refiero al que va a entrar al corral, el novillo gordo y la reposición. Creo que es un momento donde va a haber cambios en esa relación para estabilizarse en un punto y que tengamos señales más claras para dónde ir, porque hoy la verdad es que es un número que creo que está justo a muy justo, bastante más incómodo que lo que puede ser un ciclo completo nuevamente, o lo que puede ser una cría. Creo que el recriador, una vez más, es el jamón del medio del sándwich, y del bueno...
19: Estás en Exacto. el medio de una relación. Sí. ¿Y el ciclo completo cómo lo estás viendo?
18: Bien. Cierran bien los números. Por momentos, ese ciclo completo se hace incompleto, pero bueno, cuando te intentan ajustar ese novillo para el corral, la verdad es que estás muy cerca de ponerle unos kilos más y que se vaya gordo. Lo mismo la vaquillona, hoy tenés una presión muy fuerte del abasto, ¿no? Muy fuerte. Realmente va a precios inimaginables el abasto. Y bueno, en el ciclo completo las cosas están en un buen momento, al igual que la cría. Reitero, creo que la recría hoy es el sector al menos más amenazado de la cadena.
19: Bien, estamos con Federico Bachino. Te hago la última, Federico. Estaba viendo en la Expo Prado, viste, y siempre uno conversa, bueno, algunas movidas, lo que es engorde de terneros de razas lecheras. En un momento se habló también de, bueno, ¿de dónde empieza quizás la industria ya a ir desde ternero para asegurar oferta? Vos que estás en el mercado, ¿cómo está haciendo la industria para asegurar esa oferta hacia adelante? ¿Qué experiencia está viendo? ¿Por dónde van las tendencias?
18: Bueno, no está fácil, es un tema que desvela a la industria y que, por supuesto, del que se ocupa y se hace cargo. Yo lo que veo cada vez más es intentos por integrarse más hacia abajo en la cadena y, por ejemplo, veo un estímulo bastante marcado a corrales de recría que están funcionando muy bien. Compras el ternero de destete y se lo llevas al novillo para entrar al corral, que seguimos llamando cuota, aunque no lo sea muchas veces. Y hay precios fijos muy atractivos y muy seguros para ese kilo ganado, que hoy están cerrando en un buen margen. Entonces eso le garantiza a la industria un volumen importante de un animal de mucha calidad, con una recría excepcional, que van a expresar todo el potencial genético que tenemos. Y tiene ventajas para el productor que hace ese negocio, que ya te digo, en general es con un pago fijo por el kilo ganado y con una ganancia que se trata de que no pase el kilo diario para que esos animales no engrasen, que es fundamental, obviamente, para no perder eficiencia. Y tiene un montón de ventajas para todo el sistema porque es campo liberado que en general hoy ocupa la cría, ¿no? Así que eso está bueno. Ojalá que las nuevas relaciones de precios, veremos qué pasa con el maíz que hoy estamos sembrando y que estamos esperando que llueva acá por el sur para ya verlo marcar el surco. A ver si eso es un negocio que se pueda sostener en el ciclo que viene, pero sería muy atractivo para toda la cadena, ¿no?
19: Federico Bachino, como siempre, gracias por ayudarnos a entender la ganadería y el mercado ganadero. Te mando un abrazo grande.
18: Gracias, Ricardo.
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1: Bien, varios elementos, varios temas para informar. Recién, son las 19:04, la Asociación de Cultivadores de Arroz marcó un avance de la siembra de arroz del al 29 del 33%, en el norte del país 39%, en el centro 18% y en el este 35%, se da un avance de 20 puntos arriba de igual fecha del año pasado, según se destaca. El norte se mantiene en siembras adelantadas, aunque la baja humedad y las temperaturas frías enlentecen las emergencias. En el centro también se observan demoras en las emergencias. En el este, las bajas temperaturas condicionan la evolución de los cultivos. Las lluvias recientes fueron dispares y suficientes en el norte, abundantes en el centro y moderadas en el este. La humedad y la temperatura seguirán determinando el ritmo de siembra y emergencia. Esto es lo que marca entonces los cultivadores de arroz. Por otra parte, les decíamos, datos que marcó la URSEA respecto a los precios de paridad de importación sugerirían un aumento, escuchen esto, del 37% en el gasoil y del 5% en nafta. Veremos, hoy hay una reunión en ANCAP, si hoy se definen, mañana es 30, y bueno, ver qué pasa. Hay que tener en cuenta por qué es tan alto este aumento, porque recordemos que en los meses anteriores no se había dado ajuste y ahora el precio para importación subió. Eso es lo que está entonces marcando la unidad regulatoria de la URSEA, ¿no? Esto es lo que se está marcando. Otro elemento a tener en cuenta que también fue publicado en las últimas horas tiene que ver con cómo está Uruguay parado en términos de tipo de cambio real, ¿no? Esto es la evolución del dólar frente a la moneda local y también la evolución de la inflación, no solamente la del tipo de cambio. Y si miramos el dato hasta agosto, que es el último reportado, prácticamente no varió frente a julio, pero en lo que va del año, el índice de tipo de cambio real de Uruguay frente a la región y fuera de la región, en el conjunto, sube 7%. Si miramos con Argentina, la suba entre enero y agosto fue de 17% y con Brasil de 8%. Seguramente en septiembre vamos a ver una baja respecto a Brasil porque ahí el dólar va a ganar un poquito más de terreno. Y con China, nuestro principal socio comercial, en lo que va del año, el índice de tipo de cambio real está ganando, o ganó, 4%. Eso es lo que está marcando entonces el indicador de tipo de cambio real. Hace un ratito, hace unos minutos, también esto es radio en vivo, nos llegaba las informes de promedios de pantalla Uruguay. Se vendió el 80, casi el 90% de los vacunos. Se vendió el 100% de los 460 ovinos. En el caso de los vacunos fue el 89,6%. En el caso de los terneros se vendió el 88%, o sea, fluidez en los lotes más livianos, que eran menores. Si miramos los terneros de más de 180 kilos, se vendió el 85%. El promedio de los terneros hizo 4,17. Si miramos el promedio, la diferencia al kilo respecto al remate anterior, una baja de 4,1%. Y el promedio al bulto, una baja de casi 4%, 853 dólares por al bulto. Los terneros, las terneras hicieron 4,09, y ahí hubo un poquito más dificultad en las terneras más pesadas, que eran la mayoría, ¿no? Hay que tener en cuenta eso. El 4,09 implicó una baja de casi 1% respecto al anterior. Si miramos el peso en el dólares por bulto, o sea, por animal, la baja fue de 12% según los datos entonces de Pantalla Uruguay.
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1: Este jueves primero, San Gerardo en Florida, primero de dos remate, vamos a concentrarnos en lo que va a pasar este primero de octubre. Estamos con Ricardo García Pintos, uno de los titulares de la cabaña. Ricardo, contanos un poquito con qué viene San Gerardo este jueves en Reboledo, Florida.
19: Buenas tardes, muchas gracias, Ricardo. Estamos acá con en el local de la Asociación Rural de Reboledo, ruta 7, kilómetro 120, el séptimo remate con el escritorio Arrospide, donde vamos a ofrecer 55 toros, mayoría Angus, 49 Angus y son 6 jerez, polejerez. Además hay 50 vientres, todos Angus y red Angus, y bueno, algunas vacas, algunas son preñadas, otras son vaquillonas a servir. Así que bueno, las condiciones del remate son 180 días libres para los toros, 90 días libres para los vientres, flete gratis para los toros. Después tiene el tema de los descuentos por pago contado, por preoferta. La preoferta se hace extensiva a aquel que preofertó y se le fue caro el toro, le hace extensivo a otro toro cualquiera del remate, ¿no?
1: Ahí hay seguro, ¿no?
19: Hay seguro también, hay seguro con el Banco Seguro del Estado, que con un seguro de 30 días, de toros jóvenes, que también es muy común, el tema con el valor que tienen los toros, buena cosa, un seguro de vida que lo puede hacer el productor que lo compre, lo puede extender a esa cuestión, pero ya tiene el tema abierto, que lo hace ágilmente, con cualquier corredor de los Alpes Seguros, ¿no? Bueno, después ¿qué otra cosa? El tema de importante es la, bueno, tal, el tipo de Angus que nosotros, sobre todo el Angus, el Hereford, es reducida la oferta, es un Angus muy rústico, muy está con los números objetivos, los EPD lo respaldan, y bueno, está, la verdad que va muy bien el tema de lo que es el tema de evaluaciones, ¿no? Uh-huh. Y bueno, están inmunizados los toros también, el tema sanitario está todo cubierto, por supuesto, y bueno, la sanidad la lleva, hace el médico veterinario Tachi García Pinto, y bueno, está todo
2: listo para el jueves aquí. ¿A partir de qué hora, Ricardo?
19: A partir de las 15 horas es va por Paisano TV en directo, y bueno, cualquier consulta a la página de San Gerardo o al escritorio Arpide, ¿está? Bueno, el remate se denomina San Gerardo de Florida, pero es en Reboledo, está en el departamento de Florida. Ahora, alguna confusión que algunos han llamado, el remate sí es en Florida, no, es en Reboledo, siempre iba a seguir siendo Reboledo.
2: Impecable, entonces, ya están todos invitados para este jueves primero San Gerardo en Reboledo, Florida. Ricardo García Pinto es uno de los directores titulares de la cabaña. Muchísimas gracias por estar con nosotros.
19: Muchas gracias, Ricardo, y hasta la vuelta.
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1: Bueno, como ustedes saben, ayer la planilla de consignatarios, yo la semana pasada me preguntaba a algunos operadores para vos, ¿es la última baja en la planilla? Y algunos decían que sí. Y bueno, fue así, 5.78 el novillo se mantuvo, 5.40 la vaca, un centavo arriba, y 5.73 la vaquillona. Miremos un poquito hacia adentro de algunas referencias, por ejemplo, ternero de exportación, el promedio hizo $4.35, subió respecto a los 4.27 de la semana anterior. Si miramos los novillos tipo cuota, hicieron 3.44 sin cambios. La vaquillona tipo cuota hicieron, a ver, acá lo tenemos, bajaron poco, de 3.30 a 3.32. En el caso de la vaca invernada, mantuvieron en 2.50. Y quería ver los novillos especiales, cuánto habían cerrado. A ver, lo tenemos por acá. Y bueno, sí, a ver, por acá se nos fue un poquito la cosa. Pero bueno, esas son un poco las referencias que queríamos marcar para lo que fue, además de la planilla consignataria, algunos valores adicionales que se estuvieron marcando ayer en la jornada de consignatarios. En el caso, como decíamos, de exportación, los especiales hicieron 5.80 contra 5.79 los novillos. En el caso del abasto, los especiales hicieron 5.80 contra 5.81 por kilo de la semana anterior. Por otra parte, en el monitor ganadero de la jornada de hoy destacábamos dos temas a nivel internacional, uno que tiene que ver con los datos que se están manejando en Estados Unidos al 28 de septiembre, señores, de esa, recordemos que la administración Trump aprobó, creó un cupo de importación por 300.000 toneladas, ellos decían de trimmings, ahí puede entrar cualquier cosa, entre septiembre, no, octubre y noviembre, o sea, 100.000 en septiembre, 100.000 en octubre y 100.000 en noviembre. Hasta el 28 de septiembre se había cumplido el 37% de ese cupo, ¿no? Faltando 3 días para el cierre, o sea que con suerte estarían 40-45%. En Estados Unidos se habla mucho sobre, hay iniciativas de operadores vinculados a la Casa Blanca y también de legisladores para cortar las manos a Trump con el tema de importación de carne, ¿no? Se hablaba incluso de alguna especulación sobre conversaciones para dentro de la Casa Blanca para de alguna manera ir hacia atrás en ese cupo de 300.000 toneladas. Es un dato, no hay nada real. Yo decía en Monitor Ganadero, Estados Unidos en el tema carne y ganadería es una olla de grillos en las últimas semanas, porque no baja el precio al consumo y va bajado, si bien ha recuperado en estos últimos días, ha bajado el precio de la hacienda, por lo cual no hay nadie contento en Estados Unidos. Otro elemento que también marcábamos en la jornada de ayer, en base a reportes desde Turquía, señalan que el gobierno de ese país aprobó una cuota de importación para el 2027 de 480.000 cabezas de ganado en pie. Para el 2025 se ha marcado 500.000 cabezas. Se destacó un crecimiento en el stock vacuno que ha permitido bajar. Recordemos, y se recordaban estos reportes, que en el 2024 fueron permisos por 600.000 cabezas y este 2027 iría a 480.000 cabezas, es lo que está marcando entonces las referencias que se dan en Turquía, que va a seguir siendo importante. Recordemos, nosotros destacamos, Gladenur está embarcando, creo que es a Marruecos, había todo un tema de los pagos y bueno, finalmente parece haberse regularizado y bueno, de esa manera estaba cargando en la jornada de hoy Gladenur hacia, creo yo, que a Marruecos. Son las 19:29 minutos, teníamos alguna información adicional, pero se nos acabó el tiempo. Mañana vamos a estar con la segunda jornada de Pantalla Uruguay, vamos a estar seguramente cerrando el programa desde el LATU, hay festejo por los 25 años, vamos a tener información de canola, vamos a tener información de ganadería y de esta discusión que hay en interno del Mercosur, que no se aflojó ni un tranco de pollo por parte de los paraguayos. Nos escuchamos mañana, sigan en la radio, sigan en Rural.
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1: Mis amigos, ¿cómo están ustedes? Bienvenidos, gusto de recibirlos, gusto de estar con ustedes, gusto de compartir estos últimos 30 minutos de información agropecuaria aquí en la vieja Radio Rural. Ya arrancamos con los temas que tenemos para hoy en Agroprecios.
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2: Mis amigos, si no nos avisan, seguimos conversando con Diego Albanel de pila de cosas, y cosas lindas e interesantes. Sobre todo hablamos de la familia, pero la familia Albanel ahora tiene una cita especial porque el yunque remata con el martillo de Megagro, y de eso queríamos hablar. De cómo llegan los toros, cuántos toros, cómo está el momento, cómo se ve. ¿Qué lectura deja todo esto? Diego, ¿cómo estás? Buenas tardes.
3: Buenas tardes, Vasco, ¿cómo estás? Siempre un gusto conversar un rato contigo y bueno, contarles un poco de lo que estamos en estos días previos al evento del remate anual.
2: Sin duda, el Yunque es de las cabañas que tomó la iniciativa de tener su propio local, de hacer el remate en su propia estancia, de buscar la forma, sin duda, de que la gente vaya, ¿verdad?, a pasar un día especial, porque va a haber una oferta de más de 100 toros, según tengo entendido, ¿no?
3: Así es. Desde el 2017 o 2016 fue el primer año que hicimos el remate en el local nuestro, siempre con la idea de recibir a la gente, a los amigos, a los clientes. Es otra forma de tener contacto. Nos gusta mucho la presencialidad. En esta época está bastante de moda los remates virtuales. Sí. Eso, el contacto con la gente, el ver los animales, el compartir un asado y compartir un momento, eso creo que sigue teniendo un lugar importantísimo en la vida, en todo lo que hacemos, ¿no? Nos gusta juntarnos y reunirnos, y tomamos esta fecha como una fecha de reunión hasta familiar, y incorporamos a muchos amigos, clientes que vienen a acompañarnos, y bueno, es un evento que por suerte nos acompaña mucha gente, y pasamos bien y tratamos de que todos pasen bien y que quieran volver, porque bueno, lo tomamos como eso, como una fiesta, un cierre de año o un comienzo de año nuevo de actividades, pero una fecha importante para
2: sí nosotros. Y Diego, y qué lindo también mirándolos, y yo en este prado los miraba de vuelta. Primero, que ustedes son una familia numerosa de varios hermanos y todos con varios hijos, y la otra que los hijos ya están grandes, ¿no?, y ya son parte. Y me imagino que por el sentido, por la educación y por el legado que tienen ustedes, ya cada uno ocupa un lugar y tiene que encargarse de algo, ¿no?
3: Sí, tal cual. Tan, tan enorme, tan grande, y es lindísimo que se vayan enganchando en las actividades y vayan siempre... Por educación nos formaron en que tenías que hacer algo, no puedes estar mirando medio como si fuera de costado, así que todos participan en las actividades y están muy involucrados, y cuando llegan estos eventos como el Prado, el remate, te imaginas que más todavía.
2: Exacto. Porque
3: más les gusta.
2: Sin duda. Bueno, contame, hablame un poquito de la oferta.
3: Bueno, sí, como comentaste al principio, una oferta bastante voluminosa, hay 120 toros Angus de 2 años, todo pedigree, todo con datos de PD, todo genotipado, van 20 toros Brangus también, o sea, una oferta de toros importante, estamos hablando de 140 toros, después van 40 vaquillonas de pedigree, que van parte paridas y parte preñadas, una muy linda oferta de pedigree, van... Y del cerno de la cabaña, digamos, van dos hermanas, propias hermanas de la tercera mejor de Prado, por ejemplo, para mostrarte que van bien, buenos vientres, buenas donantes, y se completa la oferta con casi 300 vientres S.A., van vacas preñadas, vaquillonas preñadas, vacas preñadas y vaquillonas para servir ahora en esta primavera haciendo 2 años. Es decir, una oferta bastante surtida de todo.

0: de varias categorías, va todo con flete gratis, tanto los toros como los vientres, o sea, y los vientres se venden al corte, o sea, que el que quiera cinco vacas del yunque viene y se lleva cinco vacas del yunque, se la damos puesta en cualquier lugar, que es una gran ventaja.
1: Por otro lado, sí.
0: Sí, no, te contaba que son el remata Meagro con José Aicardi en el martillo, apoya Pepo Matos, financia Scotia Bank, bueno, van los toros, van pago contado valor pista, 12 cuotas o 6 meses libres, y los vientres van con 6 meses libres y hasta un año con el Scotia, que hay que gestionarlo antes, pero Scotia Bank es un socio también en la producción que nos ha acompañado mucho en estos 26 remates.
1: Buenísimo. ¿A qué hora pensás arrancar?
0: Y es una oferta abultada, así que a las 12:30 vamos a estar almorzando, sirviendo el almuerzo, y a las 2:15 estaríamos arrancando el remate con los vientres. La oferta va a estar toda a partir de las 10 de la mañana, va a estar toda en el local para revisar. Este año, aparte de las preofertas, se van a poder hacer hasta las 2 de la tarde, o sea que el que llegue va a poder preofertar y tener los beneficios que en este caso tenemos un entran en la app o en la web del Yunque y lo van a ver, pero hay unos paquetes de viajes y bueno, siempre cositas interesantes para hacer más atractivo el día.
1: ¿Qué lectura haces de la zafra por lo que se ha visto hasta ahora?
0: Bueno, vamos recién comenzando. Más que de la zafra, te diré que la ganadería está viviendo un periodo muy bueno. Venimos de años muy buenos y las perspectivas para adelante son también excelentes. Creo que producimos algo que el mundo quiere y que no hay. Y por 3 o 4 años hay casi una certeza de que van a seguir esta realidad para nuestro sector. Así que los que estamos en la ganadería estamos viviendo momentos que siempre nos imaginamos, y los que estamos en la ganadería, en particular acá en Uruguay, estamos en una zona privilegiada para producir lo que el mundo quiere. Entonces, más que la zafra, te diría que el sector nuestro está en una posición única y con todas buenas noticias. El mundo demanda lo que nosotros producimos, así que, y cuando pasa eso, los productores lo que hacemos es invertir y tratar de producir más. Así que eso es lo que se está viendo y lo que se va a ver, estoy casi convencido, en esta zafra.
1: Según los números que se plantearon por Dicose, la retención de vientres aumentó un 4% de vacas de cría, lo cual eso es un buen síntoma, ¿verdad?, para la zafra esta.
0: Sí, sin duda que es un buen síntoma y también notás en la gente, en los productores, en todos nosotros, la necesidad de producir y de, no podemos tener vacas falladas, tenemos que preñar, la primavera viene acompañando, entonces, y tenemos que mejorar los procreos, cada un 1% más de estete son 40 mil terneros más, o sea, tenemos que seguir mejorando, ya pasamos los 3 millones y el objetivo tendrá que ser 3 millones y medio o 4, ¿por qué no? Así que a eso tiene que apuntar la ganadería.
1: Diego Albanel, te mando un abrazo, saluda a la familia, nos estamos viendo.
0: Bueno, muchas gracias, Vasco, y los esperamos a todos el martes 6 en Fraile Muerto.
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1: Mis amigos, vamos a darle la bienvenida a Mario Mesa, que hace un par de semanas que no lo molestamos, aunque para él yo sé que disfruta y mucho compartir con nosotros, pero bueno, con esto del Prado y todo eso, no nos daba el tiempo para nada. Y ahora, bueno, ahora retomamos la comunicación clásica de todas las semanas para saber qué pasa en el mercado de queso de la ciudad de Gilda Polia. Mario, ¿cómo te va?
0: Bien, Fede Bajo, te cuento generalmente los precios y los documentarios, que son los últimos colonias, de la calidad, anduvo 200 o 120 pesos el kilo, y como siempre, en particular para estar el productor conocido, 240 o 270 pesos el kilo en el mercado. En nuestro presidente de la zona, tipo que se está vendiendo en poca cantidad, 280 o 290 pesos el kilo, y en Ronca, 300 pesos el kilo. Esos tipo colonias de segunda calidad, 190 o 200 pesos el kilo, y que son en tu primera calidad, 200 o 130 el kilo en el mercado, y nuestra siguiente cantidad, 240 pesos el kilo. Que son tipo fermento de segunda calidad, 190 o 220 pesos el kilo, que son tipo fundiciente de incolorante tipo colorada, solamente en fábrica, 100 o 155 pesos el kilo. Que son también contigo 110 o 135, y en fábrica, 250, que son tipo mozzarella, 190 o 125, y queso madre cesal de 210 o 130 y en fábrica 250. Por último, queso chico bolón de 800 gramos un kilo, 190 o 210. Y por entrar un producto está en el mercado 155 pesos el kilo. En cuanto a comentarios, el lunes se vendió mucha cantidad de queso en el mercado y el desarrollo fue así. De mañana el comprador de Montevideo, Artagavita, hizo sus compras limitadas entre 20 y 40 quesos por cada productor y anunció a sus clientes que el próximo lunes habrá bajo de precio en los quesos. Amigo Bajo, ha sido esto lo que ocurrió en el mercado de queso de Chile Poli.
1: Buenas. Mi querido amigo Mario Mesa, nos estamos reencontrando.
0: Ha sido un gusto, Bajo. Te mando un saludo y como siempre me despido. Hasta chao.
1: Hasta chao, si Dios quiere.
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13: Ingeniero Ignacio, a veces gracias por recibir el equipo del Vasco Echevarne aquí en el centro CIEDAC, Cerro Colorado, departamento de Florida. Importante actividad se va a realizar este miércoles. ¿En qué consiste esto denominado bovinos, más ovinos, más productividad? ¿Es así?
14: Bueno, buenas tardes. Sí, ese es un poco, digamos, el foco de la jornada, es mostrar los trabajos que se están haciendo acá en Cerro Colorado con diferentes sistemas ovinos. Van a ser 3 los que se van a estar visitando, con algunas diferencias del tipo de ovino que presente y también en el caso de los vacunos. Pero bueno, justamente es mostrar un poco las sinergias, la complementariedad que tiene en los sistemas ganaderos tener vacunos y también ovinos. De eso va a tratar mañana la jornada, que arranca 8:30 de la mañana.
13: ¿Quiénes pueden participar, ingeniero? ¿Si tiene algún costo para los que quieran participar?
14: No, es una jornada abierta, simplemente por aspectos organizativos habíamos solicitado que la gente se inscribiera, que eso ya hay un buen marco de público, pero el que quiera arrimarse está a tiempo. Estos días con las lluvias y la piedra que cayó, estábamos expectantes a los pronósticos.
13: Gracias, ingeniero. Era el ingeniero Ignacio Abella, referente y técnico del Secretariado Uruguayo de la Lana, conversando con Agroprecios de Rural. Adelante, Federico y el Vasco Echevarne en Estudios Centrales.
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20: El foro de los pastizales y pastoreos hizo su cierre, ¿no?, en Punta del Este. Y tuvieron la presencia del ministro de Ganadería, Agricultura y Pesca y de Medio Ambiente, ¿verdad? Y conjuntamente con ellos, obviamente, también estaba la líder del programa regional de la Organización de las Naciones Unidas para la Alimentación y la Agricultura de la FAO para América Latina y el Caribe, Maya Takagi, el representante del Ministerio de Alimentación, Agricultura e Industria Ligera de Mongolia. Se realizó también la ceremonia de apertura del Foro de los Pastizales y Pastoreos, que congrega en Punta del Este a más de 400 inscritos. Y precisamente, como lo anuncia la crónica del Instituto Nacional de Carnes, la representante de la FAO elogió el posicionamiento de Uruguay para su capacidad de búsqueda permanente en la sostenibilidad y desarrollo, destacando la presencia de ministros Frati y Ortuño en el inicio del evento. Y yo me pregunto, ¿se habrán enterado de la represa de Casupá? ¿Cómo se contrapone una cosa con la otra? Porque se van a inundar no sé cuántas hectáreas de monte nativo. Se va a inundar un mundo de hectáreas de gente que vive, que trabaja, que nació y que permanece ahí, que no se quiere ir. Hay otras alternativas, como por ejemplo el Río de la Plata, que es una fuente inagotable de agua, como para sacar agua. ¿La gente se habrá enterado de algo de eso? ¿Estarán al tanto? ¿Le habrán comentado? El hecho de Casupá, lo estoy poniendo este tema arriba de la mesa, ¿no? ¿No traerá problemas después para el Uruguay? Es un tema de que hay que analizarlo bien, ¿no? Yo me pregunto, porque estamos haciendo una cosa o diciendo una cosa y haciendo otra, completamente distinta. ¿Qué tema, no?
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23: Mis amigos, nos vamos. Gracias por acompañarnos, como siempre, un gustazo enorme. Gracias a los amigos de Gomidas, como siempre, por acompañarnos. Nos reencontramos mañana.

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0: Muy buenas noches a todos, bienvenidos a Audición Gomidas. Martes 29 de septiembre, último martes de este mes que ya está a punto de terminar. Les damos las buenas noches a todos y la bienvenida a un nuevo programa de Audición Gomidas. Hoy equipo completo, a Fede en controles de Radio Rural, como siempre de lunes a viernes. Y aquí a mi costado mi compañera Guada. ¿Cómo estás, Guada?
1: Bien, ¿cómo estás vos? María Eregó, Cireli Ungentirner, estoy muy contenta de volver a compartir un nuevo programa junto a todos ustedes.
0: Nosotros también, Guada, comenzamos un nuevo programa de Audición Gomidas en esta noche lluviosa, bastante húmeda, inestable, pero aquí estamos en Audición Gomidas para compartir juntos hasta las 21 horas y comenzamos el programa con un tema musical de Surena Yemian, este cantante que va a viajar directo aquí a Montevideo desde Armenia para deleitarnos con su música en los Juegos Navasartian, que ya quedan muy, pero muy poquitos días para que se realicen. Estamos muy contentos de tener esta visita internacional y de este cantante que tiene toda la energía en todos sus temas musicales. ¿Te gusta Surena, voz de Guada?
1: Sí, escuché algunas canciones. Es copado escucharlo porque aparte tipo tiene buenas vibras, tipo, de música.
0: Sí, un cantante que ya hemos entrevistado aquí en Audición Gomidas, que ha sonado mucho su música. Y hablando de los Juegos Navasartian, les queremos contar con mucha alegría que ya están cerrados las inscripciones para estos Juegos con cupos completos. Aproximadamente 130 deportistas a nivel regional van a estar llegando aquí a Montevideo con una delegación de 120 representantes de Montevideo. Realmente es un número muy, pero muy importante. De esta manera sí se da por cerrado las inscripciones, pero hasta este domingo tienen tiempo de anotarse todos aquellos que aún no lo hicieron a la fiesta del deportista que se va a desarrollar el domingo 11 de octubre en el Hotel del Prado. Así que para eso hasta este domingo sí se pueden anotar. A los Juegos Navasartian ya están los cupos sumamente cerrados porque realmente viene una cantidad importante de personas. Estamos muy contentos con esta noticia y además esto demuestra la alegría que tienen todos de participar del 9 al 12 de octubre de esta fiesta deportiva. Guada, si te parece, les recomendamos a todos que nos sigan en nuestras redes sociales.
1: Sí, síganos en Instagram, Facebook, YouTube, que por ahí nos pueden escuchar los sábados y los domingos.
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1: Quería comentarles que tenemos noticias y mucha música durante el programa, así que quédense a escucharlo.
0: Sí, y hoy también, Guada, además de música y noticias, tenemos el espacio de nuestra compañera Karin Eder Marcarian, Páginas de la Historia, que en un ratito nada más les vamos a estar contando de qué se trata. Saludamos a todos los que nos están escuchando, tanto por 610 AM Radio Rural, también por la página web de la radio. Un saludo para todos. Hoy, martes 29, en donde muchos suelen comer ñoquis. ¿A vos te pasa eso, Guada, o no?
1: Sinceramente, a mí no me gusta mucho la pasta directamente, entonces no soy muy de comer ñoquis, pero ponele que alguna vez como.
0: Sos como yo, a mí los ñoquis, por ejemplo, no me gustan mucho, pero hay mucha gente que sí, que adopta esta costumbre todos los 29, Fede, le encantan, por lo que mirá la cara de Fede, le dimos ganas de comer unos ñoquis, así que seguramente muchos o están cenando o están preparándose la cena, escuchándonos y acompañándonos en este martes 29 de septiembre con una temperatura de unos 17 grados. Para esta hora, la verdad, es bastante, bastante agradable. Mucha humedad. Veremos cómo nos depara las temperaturas en los próximos días y cómo esta primavera, día a poquito, se va asomando. ¿Te parece si seguimos con más música, Guada, y después vamos a una tanda?
1: Sí.

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5: Pasan 18 minutos de las 20 horas, comenzamos con las noticias. La Organización Internacional de Derechos Humanos advirtió que si Azerbaiyán no enfrenta consecuencias por lo ocurrido en Artsaj, existe el riesgo de que continúen las agresiones contra la población armenia. En septiembre del 2023, más de 100.000 armenios abandonaron Artsaj después de la ofensiva militar de Azerbaiyán. 3 meses de bloqueo y una grave crisis humanitaria. La organización califica estos hechos como una limpieza étnica. Durante una intervención ante el organismo de las Naciones Unidas, se reclamó medidas internacionales para garantizar los derechos de la población desplazada, incluido el derecho al retorno seguro y digno a sus hogares. La organización también puso el foco en los armenios que permanecen detenidos en Azerbaiyán y reclamó su liberación, además de exigir que haya mecanismos de rendición de cuentas por las violaciones de los derechos denunciados. El planteo central es que la comunidad internacional debe evitar que la falta de consecuencias genere nuevos episodios de violencia y de desplazamiento en la región. Cabe recordar que la Corte Internacional de Justicia ordenó en noviembre del 2023 que Azerbaiyán garantizara que las personas que habían abandonado Artsaj después del 19 de septiembre de ese mismo año pudieran regresar de manera segura, sin obstáculos y con rapidez. Azerbaiyán denunció ante Interpol a Armenia por el supuesto traslado de patrimonio cultural de Artsaj. Según las autoridades azerbaiyanas, durante la retirada de 2020, Armenia habría trasladado desde el monasterio de Dadivank distintos elementos históricos, entre ellos frescos Hachkart y campanas. Bakú sostiene que se trata de bienes culturales que fueron retirados ilegalmente y que pidieron y pidió que la información sea incorporada a las bases de datos de Interpol. Desde la parte armenia se sostiene, en cambio, que estos elementos fueron trasladados para protegerlos y preservar el patrimonio cultural. El caso vuelve a poner en evidencia la disputa entre Armenia y Azerbaiyán por la historia, la identidad y la preservación del patrimonio cultural de Artsaj. Armenia busca fortalecer su capacidad de defensa con tecnología de drones e inteligencia artificial. El país avanza en una nueva etapa de incorporación con empresas estadounidenses especializadas en inteligencia artificial y vehículos aéreos no tripulados. El proyecto contempla el desarrollo de drones y de creación de un gran centro de procesamiento de datos en inteligencia artificial, con participación de empresas importantes. La inversión prevista para el centro fue una suma elevada de unos 500 millones a 4 millones de dólares, según informó el gobierno armenio. Además, una empresa tecnológica fundada por armenios llamado DeepStap se incorporó a un programa de defensa de Estados Unidos relacionado con sistemas antimisiles. El objetivo de Armenia es desarrollar capacidades tecnológicas propias y ampliar su cooperación internacional en materia de defensa.
6: Armenia y Hungría avanzan en el fortalecimiento de sus relaciones diplomáticas. En una reunión en Nueva York, el canciller armenio Ararat Mirzoyan y la ministra de Exteriores de Hungría, Anita Orbán, analizaron la posibilidad de establecer embajadas resistentes en Yerevan y Budapest. El objetivo es profundizar el intercambio diplomático y fortalecer la cooperación entre ambos países. También hablaron sobre la relación estratégica entre Armenia y la Unión Europea y coincidieron en avanzar en una asociación basada en valores democráticos y compartidos.

0: Continuamos con Audición Omidá, siendo de las 8:26 y arrancamos con los comunicados. Les queremos contar que el Club de Donantes Hayariun informa que se viene una nueva jornada de donación de sangre. Un donante, un amigo. Una nueva oportunidad para acercarnos, compartir y seguir dando vida. Esta vez queremos sumar una idea. Si vas a donar, ¿por qué no invitar a un amigo a hacerlo con vos? Agendate la fecha, 5 de octubre, próximamente más información.
1: Muy bien, así que todos aquellos que quieran y puedan donar saben de que el próximo lunes, ¿no? Sí, el próximo lunes, 5 de octubre, podrán hacerlo. Guada, y también se viene un acontecimiento muy pero muy lindo y muy esperado todos los años, como lo es el Festival de Danzas del Conjunto Shiraz de Hamaskaín. Este año es el 31 de octubre en la Sala Nelly Goitinho y se viene un gran espectáculo anual con un espíritu increíble. Sé que tiene nombre, ¿vos te acordás cómo es el nombre de este festival? Porque el otro día Mauro nos estuvo contando, ahora se me fue de la cabeza el nombre del festival, pero tiene un nombre muy, pero muy...
0: En español es Espíritu sí. Invencible, pero sí. En armenio no me acuerdo.
1: Bueno, bien, no importa. Se viene un lindo espectáculo, así que muy pronto habrán más novedades acerca de las entradas. Una vez más, acompañando al conjunto de danzas Shiraz de Hamaskaín. Ya casi mitad del programa, en un ratito vamos a estar compartiendo el espacio Páginas de la Historia a cargo de nuestra compañera Karin Eder Markarian. Sabés que nos han llegado mensajes de gente que está cocinando ñoquis, como por ejemplo nuestro compañero Levón Lapachian, que dice que nos está escuchando y también preparando unos ricos ñoquis. Belén, otra oyente, también nos dice que está preparando el tuco para también cenar unos ricos ñoquis. Y después otros oyentes más nos dicen que sí, que ya están poniendo a hervir el agua para los ñoquis. Otros dicen que están cenando y ponen un billete debajo del plato para traer abundancia, así que bueno, hay muchos que se sumaron al comentario de que los 29 se comen ñoquis, así que bueno, buen provecho para todos y si les parece seguimos con más Audición Gomidas.
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2: Volvemos con Audición Gomidas. Ahora vamos a compartir un nuevo espacio de Páginas de la Historia con nuestra compañera Cari Neder Markarian.
3: Sí, exactamente. Hoy Cari nos trae una nueva entrega de este espacio y se va a tratar sobre el noveno congreso de la Frata Schnacksutyun en 1919. Disfrutamos del espacio.
4: Hoy en Páginas de la Historia vamos a hablar del 27 de septiembre de 1919, fecha en la cual se inauguró en Ereván el noveno Congreso General de la Frata Schnacksutyun, que continuó hasta el 30 de octubre. Fue el primer Congreso Supremo de la organización celebrado dentro de una Armenia independiente y con instituciones estatales armenias ya existentes. Participaron 60

0: Continuamos con Audición Gomidas. Estábamos escuchando el espacio de nuestra compañera Cari Neder Markarian, Páginas de la Historia, y el tema de Karnig Sarkisian, Gama Boret Tashnaksutian.
1: Exactamente, ya en el último tramo del programa del día de hoy les queremos recordar a todos que ya no se pueden anotar a los Juegos Navasartian porque los cupos ya se llenaron, realmente un número importante de deportistas y acompañantes van a estar poblando, se podría decir, el Club Gramián del 9 al 12 de octubre. Les recomendamos a todos que sigan las redes de Jomenetmen, tanto de aquí como lo de la región, y también la cuenta de los Navasartian, porque allí se están publicando mucho, pero mucho contenido, como ya saben, artista invitado, artista internacional, Surena Yemian estará aquí presente también, quien nos va a estar deleitando con su voz y su música, sobre todo esa música patriótica. Pero todos aquellos que aún no se hayan anotado y quieran participar de la fiesta del deportista, que será el domingo 11 de octubre en el Hotel del Prado, sí pueden hacerlo, pero hasta este domingo 4 de octubre. Así que hasta este domingo pueden anotarse a la fiesta del deportista. Les recomendamos a todos que no se duerman y que se contacten con la comisión para reservar su lugar. Si te parece, Wada, seguimos con más música en Audición Gomidas.

0: Seguimos en Comida Suada. Empezó a bajar un poquito la temperatura. No llueve aquí en la zona del Prado, si bien la calle está bastante mojada y resbaladiza porque ha lloviznado. Por el momento no llueve por aquí, pero tenemos unos 14 grados y realmente empezó a bajar la temperatura.
1: Sí, la verdad que está bastante frío. A mí, como ya vine bastantes veces y ya he dicho, no me gusta el frío, no me gusta para nada. Y la verdad que las temperaturas así no me van.
0: Bueno, pero ahora ya te vas para tu casa y bueno, y te quedas calentita allí. Mañana, por ejemplo, va a ser frío, ya te digo desde ya, cuando salgas temprano desde tu casa, abrigate porque va a estar nublado, según el clima que estamos viendo ahora, no va a haber ni un rayo de sol y van a haber solo unas máximas de 14 grados, así que va a estar bastante, bastante fresco. El jueves va a estar parecido y bueno, parece que recién el viernes hay un rayito de sol que se asoma. ¿Qué cosa esta primavera? Ya nos decía nuestro compañero Aso Torosian, quien ha estado en varios reportes aquí en Audición Comidas hablando del clima, que ya las estaciones tendieron a desaparecer. Es el invierno y el verano y las estaciones intermedias como que no están muy presentes. Pero bueno, nosotros tenemos esperanza de que las temperaturas ya comiencen a subir, ya a dos pasos de octubre, el mes 10, verano. A nada de terminar el año, realmente pasó volando.
1: Verano dentro de poquito.
0: Verano dentro de poquito, igual se vienen varias actividades, a pesar de que estemos llegando casi a fin de año. Se vienen los Juegos Navasartian, se viene el Festival del Conjunto de Danza Girasia Mascaín. Siguen las actividades en el Club Ramián, tanto los deportes, escautismo, danza, muchos sociales. Así que bueno, realmente todo viene a muy buen ritmo, ¿no verdad?
1: La verdad que sí, estamos por el lado de Girás, estamos muy contentos y estamos preparando bastante todo lo que viene conllevando el festival. Uh-huh. Y bueno, estamos ahí. Con sorpresas.
0: Muy bien, muy bien. Si te parece, Wada, nos vamos despidiendo de los micrófonos, pero vamos a estar con música hasta las 21 horas, como siempre. Les deseamos a todos que terminen muy, pero muy bien este martes, que descansen y que tengan una linda semana por delante. Nosotros nos volvemos a encontrar mañana a partir de las 20 horas para seguir disfrutando de Audición Comidas.
1: Pari que share, Sireli, un gentirner, que tengan muy linda semana.

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Aquí estamos comenzando una nueva jornada de Radio Transmundial Uruguay. Muchas gracias por estar en sintonía de nuestra programación y esperamos que en este día martes 29 de septiembre puedan disfrutar con nosotros. Y ya estamos llegando al final de este mes, estamos por comenzar octubre, que es un mes muy especial para RTM Uruguay, que estaremos celebrando 45 años llevando la palabra de Dios y el mensaje de esperanza a tantas personas que han recibido el mensaje por medio de estos programas. Así que muchas gracias por estar acompañando a Radio Transmundial Uruguay durante todos estos años. Y ya vamos a comenzar con nuestra propuesta de hoy, que comienza con la palabra de Dios para hoy. Luego seguiremos con más de Misión 66 y, por supuesto, hoy es martes de llegar nuevamente a Tierra Firme junto al pastor Salvador de Lutri. Compartiremos un nuevo programa de A Través de la Biblia, Meditemos Hoy y mucho más, que tenemos hasta la medianoche. Recuerden que nos pueden escribir a nuestro WhatsApp contándonos de ustedes y dándonos sus opiniones. Es el 091-610-610 y allí podemos estar en contacto.

Bienvenida, bienvenido a la Palabra de Dios para hoy. Un estudio de la Biblia donde aprendemos lecciones para el diario vivir. Estamos estudiando del Antiguo Testamento. Le invito a que juntos escuchemos el análisis del día de hoy. El pastor Smith nos ha estado guiando en el trasfondo del escrito del profeta Ezequiel. Y en esta ocasión comenzamos a enfocarnos en el llamado de Dios de ir a los hijos de Israel a advertirles que los juicios de Dios vendrán debido a su rebelión. Para aquellos de ustedes que van siguiendo con sus Biblias, si tienen una a mano y la oportunidad de leerla, le invitamos que abra en Ezequiel capítulo 2 cuando el pastor Chuck Smith comienza la lectura del día de hoy.

me dijo: Hijo de hombre, ponte sobre tus pies. Es un gusto para mí saludarlos, amigas y amigos, y seguir compartiendo juntos este apasionante estudio del libro de Ezequiel. Vemos aquí que este es un título que usa Ezequiel bastante seguido. Es el título que Jesús utiliza en el Nuevo Testamento acerca de él mismo. Y aquí como un título que utilizaba Ezequiel. Muchas veces el Señor se refiere a Ezequiel como hijo del hombre. Y aquí dice: me dijo, hijo de hombre, ponte sobre tus pies. Quiero recordarle que